de santificación y que podemos ser santificados. Te pedimos que tú abres nuestras mentes, nuestro corazón, que cada que está observando esta transmisión puede no solamente recibir este mensaje, sino también puede entrar en la experiencia de este precioso mensaje. Todo, Señor, te pide en tu santo nombre, Jesús. Amén y amén. Bueno, hoy vamos a tocar un tema que no hemos tocado aún, porque como hemos visto que el serie que estoy dando aquí es sobre la justificación por la fe, sobre la justicia de Cristo. Hemos hablado de justificación, hemos hablado de otras cosas y vamos también todavía a hablar sobre el nuevo nacimiento, pero ahora vamos a mirar un poco también en la santificación por la fe. Porque creo que no hay muchas personas que ponen tanto énfasis en la santificación. Y la santificación es algo muy importante, porque sin santidad nadie verá al Señor. Al igual que la justificación, la santificación es una doctrina importante de la Biblia. Esta doctrina también ha sido un objeto de fuertes ataques por muchas personas, porque el diablo ha llevado a muchos a creer que la santificación no es esencial para nuestra salvación, por lo que ha logrado que muchas personas en muchas otras religiones y denominaciones enseñan tipos de errores en los púlpitos. Porque muchas personas dicen que sí, la santificación es un buen principio, pero no es esencial para nuestra salvación. Pero la Biblia habla en contra de eso, porque la Biblia enseña plenamente que sin santidad nadie, okay, verá el Señor. Sin santidad nadie verá al Señor. Vamos a abrir la Biblia en el libro de Segundo Tesalonicenses, capítulo 2. Y vamos a leer aquí verso 13. Vamos a ver lo que la Biblia dice aquí en Segundo Tesalonicenses, ok, 2 y verso 13. La Biblia dice aquí: mas nosotros debemos siempre dar gracias a Dios por vosotros, hermanos amados del Señor, de que Dios os haya escogido desde el principio, okay, para salvación por medio de la santificación del Espíritu y la fe en la verdad. La Biblia establece un base aquí que sí somos salvados. Dios ha escogido cada uno de nosotros, okay, por medio de la santificación. La Biblia demuestra aquí que la santificación es esencial para nuestra salvación. Y en esta mañana vamos a ver que la razón por que seguimos pecando es porque no entendemos realmente la santificación y no estamos entrando en la experiencia de santificación. Porque vamos a ver en un momento, pero vamos a estudiar primeramente qué es la santificación. ¿En qué es santificación? Pues tenemos una cita, manuscritos. Yo no puse eso en la presentación, pero yo tengo aquí la cita. Manuscritos 65 y el año es 1886. La inspiración dice: ¿qué es la santificación? Consiste en entregarse a sí mismo plenamente y sin reservar alma, cuerpo y espíritu a Dios para obrar con justicia, para amar la misericordia y para caminar humildemente con Dios, para conocer y para realizar la voluntad de Dios sin tomar el yo.

sin tomar en cuenta el yo o los intereses personales, para tener una mente orientada hacia el cielo, pura, desinteresada, santa y sin mancha. Entonces, ¿qué es la santificación? La santificación consiste a entregar uno a sí mismo plenamente, sin reserva, alma, cuerpo y mente, a la causa de Dios, a la obra de Dios, para que Dios pueda obrar en nosotros. Es tener una mente orientada hacia el cielo. Y la santificación significa también, en Fe en Obras, página 87, párrafo 2, dice, la obediencia a la ley de Dios es santificación. La Biblia está bien claro y la inspiración está bien claro qué significa santificación. Y como hemos visto en 2 Tesalonicenses 2:13, es que Dios escogió a nosotros por salvación, pero mediante la santificación. Entonces, esto significa, que la santificación es esencial para nuestra salvación. Pero tenemos muchos hoy en día que están predicando en nuestros púlpitos la herejía del diablo y están diciendo que la santificación no es esencial para nuestra salvación. Pero la misma Biblia demuestra, queridos, que sin santidad nadie verá al Señor. 1 Corintios capítulo 1, verso 30. La Biblia pone mucho énfasis en que la santificación es esencial para la salvación. La Biblia dice aquí, en 1 Corintios, 1 Corintios capítulo 1, verso 30. La Biblia dice aquí, mas por estáis vosotros en Cristo Jesús, el cual ha sido hecho por sabiduría, justificación, santificación y redención. Ahí vemos las dos cosas, justificación y santificación. Y recuerda en los estudios anteriores, en los mensajes anteriores, hemos visto que justificación significa ser libre, o sea, ser perdonado, ser libre de condenación. Y santificación significa el entregar su mismo completamente. Santificación es obediencia diaria a Dios. Santificación significa ser libre del dominio del pecado. Y ahora vamos a ver un clave, queridos, porque realmente la razón por que tú y yo seguimos pecando es porque no hemos entrado en experiencia de santificación. Porque es la santificación que manténganos en la justificación. Te voy a repetir esto otra vez más. Es la santificación que manténganos en la justificación. Entonces, si no entramos en la santificación, obviamente vas a caminar y vas a caer. Pero mire lo que la Biblia dice aquí en el libro de Judas, capítulo 1, para aquellas que no saben dónde está el libro de Judas. Judas existe una sola capítulo. Y eso está enfrente, antes de Apocalipsis, Judas capítulo 1, mira lo que la Biblia dice aquí, en verso 1. La Biblia dice, Judas, siervo de Jesucristo, hermanos de Jacobo, a los llamados, santificados por Dios el Padre y perseverado en quien, en Jesucristo. La Biblia enseña a nosotros que es la santificación que presérvanos en Jesucristo. Es la santificación que manténganos en Jesucristo. Ahora sí, ¿qué pasa entonces cuando quitamos la santificación del mensaje del Evangelio eterno? Déjame decirte que vas a caminar y seguramente vas a caer.
Ve que el secreto, el clave

para tener un vida exitoso está ahí en santificación. Porque la Biblia dice aquí plenamente que es la santificación que presérvanos en Cristo Jesús. Y el que está en Cristo, Cristo en él. Y dice aquí, cuando yo permanezco en ti, tú en mí, pedís que todo lo que tú quisieras y lo será hecho. Es cuando él permanece en ti que puedes hacer la voluntad de él. Vamos ahí. Al libro de Juan capítulo 15. Y ustedes podrán ver que en muchos de esos estudios estoy utilizando muchos textos conocidos, o sea, Juan capítulo 15. Pero queridos, vamos, cada mensaje, cada sermón, vamos a profundizar más, ¿ok? Primero Tesalonicenses capítulo 4, verso 3. Porque es la voluntad de Dios, vuestra santificación, que os abstengáis de fornicación. Verso 4. Que cada uno de vosotros sepa tener su vaso en santificación y en honor. Viste que la Biblia dice que es la voluntad de Dios. Es la voluntad de Dios que tú y yo somos santificados. Entonces, querido, no hay excusa. Verso 7 aquí dice, porque no nos ha llamado Dios a inmundicia, sino a santificación. Así que él que menosprecia, no menosprecia al hombre, sino a Dios, el cual también nos dio su Espíritu Santo. Dios es muy bueno porque es esta santificación que manténganos en Jesucristo, que presérvanos en Jesucristo. Es la santificación que manténganos en esta justificación. Pero si no entramos en la santificación, obviamente uno va a ser justificado, uno comete pecado y cuando se comete pecado, mira, se pierde la justificación. Tiene que arrepentir de nuevo, tiene que experimentar de nuevo un nuevo nacimiento, tiene que pedir a Dios una vez más perdón. Y todo eso pasa realmente porque no hemos aprendido cómo podemos ser santificados, cómo podemos entrar diariamente en esta experiencia de santificación. Vamos a ver todo eso hoy. Vamos a estudiar en 2 Pedro, capítulo 3, verso 18, okay. Dice aquí que la santificación es crecer. Más creced en la gracia y en el conocimiento de nuestro Señor y Salvador Jesucristo. A Él sea la gloria, honra para siempre. Es la santificación que es un proceso de crecimiento diariamente en Jesucristo. Eso es lo que debemos que experimentar, queridos. Eso es lo que debemos que experimentar. Jesús puso, tú sabes que Jesús, cuando Jesús vino aquí en la tierra, Jesús vino para revelar la relación entre la justicia imputada y la justicia impartida, la relación entre la santificación y la justificación. Porque Jesús vivió una vida santificado y tuyo, no por nuestro propio mérito, sino por el mérito divino de Cristo, tú y yo podemos también vivir esta vida de Cristo. Porque la gracia que Él nos da no es solamente un perdón legal, sino la gracia de Cristo es la misma vida de Cristo actuando dentro de nosotros. El hombre experimenta un nuevo nacimiento y luego, después del nuevo nacimiento, cuando el mente carnal muere, okay, se entera y el hombre obtenga un mente espiritual. Y ahora cuando él tiene esa mente espiritual, el hombre va a crecer diariamente en Cristo Jesús. Eso es lo que necesitamos. Eso es la experiencia de santificación. La Biblia dice aquí, en Juan capítulo 17, verso 17, la Biblia dice aquí, santifícalos en tu verdad,
Tu palabra.

Palabra es la verdad. Somos santificados por la verdad. Y la Biblia dice que tu palabra es la verdad. Esto significa que la palabra de Dios juega un papel.

amamos. Entonces, ¿cómo podemos profesar ser cristianos, ok? Y queremos ser santificados, pero hoy en día no tenemos tiempo para estudiar la palabra de Dios. Cuando somos santificados por esta misma palabra, porque somos santificados por la verdad, y la verdad es la palabra de Dios. Y vamos a ver algo aquí, mira, aquí tengo en la pantalla algo que se va a ayudar a nosotros también a entender más claramente la santificación. Porque, queridos, tenemos pensamientos, ¿ok? Pecaminosas. Y Cristo quiere que entregamos nuestros pensamientos. Cuando un hombre nace de nuevo, ¿ok? Se muere la mente carnal. El hombre obtenga un mente espiritual, ¿ok? Presta atención. Entonces, la santificación consiste en crecer diariamente a Cristo. Entonces, ¿qué pasa cuando entregamos este pensamiento a Jesucristo? Pues mira, Él nos da pensamiento de paz. Él nos da pensamientos puros. Cuando repetimos estos pensamientos, cuando oímos estos pensamientos, formamos acciones puros. Estas acciones puros, ¿ok? Forman un hábito bueno y el hábito bueno construye un carácter cristiano. Y este carácter cristiano revela un destino. ¿Y el destino qué será, queridos? Cuando entregamos nuestro pensamiento a Cristo, ¿ok? Obviamente, Él toma control de nuestros deseos. Él toma control de nuestras acciones. Y Él puede santificar nuestra voluntad. Y eso es importante para saber, porque mira, te voy a decir algo. La razón por la que Jesús no cometió pecado no tiene nada que ver con su poder divino, queridos. La razón por la que Cristo no cometió pecado es porque Jesús tenía una voluntad humana santificado. ¿Y qué dice la Biblia? Mira, vamos a ir. ¿Qué dice la Biblia en 2 Pedro? La Biblia dice aquí, eso es en el libro de 1 Pedro, capítulo 2. Mira lo que la Biblia dice aquí. 1 Pedro, capítulo 2, verso 21, dice aquí, porque para estos fuisteis llamados, pues que también Cristo padeció, dejándonos ejemplo para que vosotros sigáis sus pisadas, el cual no hizo engaño, el cual no hizo pecado, ni fue hallado engaño en su boca. Cristo no murió para que tú y yo seguimos viviendo en pecado, sino Cristo murió para que tú y yo podamos vivir una vida en victoria sobre el pecado. Y este es el poder que Cristo quiere dar, impartir a nosotros por medio de la santificación. Este es el poder que Él quiere impartir a nosotros. Este es el poder que Él quiere impartir a nosotros cada día. Pero nosotros no estamos dispuestos para hacerlo. Y por esta razón caemos constantemente. No hemos entendido que es este poder de la santificación que habilita a nosotros, ¿ok? Para seguir obedeciendo a Él y para caminar firmemente en sus caminos. Por eso tenemos el texto de Juan capítulo 8. Un texto muy conocido de la mujer. Aquí dice, enderezando Jesús, Juan capítulo 8, verso 10. Enderezando Jesús y no viendo a nadie, sino a la mujer, le dijo a la mujer, ¿dónde están los que te acusaban? ¿Ninguno te condenó? Ella dijo, ninguno, Señor. Entonces Jesús le dijo, ni yo te condeno, vete y no peca más. Queridos, en este texto, como hemos visto en los otros estudios anteriores, en Juan capítulo 8, verso 10 hasta verso 11, encontramos la justificación y la santificación que trabaja junto como un equipo de matrimonio. Porque Jesús dice, ni yo te condeno, significa la justificación por la fe.
y luego

Él dice, vete y no peca más, simboliza la santificación. Entonces, viste, porque ¿cómo Jesús puede decir a esta mujer, vete y no peca más? ¿Mm? Es porque cuando Jesús dice algo, en su declaración hay poder. Esta mujer ha sido justificado y ahora después de la justificación viene la santificación. Y por eso Jesús dijo, vete y no peca más. Porque en esta experiencia de santificación, uno va a crecer diariamente en Cristo. Y es este crecimiento que te permite amadurar el carácter. Porque la entrega del carácter nos lleva a la madurez del carácter. Eso es importante, querido, porque sin santidad ni uno ve al Señor. Sin santidad ni uno puede ver al Señor. Y por eso esta doctrina no ha sido tocada por muchas personas. No hay muchas personas que te ponen énfasis en la santificación. Y en mi opinión, debemos que estudiar más en qué consiste la santificación. Porque recuerda que hemos visto aquí en Judas capítulo 1, que es la santificación que presérvanos en Jesucristo. Pero miren lo que dice Judas 1, verso 24. Judas 1, verso 24 dice, y a aquel que es poderoso para guardarnos sin caída y presentarnos sin mancha delante, okay, de su gloria con gran alegría. Esa es la santificación, eso es lo que Dios quiere hacer con nosotros, eso es lo que Dios quiere lograr con nosotros, porque Él quiere guardarnos sin caída. La razón por qué seguimos caminando y seguimos cayendo tras cayendo tras cayendo es simplemente porque no hemos entrado en la experiencia de santificación. ¿Viste? Por eso yo te dije, es la santificación que manténganos en la justificación. Es la santificación que manténganos en Jesucristo. Y debemos que entender, queridos, que ambos justificación y ambos santificación viene por medio de la fe, ¿ok? La justificación viene por fe. La santificación también viene por fe. Ok, ahora yo quiero que ustedes presten atención porque, mira, la Iglesia Católica enseña santificación por medio de las obras de los sacramentos. Pero la Biblia enseña santificación por medio de la fe. Ahora sí, antes de obtener santificación, ¿Qué debemos experimentar? ¿Qué debemos que hacer? ¿Cuáles son los requisitos? O mejor dicho, ¿qué debemos que hacer? ¿O qué debe que pasar en nuestra vida antes que obtenemos la santificación? Y recuerda que la santificación es un proceso diariamente. ¿Okay? La santificación no es algo que se hace así y directamente somos santos. No, queridos. La Biblia no enseña eso. ¿Okay? Vamos a ir a Génesis capítulo 1. Y yo sé que uno va a decir, ¿por qué Génesis? Vamos a ver. Génesis capítulo 1, vamos a leer verso 1. En el principio creó Dios el cielo y la tierra, y la tierra estaba desordenada, vacía, y las tinieblas estaban sobre la faz del abismo. Y el Espíritu de Dios se movía sobre la faz de las aguas. Y dijo Dios, sea luz, y fue la luz. Ok, y Dios separó la luz de las tinieblas. Y fue la tarde y la mañana el primer día. Queridos, aquí estamos hablando de la plan de salvación. Perdón, de la plan de creación, excúsame. Aquí estamos hablando de la historia de creación. Dios está transformando el mundo completamente. ¿Cómo estaba el mundo en el principio? Desordenada, vacía y en tinieblas. ¿Qué pasó después? Dios, el Espíritu Santo estaba moviendo sobre la faz de las aguas y luego Dios habló.
Dios.

Dios dijo, sea luz, y fue la luz. ¿Okay? Dios cambió el mundo de una condición que estaba desordenada, vacía, en algo que era bueno. ¿Okay? Dios creó los cielos y tierras en 6 días. ¿Okay? Ahora pregunta, después de los 6 días, ¿qué hizo Dios? Vamos a ir. Génesis capítulo 2, verso 1. Y fueron acabados los cielos y las tierras y todo el ejército de ellos. Verso 2. Y acabó Dios el día séptimo su obra que hizo, ¿okay? Y reposó el séptimo día todo, ¿okay? O de toda su obra que había hecho. Verso 3. Y bendijo Dios al séptimo día y lo que y lo santificó. Dios cambió, Dios creó el cielo y tierra en 6 días, ¿ok? Y luego el séptimo día, Dios puso ese día aparte, ¿ok? Dios reposó en ese día y Dios luego santificó ese día. Ahora te hace, haga la pregunta, ¿qué debe que pasar en nuestra vida antes que obtenemos, ¿ok? O antes que entramos en este proceso de santificación. La Biblia demuestra plenamente, antes que Dios santificó el séptimo día, ¿qué debe que pasar con la tierra? Tuve que pasar un cambio efectivo. Dios cambió la tierra de una condición que estaba desordenada, vacía y en tinieblas, ¿ok? En algo que era bueno en gran manera. Y luego Dios santificó el séptimo día. Esto significa para tú y yo que antes que entramos en la santificación, debe ser un nuevo nacimiento, un cambio efectivo en nuestra vida. Debemos que entregar plenamente, sin reserva, okay, a Dios. Y ahí la santificación puede tomar su lugar. Y la razón por qué yo utilizo Génesis capítulo 1 es porque Pablo dice en 2 Corintios capítulo 5, verso 17, cada hombre que está en Cristo, dice él, nueva criatura es, y las cosas viejas pasarán, he aquí yo hago todas las cosas nuevas. Entonces, Pablo está conectando la historia, ¿ok? Bueno, Pablo está hablando, cuando la Biblia dice, cuando se habla en términos de victoria sobre el pecado, la Biblia habla en términos de nueva creación. Pero queridos, Génesis capítulo 1 es un perfecto ejemplo que debe que pasar en nuestra vida, ¿ok? Antes que Dios pueda santificarnos, ¿ok? Porque recuerda, ¿cuál es la mente? ¿Cuál es la mente de una persona antes de conocer a Cristo? Su mente está igual de como la tierra estaba en principio, ¿ok? Su mente está desordenada, vacía, y su mente está en tinieblas. Y es en esta condición que el Espíritu Santo está moviendo sobre la faz de su corazón, intentando a convencer al pecador de su condición. Y si el pecador acepta este llamado, si el pecador acepta este llamado, Dios puede entrar, Dios puede purificar y decir, sea luz, y fue la luz. Esta es la experiencia que debemos que experimentar. Eso es lo que Dios nos llama, queridos. Eso. Por eso en la historia de creación hay muchas historias que pueden ayudarnos para entender cómo Dios quiere trabajar con el pecador. Y por eso la Biblia dice plenamente, por eso cuando la Biblia habla en victorias o mercado, la Biblia habla en términos de nueva creación. Ustedes saben que el sábado es un día tan importante porque realmente, ahora llega a mi mente que en Ezequiel capítulo 12, versos 12 y verso 20 dice plenamente que el sábado es el señal de santificación. Uy, el sábado es el señal de santificación. Entonces,
Por eso Dios nos invita a guardar sus mandamientos, pero específicamente guardar su séptimo día. Porque el sábado es una señal de santificación. Si tú y yo queremos ser santificados, debemos que tomar este sábado, cuando llega el santo día del esposo, debemos que observarlo con toda humanidad, con toda reverencia, porque el sábado es la señal de santificación. ¿Cuántas personas tenemos hoy en día que están violando el sábado? ¿Cuántos de nosotros estamos violando el sábado y no estamos poniendo atención o prestando atención al santo día del esposo? Es un pecado, querido, porque el sábado, si el sábado es una señal de santificación, eso significa que tenemos realmente que dedicar toda la reverencia, tiempo de calidad en el sábado. Porque ustedes saben que, hablando del sábado, yo una vez pregunté a Dios: Señor, ¿cómo yo puedo saber que si yo estoy listo para tu segundo venido? ¿Y sabe qué él respondió? Él dijo eso: Emmanuel, ¿cómo se llama el día antes el sábado? ¿Cómo se llama ese día? El día de preparación, ¿ok? Porque el viernes, bíblicamente, no se llama viernes, se llama el día de preparación, ¿ok? ¿Preparar por qué? ¿Preparar para qué? Preparar por el sábado. Y Dios me mostró, Emmanuel, cada viernes, ¿ok? Si tú no estás listo para recibir el sábado, no sea listo para la segunda venida de Cristo. ¿En cuál sentido? Porque recuerde, ¿qué estamos mirando? La puesta del sol, ¿verdad? ¿Cómo será la segunda venida de Cristo? La Biblia dice que la segunda venida de Cristo es como la sol que pasa del oriente al oeste. Es decir, que Dios me mostró que cada sábado, cada viernes es un examen para ver si estamos preparadas para el segundo venir de Cristo. Gloria a Dios por eso. Cada sábado es un examen para ver si estás preparado para el segundo venir de Cristo. ¿Ok? Porque tú y yo debemos que preparar para el segundo venir de Cristo. ¿Cómo se llama el viernes bíblicamente? El día de preparación. Hermanos, si no estamos preparados para recibir el santo día del esposo, no seremos preparados para recibir el segundo venir de Cristo. Por eso, cada sábado es un examen para ver si estás preparado para el segundo venir de Cristo. Ya que Dios encontré el texto que yo quería leer hace algunos tiempo, está en 2 Corintios, capítulo 4, verso 6. Dios es muy bueno. Dice aquí, 2 Corintios 4, 6. Porque Dios que mandó que las tinieblas resplandiese la luz, es el que resplandeció en nuestros corazones para iluminación del conocimiento de la gloria de Dios en la faz de Jesucristo. Pablo está conectando aquí la plan de redención con la plan de creación. Y por esta razón yo utilizo Génesis capítulo 1. Entonces, antes que santificación pueda tomar su lugar, la misma experiencia que pasó ahí en Génesis 1 debe que pasar dentro de vosotros. Vamos a ir a Ezequiel capítulo 36. Eso es lo que tiene que pasar. Eso hemos leído varias veces en nuestros estudios. Que Dios quiere, Ezequiel 36, 26, que Dios quiere quitar el corazón de piedra y darnos un corazón de carne. No vamos a enfocar tanto en eso, porque ya hemos enfocado en eso durante los otros temas. Pero es esta experiencia que debe que tener su lugar en vosotros para que podamos vivir esta experiencia, que para que podamos vivir la experiencia de santificación. Estamos aquí, queridos. Vamos a ver algunas cosas más adelante. Porque mira, la Biblia abierta plenamente en 1 Corintios,
capítulo 10, verso 12, la Biblia advierte a nosotros, así que el que piensa estar firme, mira que no caiga. Cuando un hombre está santificado, la inspiración, mire, tenemos también un sitio donde la querida hermana White dice, cuando un hombre está verdaderamente santificado, nunca va a sentir que él está santo y no falta nada. Ella dice que todavía van a sentir su debilidad, todavía van a sentir que necesita su salvador personal. ¿Cuántos de nosotros estábamos conscientes de eso? Porque pensamos que, un persona está santificado y aún no siente su culpa, no siente falta. Pero ella dice plenamente que cuando una persona está santificado, todavía va a sentir que falta algo, que todavía va a sentir su debilidad. Y la santificación es algo progresiva. ¿Okay? Vamos a ir ahora al libro de Juan capítulo 15. Entonces, ¿cómo podemos mantenernos, hermanos? Vamos a ver aquí, si yo tengo aquí en la pantalla, que hemos estudiado también durante esta serie mucho sobre la vid, la parábola de la vid. Hemos enfocado en la justificación, hemos enfocado en la santificación y también en el nuevo nacimiento. Queridos, la única manera para mantener esta relación, esta experiencia de santificación, la única manera es estar conectado con la vid. La única manera como podemos mantener es estar conectado con Cristo. Porque Pablo dice, con Cristo estoy crucificado. Es Jesús que santifica a nosotros. Y Jesús también utiliza el Espíritu Santo para santificar a nosotros. Eso está importante. Entonces, aquí en la pantalla, vamos a ver algo aquí. El Espíritu Santo trabaja en nosotros, ¿ok? El Espíritu Santo cambia nuestro deseo y darnos nosotros nuevos deseos, nuevos motivos, ¿ok? Y Él nos da este deseo para hacer su voluntad, ¿ok? Vamos a ver algo aquí en la pantalla, donde la palabra de los pámpanos, eso es algo muy conocido, ¿ok? Queridos, la única manera que podemos dar santificación estar conectado con Cristo. Pero ¿qué pasa entonces si no estamos conectados? Jesús dijo en Juan 15, el que no lleva fruta, yo va a cortarlo. Uy, entonces, ¿podemos tener frutas si no estamos entrando en la santificación, sí o no? No. Gálatas 5 dice, mas el fruto del Espíritu es paz, benignidad, amor, temperancia. Y así sigue la lista. No podemos estar conectados con Cristo si no entramos en la experiencia diariamente de santificación. Si queremos tener frutas buenas, como este uva que se ve ahí, debemos que entrar diariamente en santificación. Y hemos visto que la santificación es lo que manténganos en la justificación, es la santificación lo que manténganos en Jesucristo. Y con ese resultado vamos a tener frutas dulces. ¿Cuánto nosotros necesitamos esta experiencia hoy en día? Recuerde que somos santificados por la verdad y tu palabra es la verdad. Miren, Juan 15 dice ahí, Jesús dice, yo soy la vid, ¿ok? El que permanece en mí y mis palabras permanecen en vosotros, dice aquí, pediréis todo lo que quisieras y yo os será hecho. Cuando Jesús estaba viviendo en esta tierra, Jesús estaba viviendo una vida de dependencia totalmente a la voluntad de Dios. Jesús vivió una vida, ok, santificado. Jesús tenía una voluntad humana santificada. Y como Jesús tenía eso, tú y yo también podemos tener eso, experiencia.
también debemos que tener la misma experiencia. Por eso quiero invitarte para entender.

entregar tu voluntad a Dios, para que Dios pueda tomar control de tu voluntad y para que Dios pueda santificar nuestra voluntad. Porque si no hacemos eso, obviamente nosotros vamos a elegir el mal. Pero así no trabaja, queridos. Debemos que orar. Mira, eso, en eso es la clave, porque la razón por la que Jesús nunca pecó es porque él tenía una voluntad humana santificada. Y tú y yo podemos también entregar esta voluntad humana a Dios. Y tú le pides, Señor, por favor, toma control de mi voluntad, toma control de mis deseos. Y es cuando entregamos nuestros deseos a Dios que Él puede tomar y cambiar este deseo al mal y darnos deseos buenos. La otra historia que también podemos utilizar es de la historia de Zacarías. Recuerda que Zacarías estaba con un manto sucio enfrente del trono de Dios y Satanás estaba acusando a Zacarías. ¿Y qué hizo Dios? Dios quitó primeramente Él quitó, okay, la vestidura sucia, luego Dios purificó a Zacarías, okay, y luego Él dio una vestidura nueva, una ropa blanca. Eso significa la justicia de Cristo. Y eso es lo que tú y yo debemos que experimentar, queridos. Porque si no experimentamos eso, entonces, ¿cómo vamos entonces a estar en el reino del cielo? ¿Cómo vamos a ser preparados? Porque sin santidad, la Biblia dice, ninguna verá, Señor. Vamos a ir a Mateo capítulo 25 y casi estamos terminando aquí. Mateo capítulo 25. Estamos aquí observando la historia, ¿okay? La parábola de los 10 vírgenes. Una parábola muy conocida. Está hablando aquí de 10 vírgenes, ¿okay? 5 de ellos era prudente y 5 de ellos eran insensatas. Las insensatas tomaron sus lámparas, no tomando consigo aceite. Mas los prudentes tomaron aceite en sus vasos juntamente con sus lámparas. Y tardando el esposo, vinieron, todas se durmieron. Y en la medianoche fue un oído, un clamor que dije: He aquí, el esposo viene, salid y recibidlo. Entonces los 10 vírgenes levantaron y los cinco que era prudente tenía suficiente aceite, pero los otros cinco que no era, que era insensata, no tenía aceite en su lámpara. Queridos, te hago una pregunta. ¿Cuál fue la función del aceite, okay, en este sentido, en ese parábolo? La función del aceite era para mantener la lanta o la lámpara vivo, encendido. ¿Okay? La función del aceite era para mantener la lámpara, la lanta vivo, encendido. Es para mantener este fuego, queridos. Entonces, ¿qué simboliza el aceite también en la Biblia? El aceite simboliza el Espíritu Santo. Ahora sí. Somos justificadas por Cristo. Somos santificadas por el Espíritu Santo, porque la Biblia dice que Dios va a utilizar el Espíritu Santo como el instrumento humano para santificarnos. Y somos glorificados por el Padre. ¿Ok? Justificadas por Cristo, santificadas por el Espíritu Santo y glorificadas por el Padre. Ahora sí, ¿qué fue la función del aceite? La función del aceite era para mantener esta lámpara encendido, para mantener el fuego en la lámpara. El aceite simboliza el Espíritu Santo. Entonces, queridos, ¿cuál es la función de la santificación? La función de la santificación es para mantener este fuego en nosotros vivo. Es para mantenernos en Cristo Jesús. Y muchos hoy en día van a cometer el mismo error como los cinco Satanás insensatas. Ellos no podían entrar allí en la boda porque no hicieron la preparación. Podemos decir literalmente
que los cinco vírgenes insensatas no entraron.

en la experiencia de santificación. Y por eso este fuego, esta lámpara se apagó. Y si tú y yo no entramos en esta experiencia de santificación, vamos también, se va a apagar también este fuego en nuestro alma, este fuego en nuestro corazón. Queridos, toma este mensaje en su seriedad. Porque ¿cuánto nosotros hoy en día tenemos suficiente aceite en nuestras lámparas? Porque pronto llega el clamor fuerte y si no tenemos ese aceite, no podemos entrar en la boda. Recuerde que esta función del aceite es mantener el lámpara vivo, encendido, el fuego. La función de la santificación, como vimos en Judas 1, es para perseverarnos en Cristo. Si no entramos en esta experiencia de santificación, nunca podemos entrar en la boda. Y vamos a encontrar uno a nosotros mismos, igualmente como los vírgenes insensatas. Que Dios pueda ayudarnos para perseverar este aceite. Que Dios pueda ayudarnos para mantener este aceite. Es hoy como nunca que Dios está llamando a cada uno de ustedes para comprar este aceite. Para entrar en la santificación, para que sí podemos perseverar nosotros mismos en Cristo Jesús. Porque sin santidad, ni una vez al Señor. Sin santificación, no podemos mantenernos en Cristo. Y vamos a caminar y seguramente vamos a caer. Queridos, quiero invitar a cada uno de ustedes para comprar este aceite. Para que así podamos mantener esta experiencia de santificación. Para que podamos crecer diariamente en Jesucristo. Quisiera invitar a cada uno de ustedes que está observando en línea. Para entregar tu carácter a Cristo. Para entregar tu voluntad a Él. Para que Él pueda tomar tu voluntad. Y que Él pueda santificar tu voluntad. Vamos a rodear para hacer esta oración. Que Dios pueda tomar nuestra voluntad. Y Él puede purificar nuestra mente y que Él puede santificar nuestra voluntad. Vamos a orar. Padre Celestial, queremos darte gracias, Señor, por tu amor, por tu gracia, por todo lo que tú has hecho por nosotros. Ahora te pedimos, Señor, que tú puedas purificar nuestra mente, Señor. Que tú puedas limpiar nuestra mente de cualquier maldad. También queremos orar y pedir a ti, Señor, que queremos entregar nuestra voluntad a ti, Señor. Toma control de nuestra voluntad, santifica nuestra voluntad, que así, Señor, siempre podemos elegir el bueno, podemos escoger la salvación, Señor, y que podemos entrar cada día en esa experiencia de santificación. Te pedimos, Señor, por favor, te preguntamos, Señor, para quitar el deseo al mal. Y darnos el deseo para ser bueno, Señor. Darnos el poder para vencer el pecado. Capacítanos, Señor, para vencer el pecado y para guardar sus mandamientos. Que todos nosotros que estamos observando y oyendo aquí la transmisión, que podemos, Señor, experimentar este nuevo nacimiento. Y que tú puedas hacer un cambio efectivo en nuestros corazones. Para que así podamos caminar en tus preceptos y en tus mandamientos. Santifica a nosotros, Señor. Permite que tu palabra pueda permanecer dentro de vosotros. Que tu palabra pueda habitar en vosotros. Y que pueda librarnos de la esclavitud del pecado, Señor. Porque somos esclavos del pecado por nuestra propia decisión, Señor. Por lo tanto, te pido que tú puedas cambiar nuestra decisión, Señor. Que tú puedas santificar nuestra voluntad. Que podemos tomar decisiones a base de tu voluntad y en principio, Señor. Todo, Señor, te pide en tu santo Jesús. Amén y amén. Dios te bendiga grandemente.

Aunque usted posiblemente no lo sabía, han encontrado evidencias indisputables en las bibliotecas del mundo que la historia humana confirma que los hombres intentaron cambiar la misma ley de Dios. Nacido en Roma, Samuele Bacciocchi pasó los primeros 20 años de su vida a tiro de piedra del muro del Vaticano. En el año 69, un amigo, el padre Rovasio, le sugirió que solicitara ser aceptado para hacer sus estudios del doctorado en la Pontificia Universidad Gregoriana, en el mismo Vaticano. El Segundo Concilio Vaticano recién había terminado y su actitud hacia los protestantes fue de recibirlos como hermanos. Samuele sabía que 428 años habían pasado y la Universidad Gregoriana nunca había aceptado a un no católico como estudiante. Pero presentó su solicitud y para su asombro fue aceptado, y esto siendo un pastor protestante. La universidad es auspiciada por los jesuitas y el buen doctor, jefe del Departamento de Historia Eclesiástica, preguntó a Samuel ¿qué tema había escogido para hacer su tesis? El pastor Bacciocchi expresó interés en investigar el cambio del día de reposo de sábado al domingo y el rol de la Iglesia Católica en el hecho. No, no, no, respondió el jefe del departamento, hoy sabemos suficiente del tema. Pero el pastor volvió luego con más documentación, pero recibió la misma respuesta. Volvió nuevamente con más evidencias y finalmente convenció al jefe del Departamento de la Historia Eclesiástica, el doctor Monachino, quien le autorizó, abriendo todos los recursos y bibliotecas del Vaticano a él para poder hacer sus investigaciones. Después de varios años, el pastor estaba listo para presentar su tesis y defenderla ante el comité de doctores jesuitas, y siguiendo la costumbre, fue entregada a ellos la tesis mucho tiempo antes. Llegó el día del examen y le hicieron al pastor muchas preguntas para ver si tenía documentación y si podían atraparlo en áreas poco conocidas. Al terminar exitosamente, le felicitaron, otorgándole el título de doctor en Historia Eclesiástica. ¿Por qué había terminado sus estudios con la mayor nota posible, que es summa cum laude? Le fue entregado una medalla de oro como regalo del Papa por su performance y estudios excelentes. Su tesis fue publicada por la prensa de la universidad y ofrecida en venta en su librería. Y la tesis lleva la autorización católica para imprimirla por los nombres de tres altos funcionarios sacerdotes para confirmar que todo lector que contiene este libro solo verdad y aprobado por la Iglesia. La tesis detalla el rol de la Iglesia Católica en el cambio del día de reposo y el hincapié que hacen los protestantes de aceptarlo. Copias de la tesis fueron obsequiadas a la mayoría de los seminarios en Europa y Norteamérica, con la casi universal actitud de los directores que la tesis presenta un cambio verdad sobre el cambio del día de reposo por hombres y no por Dios, y que todos tienen que estudiar el tema de nuevo. Agradecieron la calidad de las investigaciones hechas. No criticándolo. Las investigaciones del doctor Bacciocchi han enfatizado los siguientes puntos. Primero, la palabra de Dios en todas las versiones especifica sábado, no domingo, como el día que Dios santificó para el culto para la familia humana. Segundo, la influencia de Constantino, el emperador romano, con el apoyo de acciones de la Iglesia Católica Romana, logró durante varios siglos después de Cristo y le fue posible para que los hombres cambiaran la santa ley de Dios.
Y finalmente, los protestantes en este asunto.

han aceptado el liderazgo de la Iglesia Católica, aunque están terriblemente avergonzados. Por lo tanto, buscan desesperadamente por justificación y argumentos en las Escrituras por el cambio. Y simultáneamente niegan respetar la mayoría de las otras festivales auspiciadas por la Iglesia Popular. La Biblia Católica dice, acuérdate del día sábado para santificarlo. Y la protestante indica el séptimo día, que es, por supuesto, el sábado. Son 10 mandamientos, no son 10 sugerencias. Para la mayoría puede ser un hecho inconveniente, pero Dios no ha cambiado sus ideas, por más que así insistan los dirigentes religiosos. ¿Sabe usted? A medida que este tema llega a ocupar el centro de nuestra atención, llega a ser un asunto de decidir cuyas instrucciones vamos a seguir. ¿De Satanás o las de Dios, nuestro Creador? Nadie puede evitar de escoger. Y yo sospecho que todo esto usted posiblemente no lo sabía.

Jesús dijo una vez, al finalizar ese maravilloso sermón del monte, cualquiera pues que me oye estas palabras y las hace, le compararé a un hombre prudente que edificó su casa sobre la roca. Descendió la lluvia y vinieron ríos y soplaron vientos y golpearon contra aquella casa y no cayó, porque estaba fundada sobre la roca. Si la revelación de Cristo para nosotros, su palabra, la Biblia, es el fundamento de nuestras vidas, ¿cuál es el fundamento sobre el cual se basa toda la Escritura? La respuesta se encuentra en Génesis, el primer libro de la Biblia, en el cual las principales enseñanzas o doctrinas tienen su origen. Porque allí encontramos la enseñanza fundamental de la creación, el Dios creador, y dada la importancia de ese fundamento, deberíamos pensar que es una coincidencia entonces que ha habido un asalto sin precedentes en los tiempos modernos contra la enseñanza bíblica de la creación. Así está la base, el fundamento de todo, y será el punto del gran conflicto final. ¿Es por casualidad que la Iglesia del Tiempo del Fin se encarga de proclamar a Jesús como creador que enfatiza esta característica de sí mismo? En la introducción a la Iglesia de la Odisea, la última de las siete iglesias de Apocalipsis 2 y 3, Jesús se refiere a sí mismo como el Amén, el testigo fiel y verdadero, el principio de la creación de Dios. Y los mensajes de los tres ángeles comienzan con la proclamación del primer ángel, temed a Dios y dadle gloria porque la hora de su juicio ha llegado y adorad a aquel que hizo el cielo y la tierra, el mar y las fuentes de las aguas. Bueno, durante las siguientes dos lecciones estudiaremos por qué la enseñanza de la creación es fundamental para el mensaje y la misión del tiempo del fin y cómo debe interpretarse el relato de la creación. Así que es el momento de tener nuestra Biblia a mano. Y ya regresaré en un minuto.

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1: Comencemos con este versículo central en San Juan capítulo 1, versículos 1 al 3. En el principio era el Verbo, y el Verbo era con Dios, y el Verbo era Dios. Este era en el principio con Dios. Todas las cosas por Él fueron hechas, y sin Él nada de lo que ha sido hecho fue hecho. En Él estaba la vida, y la vida era la luz de los hombres. En Salmo 139, David reconoce las complejidades del cuerpo cuando dice: te alabaré, porque formidables, maravillosas son tus obras. Estoy maravillado, y mi alma lo sabe muy bien. Hoy sabemos mucho más que aquellos que estaban en los días de David, los que vivieron los días de David, sobre las complejidades de los elementos más pequeños del cuerpo, la célula. La célula humana está formada por las maquinarias más complejas.

complejas, más pequeñas que puedan funcionar. Y deben tener todas sus partes en su lugar. Ellos no entendían eso, pero estaban maravillados. Y como una trampa para ratones, quitas tú una parte y los dispositivos dejan de funcionar. Por eso cada célula contiene el ADN de una persona. Una computadora está basada en códigos binarios 0 y 1. El ADN está formado por un código cuaternario, A, C, G y T, que es mucho más complejo que un código binario. Y un lenguaje complejo con gramática y sintaxis está asociado con el ADN, con 3.000 millones de bases. Además, este ADN puede replicarse y lo hace dentro de casi 40 billones de células en el cuerpo humano. Y cada uno de los 200 tipos de células en el cuerpo humano tiene una función diferente. Estos son componentes básicos de la vida y trabajan en armonía para llevar a cabo las funciones básicas para que un ser humano sobreviva. Ciertamente estamos hechos de una forma maravillosa. Y esta complejidad y la comunidad entre todos los seres humanos y las criaturas vivientes apuntan a un solo creador que diseñó la vida. Pero no somos simplemente máquinas. Se nos ha dado una mente creativa, una conciencia y la capacidad de experimentar amor, esperanza y felicidad. Y la conciencia de la mente humana y la libertad que tenemos para elegir y crear son imposibles de explicar desde la perspectiva evolutiva. Imposible. Por eso, cuanto más fácil es creer en un creador que nos creó a su imagen y semejanza, porque esa es la realidad última. Los primeros capítulos de Génesis son fundamentales para entender el resto de las Escrituras. Las principales enseñanzas o doctrinas de la Biblia tienen su origen en estos capítulos. Aquí encontramos la naturaleza de la Deidad trabajando en armonía como Padre, Hijo y Espíritu Santo para crear el mundo y todo lo que hay en él, culminando con la raza humana. Ahora Génesis también nos presenta el sábado, el origen del mal, el Mesías y el plan de redención, el diluvio universal y mundial, el pacto, la dispersión de los idiomas y los pueblos, y las genealogías que proporcionan el marco para la cronología bíblica desde la creación hasta Abraham. Y finalmente el poder de la palabra de Dios que habló, la naturaleza de la humanidad, el carácter de Dios, el matrimonio entre un hombre y una mujer, la mayordomía sobre la tierra y sus recursos, y la prometida esperanzadora de una nueva creación. En otras palabras, cada doctrina bíblica tiene su origen en el libro de Génesis, que será nuestro estudio hoy y la próxima lección. Y la Biblia comienza con palabras sublimes y profundas, palabras simples, pero que a la vez contienen una profundidad sin medida cuando se estudian con detenimiento. De hecho, las grandes preguntas de la filosofía sobre quiénes somos, por qué estamos aquí, cómo llegamos a este mundo, son respondidas en la primera frase de la Biblia. En el principio creó Dios los cielos y la tierra. Existimos, hermano y hermana, amigo y amiga, porque Dios nos creó en el pasado en un tiempo determinado. No evolucionamos desde la nada, ni llegamos a existir por casualidad sin un propósito final, ni sin una dirección planificada, como lo enseña gran parte del modelo científico contemporáneo de los orígenes. La evolución darwiniana se contradice con la Escritura en todos los sentidos. Y los intentos de algunos por armonizar la Biblia, el darwinismo con la Biblia, hacen que los cristianos parezcan tontos. También fuimos creados por Dios en un punto específico del tiempo, dice, en el principio. Y esto tiene que significar que Dios existió antes de ese comienzo. Es decir, Dios existió antes de que el tiempo fuera creado y expresado en el ciclo diario de tarde y mañana, y en los meses y años, todo delimitado por la relación del mundo con el sol y la luna. Y este comienzo absoluto es repetido y respaldado por otros pasajes de las Escrituras, que continuamente reafirman la naturaleza y los medios de la obra creativa de Dios. Veamos otra vez Juan 1, 1 al 3. En el principio era el Verbo, y el Verbo era con Dios, y el Verbo era Dios. Este era en el principio con Dios. Todas las cosas fueron creadas, por Él fueron hechas, y sin Él nada de lo que ha sido hecho fue hecho. Vamos al libro de Hebreos, que también lo corrobora, capítulo 1.
Dios ha

Habiendo hablado muchas veces y de muchas maneras en otro tiempo a los padres por los profetas, en estos postreros días nos ha hablado por el Hijo, a quien constituyó heredero de todo y por quien asimismo hizo el universo. Y aquí está, ¿quién es él? Fue la gente de la creación. Piensa en el significado de lo que haya sido también el que murió en la cruz por nosotros. La Biblia enseña que Jesús fue la gente de la creación. La Biblia dice que todas las cosas por Él fueron hechas y sin Él nada de lo que ha sido hecho fue hecho. O sea que por medio de Jesús Dios hizo el universo. Debido a que todas las cosas tuvieron su origen en Jesús en el principio, podemos tener la esperanza de que al final Él completará lo que ha comenzado, porque Él es el alfa y el omega, primero y último. ¿Cuán distinto es saber que fuiste creado por Dios? Imagina si no lo creyeras. No hay esperanza, no hay futuro. ¿Cuán diferente te considerarías a ti mismo y a los demás y por qué? ¿Te das cuenta por qué el enemigo desea socavar el mensaje del Génesis? ¿Te das cuenta por qué tantas religiones paganas, orientales, están sin esperanza y no pueden explicar el porqué del mal, el dolor, el presente, el pasado, el futuro? Porque el diablo sabe si logra hacer caer, si logra poner duda en el libro de Génesis, logra hacer caer todo lo demás. Y sobre todo el principio de adoración que merece solamente el Creador. Y ahí está el punto central del ataque del enemigo. Él quiere ser adorado. Pasemos ahora a los días de la creación. En los primeros años, o mejor dicho, diría en los últimos años. Iba a ser en los primeros años de este siglo. Pero en los últimos años ha habido una tendencia a considerar que la semana de la creación no es literal. Y a verla como una metáfora. Y tristemente eso pasa aún dentro del mundo cristiano. Algunos la consideran una parábola o incluso un mito. Y sabes que esto surgió a raíz de la teoría de la evolución que supone la existencia de largas eras en el tiempo para dar lugar al desarrollo de la vida en el planeta Tierra. En otras palabras, el tiempo es el mejor aliado de la evolución. Si no hubiese tiempo, están perdidos. Pero Dios tiene su tiempo para hacer las cosas. ¿Por qué nos enseña la Biblia sobre este tema? ¿Por qué los días de la creación en Génesis 1 deben entenderse como días literales y no figurados? Veamos, aquí está el registro como Dios, el Creador, nos lo dio. Y si Él lo dio y Él creó, debemos prestar atención porque Él siempre dice la verdad. Vamos al libro de los comienzos, libro de Génesis, capítulo 1, versículos 3 al 5. Aquí está. Y dijo Dios, sea la luz, y fue la luz. Y vio Dios que la luz era buena. Y separó Dios la luz de las tinieblas. Y llamó Dios a la luz día, y a las tinieblas llamó noche. Y fue la tarde y la mañana un día. Ahora veamos en Éxodo 20, 8 al 11. Acuérdate del sábado para santificarlo. 6 días trabajarás y harás toda tu obra, mas el séptimo día es reposo para Jehová tu Dios. No hagas en él obra alguna, tú, ni tu hijo, ni tu hija, ni tu siervo, ni tu criada, ni tu bestia, ni tu extranjero que está dentro de tus puertas. Porque en 6 días hizo Jehová los cielos y la tierra, y todas las cosas que en ellos hay, y reposó en el séptimo día, por tanto Jehová bendijo el día de reposo y lo santificó. Y dije sábado, amados, porque esa es la palabra original, que dice aquí sábado, y en muchas traducciones han puesto día de reposo y la gente se confunde, y se le ha pedido que les pongan debajo allí un asterisco a qué equivale a sábado. Hay una batalla aún en esto. El diablo no descansa. Ahora, nota cómo se usa aquí el término día en estos contextos. La palabra yom, que quiere decir día, se usa de manera constante a lo largo de la narración de la creación para referirse a un día literal. O sea que la palabra yom, seguida de un número o precedida de un número, quiere decir un día literal de 24 horas. Y nada en la narrativa de la creación en Génesis indica que se haya querido decir algo diferente a un día literal, tal como lo entendemos hoy. De hecho, algunos eruditos que no creen que los días fueron literales admiten, sin embargo, que la intención del autor era representar días literales. Ahora es interesante que Dios mismo haya acuñado este nombre para denominar a la primera unidad del tiempo, el yom o día. Se define con la frase, y fue la tarde y la mañana. Y el término se usa en singular, no en plural, lo que significa un solo día. Por lo tanto, cada uno de los 7 días de la creación debe entenderse como una unidad de tiempo completa.
introducida por el número cardinal echad, quiere decir uno, seguido de los números cardinales, segundo, tercero, cuarto, etc. Y el patrón indica una secuencia consecutiva de días que culmina en el séptimo día. No hay ninguna indicación en el uso de los términos ni la forma narrativa en sí misma de que debiera haber brechas en estos días, no. Los siete días de la creación son, de hecho, siete días como entendemos los días hoy, y nada ha cambiado. Ponte a pensar qué origen tiene la semana, es la creación. Además, la naturaleza literal del día se dio por sentada cuando Dios escribió con su propio dedo el cuarto mandamiento, indicando que la base para el sábado del séptimo día descansa en la secuencia de siete días de una semana de creación literal. La creación del Génesis no es la única creación que se menciona en la Biblia. También está la recreación en la segunda venida, cuando Dios transformará la mortalidad en inmortalidad en un momento, en un abrir y cerrar de ojos, a la final trompeta. Sin embargo, si Dios puede hacer esto en un instante en la recreación, ¿por qué necesitaría miles de millones de años para la primera creación, como lo enseña la evolución teísta? Y ahora vayamos al corazón de todo, el sábado. Hoy, el sábado, el séptimo día, está siendo fuertemente atacado en la sociedad secular y en las comunidades religiosas. Y esto puede verse en los horarios de trabajo de las corporaciones globales, en el intento del cambio del calendario en muchos países europeos, designando al lunes como el primer día de la semana y al domingo como el séptimo día. Y por la reciente encíclica papal sobre el cambio climático que se llama el sábado judío al sábado del séptimo día, y alienta al mundo a observar un día de descanso para aliviar el calentamiento global. Bueno, pues sabes, la Biblia dice, acabó Dios en el día séptimo la obra que hizo. Y muchos creacionistas hoy destacan la obra de Dios durante los seis días de la creación, pero se niegan a reconocer que la obra de Dios no terminó en el sexto día. Sí, amigos, su obra terminó cuando Él creó el día de reposo. Es por eso que Jesús pudo decir, el sábado fue hecho para el hombre y no el hombre para el sábado. Jesús pudo hacer esta declaración autoritativa porque hizo o creó el sábado como señal eterna de su sello del pacto de Dios con su pueblo. El sábado no era solo para el pueblo hebreo, sino para toda la humanidad. Génesis nunca indica tres cosas que hizo Jesús después de haber creado el día de reposo. No dice que era solamente para los judíos. Y las tres cosas que indica no fue solamente para un grupo selecto, fue para la humanidad. No había ningún judío en el jardín del Edén. Él dice que las tres cosas que hizo fueron, primero, descansó, dándonos el ejemplo divino de su deseo de descansar con nosotros. Segundo, dice, bendijo el séptimo día. Y en la narrativa de la creación, los animales son bendecidos, Adán y Eva son bendecidos, pero el único día específicamente bendecido es el séptimo día. Y tercero, Dios lo santificó o lo hizo santo. Ningún otro día en la Biblia recibe estas tres designaciones. Y estas tres acciones se repiten en el cuarto mandamiento cuando Dios escribe con su propio dedo y señala nuevamente la creación como el fundamento del sábado. Por eso al adorar a Dios en su día, recibimos esos tres regalos dados al comienzo, el reposo, la bendición y la santificación. Es más, yo le digo siempre a los hermanos en las campañas, si tú quieres ver milagros en tu vida, milagros físicos y del corazón, asiste a la iglesia el sábado. Pues era el día favorito de Jesús de hacer milagros. No llegues un día tarde a tu cita con Dios cuando te dice acuérdate. Por eso el mensaje de Jesús debe resonar en alta voz a todo el mundo. Apocalipsis 14:7, Éxodo 20:11 nos dice, temed a Dios y darle gloria porque la hora de su juicio ha llegado, y adorar a aquel que hizo el cielo, la tierra, el mar y las fuentes de las aguas. ¿Por qué? Porque en seis días creó Dios, Jehová, los cielos y la tierra, el mar y todas las cosas que en ellos hay, y reposó en el séptimo día. Por tanto, Jehová bendijo el día de reposo y lo santificó. O sea que en estos versículos se menciona directamente el mandamiento del sábado como el fundamento para adorar al Creador. ¿No crees que el diablo está dando un ataque certero en cuanto a esto? Él quiere ser adorado, lo quiso allá en el cielo, tuvo la intención de que Jesús lo adore y aún usará un poder llamado la bestia para que todo el mundo lo adore a él siguiendo estos principios de falsa adoración.
Pero hay otro elemento más que nos recuerda a la creación, y es el matrimonio. La última década ha sido testigo de enormes cambios en la forma en la que la sociedad y los gobiernos definen el matrimonio. Muchas naciones del mundo han aprobado los matrimonios entre personas del mismo sexo, anulando las leyes anteriores que protegían la estructura familiar que comprende un hombre y una mujer. Y este es un desarrollo sin precedentes en muchos aspectos y plantea nuevas cuestiones sobre la institución del matrimonio, la relación de la Iglesia y el Estado y también la santidad del matrimonio y la familia como lo definen las Escrituras. Mira lo que dice Génesis. Es Dios que creó el matrimonio y no podemos cambiar las cosas. Dice entonces, dijo Dios, hagamos al hombre a nuestra imagen. Y creó Dios al hombre a su imagen, a imagen de Dios lo creó, varón y hembra los creó. Y les dijo Dios, fructificad y multiplicaos, llenad la tierra y sojuzgadla. Y dijo Jehová Dios, no es bueno que el hombre esté solo, le haré ayuda idónea para él. Y de la costilla que Jehová Dios tomó del hombre, hizo una mujer y la trajo al hombre. Dios lo hizo. ¿Quiénes son los seres humanos para cambiarlo? ¿No crees que hay una conspiración real detrás de todo esto para socavar todo lo que tenga relación con la creación, el Génesis y la adoración? Sí lo hay, y es real. Lo triste es que muchos religiosos están siendo usados como instrumentos del enemigo para llevar un falso concepto de adoración y también llevar a la gente al darwinismo y no al verdadero creador. El sexto día, Dios llegó al clímax de la creación de la humanidad. Es fascinante que se usa el plural para Dios en Génesis. En Génesis 1:26 dice por primera vez, hagamos al hombre a nuestra imagen. Todas las personas del Dios trino en relación amorosa están entre sí creando sobre la tierra la relación humana divinamente instituida del matrimonio. Y este concepto se aclara aún más en la instrucción dada a los primeros padres de la tierra. Y los bendijo Dios y le dijo, fructificad y multiplicaos, llenad la tierra y sojuzgadla. Y el quinto mandamiento, los hijos deben honrar a sus padres y a su madre. Y esta interrelación no puede cumplirse sino dentro de una relación heterosexual, dentro del matrimonio. Mira las palabras de Jesús, San Mateo capítulo 19, versículos 3 al 6. ¿No habéis leído que el que los hizo al principio varón y hembra los hizo? ¿Qué nos enseñan sobre la naturaleza y la santidad del matrimonio? A la luz de las palabras de Jesús y sin olvidar el amor de Dios por toda la humanidad, y de que todos somos pecadores, ¿por qué deberíamos adoptar una posición firme y leal sobre los principios bíblicos del matrimonio? Algo para meditar, ¿verdad? La Biblia además aporta una línea de unión ininterrumpida entre la creación y la perfecta, la caída, el Mesías prometido y la redención final. Y estos eventos importantes se convierten en el fundamento de la historia de la salvación de la raza humana. ¿Pero qué pasó con la creación perfecta de Dios? Dios declaró en su creación, era muy buena, buena en gran manera. Yo quiero leerte un párrafo, lo que escribe Elena de White en cuanto a esto, página 28. Ahora la creación estaba completa. El Edén florecía sobre la tierra. Adán y Eva tenían libre acceso al árbol de la vida. Ninguna mácula de pecado o sombra de muerte desfiguraba la bella creación. Dios le había advertido a Adán también, le había dado ese regalo, el jardín del Edén, pero le había advertido a Adán y Eva que si comían del árbol prohibido, seguramente morirían. Y la serpiente comenzó su discurso con una pregunta y luego contradijo completamente lo que Dios se había dicho. No moriréis. Y aquí hago una pausa, amigo y amiga. El diablo es capaz de transformarse en cualquier cosa, en cualquier ser, con tal de pasar mensajes falsos. Y Satanás le prometió a Eva que tendría un gran conocimiento y que sería como Dios. Y obviamente ella le creyó, y allí perdimos todo, el hogar, la felicidad, la vida eterna, y este mundo se volvió un vasto cementerio. Para mí el argumento más sólido que no hay vida después de la muerte es que perdimos la inmortalidad en el jardín del Edén. Jesús nos la devolverá cuando regrese. Romanos capítulo 5, versículos 12 en adelante, y después capítulo 6 nos dice lo siguiente.

Siguiente. Por tanto, como el pecado entró en el mundo por un hombre y por el pecado la muerte, así la muerte pasó a todos los hombres por cuanto todos pecaron. Porque la paga del pecado es muerte, mas la dádiva de Dios es vida eterna en Cristo Jesús, Señor nuestro. ¿Cómo se relacionan estas enseñanzas con la evolución teísta? No hay respuesta. Por eso hay sistemas, aún políticos hoy, y que tristemente a veces nos mezclamos. Jesús nunca se metió en política, hermanos, y había problemas políticos muy serios en sus días. Pues está interesado en las cosas del reino de Dios. Hay sistemas políticos actuales que, con todas sus bondades, hacen de su base el ateísmo y han tomado de las ideas de Darwin la base de su gobierno. Y eso tenemos que tener mucho cuidado a quien estamos apoyando. Una perspectiva evolucionista tendría la muerte presente durante millones de años antes que existiera la humanidad. ¿Te has puesto a pensar en esto? Esta idea tiene serias implicaciones para la enseñanza bíblica del origen del pecado, la muerte sustitutiva de Cristo en la cruz y el plan de salvación. Si la muerte no está relacionada con el pecado, entonces la paga del pecado no es la muerte, y Cristo no había tenido razón para morir por nuestros pecados. Por lo tanto, la creación, la caída y la cruz están indisolublemente unidas. El primer Adán está vinculado con el último Adán. Pero la creencia de la evolución darwinista, sostenida por muchos sistemas políticos alrededor del mundo, aun cuando se insertara algún concepto de Dios en el proceso, destruiría la base misma del cristianismo. Dios, amigo y amiga, tenía la intención de que la familia fuera la unidad fundamental de la vida humana. ¿Y cuáles son entonces los resultados cuando se erosiona la base del edificio? ¿Cómo contribuye la erosión de una creencia en la creación al resto, la creencia en la creación al resto de la estructura de la sociedad? ¿Qué diferencia hace la teoría de la evolución para el significado de nuestra existencia? Ellen White lo dice de esta manera en Testimonios para la Iglesia, volumen 8, página 258, y leo esta otra cita. Las mentes más privilegiadas, si no se guían por la palabra de Dios, se ven desconcertadas en sus intentos de investigar las relaciones entre la ciencia y la revelación. El Creador y sus obras están fuera del alcance de su comprensión, y debido a que esto no puede explicarse por las leyes naturales, se declara que la historia bíblica es poco confiable. Bien, esto dicen los hombres. Yo prefiero seguir lo que dice Dios en su palabra, porque su palabra dura para siempre. Él siempre dice la verdad. Mira cualquier cosa que veas, un trípode, un reloj, este florero. Esto nos habla que detrás de este objeto hubo un diseñador. Pero hoy la gente se fija tanto en el diseño y pierde la noción de quién es el que está detrás de todo. Un reloj no se formó por sí solo. Hubo alguien que diseñó las partes y las puso en su lugar. Este mundo no surgió de la nada, surgió por la palabra de Dios. Mejor dicho, el Señor de la nada por su palabra creó. El ser humano no puede hacer eso, pero Dios sí puede crear porque eres Dios. Por eso es lo único que autoriza a algo o a alguien ser adorado, es la creación. Y Dios es el único creador. Ninguna otra cosa podemos adorar porque no son nuestro creador. Y el diablo quiere ser adorado y quiere socavar todo aquello que menciona que Dios es el creador. Por eso el ataque del sábado. ¿Captas tú lo que hay en este gran conflicto? Oremos, Padre Celestial. Gracias por tu palabra. Por decirnos claramente esos principios, cómo fuimos creados, diseñados y con qué propósito. Aceptamos tu mensaje. Queremos grabarlo en nuestra mente y corazón. En el nombre de Jesús. Amén. Bien, amigos, es todo el tiempo que tenemos por hoy. Nuevamente ha llegado el momento de despedirnos y hasta el próximo programa de Lecciones de Vida. Invita a otros a sintonizar este canal y transfórmate tú mismo en un canal de bendiciones para estudiar la palabra de Dios que permanece para siempre. Recuerda, tú vales mucho para Jesús. Él te ama más de lo que puedes imaginar. Dios te bendiga ricamente.

El reino de los cielos será semejante a 10 vírgenes que, tomando sus lámparas, salieron a recibir al novio. Y 5 eran prudentes, y 5 insensatas. Las insensatas, tomando sus lámparas, no tomaron aceite. Mas las prudentes tomaron aceite juntamente con sus lámparas. Al demorarse el novio, todas se durmieron. Y a la medianoche se oyó decir: «He aquí el novio, viene. Salid a recibirle». Entonces todas se levantaron con sus lámparas, y las insensatas dijeron a los prudentes: «Dadnos aceite, nuestras lámparas se apagan». Pero las prudentes dijeron: «No lo haremos, para que no nos falte ninguna. Id a los que venden y comprad para vosotras mismas». Y mientras iban a comprar, vino el novio. Y las que estaban preparadas entraron con él, y se cerró la puerta. Y después vinieron las otras, diciendo: «Señor, Señor, ábrenos». Mas respondió: «De cierto os digo que no os conozco. Velad entonces, porque no sabéis el día ni la hora en que el Hijo del Hombre vendrá».

0: Hola queridos amigos, estamos felices, contentos de compartir un sábado más a su lado y agradecemos a Dios por la disposición que toman de compartir este culto de adoración con nosotros. Gracias a aquellos que nos están observando a través de las redes sociales Facebook, YouTube y a aquellos que nos están mirando a través de la señal abierta del canal 23 acá en Bolivia. Sean bienvenidos. En esta oportunidad tenemos unos invitados de lujo y son especiales porque ellos han tomado su tiempo para el servicio del Señor. Nos acompaña la familia Fernández Rodríguez. Sean bienvenidos.
1: Muchas gracias, hermanita Yorbelis.
0: Gracias a ustedes por disponer de este tiempo y contarnos la experiencia tan linda de cómo el Señor los ha sacado de una manera milagrosa luego del coronavirus y disponer, ¿verdad?, de los recursos y los medios para hoy día estar acá en Bolivia. Y quiero empezar con el hermano Luis. Hermano Luis, sabemos que el Señor ha obrado milagros en su vida. Y quiero preguntarles, ¿cómo llegó el Evangelio a la familia Rodríguez?
2: Bueno, el Evangelio llegó especialmente. Yo tengo dos hermanos, yo soy el más pequeño de ellos. Y mi hermano, el 25 de octubre del año 82, murió en un accidente de tráfico. Eso, digamos que para una madre es fatal. Mi madre estaba descorazonada, no tenía ya ganas de vivir. Y como el Señor trazó el plan, yo tenía unos tíos allí en Valencia, en España.
0: ¿Usted es de Valencia, España?
2: Sí, de Valencia. Sí. Que ellos conocieron la fe hace 40 años. Hoy mis tíos ya están fallecidos, pero nunca nos hablaron de la palabra de Dios, del Evangelio. Entonces le dijeron a mi madre, mira, te vamos a llevar a un lugar, mi tía, donde te van a dar esperanzas. Le llevaron a la iglesia adventista en noviembre del año 1982. Yo todavía me resistí, yo no acompañé a mi madre. Y bueno, en esa iglesia, una obrera bíblica llamada Rosy Codejón, pues gustosamente nos dijo que si queríamos dar estudios bíblicos, o sea, recibir estudios bíblicos, nosotros, mi hermana, mi madre y yo, mi padre no, él nunca estuvo aparte, pero nunca nos hizo ningún problema en la palabra de Dios, pues aceptamos gustosamente y estuvimos 6 meses hasta que llegó el 11 de junio de 1983, donde mi madre y yo nos estábamos bautizando.

0: rezando en la iglesia de Valencia Vives y mi padre lo llevamos así como engañado a la iglesia, llegó y fue testigo de nuestro propio bautismo.
1: Gloria a Dios. Usted también nos comentaba de que a través del Evangelio, ¿verdad?, del amor del Señor, su mamá pudo sobrellevar el dolor de la muerte de su hijo.
0: Sí, fueron momentos muy amargos, fueron momentos muy críticos de ver ahí a mi hermano totalmente entubado porque tuvo conmoción cerebral, porque él llevaba el casco y él iba con una moto, chocó contra un coche porque el coche estaba atravesado sin señalizar y entonces mi hermano se dio en la cabeza al caer al asfalto. Un médico que él salía de su trabajo le auxilió rápidamente para que no muriera en ese mismo instante y gracias a Dios que el hospital estaba al lado. Le prestó los primeros auxilios. Bueno, estuvo en cuidados intensivos y recuerdo que una persona cuando recibe un golpe en la cabeza es conmoción cerebral, te está escuchando pero no puede hablarte. Y entonces recuerdo que la enfermera dijo, estábamos presentes mi madre y yo en cuidados intensivos viendo a mi hermano, y dijo la enfermera, Carlos, está aquí tu madre y tu hermano. Si estás escuchando, aprieta la mano a tu madre. Y vimos como mi hermano apretó la mano a mi madre. En ese momento sabíamos de que él estaba consciente.
1: Sí.
0: Y además mi hermano era muy espiritual porque él, a pesar que falleció a los 21 años, siempre hacía poesías, él leyó la Biblia.
1: Era temeroso del Señor.
0: ¿Eh?
1: Era temeroso del Señor,
0: sí,
1: buscaba a través del estudio de la palabra, de la oración.
0: Lo que pasa es que él lo llevaba escondido, o sea, nunca nos habló a nosotros. Por eso Dios sabrá el porqué, pero sí. Fue doloroso por una parte haber perdido a un hijo, haber perdido a un hermano, pero por otra parte fue alegría porque podemos descubrir que hay un Dios de verdad. Hay un Dios que te escucha y hay un Dios que te puede cambiar totalmente la vida de lo que tú tenías como precepto de la vida a llevar las cosas mucho mejor hacia Él.
1: Sí, también podemos ver la mano del Señor, ¿no? Que a pesar de la tragedia, pues los abraza, los consuela y ustedes se pueden encontrar con Cristo. Ahora, hermano, sabemos que son muchos los milagros, ¿verdad?, que el Señor ha obrado en su familia. Y cómo el Señor los ha bendecido por serle fiel. Y uno de los puntos que queremos tocar esta mañana es cómo han visto la mano del Señor cuando usted tomó la decisión de guardar su día, su santo día, el día sábado. Nos contaba que las medidas de restricciones en España cada vez es más complicado negociar para poder guardar el día sábado. Pero cómo el Señor ha premiado esa fidelidad.
0: Sí, yo tenía un trabajo, mi padre se jubiló. Que actualmente, ahora mismamente, ya va a ser 4 años que mi padre falleció. Él se jubiló de una finca que aquí se llama condominio y entonces a mí me pusieron como conserje cuidador de esa finca. Estuve casi 12 años trabajando, pero llegó un día, yo tenía mi trabajo de lunes a viernes y me querían poner trabajar el sábado en la mañana. Claro, indiscutiblemente yo no acepté. Entonces ellos se preguntaron el por qué, porque yo estaba, hacía poco que estaba casado, tenía un hijo, me podía haber jubilado en ese trabajo perfectamente. Y entonces yo le dije, claro que tengo una razón muy importante. Yo tengo la razón de que me debo a mi Dios como ustedes se deben también a nuestro Dios, porque es el Dios de todos. Y nuestro Dios nos dice que el sábado es el día de santificado y bendecido. Entonces, yo no voy a trabajar en sábado. Sabía perfectamente que no me iban a dar una indemnización de 12 años trabajado, que no me iban a dar un paro que tenía derecho a él, pero no me importó nada. Yo le dije, es menester obedecer a Dios antes que a los hombres.
1: Gloria a Dios, así es. Excelente. Ahora, hermana Fanny, queremos tocar otro punto con usted. porque sabemos que pudieron vivir todo este

0: Encierro debido a la conmoción sanitaria que está pasando en el mundo, ¿verdad? Ustedes se encontraban en Valencia, España, y el Señor impresionó su corazón para que saliera al campo antes de que llegara el confinamiento en España. Cuéntenos.
1: Sí, ya unos años atrás, siempre en mi corazón era devolver a la voluntad de Dios, ¿no? También es otro punto importante, la naturaleza, el contacto más directo con Dios. Y al crecer nuestro hijo, yo veía que no era un buen lugar la ciudad. Y entonces empecé a documentarme acerca de cómo salir de la ciudad, buscar,
0: Salir al
1: ¿no?
0: campo.
1: Sí, de la ciudad al campo, exacto. Y entonces, orando al Señor, diciendo que Él nos saque, porque habíamos tenido una experiencia años atrás de decirle: Señor, sácanos al campo, pero solo síguenos. Pero esta vez yo le dije al Señor: no, no te vamos a seguir, sino tú sácanos. O sea, no solo es
0: Guíanos, que
1: eso,
0: vaya al
1: o sea, no
0: frente.
1: solo es decir yo te voy a seguir, Señor, sino ser consciente, tan consciente de que ver los milagros que Él hizo, ¿no? Entonces, digo eso porque estaremos contando luego. Y entonces, semanas antes de que viniera en Italia, porque ya se escuchaba algo en China, pero semanas antes que viniera a Europa, el Señor me impresionó en el corazón, teniendo un
0: Sale al
1: poco
0: campo,
1: de
0: sale
1: sí.
0: al
1: Y
0: campo.
1: entonces yo le dije a mi esposo: Luis, no sé qué me pasa, hay en mi corazón que debemos salir ya al campo, ya tenemos que salir ya, pero no sé si esto viene de Dios o es que es el mal que me pone para intranquilizar nuestro hogar, no lo sé, Señor, solo Dios sabe, pero ayúdame, vamos a orar para que podamos salir si es su voluntad. Y entonces, luego yo misma le dije a mi esposo: tranquilo, porque Dios sabe por qué, pero no sé qué me pasa, pero debemos de orar.
0: Ya
1: Pasó
0: estaban
1: eso.
0: ustedes en planes
1: Sí,
0: de dejar la ciudad y salir al campo.
1: sí.
0: ¿Pudieron salir, hermana Fanny, antes de que llegara el confinamiento?
1: Tristemente no. No, porque al poco tiempo, no hubo tiempo, o sea,
0: Fue todo tan rápido,
1: sí, muy
0: ¿no?
1: rápido. Fue un jueves que se empezó el que se iba a confinar y el sábado ya por la noche, al lunes ya estábamos confinados. Entonces no hubo casi nada de
0: Y
1: tiempo.
0: como un apartamento.
1: Sí, donde no hay patio, no hay un lugar de césped, por lo menos unos arbolitos,
0: Claro,
1: nada,
0: en
1: solamente
0: plena
1: son
0: ciudad de
1: habitaciones.
0: Valencia, el
1: Exacto, sí.
0: confinamiento. ¿Y cómo vivieron ese confinamiento? ¿Qué hacían en todo ese tiempo? ¿Cómo fue esa impresión de estar encerrado, en un lugar un poco pequeño, digámoslo así? No es lo mismo estar en el campo, estar encerrado en una hacienda donde tú puedas caminar en la grama, quizás salir a caminar, que estar encerrado en un apartamento. Me imagino que fue un poco complicado. Pero ¿qué hacían en todo ese tiempo para avanzar?
1: Dios siempre a mí me ha impresionado. Inmediatamente en mi mente era: reunámonos a orar. Lo primero que hicimos es entregarnos en sus manos. Y luego, por necesidad de saber qué es lo que estaba pasando, empezamos a ver las noticias. Pero solamente pude soportar 3 días, porque empezó como una taquicardia
0: Al ver
1: en
0: las
1: mi.
0: noticias
1: Sí, y
0: alarmantes.
1: entonces yo le dije a mi esposo: y lo siento mucho, yo no sigo más las noticias porque es muy dañino para mi salud, no solo físico, sino psicológico.
0: Imagínate.
1: Entonces, lo que más hemos hecho en todo ese tiempo, que eran algo de más de 3 meses, un poquito más, fue orábamos como Daniel, entre 3 veces o más al día,
0: Y nos
1: y
0: contaba que
1: luego,
0: estudiaban la
1: sí,
0: palabra, que
1: exacto.
0: escribían los mandamientos todos los días.
1: Sí.
0: Sea
1: Y
0: que a pesar de ese encierro, pues, se pudieron acercar al Señor, ¿verdad?
1: así es.
0: Y su fe puede ser fortalecida.
1: Exacto.
0: Fanny, también era alarmante, nos contabas, ¿no? Porque en las noches pasaba.
1: Sí, como En todos los años que he estado yo viviendo en España, nunca había ocurrido eso. Pues los jóvenes intentaban salir por las noches y eso, y entonces tuvieron que poner helicópteros. Y no solo los
0: Todas las
1: helicópteros,
0: noches
1: todas las
0: y en
1: noches.
0: el día, así que.
1: También

0: Bien, helicóptero en diferentes horarios, bien puntuales, también pasaba. Y la ambulancia casi todo el día. Las
1: Era
0: ambulancias,
1: una
0: sonido.
1: situación agobiante.
0: Sí, muy, muy, muy. El vivir en pleno centro de la ciudad, la verdad que uno tiene que aferrarse al Señor si uno quiere conservar su salud física y espiritual.
1: Y ahora, hermano Luis, quiero preguntarles cómo vieron la mano del Señor al levantarse un poco las restricciones y hacer los planes de visitar Bolivia. La hermana es boliviana y pues tenía muchos años sin ver a la familia y en ese tiempo, ¿verdad?, de encierro y todo, quisieron tomar una pausa y venir a Bolivia. ¿Cómo el Señor abrió las puertas para que ustedes pudieran llegar a Bolivia?
2: Yo quiero decir antes, yo me hubiera vuelto loco, porque eso de estar 24 horas y un día y otro día y otro día desde el 16 de marzo hasta el día 2 de mayo es totalmente agobiante.
1: Sí.
2: Subes a la terraza de la finca, te dicen que no puedes estar ahí, tienes que estar en tu casa. Y yo cuando me encontré, digamos, en libertad, fue un día ya casi a finales de abril, que ya pude viajar de Valencia a Ribarroja del Turia, que allí tengo una huerta, es cuando yo llegué allí y me encontré la libertad. Me encontré la libertad porque no había policía, no había helicópteros, no había mascarillas. Por un momento, todo el día que pasé allí, digo, madre mía. Una razón más, Señor, de que tú estás diciendo que no es conveniente vivir en la ciudad. Hay que salir al campo a vivir y entonces lo comprendí y lo entendí y le dije al Señor, Señor, voy a hacer tu voluntad.
1: Amén. Tristemente, ¿verdad? Tenemos que pasar por ciertas situaciones para comprender el llamado del Señor. Ahora, ¿cómo el Señor lo saca de manera rápida? Cuéntenos. Quizás pudiéramos pasar, ¿verdad?, todo el día contando lindas historias y las anécdotas de cómo el Señor los ha sacado de una manera especial de España. Lastimosamente, el tiempo, ¿verdad?, nos apremia. Pero, hermano, cuéntenos cómo vieron la mano del Señor al salir de España. El Señor dispuso, ¿verdad?, un vuelo acá a Bolivia y proveyó los recursos. ¿Cómo vieron la mano del Señor?
2: Económicamente, nuestra situación no era muy buena. No podíamos comprar ni terreno allá en España porque era muy caro. Y entonces, como ha dicho, o sea, para
1: Visitar
2: variar
1: la
2: un
1: familia, sí.
2: poco, aquí visitar a mis cuñados, aquí en Bolivia. Bueno, pues hubo un. Mi hijo, como sabe la informática, él es de los jóvenes que saben la informática, parece que han
1: Sí.
2: nacido en la era digital,
1: Sí.
2: pues conoce muy bien la informática y se metió y gracias a Dios todo lo guió, encontró un vuelo barato porque eran carísimos, eran más de 1.000 euros y era imposible para nuestra economía.
1: Sí.
2: Nadie nos ayudó, gracias a Dios teníamos un pequeño dinerito ahí que teníamos
1: Ahorrado, sí.
2: guardadito para el viaje y encontró uno bien barato y entonces el día 1 de septiembre pudimos hacer lo que Dios estaba haciendo en realidad de salir, despejarnos de la opresión,
1: Salir de
2: digamos, a la
1: España,
2: libertad.
1: claro. Gloria sea al Señor. Ahora, hermana Fanny,
2: Hay
1: ¿cuál? Ajá.
2: una cosa que quiero contar. Nosotros estábamos sacando nuestro billete por online el 7 de agosto, sin habernos hecho la prueba del PCR, porque sin PCR no dejaban viajar como actualmente hoy a ningún país.
1: Por fe ustedes avanzaron
2: Por
1: y...
2: fe. Por fe, cogimos, pagamos el billete y el día 26 de agosto nos estaban haciendo la prueba del PCR. Y nosotros dijimos, Señor, si tú esto lo has iniciado, tú lo vas a terminar. Estuvimos tranquilos porque 14 días antes salimos de la ciudad de Valencia a Ribarroja del Turia y allí en pleno campo, en la huerta, una casita de campo, sin agua, sin luz, pues ahí estuvimos 14 días fuera de la ciudad, que fue como un anticipo de lo que es la vida en el campo. Muy agradecido. Adiós.
1: Sí, gloria sea al Señor como Él, ¿verdad? Propicia todo para guiarnos. Estamos tan agradecidos de que nos hayan acompañado esta mañana. Hermana Fanny, rápidamente, ¿cuáles son los planes y qué llamado?

0: y tienen quizás temor de salir al campo, ¿qué llamado le haría ustedes a ellos?
1: Primero, los planes es siempre el deseo del Señor. Deberíamos de escucharle, ¿no? Como Enoch, que él vivía en el campo, pero salía a la ciudad a predicar. Y esos son nuestros planes como familia. Y hemos visto que cuando nos unimos, mi esposo y yo, no hay ningún ser humano que nos corte la voz para poder transmitir el verdadero evangelio que es Cristo Jesús, la salvación. Y el llamado que yo les haría a cada uno de mis hermanos que me están escuchando, hermanas, es que no tengan miedo, que no tengan temor, que entreguen, que abran su corazón, que le cuenten todo lo que hay dentro de su persona, dentro de ellos. Si tienen temor de salir por su trabajo, que lo cuenten. Y que le digan que les capaciten para salir al campo. Y no solo eso, sino que les capaciten o que les digan cómo pueden
0: Hacer,
1: utilizar
0: ¿no?
1: su capacidad que ya tienen. Puede ser que tengan la capacitación de cuidar niños, pues que lo pongan en las manos de Dios. Aquí en Bolivia se necesitan, pero capacitados, no emocionalmente, y decir, bueno, voy a salir. Porque no está mal, pero el problema es que para niños que no tienen, por ejemplo, padres, necesitan personas capacitadas.
0: Sí.
1: Y
0: Quizás capacitarnos en la área donde el Señor nos llama.
1: exactamente, porque
0: Sí.
1: cuando uno está decidido a salir a hacer su voluntad y además capacitados, el Señor lo utiliza de una manera muy efectiva,
0: Sí.
1: que eso sacia espiritualmente la vida de uno
0: Sí. Y
1: al
0: uno es
1: ver.
0: de bendición
1: Sí,
0: hacia el ministerio
1: así es.
0: o hacia la persona que se está
1: Sí,
0: ayudando.
1: eso es sí.
0: Estamos tan agradecidos de que nos hayan acompañado esta mañana. Pues lastimosamente el tiempo no estuvo a nuestro favor, ¿no? Pero les agradecemos y por contar su historia, que es de inspiración y de ejemplo para otros, de confiar a ciegas de la mano del Señor. Que el Señor bendiga su hogar, que el Señor bendiga sus ministerios y sus planes.
1: Igualmente, hermanas, que Dios la bendiga.
0: Amén. Y a ti, querido amigo, nunca es tarde. Los planes del Señor están allí a la disposición solamente de aquellos que por fe se aferran a ellos. Así que nos vemos en una próxima oportunidad. Que el Señor te bendiga.

Hola amigos, bienvenidos a su programa Consejos para el Hogar. En esta oportunidad el tema a conversar es el hogar cristiano. Precisamente tengo en mis manos el libro con el mismo título, El Hogar Cristiano, escrito por la señora Elena de White, una educadora del siglo pasado, pero que ha tenido tan buenas repercusiones sus escritos que en esta oportunidad nosotros vamos a usar como un manual para ayudar y aconsejar en los temas que vamos a tratar. Precisamente en el libro, en la página 11, hace una introducción que nos interesaría compartir con ustedes. Por ejemplo, dice, el hogar debe ser hecho todo lo que la palabra implica. Debe ser un pequeño cielo en la tierra, un lugar donde los afectos son cultivados en vez de ser estudiosamente reprimidos. Nuestra felicidad depende que se cultive así el amor, la simpatía y la verdadera cortesía mutua. Quiero recalcar en estos tres puntos. La autora nos dice que debemos cultivar. ¿Qué es cultivar? Cultivar es preparar una tierra, poner una semilla, regarla, podarla, hacer lo necesario para que pueda crecer una planta y que dé frutos maravillosos. El amor. Debemos cultivar el amor. En las Sagradas Escrituras tenemos en el libro de Corintios y en el capítulo 13, en Primera de Corintios, la definición del tipo de amor que debemos cultivar en el hogar. Dice en el capítulo 13, verso 4,

El amor es sufrido, es benigno, el amor no tiene envidia, el amor no es jactancioso, no se envanece, no hace nada indebido, no busca lo suyo, no se irrita, no guarda rencor, no se goza de la injusticia, más se goza de la verdad. Ese es el amor que debemos cultivar en nuestro hogar, con nuestros hijos, y sobre todo, no debemos permitir que el amor peristáltico, ese amor superficial que generalmente es el que abunda, sea el que prevalezca en nuestro hogar. Es de esa manera cultivamos el verdadero amor. También nos dice que debemos cultivar la simpatía en el hogar. ¿Qué es la simpatía? El agradar, el caer bien, el tratar siempre con nuestros hijos y con la esposa con esa intención sincera y verdadera de hacer el bien. También nos dice que debemos cultivar la verdadera cortesía. Eso es muy importante, sobre todo en nuestro tiempo, que se confunde libertad con descortesía. ¿Qué es lo que sucede? Llegamos a un hogar, visitamos una familia y los hijos no saludan. Debemos educarlos. Debemos instruir a nuestros hijos a que nazca naturalmente la cortesía. Sea un principio en el hogar el que uno sea amable y cortés con el otro miembro de la familia. Queridos amigos, en el hogar cristiano, bajo esta atmósfera, nosotros podemos llamar un pedazo de cielo. Ese es el propósito, ese es el interés. Así es como nosotros debemos luchar para que nuestro hogar sea en esa atmósfera ideal. Así como fue el primer hogar, el edénico. El Señor había previsto de todo para que Adán y Eva pudieran vivir en plena felicidad. Este maravilloso consejo de cultivar estas tres pequeñas pero grandes de principios dentro del hogar nos va a garantizar una gran parte de esa felicidad que buscamos. No olvidemos, tres, el amor, la simpatía y la verdadera cortesía son las que se deben cultivar en nuestro hogar. Les esperamos para el próximo programa con otro tema similar, basados en este maravilloso libro, El Hogar Cristiano. Los esperamos.

Yo he hecho la gallina todo tipo de restos vegetales blandos y ellas, bueno, algunos se comen, pero muchos lo convierten directamente en abono, que luego recogeremos para echar a la huerta y el invernadero.

Pues todos los restos vegetales van para las gallinas. Ellas las convierten en compost. Malas hierbas o plantas que ya no puedo comer porque ya se han pasado, como esta borraja que hay aquí, que ya está un poco pasada. Esto las gallinas, una parte se la comen, pero otra parte la pisan, la mezclan incluso con sus excrementos y dan o hacen un abono que yo empleo para mi invernadero.

A mí me gusta reciclar. Reciclar quiere decir todo lo que todo lo que sobra en casa, todo lo que sobra en la huerta, todo viene a las gallinas. Ellas pues hacen un compost, devuelven un compost, reciclan a formar este compost que yo empleo para abonar. Estos días ha llovido y está quizá demasiado húmedo. Casi la guardo para el invernadero. Esto es una maravilla. ¿Te das cuenta cuánto materia orgánica hay aquí en descomposición? Esto es un abono perfecto para las plantas. Voy a añadirle ceniza. Ceniza, que son minerales que yo saco de las estufas de leña que tengo.

¡Qué alegría saludarte! Habla tu amigo Luis Fernando Manrique. Bienvenido a tu programa Cómo Vivir la Vida con Claves para la Felicidad Diaria. Transmitiendo desde los estudios de Zoom TV aquí en la ciudad de Fresno, California. El tema para hoy lo he titulado ¿Qué hacer cuando el amor se enfría? Sí. ¿Sabes? Cada 2 minutos en promedio una pareja en los Estados Unidos pone fin a su matrimonio. Y no siempre por traiciones dramáticas, sino por algo más silencioso y letal. Es cuando el amor se enfría y es cuando se pierde la desconexión diaria. Hoy, aproximadamente 41% de los matrimonios en primeras nupcias terminan en divorcio. Y los que toman segundas nupcias, el 60% termina en divorcio. Y es más alarmante aún cómo en las terceras nupcias, el 73% termina en divorcio. Los estudios científicos demuestran que entre quienes se divorcian, casi el 70% de estas parejas mencionan problemas de comunicación. Y otro 75%, y aquí está lo delicado, señalan la falta de compromiso como la causa principal. Así que no son las infidelidades grandiosas, sino la indiferencia, el silencio, la rutina, la falta de conexión espiritual, los verdaderos asesinos silenciosos de la mayoría de los matrimonios. La palabra de Dios no ignora este desafío. Jesús mismo advirtió que esto pasaría en los últimos días. Dice Mateo 24:14, el amor de muchos se enfriará. Y aunque hablaba en un contexto netamente espiritual, este principio también se refleja en la vida matrimonial. El amor, si no se alimenta, se debilita. Y cuando el amor pierde la calidez del afecto, toda la familia sufre. Así como la leña en una fogata necesita ser avivada con nuevos tizones o con nueva madera, el amor requiere inversión, cuidado y dedicación. En el transcurso de este programa abordaremos paso a paso cómo detectar y revertir este proceso devastador. Entremos a mirar las señales silenciosas que hacen que el amor se enfríe. Estas pistas invisibles que muchos ignoran hasta que todo parece demasiado tarde. Así que miremos algunas causas profundas que destruyen la relación de hogar. Desde la falta de comunicación hasta la ausencia de la vida espiritual compartida. También hablaremos acerca de los fundamentos bíblicos que reparan el corazón. Aprender que amar es una decisión, que el perdón restaura y que Cristo ofrece renovación a las relaciones. Y finalmente quiero presentarles algunas estrategias prácticas que salvan relaciones. Así que escuchar empáticamente, expresar gratitud, mejorar la intimidad, todo esto es fundamental. Restaurar el pacto matrimonial delante de Dios, como renovar los votos, orar juntos, servir unidos, hacer que Cristo se aleje del hogar. Todo esto es vital para que el hogar subsista. Así que el propósito de este episodio no tiene ser superficial. No, quiero hacer un llamado urgente a que los hogares despierten, porque el amor que se enfría puede contagiar a cualquiera y si no lo reavivamos con decisión, el hogar puede desaparecer. Así que vamos a tocar el primer aspecto. ¿Por qué el amor se enfría? Y miremos algunas causas. Miren, toda relación de pareja atraviesa etapas. El enamoramiento inicial, lleno de emociones intensas, suele dar paso con los años a una relación más estable y madura. Sin embargo, muchas parejas se enfrentan a un desafío doloroso.

el enfriamiento del amor con el pasar del tiempo. No ocurre de un día para otro. Es un proceso gradual en el que se pierde la vitalidad, el entusiasmo, la pasión que antes caracterizaba la relación. Se percibe distancia emocional, menor deseo de compartir tiempo, una rutina que reemplaza la genuina conexión que debiera existir en la pareja. ¿Cuáles son las señales de que el amor se ha enfriado? Bueno, entre las señales más frecuentes podemos encontrar, número uno, la pérdida de interés. La pareja ya no busca compartir experiencias, no disfrutan conversar juntos o no buscan momentos para conversar juntos o planear juntos. Hay una disminución en la intimidad emocional. Las conversaciones profundas se reemplazan por interacciones superficiales. Solo, ¿cómo te fue? ¿Qué hiciste? Solo se dedican a hablar de los niños, del trabajo, etc. El distanciamiento espiritual también es otra de las causas de este enfriamiento, ya que no oran juntos, no leen la Biblia juntos como pareja, y esto destruye el vínculo espiritual de la pareja. El aumento de la irritabilidad como otro de los aspectos a considerar. Pequeñas diferencias se convierten en grandes conflictos. La rutina dominante, la relación se vuelve predecible, no hay momentos especiales, tampoco hay expresiones de afecto. Cuando estas señales aparecen, es necesario detenerse y evaluar, porque lo que está en juego no es solo la felicidad de la pareja, sino la estabilidad de la familia y también el testimonio cristiano que ésta debe dar. Cuando el amor se enfría, los efectos no se limitan solo a la pareja. Los hijos perciben la tensión. Los familiares cercanos notan la distancia. Y en algunos casos, el círculo social, los amigos, también se ve afectado. La falta de calidez emocional genera inseguridad, resentimiento y a veces infidelidad o separación. Según un estudio reciente de psicología matrimonial, uno de los principales factores que predicen el divorcio no son las discusiones fuertes, sino la indiferencia y la desconexión emocional. Estudios de uno de los expertos en familia aquí en Estados Unidos, el doctor Gottman, que realizó en el año 2017. Posiblemente la pregunta que debamos hacernos ahora es ¿qué puedo hacer? Pues lo primero, reconoce sin miedo el problema. Acepta que el amor se ha enfriado. Pero esto no necesariamente es un fracaso, sino es una oportunidad para reconstruir la relación. No normalizar la distancia, porque a veces creemos que eso es normal, el estar separados, el no abrazarnos. No, la frialdad emocional no es un estado inevitable, es reversible con trabajo consciente. También hay que buscar ayuda espiritual y profesional. Una pareja puede orar y estudiar la Biblia juntos incluso, pero no quieren acudir a una consejería matrimonial. Así que den ese paso. Muchas veces lo que sucede es que el uno espera que el otro cambie. Pero el cambio lo puedes iniciar tú con la decisión de amar activamente a tu pareja. El problema del enfriamiento del amor, aunque doloroso, no es el fin de la relación. Al contrario, puede ser el punto de partida para crear un nuevo comienzo bajo la gracia de Dios. Hemos dicho que la rutina es una de las principales causas del enfriamiento del amor en la rutina, en las relaciones de pareja. Miren, el trabajo, las responsabilidades del hogar, los hijos y las múltiples exigencias de la vida moderna hacen que muchas parejas se enfoquen únicamente en cómo sobrevivir día a día. Dejan de lado el dedicarse tiempo el uno al otro, tienen problemas de comunicación. Y la comunicación es la columna vertebral de cualquier relación. Y es lo que hace que muchas parejas vivan en crisis. Sin embargo, muchas parejas caen en patrones de hábitos o patrones de diálogo dañinos, como cuáles, miren, se usan gritos. O lo contrario, silencios prolongados, el sarcasmo, la burla, la humillación, la evasión de temas importantes. Con el tiempo, todas estas dinámicas incorrectas generan resentimiento y la sensación de aislamiento. Estudios de la Universidad de Denver, realizados desde el año 2012, muestran que las parejas que evitan conversaciones difíciles tienden a experimentar mayor distanciamiento emocional. La falta de comunicación no significa ausencia de palabras, sino incapacidad de transmitir emociones, necesidades y expectativas de manera clara y respetuosa. Por eso debemos dejarnos llevar por lo que la Biblia dice. Vayan conmigo a lo que dice Proverbios, el capítulo 25, el versículo 11. Proverbios, capítulo 25, versículo 11. Dice la palabra del Señor allí.

manzana de oro con figuras de plata es la palabra dicha como conviene. Cuando las palabras son usadas con sabiduría, son un tesoro que agrada a quien las escucha. Así que hay que pensar antes de hablar. Las palabras pueden sanar heridas. Las palabras bien dichas pueden reconstruir la confianza. Otro aspecto que quiero destacar como una causa para ese enfriamiento es la falta de tiempo de calidad. El tiempo de calidad desaparece con él, pues, las oportunidades de conexión emocional. Cuando los momentos especiales se vuelven escasos, la relación corre el riesgo de convertirse en una simple sociedad funcional para proveer lo necesario para el hogar. Pero la palabra de Dios dice que deben haber momentos para ello. Eclesiastés capítulo 9, versículo 9. Uno de mis versículos favoritos, que de paso he usado en varios programas de aquí de Cómo Vivir la Vida. Dice Eclesiastés el capítulo 9, el versículo 9. Qué hermoso, dice Dios en su palabra. Goza de la vida con la mujer que amas. Todos los días de la vida de tu vanidad que te son dados debajo del sol. Todos los días de tu vanidad, porque esa es tu parte en la vida y en tu trabajo con que te afanas debajo del sol. Noten cómo este pasaje subraya la importancia de disfrutar del amor de pareja todos los días, a través de tiempo de calidad. Salidas, juegos, compartir, decirnos palabras lindas, tomar momentos para una bebida, en fin. Otra de las causas que produce este enfriamiento son las distracciones externas. El trabajo excesivo, la dependencia de la tecnología, los compromisos sociales, o incluso terceras personas que vienen y roban tiempo de atención para mi pareja y para los hijos, se convierten en ladrones silenciosos de la relación. Hoy en día, uno de los grandes enemigos de la intimidad es el uso desmedido de las pantallas. El tiempo podría invertirse en fortalecer a la pareja, pero lastimosamente muchos lo usan para solo ver redes sociales y quizás estar en la computadora, videojuegos, etc. Pero las investigaciones recientes han demostrado que esto está directamente relacionado con la insatisfacción marital. Un estudio publicado en 2016 por Robert y David así lo revela. El apóstol Pablo en Filipenses 4:8 nos da indicaciones con respecto a eso. Filipenses capítulo 4, versículo 8. Vayan conmigo lo que dice Dios en su palabra. Filipenses, el capítulo 4, el versículo 8. Dice Dios: por lo demás, hermanos, todo lo que es verdadero, todo lo honesto, todo lo justo, todo lo puro, todo lo amable, y sigue diciendo allí, dice, en esto pensad. Nosotros debemos pensar en esas cosas dulces, amables, maravillosas que debemos compartir con nuestra pareja. Así que tomemos tiempo para que el amor se reavive. Otra de las causas es la falta de vida espiritual compartida. Sí, la espiritualidad conjunta es un pilar que sostiene el amor matrimonial. Con mi esposa oramos siempre juntos, leemos siempre la palabra juntos, asistimos a la iglesia juntos. Y cuando estas unidades se practican, hay unidad y se enciende el fuego del amor. Sin embargo, cuando estas disciplinas desaparecen, el matrimonio se vuelve vulnerable al enfriamiento. Bien lo dijo Jesús cuando declaró en Juan 15:5, dice Dios en su palabra. Juan capítulo 15, versículo 5. Dice el Señor: yo soy la vid, vosotros los pámpanos. El que permanece en mí y yo en él, este lleva mucho fruto, pero separados de mí nada podéis hacer. Escuchen, nada podrá hacer una pareja separada de Dios. Una pareja que intenta sostenerse solo por fuerzas humanas, pronto descubrirá que el amor se agota y se apaga. El hogar puede ser un cielo en la tierra si en él mora el Espíritu de Cristo. Si los esposos se reconocen mutuamente como que deben ser amados, deben respetarse, entonces ahí la vida será una preparación para la eternidad y disfrutaremos de un pedacito de cielo en la tierra. La falta de la dimensión espiritual compartida entre la pareja enfría el amor, pero además de eso, priva al matrimonio de la fortaleza y el poder que proviene de parte de Dios. Ahora, ¿qué puedes tú hacer para eliminar estas causas de enfriamiento en la relación? Te voy a compartir algunas ideas, y bien importante. Por ejemplo, con respecto a las rutinas, haz una lista de las actividades diarias y pregúntate cuánto tiempo real
tú dedicas para cultivar la relación.

Aparta un tiempo en la agenda para conversar con tu pareja. Evalúa el tema de comunicación. Identifica si estás cayendo en patrones dañinos como el silencio, las críticas, la evasión, y decide de una vez por todas terminar con ello. Reduce las distracciones. Establece límites en el uso de celulares, de la televisión o del trabajo excesivo durante el tiempo de pareja. Prioriza lo espiritual. Reserva momentos para orar juntos, al levantarse, al acostarse, para reflexionar en la palabra como una práctica innegociable. O sea, el tiempo para eso es fundamental. Cuando una pareja identifica estas causas, no debe sentirse condenada, sino motivada, porque ahora ha identificado la raíz del problema y ahora esto abre la puerta a la transformación. El amor que parece apagado puede reavivarse si se eliminan los obstáculos que lo enfrían. Ahora, quiero compartir contigo algunos principios bíblicos para reavivar este amor. El primer aspecto que quiero tocar es que entendamos que el amor es una decisión y acción y no un sentimiento. En la cultura contemporánea, el amor suele entenderse como un sentimiento pasajero. Si las emociones cambian, se concluye que el amor se terminó. Y por eso se dicen algunos, mira, ya no te quiero. Sin embargo, la Biblia no presenta el amor de esa manera. La Biblia presenta el amor como una decisión sostenida por acciones concretas. El apóstol Pablo, en 1 Corintios 13, el versículo 4 y 5, lo deja ver de esa manera. 1 Corintios 13, el capítulo 4 y el versículo 5. 1 Corintios 13, versículo 4 y 5. Dice el Señor, el amor es sufrido, es benigno, el amor no tiene envidia, el amor no es jactancioso, el amor no se envanece, no hace nada indebido, no busca lo suyo, no se irrita, no guarda rencor. Este pasaje muestra que amar no significa esperar sentir algo, sino elegir actuar con bondad, con ternura y con sacrificio para con la otra persona, aún en momentos de dificultad. Un teólogo de apellido Lewis afirmaba que el amor no es solo un sentimiento, que el amor es un acto de la voluntad, es una decisión preferir al otro y buscar el bien del otro. Este principio bíblico y teológico nos recuerda que la llama del amor se aviva con pequeñas decisiones diarias que priorizan el bienestar del cónyuge. Dedícate a hacerlo. Número 2, el perdón es fundamental. Ninguna relación puede sostenerse sin la práctica del perdón. Las heridas, los malentendidos y los errores son inevitables. Por lo que marca la diferencia, lo que marca esta diferencia es la capacidad de ofrecer gracia a aquel que es equivocado. Así que perdona aunque no te pidan perdón. Colosenses capítulo 13, el versículo 13, nos exhorta a ello. Colosenses 3, 13, y dice Dios en su palabra. Colosenses capítulo 3, versículo 13, dice Dios. Soportándoos unos a otros y perdonándoos unos a otros si alguno tuviere queja contra otro, de la manera que Cristo os perdonó, también, así también, hacedlo vosotros. Noten cuán importante es el tema del perdón. El perdón no significa ignorar el dolor, sino liberarse de la amargura, abrir paso a la restauración. Sin perdón, la relación se llena de resentimiento. Con perdón se abre la puerta a una nueva etapa de confianza, de amor. Así como Cristo nos perdona y nos restaura, los matrimonios están llamados a reflejar esa misma gracia en su trato mutuo, el uno con el otro. En tercer lugar, restaurar la ternura y la expresión de afecto es fundamental. En muchas parejas, el enfriamiento del amor no proviene de grandes problemas, sino la ausencia de ternura, de detalles cotidianos, un abrazo inesperado, un beso, un roce, una mirada de aprecio, una llamada telefónica corta solo para decirte extraño o te amo, un mensaje de texto para agradecer, una palabra de afirmación, un sencillo regalo, etc. Todo esto son pequeñas acciones que comunican. ¿Y qué comunica? Todavía eres importante para mí. Y es una decisión la que tienes que tomar para llevarlas a cabo. Expresa afecto en tus palabras, en tus acciones. Pueden ser pequeñas, pero deben ser constantes, todos los días. Yo tomé la decisión con mi esposa de todos los días decirle te amo, te amo, te amo. Y eso hace que la ame cada día más. Porque más allá de las acciones emocionales y las prácticas, la raíz más profunda del amor, pues obviamente está en Cristo. Cristo nos invita a amar a nuestra pareja de esa manera.

Notemos lo que dice la Biblia en Efesios, el capítulo 5, el versículo 25. Efesios 5, el verso 25. Aquí lo tengo. Efesios 5, 25 dice Dios en su palabra: maridos, amad a vuestras mujeres así como Cristo amó a la iglesia y se entregó a sí mismo por ella. Cristo no amó a la iglesia de manera superficial, sino con entrega sacrificial. Cuando los esposos y las esposas toman a Jesús como modelo, toman el testimonio de la Biblia como modelo, todo se transforma, su hogar se transforma y llega a ser un reflejo del Evangelio. El amor humano puede ser limitado e imperfecto, pero se fortalece y se renueva cuando se unen en oración, cuando estudian la palabra y cuando esos principios bíblicos no son teoría, sino son caminos prácticos que al ser aplicados encienden la llama del amor. El matrimonio no está condenado a vivir en frialdad. El matrimonio puede ser restaurado, renovado y fortalecido por el poder de Dios. Y finalmente, en los 5 minutos que nos restan, quiero hablarles acerca de las estrategias y prácticas que pueden ayudar a renovar la relación. Miren, número 1, necesitan tomar la decisión de recuperar el tiempo de calidad. El amor se alimenta con tiempo compartido. Una de las mejores estrategias para renovar la relación es reservar espacios intencionales con calidad. No se trata de la cantidad de horas que pasen juntos, no, sino de la calidad del encuentro. Una cena sin distracciones, una caminata al aire libre. Un viaje sencillo puede convertirse en un momento de conexión profunda. Para otros, el sentarse a ver una película romántica. Pero esto de salir juntos, de caminar juntos, lo presenta la Biblia como un secreto del amor entre esposos. Cantares capítulo 7, vamos al libro de Cantares. Cantares, el capítulo 7, el versículo 11 y 12, dice Dios en su palabra. Cantares 7, 11 y 12, me llama profundamente la atención. Aquí está, Cantares 7, 11 y 12, ok. Dice Dios: ven, oh amado mío, dice la esposa, salgamos al campo, moremos en las aldeas, levantémonos de mañana a las viñas. Miren, el amor necesita espacios como este, como la Biblia lo plantea. La esposa quiere salir, salgan a caminar, a ver lugares. No tiene que invertir mucho dinero. El amor necesita que se redescubra la alegría de estar juntos. Les sugiero que programes semanalmente una cita de pareja en tu agenda familiar, tratándola con la misma seriedad como si fuera una reunión de trabajo. Otro aspecto que va a ayudar es que se pueda mejorar en el tema de la comunicación efectiva y la escucha activa. La comunicación no se limita a hablar, sino a escuchar activamente. Renovar la relación implica aprender a dialogar sin interrumpir, escuchen, sin interrumpir, sin juzgar y mostrando empatía hacia las emociones del otro. Sigamos el consejo del apóstol Pablo que está registrado en Santiago, el capítulo 1, el verso 19. Santiago, capítulo 1, el verso 19. Y cómo Dios, a través de este consejo, puede ayudar a muchas parejas para que puedan tener vidas maravillosas para honra y gloria del Señor. Dice Santiago 1:19. Por esto, hermanos míos, todo hombre sea pronto para oír, tardo para hablar y tardo para irarse. Este principio es aplicable al matrimonio. Escuchar antes de reaccionar, comprender antes de responder. Practicar un tiempo de diálogo diario donde cada esposo exprese lo mejor, lo más difícil de su día. El otro solamente escuche sin interrumpir hasta que llegue su turno. Una tercera acción que pueden tomar ustedes para restaurar el amor es redescubrir la intimidad. La intimidad en el matrimonio es integral. Incluye 3 aspectos: emocional, espiritual y físico. El enfriamiento del amor puede revertirse al redescubrir estos niveles de conexión. En cuanto a la intimidad emocional, compartan sus miedos, sus sueños, sus recuerdos. Esto fortalece la unión. En cuanto a la intimidad espiritual, oren juntos. Sirvan en proyectos de la iglesia juntos. Esto une los corazones. Y si tú me estás escuchando y no asistes a una iglesia, te invito a que vayas a la iglesia adventista más cercana a tu residencia. Búscala ahí en Google y busca iglesia adventista y ve y participa de proyectos en la iglesia. Eso te va a hacer feliz, el participar de esa comunidad. La intimidad física, cultivar el contacto afectivo y la vida sexual con respeto y ternura, reaviva la pasión, aumentar el número de frecuencias y encuentros sexuales. El apóstol Pablo así lo enseña y así lo dice en 1 Corintios 7:3. 1 Corintios 7:3, dice el Señor, y vamos a leer este texto. 1 Corintios 7:3, escuchen.

dice Dios. El marido cumpla con la mujer el deber conyugal, hablando de la vida sexual, y asimismo la mujer con el marido. Esta exhortación subraya que la intimidad física no es opcional, es un deber, es una responsabilidad, es un compromiso, es esencial en la relación. Y finalmente, implementen proyectos y compartan sueños. El amor se fortalece cuando la pareja trabaja en proyectos conjuntos, un emprendimiento, un viaje, remodelar la casa, incluso servir en un ministerio. Estos sueños renuevan la complicidad, la esperanza entre los miembros de la pareja. Por eso Amós 3:3 dice, andarán dos juntos si no estuvieran de acuerdo. Caminen en la misma dirección. Una buena idea es que hagas una lista de proyectos, metas que ambos quieren alcanzar en el próximo año y comenzar a trabajar juntos. Ah, y quizás al final, no critiques más, agradece, expresa gratitud por todo lo que el otro hace, para que disfrutes de una vida victoriosa. Gracias por estar con nosotros en Cómo Vivir la Vida y prepárate para poder vivir una experiencia de calidad de vida. Dios te bendiga, Dios te guarde.

A medida que rastreamos nuestro linaje espiritual en los primeros siglos, encontramos a la iglesia cristiana como una religión maligna. No era popular. Muchos cristianos en los primeros siglos pagaron el precio máximo por su fe con sus vidas. El Coliseo en Roma se levanta hoy como un testimonio de este hecho. En la Roma pagana, la iglesia cristiana luchó sola, pero una cosa era segura. La intensidad de la persecución mantuvo a la iglesia libre de cristianos tibios y nominales. Si eras un cristiano, tenías que estar adentro por completo, no había terreno medio. Pero en el cuarto siglo, ocurriría un evento que cambiaría todo eso dramáticamente. La conversión de Constantino cambió el curso de la historia para toda la cristiandad, y las raíces de todo eso se remontan aquí, a York, Inglaterra. En el 306 después de Cristo, Constantino fue declarado emperador aquí. Su padre, Constancio, estaba en Britania desde el 305 y 306, y Constantino estuvo con él hasta su muerte. Fue entonces declarado emperador, pero no iba a ser un navegar tranquilo. Había contrademandas sobre el dominio del imperio de parte de Licinio y Magencio, y fue en una batalla anterior con Magencio que Constantino sintió que necesitaba más ayuda que los soldados que solamente tenía. Así que buscó la ayuda de Dios. Él creyó haber visto una cruz en el cielo y escuchó una voz: por este signo conquistarás. Tomó esto como una señal para convertirse al cristianismo y un cambio mayor comenzó a tener lugar. Roma iría de ser pagana a papal, del paganismo a profesar el cristianismo. Muchos historiadores debaten la autenticidad de la conversión de Constantino. ¿Era una conversión bíblica profundamente arraigada o era solo un estratagema político para mantener unido un imperio dividido? Una cosa es segura, que después de su conversión, prácticas se deslizaron en la iglesia que anteriormente no tenían ningún lugar. Templos paganos se convirtieron en cristianos. El panteón en Roma fue transformado en una iglesia cristiana. Y nombres de dioses fueron cambiados a santos cristianos. Por ejemplo, Júpiter se convirtió en San Pedro, y la lista continúa. Mientras algunos estaban contentos por estos cambios, dando la bienvenida a la falta de persecución y su nueva posición social, hubo cristianos a través de toda Europa que resistieron estos cambios. Para ellos, la persecución continuaba mientras se pasaran de la raya con la Madre Iglesia. Estos cristianos eran quienes mantuvieron la fe apostólica pura que les había sido confiada por muchos años. Eran grupos de gente dispersa por toda Europa, en el norte de Italia, al sur de Francia, la iglesia céltica aquí en Britania y en varios otros sitios.

La Biblia la llama la iglesia del desierto en Apocalipsis capítulo 12, versículos 6 y 14. No siempre fue la más grande ni la más amplia, pero Dios siempre tendría una gente que era leal a Él y fiel a su palabra. Así que desde este punto en adelante, dos ramificaciones de la iglesia surgirían: la iglesia de la mayoría, reconocida pero comprometida, y la perseguida, usualmente la más pequeña, pero la iglesia pura. La pregunta para nosotros hoy es, ¿en cuál de estas dos tenemos parte nosotros? Nunca comprometamos la verdad por la popularidad. Seamos fieles a Dios y a su palabra, sin importar la situación.

0: parte de las prácticas de la nueva era implica ser un canalizador o un medium tanto para los espíritus como para los extraterrestres. Hay miles de estas sesiones grabadas donde una persona voluntariamente permite que su cuerpo sea habitado por un ser alienígena y habla a través de él para dar un mensaje a la humanidad. Esta práctica se está volviendo cada vez más popular entre los jóvenes de hoy. Hay muchos influencers en el mundo que están impulsando esta idea.
1: Muchas naves espaciales. Había como de 5 a 7. Y no sé por qué no traté de tomarle una foto, solo lo miré.
0: Keisha dice que fue entrevistada por Demi Lovato, lo que le intrigó para canalizar seres extraterrestres.
1: Con Demi Lovato, me gusta la conversación que tuvimos. ¿Por qué? Ella me motivó para que leyera un par de libros completamente nuevos que ella me dijo. Y después de que me dijo, lo descargué de inmediato. E hice a mi familia para Navidad, meditemos todos y tratamos de canalizar a extraterrestres. Así que trato de reunir a todos mis amigos y familiares y solo estoy meditando sobre los extraterrestres. Con mi nuevo hobby gracias a Demi Lovato.
2: Invocándolos. Gracias Demi por eso.
0: Demi Lovato apareció en las noticias de la cadena de transmisión cristiana diciendo que ser bautizada en Israel llenó el agujero de Dios en mi corazón. En octubre de 2019 publicó una fotografía de ella en su Instagram diciendo, bautizada en Israel, con esta publicación. Soy una cantante estadounidense, fui criada como cristiana y tengo antepasados judíos. Cuando me ofrecieron la oportunidad increíble de visitar los lugares sobre los que había leído en la Biblia, dije que sí, hay algo absolutamente mágico en Israel. Nunca había sentido de espiritualidad o conexión con Dios, algo que he perdido desde hace muchos años. La espiritualidad es tan importante para mí. Ser bautizada en el río Jordán, el mismo lugar donde Jesús fue bautizado, nunca me ha sentido más renovada en mi vida. Este viaje ha sido muy importante para mi bienestar, mi corazón y mi alma. Estoy agradecida por los recuerdos y la oportunidad de poder llenar el agujero del tamaño de Dios en mi corazón. Gracias por invitarme a Israel. Aquí Demi Lovato comparte en el programa del Dr. Phil, cómo se profetizó sobre ella cuando era una niña pequeña sobre cómo usaría sus dones musicales para llegar a miles.
3: Fui al campamento de la iglesia una vez y hubo alguien que habló en lengua sobre mí y crecí como una cristiana. Entonces no estaba familiarizada con esta experiencia y recuerdo profetizando sobre mí diciendo que un día serás nuestro héroe para decenas de miles de personas. Y afortunadamente, mi plataforma ha llegado a muchos más a través de las redes sociales y a través de mi trabajo. Pero, fue ese día que dijo, serás un héroe para miles de personas, y dijo que sería a través de las artes. Y supe en ese momento que si alguna vez llegara a ser cantante, hice este pacto con Dios. Le dije, Dios, si me das la oportunidad de vivir mis sueños, te lo devolveré y viviré mi vida con la esperanza de ayudar a los demás.
0: Y aquí está menos de 2 años después de ser bautizada en el río Jordán, diciendo que Keisha que puede convocar a ovnis y canalizar extraterrestres.
3: La frecuencia de la ciudad fue simplemente increíble. Y fue muy fácil hacer contacto. Estuvimos meditando toda la semana, y luego solo nos tomó 10 minutos antes de que miramos hacia arriba, vimos hielo como si viéramos una nave en lo que parece un avión con

0: Corde. Ya sabes, aviones negros que parecen triángulos se parecen a los que tienen dos luces rojas. Y luego, en un momento, la nave simplemente se separó en dos naves diferentes como si no pudiera explicarlo, pero lo estás viendo. Y estás como, wow. Entonces todos vieron eso. Claro, está bien. Entonces, ¿qué pasa? Y luego hay un momento real como, entonces, ¿será que entramos o no?
1: Esta idea de la nueva era de poder canalizar a otros seres, esto no es nada nuevo. En el libro de Primera de Samuel, donde el rey Saúl va a buscar un medium para hablar con los muertos, esos conceptos de la nueva era se han estado infiltrando en las iglesias durante generaciones. Ahora hasta el punto de que Demi Lovato afirma ser una cristiana bautizada que puede meditar y canalizar a los extraterrestres. Ella está usando su gran plataforma para influir en otros para que hagan lo mismo. Esto es exactamente lo que Roger Manoe dijo que el maestro o el plan de Satanás era para el mundo.
2: Espíritu. Volverá. Se declaran habitantes de planetas lejanos en las galaxias. Cuando el espíritu converse con un transmedia. Será con personas influyentes.
1: Muchos testimonios de personas que afirman haber sido secuestradas por extraterrestres describieron a estos seres extraterrestres como seres perfectos, angelicales con cabello rubio y ojos azules, criaturas parecidas a ranas grises y reptiles. No creo que sea una coincidencia que el primer extraterrestre original que vino a la Tierra desde los cielos apareciera una criatura reptil parlante, dando doctrinas de la nueva era como tú eres Dios y no puedes morir. Ese es el mismo mensaje que escuchamos de esas entidades a partir de los testimonios de los secuestrados.
3: Cuando nos ven preocupados por cosas como la muerte, les resulta gracioso, y cuando ven que nos gusta correr como pollos sin cabeza, solo para generar dinero, solo para mantenernos vivos, todo es una gran broma, porque de todos modos no puedes morir, y dicen, incluso si morimos, puedes regresar del ocultismo del estado de la muerte.
1: El ocultista Aleister Crowley era el hombre más perverso y malvado del mundo, y dibujó un dibujo de un demonio que lo visitaba con frecuencia. Ese demonio se presentó a sí mismo como Lam, que en tibetano significa el camino. Una falsificación exacta del verdadero Cordero de Dios, que es el camino, la verdad y la vida. Ahora podemos ver claramente que estas entidades no son visitantes de otros planetas como dicen, sino que en realidad son ángeles caídos que seducen al mundo con doctrinas de demonios. Muchos serán engañados y se apartarán de la fe y prestarán atención en espíritus seductores y doctrinas de demonios, al igual que Demi Lovato. Esta idea de estos extraterrestres son en realidad demonios disfrazados no solo en una idea cristiana. Hackett Valley, autor del libro llamado Mensajeros del Engaño, dijo esto en una entrevista.
4: Su libro más reciente Mensajeros del Engaño, que tiene muchos años, sugiere que los ovnis están tratando deliberadamente de manipular nuestra mente subconsciente para crear una mitología en nuestra cultura sobre ellos mismos, que es una de las razones por las que son tanto físicos como concretos, pero muy elusivo. Al mismo tiempo, ¿todavía se siente de esa manera?
2: Creo que, desde mi propio punto de vista, voy a estar muy decepcionado si los ovnis resultaran ser nada más que visitantes de otro planeta, porque creo que podrían ser algo mucho más interesante.
4: ¿De otra dimensión del espacio o del tiempo?
2: Aquí hay objetos, creo que tenemos que llamarlos objetos, que son físicos que interactúan con el medio ambiente que causan efectos sobre los testigos en la psicología y la fisiología de los testigos que dejan huellas en el suelo, y sin embargo son capaces de parecer, capaces de manipular el tiempo y el espacio de maneras que van más allá de lo que comprende nuestra física.
1: Eddie Bravo en un podcast con Joe Rogan hablan sobre William Cooper, el autor de He aquí un caballo pálido, y como mientras trabajaba con los militares realmente creía en extraterrestres y ovnis porque los veía en sus propios ojos, pero luego comenzó a preguntarse si estaba siendo engañado.
3: Guillermo Cooper escribió He aquí un caballo pálido. Él escribió ese libro. Es como, probablemente considerado como el padre de las teorías de conspiraciones. Guillermo Cooper fue el encargado de armar los documentos. William Cooper estaba en una oficina naval ultrasecreta en reuniones de inteligencia naval. Pensó que estaban tratando de hacernos creer en los extraterrestres para que pudieran fingir un ataque alienígena. Entonces eso marcará el comienzo del nuevo orden mundial. Porque, ¿qué pasa si los extraterrestres atacan? Todos nos unimos. Y todas las películas. Los ves en las películas como, oh, llamemos a China. Todos nos unimos. Ese es el propósito de todo. William Cooper. Él era el tipo que era, los extraterrestres existen. Estoy mirando estos documentos.

0: momentos. Están teniendo estas reuniones sobre este accidente. Tiene su pequeño radio privado y luego dice, oh, estos me están engañando. Todo esto es una tontería. Ellos están organizando una invasión alienígena falsa. Eso es lo que están haciendo.
1: O podría ser manipulado a propósito por personas que tienen la tecnología para simular las apariciones de ovnis. Y la gente dice, bueno, claro que no. ¿Quién haría algo así? Bueno, te recuerdo que, durante la investigación de Watergate, se descubrió que había un plan. Se originó en la Casa Blanca. Sacar a la superficie un submarino de la costa de Cuba, y pintar la segunda venida de Cristo sobre la isla de mediante el uso de hologramas. Que está bien dentro de nuestra tecnología actual.
2: Tom DeLonge, ex líder de las bandas Blink 182 y Angels in Airwaves, obtuvo la autorización de seguridad de la CIA y el permiso para compartir información sobre el tema con el público.
3: Rollo de comunicación, así se hace.
0: Entonces te darían información y tú la harías llegar a la gente. Y ahora, ¿por qué no lo harían ellos mismos? Porque no tendrían la misma plataforma.
3: No tienen la misma plataforma, no la tienen. No tienen forma de hacer una película, un libro. No saben tener una forma de hacer documentales. No tienen forma de participar en un gran programa como este y comunicarse con los jóvenes. Ellos no hacen eso. No creo que algunos de los eventos ocurrieran por accidente. Mira, creo que ha habido muchos eventos que son a propósito. Algunos han sido para mostrar, algunos han sido para... Y hay una variedad de razones, pero creo que gran parte es un sistema de control que realmente empuja a la humanidad en una dirección muy específica.
2: Escuche esta interesante declaración, lo que dijo en una entrevista en Coast to Coast AM.
0: Pero puede hacer todo tipo de cosas. Parece alimentarse del miedo. Puede ser muy oscuro y amenazador a veces. Recuerdo reírme de la gente que decía que no son extraterrestres, son demonios. Ya no me río ahora, no estoy tan seguro de eso.
4: Hay un vínculo muy, muy fuerte entre lo que la gente cree que son los demonios de la Biblia y otras religiones. Y el fenómeno ovni. Y lo que tienes es algo que no le gusta a la humanidad. Punto.
2: Carol Rosen fue socia y orador de Wenner von Braun, que fue una figura destacada en el desarrollo de la tecnología Rocket en Alemania nazi. Ella dijo que en sus últimos años de vida comenzó a admitirle algunas cosas interesantes.
5: Cuando era gerente corporativo de Fairchild Industries en 1974 hasta 77, conocí al Dr. Wenner von Braun a principios del 74, durante los últimos años de su vida, sus últimos años. Fue para educar al público y a los tomadores de decisiones sobre por qué las armas espaciales son una idea tonta, peligrosa, desestabilizadora o costosa, innecesaria, impracticable e indeseable. La estrategia que me enseñó Wenner von Braun fue que, primero, los rusos serán considerados el enemigo. El enemigo identificado. Nos dijeron que tenían satélites asesinos. Nos dijeron que iban a venir a buscarnos y a controlarnos. Toda esa historia. Primero, los rusos eran el enemigo contra el que iban a construir armas espaciales. Entonces se identificarían a los terroristas, y eso pronto seguiría. Escuchamos mucho sobre terrorismo. Luego íbamos a identificar a los locos de los países del tercer mundo. Ahora los llamamos naciones de preocupación, pero él dijo que ese sería el tercer enemigo contra el cual necesitaríamos construir armas espaciales. Y el próximo enemigo fueron los asteroides. Ahora, en este punto, se rió entre dientes la primera vez que lo dijo. Los asteroides contra los asteroides iban a construir armas espaciales. Entonces fue algo gracioso, y lo más importante de todo fue contra lo que llamó aliens extraterrestres. Esa sería la carta final. Y una y otra vez durante los 4 años que lo conocí estuve dando sus discursos por él. Él sacaría esa última carta, y recuerda... La última carta es la carta alienígena. Tendremos que construir bens basados en el espacio contra los extraterrestres. Y todo eso, dijo, es una mentira.
2: Lou Elizondo, ex oficial de la inteligencia del Departamento de Defensa, dijo que uno de sus superiores le dijo que dejara de investigar ese tema porque ya sabía de qué se trataba.
1: Esta es una persona, la respeto tremendamente como persona mayor. Me dijo, quiero que dejes de hacer esto. Dije, está bien, señor, ciertamente puedo. Pero ¿puedo preguntar por qué? Él dice, bueno, ya sabemos lo que es ahora. En ese momento, honestamente pensé que tal vez era nuestra propia tecnología. Me estaba encontrando con una aplicación súper secreta. Y, ya sabes, me decían que me detuviera. Y dije, está bien, señor, entonces es nuestro. Y él dijo:

0: No, eso no es lo que estoy diciendo, me preguntó fríamente. ¿Has leído tu Biblia últimamente? Y no estaba muy seguro de a dónde iba con eso. Le dije, bueno, señor, creo que hago lo que dice. ¿A dónde va con esto? Y él dijo, bueno, entonces sabrías que las cosas son demoníacas y que no deberíamos estar persiguiendo. Sí. Y no estaba recibiendo nada, así es exactamente como se sentía.
1: Entonces esto es del Pentágono. Esto es del Departamento de Defensa, oficial. Te decía, deja de mirar a los ovnis, porque es demoníaco.
0: Correcto.
2: Y habiendo cientos y si no miles de personas que han escapado de una experiencia de abducción extraterrestre, diciendo el poderoso nombre de Jesucristo.
3: Cada uno de ellos dijo, sí señor, nos hemos encontrado con casos como este en el que han podido detenerlo usando la oración o el nombre de Jesús. Dije, perdón, ¿cómo es que nunca hemos visto esto documentado? Nos está diciendo lo contrario, que no se puede hacer. No se puede detener. Primera respuesta que normalmente nos daban. ¿Nosotros qué hacer con eso? Hubiera estado bien con eso. La segunda respuesta es lo que me desconcierta y me enojó un poco. Ellos, porque era aquel que quiero que escuches con seguridad. Dijeron que no podíamos ir ahí, porque podría afectar nuestra credibilidad en el ámbito. Me suena como encubrir. Durante los próximos 10 años, ahora he trabajado con más de 400 casos de personas que han podido detener la experiencia del secuestro en el nombre y autoridad de Jesucristo. Esta es evidencia documentada.
2: Vemos que esos seres han estado visitando la Tierra a lo largo de la historia y aparecen desafiando la física y apareciendo misteriosamente cuando alguien medita en un campo. Muchos han testificado haber visto a esos seres atravesando paredes y incluso secuestrarlos directamente a través de su techo de su casa. Esas entidades siempre parecen aparecer alrededor de los ocultistas o personas involucradas en religiones falsas o con drogas alucinógenas o como DMT. Siempre están compartiendo un mensaje anticristo de la nueva era que dice, ustedes son dioses y no pueden morir. Y que Jesús no es quien que crees que es, sino un maestro ascendido que alcanzó la conciencia crística y ascendió de regreso al universo en su nave nodriza. La Biblia nos dice en 1 Timoteo capítulo 4 versículo 1 al 2, pero el Espíritu dice claramente que en los tiempos finales algunos apostatarán de la fe, escuchando a espíritus engañadores y a doctrinas de demonios, hablando en hipocresía de mentirosos que teniendo cauterizada la conciencia. Efesios 6:12 dice, porque no luchamos contra sangre y carne, sino contra principados, contra potestades, contra los gobernantes de las tinieblas de este siglo, contra huestes espirituales de maldad en lugares celestiales. Marcos 13:22-23 dice, porque los falsos cristos y falsos profetas se levantarán y darán señales y maravillas para engañar, y si es posible, incluso a los elegidos, pero ten cuidado. Mira, te he dicho todas esas cosas de antemano. La palabra de Dios tiene respuestas para nosotros y nos está dando las respuestas de antemano para que podamos ser parte de los elegidos que no serán engañados por esta falsificación. Incluso los astronautas que trabajan en la NASA nos dicen que los extraterrestres son reales.
0: No me sorprendería que estemos bajo vigilancia por visitantes extraterrestres. Creo que les interesa todo lo que estamos haciendo. Creo, simplemente observando nuestro progreso. Están buscando ver lo que está sucediendo en este planeta.
4: Me encanta estar aquí.
1: Para cuando aterrice en septiembre, Ali estará 666 días en el espacio.
2: Irónicamente, en hebreo esta palabra significa desviar, engañar, seducir. Y ahora una de las tendencias más importantes es llevar esta palabra pegada al pecho o en tu frente. En el libro de Juan nos dice en Apocalipsis capítulo 16, versículo del 13 al 14, que vio tres espíritus inmundos como ranas, salen de la boca del dragón y de la boca de la bestia y de la boca del falso profeta, porque ellos son los espíritus de demonios obrando milagros que van a los reyes de la tierra y del mundo entero para reunirlos en la batalla del gran día del Dios Todopoderoso. podríamos estar viviendo los últimos días donde la gente negará de su fe, prestando atención a espíritus seductores y doctrinas de demonios, como ranas que van a los ejércitos del mundo para unirlos y crear

grupos militares y para construir armas para destruir los cielos en contra de la segunda venida de Cristo. Creo que estamos viendo el cumplimiento de la profecía ante nuestros propios ojos. ¿Despertarás hoy a las señales de los tiempos finales y tomarás tu relación con Jesucristo? En serio, comienza a investigar profundamente en la verdad de la palabra de Dios para que podamos ser parte de esos elegidos.

Hola, ¿qué tal, amigos y hermanos? Qué privilegio es, al recordar lo que Dios ha hecho durante este año 2022. Estamos despidiendo un año que realmente es una época, con tantos desafíos, tantas sorpresas, tantos problemas en el mundo, mucho dolor. Hemos despedido amigos queridos. Y a la misma vez reconocemos la certeza de la promesa de Cristo que ya viene pronto y que todo esto se va a acabar. Damos gracias a Dios también por el privilegio que hemos tenido de, por tantos años, de poder compartir el amor de Dios por los medios de comunicación, por el trabajo de salud, por la educación cristiana, compartiendo el punto de vista que debemos unirnos en un solo espíritu para trabajar bajo nuestro director y nuestro conductor, capitán Jesucristo. No hay duda que el próximo año traerá más sorpresas. No hay duda de que va a ser más difícil cada año mientras vamos acelerando y acercándonos a el conflicto final, la última prueba, el examen final de la raza humana. Y finalmente, al terminar esa prueba, esa puerta de oportunidad, cuando se cierre, al ver que los que han rechazado la misericordia de Dios cosechen los resultados terribles de esa decisión, no hay duda alguna que tendremos que depender de las promesas tan queridas. Salmos 46: Dios es nuestro amparo y fortaleza, un pronto auxilio en las tribulaciones. Tenemos que cobrar más confianza en nuestro comandante divino. Tenemos que aprender a depender más en su provisión, su protección, su bendición. La comida, la protección, la energía, la salud, la vida, todo viene de sus manos. Y no hay duda alguna que vamos a tener que aprender más que nunca cómo aferrarnos de las manos del brazo todopoderoso de nuestro Señor. Quiero agradecerles no solo a ustedes por todo lo que han hecho en sus oraciones y apoyo, también quiero agradecer a Dios que nos une en un solo cuerpo, en una sola misión, un solo redil con un solo pastor. En estas

las tribulaciones y dificultades, hemos visto la mano de Dios operando, dirigiendo, protegiendo, y al acelerar hacia la meta final, la venida de Cristo, mi deseo para cada uno de ustedes y para cada uno de nuestro equipo tan fiel y trabajador acá, los que trabajan en otros países, los que están enseñando, trabajando con pacientes, los que están ejerciendo todas sus energías, poniéndolo a trabajar para el Señor. Que la bendición de Dios especial esté sobre nosotros, que su Espíritu Santo nos llene de pavor, de celo, de energía, de comprensión de lo que Dios quiere que hagamos y que lo hagamos en su momento, diciendo las palabras, actuando en la forma que Él quiere para alcanzar más almas. 2022 pasa a la historia, nunca más para volver. 2023 abre una nueva página y es mi deseo que podamos juntos acelerar hacia esa bendita esperanza y escuchar las palabras, bien hecho, siervo fiel, entra al gozo de tu Señor. Que Dios los bendiga, mantengamos contacto, oremos los unos por los otros, trabajemos juntos, no permitiendo que nada nos separe, con un solo cuerpo trabajar unidamente bajo nuestro director y pastor divino, Jesucristo. Que Dios lo bendiga y que muy pronto nos veamos en las nubes de los cielos, es mi oración.

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El que aparta su oído para no escuchar la ley, su oración es abominable. Proverbio 28:9.

0: Queridos amigos, aquí estamos de nuevo con vosotros, estudiando la palabra de Dios, profundizando en las escrituras, porque es lo más emocionante que podemos hacer. Debido a que estas escrituras, ya escritas hace 3.500 años, siguen vigentes, siguen actuales. Y la verdad que cuando uno estudia con meditación y estudia pidiendo la presencia del Espíritu Santo y hace que practiquemos todas aquellas cosas que están en su palabra, hay muchas bendiciones para todos nosotros, también para nuestras familias y aquellas personas que nos rodean, porque ser hijo de Dios, ser cristiano, ser súbdito del reino de los cielos es un privilegio que nosotros debemos querer serlo, porque Jesús nunca aprieta a nadie. Jesús nunca insta a decir, ahora tenéis que ser cristianos porque lo digo yo. No, no, nos da libertad, nos deja que bajo nuestra propia voluntad nosotros nos acerquemos a Él. Esto es lo más maravilloso, esta es la libertad que el Señor nos ofrece. Y vamos a seguir con el estudio de la carta a los romanos que Pablo escribió a aquellos cristianos que vivían en Roma. Y para ello hemos traído con nosotros a un compañero ya conocido de todos. Es el pastor Joaquín Yebra. Pues aquí estamos para poder profundizar en Romanos capítulo 8, porque verdaderamente es un capítulo fenomenal que nos va a traer muchísimas bendiciones.
1: Así es.
0: Como vimos la semana pasada, en Romanos 7, Pablo habla de frustración, de fracaso, condenación. Y en Romanos 8, la condenación ha desaparecido y es sustituida por la libertad y la victoria por medio de Jesucristo. Esta libertad fue comprada a un costo infinito. Cristo, el Hijo de Dios, tomó sobre sí la humanidad. Era la única manera en que podía relacionarse con nosotros, ser nuestro ejemplo perfecto y convertirse en el sustituto que murió en nuestro lugar. Para los que creen, Cristo posibilitó la victoria sobre el pecado, como así también el cumplimiento de los requisitos positivos de la ley. La obediencia a la ley no ha sido ni podrá ser un medio de salvación. Este fue el mensaje de Pablo y el de Lutero, y debe ser el nuestro también. Así que el título que le hemos puesto al estudio de esta semana es Ninguna condenación. Así que, Joaquín, vamos a abordarlo, ¿de acuerdo?
1: De acuerdo.
0: Vamos a leer Romanos 8:1, que dice así. Ahora pues, ninguna condenación hay para los que están en Cristo Jesús, los que no están andando conforme a la carne, sino conforme al Espíritu. ¿Ninguna condenación de qué, Joaquín? ¿De qué?
1: Pues la condenación es la paga por el pecado. Y la paga por el pecado es la muerte. Y no la muerte física, la muerte que acontece, el óbito al final de los días de nuestra vida, que eso no es sino figura y sombra de la muerte definitiva, de la segunda muerte.

0: es la muerte que Jesús sufrió por nosotros en la cruz del Calvario.
1: Estás diciendo, Joaquín, que la primera muerte, o sea, la que nosotros sufrimos al final de los días, es a la que Jesús le llamaba, no ha muerto, está dormido.
0: Eso es.
1: Duerme.
0: Duerme.
1: Es
0: porque
1: esa la
0: para
1: muerte.
0: En todas las Sagradas Escrituras, la muerte es presentada siempre bajo la figura del sueño. Y por lo tanto, la resurrección prometida en la segunda venida de Cristo es un despertamiento. Y el Señor ha prometido venir con unas señales que hablan precisamente de despertar. Y va a venir con voz de arcángel, con trompeta de Dios.
1: Qué bonito es ese versículo.
0: De modo que claramente es un día de despertamiento y un día de regeneración.
1: Recuerdo que cuando tenemos un óbito, cuando vamos a dar el pésame a las familias y tenemos esta ceremonia donde ahí pues presentamos las palabras de ánimo a los que quedan vivos, pues verdaderamente leemos siempre, casi siempre, este versículo tan bonito que se encuentra en Primera de Tesalonicenses 4, versículo 16, donde dice, porque el Señor mismo, con voz de mando, con voz de arcángel y con trompeta de Dios, descenderá del cielo y los muertos en Cristo resucitarán primero. Qué bonito es este versículo.
0: Amén.
1: Y después recordando a todos aquellos que cuando nuestro ser querido ha fallecido y lo llevamos al cementerio, el cementerio significa dormitorio.
0: Sí.
1: Luego de allí tendrán que despertar.
0: Así es.
1: Qué bonito el ejemplo que has puesto, Joaquín.
0: Y así es como los primeros cristianos, bueno, prácticamente durante los tres primeros siglos, siempre se referían cuando fallecía un hermano, pues se referían a él como aquel que durmió en el Señor.
1: Así es.
0: Y es una expresión que ha venido usándose también en los medios evangélicos durante muchos, muchos años. Algo que hoy se ha ido perdiendo en algunos círculos.
1: Vaya.
0: Pero qué diferente es contemplar la muerte, finalización de nuestra vida aquí, la situación del finado, como aquel que duerme en la esperanza bienaventurada y manifestación gloriosa de nuestro gran Dios y Salvador Jesucristo en su segunda venida.
1: Estabas apuntando antes, haciendo una diferencia que yo quiero recalcar, entre la primera muerte y la segunda muerte, indicando que Jesús sí que pasó por esa segunda muerte. ¿Podrías hablar un poquito de este tema, la segunda muerte?
0: Sí. En realidad Jesús experimenta las dos muertes, porque verdaderamente muere en la cruz como muere cualquier ser humano. Pero la dimensión más honda, más profunda de su muerte en la cruz es la muerte como paga del pecado. Por lo tanto, Él experimenta por nosotros esa segunda muerte, aunque en él no hay pecado, él no conoció pecado, pero fue hecho pecado por nosotros.
1: Todos nuestros pecados recaen sobre él, y entonces experimenta ese sufrimiento de la segunda muerte, que como dice en Apocalipsis, está hablando de esa muerte, ¿verdad?
0: Efectivamente.
1: En Apocalipsis capítulo 20,
0: sí.
1: En Apocalipsis capítulo 20 nos dice algo interesante sobre esta muerte, porque después nuestros telespectadores siempre nos están preguntando todo lo referente a lo que nosotros decimos. En el capítulo 21, versículo 8, dice, pero los cobardes, incrédulos, abominables, homicidas, fornicarios, hechiceros, idólatras, y todos los mentirosos tendrán su parte en el lago que arde con fuego y azufre, que es la muerte segunda.
0: Efectivamente.
1: Y esa es la muerte definitiva, la muerte eterna.
0: La muerte eterna.
1: Unos viviremos eternamente y otros morirán eternamente.
0: Eternamente.
1: Fantástico.
0: Efectivamente. El apóstol Pablo también nos dice en otra ocasión, refiriéndose a estos cobardes, incrédulos, abominables, homicidas, fornicarios, hechiceros, idólatras y todos mentirosos, dice, y esto erais algunos de vosotros, mas ya no. En Cristo Jesús
1: Claro, todo ha sido
0: borrado. Si alguno está en Cristo Jesús,

0: Nueva criatura es, todas las cosas viejas pasaron y aquí todas son hechas nuevas. Por eso es que en Cristo Jesús no hay ninguna condenación.
1: Qué bueno, ¿no? Qué descanso, ¿no? Para el cristiano decir, ninguna condenación.
0: Ninguna condenación.
1: Tú has sido condenado a muerte, pero alguien ha pagado por ti. Así que tú ahora quedas libre y ninguna condenación hay para los que están en Cristo Jesús. Es un amén, ¿no? Porque verdaderamente uno queda despojado de todo aquello que le pesa durante tantos y tantos años, y acercándose a Jesús y poniéndose en sus brazos, Jesús dice, mira, de verdad, descargad sobre mí todo, porque mi carga, dice que era ligera.
0: Así es.
1: ¿De acuerdo?
0: Y está la promesa de que el Santo Espíritu de Dios nos va a guiar. Y va a ser el fundamento para poder hacer morir en nosotros las cosas viejas, el pecado. Por eso hay ese texto también precioso que dice, aquel que es poderoso para guardarnos sin caída y presentarnos delante de su gloria con gran alegría, al único y sabio Dios, nuestro Salvador, sea bueno, toda la gloria, la honra, la potestad. Y en lugar de las obras del pecado, el fruto del pecado, lo que se nos promete en Cristo Jesús es el fruto del Espíritu Santo. Una vida cambiada, una vida transformada. Lo que no significa que no haya caídas. No
1: habrá
0: significa
1: caída.
0: Que no haya tropezones.
1: Totalmente.
0: No somos perfectos. Pero la palabra de Dios nos enseña también que si confesamos nuestros pecados al Señor, Él es fiel y justo para perdonar nuestros pecados y limpiarnos de toda maldad.
1: Amén.
0: Si decimos que no hemos pecado, le hacemos a Él mentiroso. Su palabra, su verdad no está en nosotros. Pero si confesamos nuestros pecados, Él es fiel y justo para perdonar nuestros pecados y limpiarnos de toda maldad.
1: Vamos hacia adelante, Joaquín,
0: y
1: vamos a leer los versículos 3 y 4 que dicen así. Porque lo que era imposible para la ley, por cuanto era débil a causa de la carne, Dios, enviando a su propio Hijo en semejanza de carne de pecado y en lo concerniente al pecado, condenó al pecado en la carne, para que la justicia de la ley se cumpliese en nosotros, los que no andamos conforme a la carne, sino conforme al Espíritu. Dime, Joaquín, ¿qué es lo que la ley entonces no puede hacer?
0: La ley no puede justificarnos ante Dios. Entiéndase, nuestro cumplimiento de los mandamientos de Dios no nos pueden justificar ante Dios. El que justifica es Jesucristo. Naturalmente no en contra de los mandamientos. De tal manera que es la ley del Espíritu de Cristo,
1: sí,
0: la que nos libra de la ley del pecado y de la muerte. Sin Cristo somos esclavos del pecado, como dice la palabra del Señor en Romanos 7. Y sin Cristo servimos a la ley del pecado. Pero en Cristo Jesús la santa ley de Dios adquiere una dimensión nueva. Esos mandamientos de esa ley que es perfecta, como dice la Escritura, y que convierte al alma, ahora en Cristo Jesús se nos revela que los mandamientos de Dios, me refiero al Decálogo, revelan la naturaleza de Dios. Es lo que a Dios más agrada y es lo que a nosotros más nos conviene. Y en Él hallamos las fuerzas, el poder, para que seamos capaces de andar por ellos, viéndolos como delicias, no como pesadas cargas.
1: Claro, cuando antes estábamos bajo la ley y no podía ser posible cumplirlas, ahora, estando en Cristo Jesús, sí que podemos cumplir. ¿Por qué? Porque Él ha cumplido. Él, al cumplir la ley, es justo. Y esa justicia, el Señor nos la adjudica y nos dice, mira, aquí la tienes, solamente te pido que creas en mí, que creas lo que yo he hecho. Y la verdad es que la ley nunca ha podido ni puede salvar. Solamente es Jesús el que salva.
0: Efectivamente, se nos imputa, se nos otorga esa justicia del Señor. Y somos capacitados entonces para anhelar el andar en justicia.
1: Sí, señor. Vamos a ir a por ello también, ¿eh? Vamos a leer, sí, ahora lee, Joaquín, los versículos 5 y 6. ¿Qué nos dice? Romanos 8, 5 y 6.
0: Pues dice que los que son de la carne piensan en las cosas de la carne, pero los que son del Espíritu Espíritu con E mayúscula.

0: habla, ¿eh? Del Espíritu Santo,
1: sí,
0: en las cosas del Espíritu. El ocuparse de la carne es muerte, pero el ocuparse del Espíritu es vida y paz. Por cuanto los designios de la carne son enemistad contra Dios, porque no se sujetan a la ley de Dios, ni tampoco pueden, y los que viven según la carne no pueden agradar a Dios.
1: Bueno, aquí Pablo, como gran teólogo que es, entonces él utiliza dos palabras, carne y espíritu.
0: Ajá.
1: Hay un conflicto entre ellas.
0: Sí,
1: ¿Podríamos hablar de esta cuestión un poco?
0: Hay conflicto, evidentemente. La carne no es la materia de la que estamos constituidos. Nuestro cuerpo es de Dios al igual que el espíritu del hombre, es decir, el soplo de vida que Dios nos concede y que nos convierte pues, en almas vivientes. La carne hace referencia a la vieja naturaleza carnal, al viejo hombre, al viejo Adán, ese que no puede sujetarse a los mandamientos divinos. Mientras que el espíritu hace referencia a la nueva naturaleza espiritual que Dios otorga a todo el que, reconociendo la realidad de su pecado sin paliativos y confesándolo delante de Dios, entrega su corazón a Jesucristo, el que primeramente entregó su corazón por nosotros. Y entonces se produce lo que la Escritura denomina el nuevo nacimiento de la regeneración. Se nos otorga una nueva naturaleza. Teníamos una sola naturaleza, vieja, carnal, adámica, rebelde a Dios, muerta en delitos y pecados, y ahora tenemos una nueva naturaleza, un nuevo ser que ha nacido de lo alto, de simiente incorruptible, del Espíritu Santo, que es el que ahora anhela andar en los mandamientos de Dios, cumplir su voluntad, amar a Dios cumpliendo sus mandamientos, viviendo en ellos, sabiendo que es lo mejor que Dios tiene.
1: Sí,
0: repito, lo que revela la propia naturaleza de Dios y que a Él más agrada y a nosotros más nos conviene. De modo que el esclavo del pecado pues no puede cumplir la voluntad de Dios. La religión realmente es un intento baldío de parte del hombre por tratar de justificarse delante de Dios. Mientras que el que justifica de pura gracia, sin que jamás lo merezcamos, es el propio Dios que viene y entrega a su Hijo Jesucristo en rescate por nuestra vida.
1: Este conflicto, ¿no?, que existe, como tú has comentado, esa naturaleza pecaminosa que no nos deja hacer otra cosa más que las obras de la carne, ¿no? Pero Pedro, que había estado con Jesús, Pedro que había bebido de todas sus enseñanzas, en su segunda carta dice algo muy interesante, segunda de Pedro capítulo 1, versículo 4, dice, por medio de las cuales nos ha dado preciosas y grandísimas promesas para que por ellas llegaseis a ser participantes de la naturaleza divina.
0: Amén.
1: Dígase entonces que ese espíritu, cuando nosotros aceptamos a Jesús y por medio del espíritu Jesús vive en nosotros, ser participante de la naturaleza divina nos hace entonces dejar esas obras de la carne y pasamos a tener ese fruto del Espíritu.
0: Así es. Por eso el Señor dice que pone en nosotros el querer y el hacer su voluntad. Es algo que también es un regalo de la gracia divina, de ese favor absolutamente inmerecido por nuestra parte y que despierta en nosotros lo que en la vieja naturaleza no podía despertarse. Y es el anhelo de andar en el camino de Dios.
1: Separados de Cristo,
0: nada podemos hacer.
1: Nada podemos hacer.
0: Así
1: ahora
0: es.
1: Pablo nos dice en Filipenses 4:13, todo
0: lo puedo.
1: Nada podemos hacer.
0: Todo
1: lo puedo en Cristo que me fortalece. De manera que, bueno, los judíos tenían su Torá, tenían sus obediencias a la ley, pero siempre se encontraban con falto, ¿no?, de algo. Y ahí tenían al Mesías, ahí tenían a Jesús. Eso era lo que necesitaban. Cuando algunos de ellos, por ejemplo Pablo, lo aceptó, ¡qué maravilla! a partir de ahí, cómo ya puede ser participante de esa naturaleza divina que le hace contemplar la vida desde un

0: punto diferente.
1: Y también desde un punto de vista diferente contempla también la ley de Dios, de la cual habla maravillas en esta carta a los romanos, pero ya desde la perspectiva de Jesucristo. Ajá. Desde la perspectiva del Señor, que ha dicho que no ha venido a abrogar, es decir, a anular la santa ley de Dios, que es eterna, sino que ha venido a dar cumplimiento.

0: y que había llegado a formar, como decimos cuando decimos que los árboles no dejan ver el bosque. Había llegado, y un ejemplo creo que muy, muy claro al respecto es precisamente lo referente al santo día de reposo, al cuarto mandamiento, al séptimo día, en el que se habían acumulado tantas tradiciones, sí, tantos mandamientos, que el propósito divino, original, de corona de la creación, regalo de Dios al hombre, santo reposo, momento para alabanza, adoración, gozo, había llegado un momento en que el cúmulo de mandamientos y de reglas y de estipulaciones había borrado completamente eso. Cuando estudiamos la Mishnah, el Talmud, nos encontramos con un tratado que lleva por nombre precisamente Shabbat, y hay 37, me parece que recordar que son 37 categorías, 37 o 39 categorías, divididas a su vez en 37 o 39 tipos de trabajos que no se pueden hacer en el santo día de reposo. Llega un momento,
1: eso no se podía,
0: en que a nadie le va a quedar la certeza de haber podido cumplir el, claro, mandamiento.
1: No se podía, no se podía. Habían, claro, añadido tantas reglas, tantas, claro, normas, claro, que la gente quería cumplir los mandamientos, en este caso quería cumplir con el sábado para ser salvo,
0: claro,
1: y no se daban cuenta de que como yo ya soy salvo, pues entonces guardo los mandamientos, pero ya lo hago pues de una manera tranquila y feliz. Jesús llegó a decir, si me amáis,
0: guardad mis mandamientos,
1: guardad mis mandamientos, amén, pero amén, ahí sí que ya podréis hacerlo, pero mientras tanto es una agonía, no,
0: así
1: se
0: es,
1: puede,
0: así es,
1: no se puede conseguir guardar todos los mandamientos, porque para el ser humano es imposible.
0: Efectivamente.
1: Hasta que vino Jesús y dijo, ahora lo podréis,
0: ahora
1: hacer,
0: lo podéis hacer,
1: si tenéis mi espíritu.
0: Y por eso le vemos a Jesús también esforzándose, de ello dan testimonio los cuatro evangelios, le vemos, yo creo que esforzándose por mostrarnos que el sábado era un regalo de Dios,
1: totalmente,
0: para el hombre. Y que si Jesucristo es el Señor del sábado, pues yo creo que entonces el sábado debe ser para el Señor.
1: Perfectamente. En Romanos 8, 13 y 14, dice una declaración muy interesante. Porque si vivís conforme a la carne, vais a morir. Mas si por el Espíritu hacéis morir las obras de la carne, viviréis, porque todos los que son guiados por el Espíritu de Dios, estos son hijos de Dios. ¿Qué promesa hay para los que se entregan plenamente a Cristo?
0: Pues la promesa, según leemos aquí de parte del Señor, es evidente que por medio del Santo Espíritu de Dios vamos a poder dar muerte a los malos hábitos que hemos heredado de la vieja naturaleza. Porque lo que no cabe, de lo que no cabe ninguna duda, es que después de haber reconocido la realidad de nuestro pecado, habernos arrepentido, es decir, habernos dado la vuelta y haber entregado el corazón a Jesucristo, la vieja naturaleza continúa estando en nosotros.
1: Sigue todavía, y en los talones, pero sigue.
0: Ahí sigue.
1: Y según de lo que alimentes a una naturaleza, la pecaminosa, o a la naturaleza divina, según a quien alimentes, crecerá una o crecerá la otra. De ti depende.
0: La vieja naturaleza tiene una dieta muy, muy sencilla. Se alimenta solamente de pecado, entendiendo pecado en el sentido más estricto como todo aquello que no es de fe. Y la nueva naturaleza se alimenta del Espíritu y la Palabra. Y chocan. Evidentemente. Claro. Si alimentamos la vieja naturaleza carnal, pues vamos a vivir carnalmente y el resultado es la muerte.
1: No, la verdad es que el ser humano tiene esas avenidas del alma, ¿no?, que le llegan por los oídos, por los ojos, por la boca. ¿Qué comes? ¿Qué miras? ¿Qué oyes? ¿Qué tocas? ¿Por dónde andas?
0: Claro.
1: Bueno, pues todas esas avenidas del alma que tiene el ser humano, si tú las vas alimentando, esa naturaleza pecaminosa se va a encontrar fuerte y poderosa y dirá, ahora sí que estoy a gusto, ahora sí. Pero como ya hemos aceptado el Espíritu Santo, el Espíritu de Cristo, nos está diciendo, mira, hay otro tipo de alimentación, hay otro tipo de dieta.
0: Sí.
1: Si tú oras, si tú meditas, si tú profundizas y lees en la palabra, ese alimento va a darle muy buena comida al Espíritu Santo.

0: que te va a llevar precisamente a unas vías que verdaderamente vas a tener, vas a estar a gusto y feliz, porque son los caminos de Jesús.
1: Que por eso se nos habla, claro, de que el Espíritu, que nos da testimonio de que somos hijos de Dios, anhela poseernos, anhela llenarnos, y es el camino de vida. No hay vida fuera de ese camino.
0: La verdad es que aquí en este asunto no podemos ser neutrales, ¿eh?
1: No.
0: O pertenecemos a uno,
1: claro,
0: o pertenecemos a otro. Y el Señor nos da libertad para que nosotros elijamos. ¿Qué eliges?
1: Yo recuerdo palabras de mi pastor, de nuestro pastor, pienso en mi esposa, éramos novios cuando conocimos el Evangelio, y nuestro pastor nos decía: en esto no hay zona desmilitarizada.
0: Aquí tenemos que luchar, ¿eh? Aquí tenemos que
1: estamos en un campo,
0: guerra.
1: Estamos en otro,
0: Señor.
1: Efectivamente.
0: Qué bueno. Bueno, pues vamos a la última pregunta, Joaquín, porque la verdad es que tiene tanta riqueza la palabra de Dios que daría para tiempo, ¿no? Pero el tiempo es corto. En Romanos 8:15 dice así: pues no habéis recibido espíritu de servidumbre para recaer en el temor, sino que habéis recibido espíritu de adopción como hijos, por el cual clamamos Abba Padre.
1: Mm.
0: Esta palabra de adopción, de que somos adoptados como hijos, nos da la garantía de que también hay una herencia. ¿Podríamos hablar de este tema tan interesante, la adopción?
1: Lo que tú has dicho, efectivamente, es tan rico el tema, y el Espíritu Santo es evidente que inspira al apóstol Pablo a utilizar estos términos, estas figuras, porque va a ser entendido por los gentiles, por los romanos convertidos a Cristo, que conocen pues la justicia romana, el derecho romano, y va a ser entendido también por los judíos, que también hablaban del gentil que cuando entraba en la fe de Israel se convertía en un hijo adoptivo. De modo que es un término ambivalente en respecto a la comprensión, tanto de gentiles como de judíos.
0: Eligió Pablo entonces una palabra para que todos la comprendieran.
1: Sí.
0: Porque Pablo, tú has comentado antes que era un rabino, pero de los buenos, ¿eh?
1: La cultura de Pablo era muy vasta. Él había estudiado, seguramente, claro, en la Universidad de Tarso, actualmente Turquía, que era una de las más afamadas.
0: Ajá.
1: De la época. Había ido a Jerusalén a hacer lo que llamaríamos hoy un posgrado, a los pies de Gamaliel.
0: De Gamaliel, sí, señor.
1: Ahí había ido a hacer un máster, que diríamos hoy. Era conocedor del griego, del latín, del hebreo, del arameo, puede que de alguna otra lengua más. Y eso le permite, no sin la participación, claro, del Espíritu Santo, escoger los términos muy bien, meticulosamente.
0: Claro.
1: Y cuando escoge la palabra adopción, está pensando, claro, tanto en los gentiles, en los romanos y griegos, como en los hebreos. Pero luego está esa otra palabra aramea, Abba.
0: Abba.
1: Es una palabra dulce, tierna. Dice el Talmud que cuando el bebé puede decir Abba y puede decir Ima, puede decir papá y mamá, es el momento del destete, y es el momento ya de comer cereal, ya de darle leche con el cereal. y por eso es que en la teología de Pablo vemos como el nuevo nacimiento en Cristo Jesús es eso, un nacimiento nuevo. Hay un desarrollo, hay una alimentación con lo que él mismo llama la leche espiritual no adulterada,
0: sí,
1: de la palabra de Dios. Y después llega un tiempo ya para la vianda, para el alimento sólido, un crecimiento, un desarrollo en la vida cristiana. Pero la palabra Abba es una palabra muy tierna, y es una palabra también que utiliza nuestro Señor Jesucristo para referirse al Padre. Lingüísticamente, prefijo de Abba en el arameo corresponde al artículo determinado, de modo que literalmente lo podríamos traducir, aunque nos suene un poquito extraño, el papá.
0: El papá.
1: El papá.
0: Yo me imagino.
1: El padre por excelencia.
0: Yo me imagino a Jesús cuando clamaba, ¿no? Abba, Padre, la gente escucharía y diría, ¿cómo se le ocurre a este hombre con todo lo que es Dios, que es el Padre, es el gran Señor? Va y le dice papi o le dice papá, pero ¿qué familiaridades está teniendo este hombre con el gran Dios? ¿Qué pasa? Y él sencillamente, bueno, pues lo que trataba de demostrar era, hey, que nuestro Padre es de la familia y él quiere acercarse tanto a nosotros, que por eso he venido yo, para mostrar cuál es el carácter del Padre. Quiere mostrarse tanto y tanto y tanto al Padre que te da la opción de decirle, hola papá, hola papi, aquí estoy yo porque necesito estar a tu lado, necesito que tú me guíes, necesito que tú me enseñes, como todos los niños pequeños tienen ese esa manera, ¿no?, de hablar a los papás, como papi, papá, o en rumano es tata, y en hebreo es abba, ¿no? Daba esa expresión tan bonita.
1: En todas las lenguas encontramos una palabra, ¿verdad? Pienso en el inglés father, cómo se convierte en dad o daddy.
0: Dad o daddy.
1: Que son palabras que son voces naturales, porque abba o abba, más acentuado en la A, en el arameo, pues es una voz que tiene origen natural. La A como la primera vocal y la B, esa bilabial, que es apenas un balbuceo, ba, ba, ba. Es una voz natural que llega a entrar en la lengua hebrea y sobre todo en el arameo, como una voz natural, abba, ima, como papá y mamá. Una palabra tan tierna, ¿verdad? Tan relacionada también con la adopción. No somos adoptados por Dios de adultos o como adultos, somos adoptados como niños. Aunque sea un hombre que tenga 90, 100 años, cuando reconozca la realidad de su pecado y entregue su corazón a Jesucristo, espiritualmente hablando y desde la perspectiva divina, es un bebé ante Dios.
0: Y nada, por eso Pablo lo que dice es, adoptados, recibimos el espíritu de adopción como hijos y por el cual ya clamamos ese Abba. Ya estamos autorizados, ya conocemos que Dios no es ese Dios, no es ese Dios justiciero que nos han presentado, que anda detrás de nosotros con un palo para ver si lo hacemos mal y darnos en la cabeza. No, no, no. Es el tierno y amable papi que está siempre con nosotros, a nuestro lado, cogiéndonos de la mano y llevándonos. Qué figura tan bonita Pablo escoge aquí, oyendo seguramente lo que Jesús dijo de su abba, de su papá. Es maravilloso cuando uno profundiza todas estas cosas, cómo podemos llegar a la conclusión de que Dios lo que quiere de verdad es que nos comportemos como niños, porque siendo niños, como cualquier pequeñín, ¿no?, que él no se preocupa ni qué le va a dar su papá y su mamá de comer, de si tendrá techo o no tendrá techo. Yo estoy con papá y con mamá. ¡Buah! Ellos seguro que van a cuidar de mí. Yo me voy a jugar. Y está jugando tranquilamente y con todos los problemas que puede tener papá y mamá, el niño está tranquilamente y feliz. ¿Por qué? Porque están ahí y ellos van a cuidar del pequeño. Así quiere también Jesús que seamos nosotros con nuestro papá.
1: A mí me hizo mucho, mucho bien escuchar a una hermana en los primeros días de mis primeros pasitos en la vida cristiana, que me dijo, Joaquín, lo que Dios más anhela de ti es que te dejes amar por él. Ah. Me hizo mucho bien.
0: Qué bonito, ¿eh? A veces palabras inspiradas que uno ni se da cuenta que dice, pero que vienen de parte del mismo Señor, porque cuánta falta nos hacen a veces unas frases así, un versículo, una canción, un himno, que en momentos que nos encontramos derrotados, escuchas un himno y dices, ay, Señor, gracias por este momento tan dulce, ¿no? Por este oasis en medio de todo este desierto, me das agua fresca.
1: Es verdad. Es cierto.
0: Qué bonito. Pues muy bien, Joaquín, es un placer estar contigo. Bueno. Es un placer estar aquí desarrollando y estudiando la palabra de Dios, porque siempre trae bendiciones. Así que damos por finalizada, bueno, pues este estudio quedaría para mucho más, pero tampoco lo que queremos era atosigar a las gentes, a nuestros queridos telespectadores, que están ahí, pues siempre con su Biblia, con su bolígrafo, con su libreta, y entonces ellos toman nota y también pues envían sus preguntas a la dirección que viene a pie de pantalla, donde nosotros las recibimos y les contestamos. Pues muy bien, Joaquín, tienes un tiempito para dirigirte a nuestros telespectadores y concluir con todo lo que hemos estudiado en esta lección.
1: Pues a mí me gustaría concluir con unas palabras de la hermana Elena White en el comentario bíblico, en el que ella dice que el espíritu de servidumbre se engendra cuando se procura vivir de acuerdo con una religión legal, legalista, mediante esfuerzos que pueden ser bien intencionados por cumplir las demandas de la ley en nuestra propia fuerza. Solo hay esperanza para nosotros cuando nos situamos bajo el pacto, la alianza hecha por Dios con Abraham, que es el pacto que se desarrolla después en la gracia por la fe de Cristo Jesús. El Evangelio predicado a Abraham y predicado en el curso de los siglos, por medio del cual la esperanza alcanza al hombre y mediante el cual tenemos esperanza, esperanza en certidumbre, esperanza en aquel que es el autor y el consumador de la fe, Jesucristo el Señor, el que dio su vida por nosotros en aquella cruz del Calvario, el que entregó su corazón por nosotros y el que nos capacita por medio del Espíritu Santo para que nosotros entreguemos nuestro corazón a Él. Es ese corazón de piedra, insensible, que el Espíritu convierte en un corazón de carne, sensible a la voz de Dios.
0: Pues muchísimas gracias por tus palabras, Joaquín. Muchísimas gracias también a Dios y por tener el privilegio de poder abrir nuestras Biblias y meditar y reflexionar sobre ellas. Muchísimas gracias, Joaquín.
1: A vosotros.
0: Y a vosotros, mis queridos amigos, telespectadores, también agradecido porque siempre estáis ahí y reconocéis que verdaderamente el Señor es el que trae paz, el Señor es el que trae salvación y es el que nos bendice. Nos vemos la próxima semana. 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Nos vemos.

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Y llegamos a un tema también muy importante en el ritual hebreo. Tiene que ver con la inauguración de la gloria de Dios en medio del pueblo de Israel, es decir, la inauguración del santuario con el descenso de la gloria divina. Esto es importante porque había dos ocasiones en las cuales la gloria de Dios descendía. Una era para habitar en medio de su pueblo y la otra era en un contexto de juicio, aguardando el descenso de la gloria. Ese es el tema que vamos a considerar en este momento. Cuando el pueblo de Israel llegó frente al monte Sinaí, después de haber salido de Egipto y peregrinado por unos días por el desierto, Dios se reveló a ese pueblo y manifestó su gloria en la cima de esa montaña. Salmos 89, 7 dice: Dios es muy temible en la gran congregación de los santos, e infunde temor, terror, pavor, dicen algunas versiones, sobre todos cuantos están alrededor de él. Alguien dijo un tiempo atrás que la reacción del ser humano ante la gloria de Dios, según lo vemos en la Biblia, refleja dos corrientes convergentes o al menos contrarias. Una corriente centrípeta y una corriente centrífuga. Por un lado, ante la manifestación de la gloria de Dios, los hombres tienden a querer huir despavoridos porque ven la magnificencia divina y sienten temor, no se sienten bien de acercarse, temen la muerte. Y por otro lado, cuando hay aceptación de parte de Dios, se da otra corriente que es centrípeta. Quieren acercarse más todavía a la gloria de Dios. Algo semejante pasó cuando Dios proclamó la ley en el Sinaí y dio el decálogo. No solo Dios escribió esa ley con su propio dedo, sino también que la pronunció con su propia voz. Éxodo 20, 18 y 19 dice: Todo el pueblo vio y oyó los truenos, los relámpagos, el sonido de la trompeta y el monte que humeaba. Y temblando de miedo, se mantuvieron lejos. Se alejaron de la montaña. Ellos habían dicho: Que Dios mande. Y nosotros vamos a obedecer. Habían decidido pactar, pero demasiado rápido, porque no tenían una idea de la grandeza de Dios, del carácter santo de Dios. De manera que cuando Dios reveló su gloria sobre la montaña del Sinaí, allí recién captaron su verdadera situación. Muchas personas que no tienen una idea del carácter sagrado de Dios, cuando se acercan a Él y llegan a tener una idea de lo que es la ley de Dios, allí comienzan a sentirse pecadores. Esa es la función de la ley de Dios para un mundo pecador: mostrar el pecado, mostrar la necesidad de un mediador. Por eso cuando Moisés se acercó a ellos, le dijo el pueblo a Moisés: Habla tú con nosotros y nosotros oiremos. Ante la magnificencia de la gloria de Dios, sentimos la necesidad de un mediador, nos damos cuenta que no podemos ir así pecadores como somos, sin alguien que interceda por nosotros. No hable Dios con nosotros, agregaron,
para que no muramos, versículos 19 al 20. ¿Y qué les respondió Moisés? No temáis, Dios vino para probaros y para que su temor esté en vuestra presencia, para que no pequéis. El temor de la policía hace que muchos se cuiden, según se dice. Pero ¿cuánto más es el temor de Dios? Cuando Abraham estuvo en Egipto, tuvo temor por su vida porque dijo, no hay temor de Dios en este lugar. Y si hay tantos crímenes, hay tantos caos en el mundo, es porque el mundo voluntariamente se ha vuelto huérfano de padre y no tiene una idea del carácter de Dios y del juicio de Dios y del hecho de que tendremos que comparecer en la misma presencia del Dios infinito. Cuando Moisés bajó más tarde, después de recibir la ley, cuando bajó de la montaña, su rostro brillaba y hasta tuvo que ponerse un velo porque el pueblo no lo podía contemplar. Al haber estado en la misma presencia de Dios, su rostro brillaba ante la congregación. Otro caso notable que encontramos es el de Isaías. Ya el Salmo 16:11 hablaba de esa otra reacción de querer acercarse más. En tu presencia, dijo el salmista, hay plenitud de gozo, delicias a tu diestra para siempre. Se produce así un cuadro paradójico. Por un lado hay temor. Por otro lado, cuando hay aceptación, como se dio en el caso de Isaías, se busca acercarse más a él. Y Dios habló con Isaías y él dijo, heme aquí, envíame a mí. Y aceptó el llamado profético. La gloria de Dios descendió en el monte Sinaí, esa gloria que estaba en el monte Sinaí, descendió de la montaña del Sinaí desde donde Dios había anunciado su ley. Las tablas del pacto también descendieron y se las depositó en el interior del arca. De esa manera Dios iba a continuar con su pueblo. El día que el santuario fue levantado, estamos ahora en el tercer libro de Moisés, el libro de Números, capítulo 9, versículos 15 y 16. La nube cubrió la tienda de reunión. Por misericordia, al descender de la montaña, Dios cubrió su gloria de nube, porque de lo contrario el pueblo no hubiera podido permanecer delante de él y hubiera muerto. Y de esa forma permitía que el pueblo se atreviera a acercarse, pudiese acercarse. De día, dice el pasaje, lo cubría la nube. Durante el día, esa nube producía sombra. En el calor del desierto y viviendo en tiendas, todos podían refugiarse bajo esa nube, bajo esa sombra. Y significaba aceptación, pero producía calor y abrigo durante la noche, porque en el desierto, durante la noche baja el fresco y durante el día hace mucho calor. Dice en Números 9:15 al

16. Desde el atardecer hasta la mañana apareció sobre el santuario como un fuego. De noche se veía con apariencia de fuego. Recuerdo cuando, hace varios años atrás, fuimos a visitar unos amigos que estaban en Carolina del Norte, Estados Unidos. Y quedamos en que íbamos a vernos después de estar con ellos. Fuimos nosotros primero, tomamos un ferry y fuimos a una de esas islas del Cabo Hatteras, como se llama, y estuvimos allí en esos bancos de arena que están bien adentro en el mar. Allí no hay vegetación. E íbamos a tener que esperarlo. Durante la noche no hubo problema, teníamos una carpa, dormimos, pero íbamos a tener que esperarlo durante la mayor parte del día. Y ustedes saben, o pueden imaginarse lo que es, en el sol del verano, tener que sufrir el sol, y como es un banco de arena, la vegetación era muy reducida, no había árboles, no había sombra. Adentro de la tienda era como un horno. Nos bañábamos en el mar, es cierto, pero no alcanzaba. Buscábamos refugio y no fuimos preparados con sombrillas para ello, porque fue un viaje relámpago. De a momentos no sabía si debía irme. Estábamos con los tres hijitos y mi esposa. Pero entonces no nos íbamos a encontrar a la tardecita con esos amigos. Y realmente estaba preocupado hasta que vino una nube. Y esa nube era angosta. No muy fuerte, pero lo suficiente como para producir sombra. Yo podía ver el sol cayendo sobre el lugar donde la gente se bañaba, y por otro lado, unos 20 metros más allá, podía ver 20, 40 metros más allá, también el sol, pero donde estábamos nosotros había sombra. Y estuvo 2 horas quieta, no había viento. Eso era peor para el calor del sol, pero con esa nube nosotros pudimos sobrellevarlo mejor. Siempre estuve agradecido a Dios por ese acto de la naturaleza que, creo, Dios permitió para protegernos de la intensidad del sol. Así también pasaba con el pueblo de Israel. El calor del sol hubiera sido muy grande, pero la sombra de la nube servía de refugio para todo el pueblo. Y por eso pudieron vivir tanto tiempo en el desierto, y en la noche tenían el calor, el fuego de la gloria y de la presencia de Dios. La gloria se asentó sobre el arca del pacto donde estaban los 10 mandamientos. Y allí quedó, en el lugar santísimo, en el lugar más interior del templo. 2 de los hijos de Aarón, el sumo sacerdote, en ocasión de la inauguración, poco después de la inauguración, se acercaron al templo utilizando fuego e incienso extraños. Y la ley que Dios había dado era que debían usar un incienso que les sirviera de nube adicional, que pudiera ser un humo adicional para protegerlos de la gloria de Dios al acercarse a la presencia de Dios. Y la gloria de Dios había consumido el holocausto, y el fuego, las brasas de ese altar, nunca debía apagarse. No debían prender fuego extraño que no hubiese sido ese fuego que Dios ordenó, ese fuego que Dios mismo encendió. Y ellos utilizaron fuego e incienso extraños para acercarse a Dios y fueron consumidos por el fuego de la presencia divina. Fuego e incienso extraños, dice Levítico 10:1-3.
salió fuego de delante del Eterno.

y los quemó. Queridos amigos, con Dios no se juega. La ley de Dios advierte que la pena de muerte caerá sobre el transgresor a menos que recurra al sacrificio que paga el precio de la falta y se invoque la misericordia de Dios. Pero no podemos jugar con las leyes de Dios, y esos 10 mandamientos que Dios escribió están en vigencia hoy y debemos cuidar de cumplirlos al pie de la letra, tal como Dios lo indicó. En los que a mí se acercan, dijo el Señor, me santificaré, y en presencia de todo el pueblo seré glorificado. Estos dos hijos de Aarón tenían el privilegio de ir al lugar santo, al lugar más interior del templo, algo que no podían hacer los demás, y a mayor responsabilidad, mayor castigo también, a mayores oportunidades, las consecuencias pueden ser mayores. La gloria de Dios en este caso fue un símbolo de rechazo que produjo la muerte de los transgresores de la ley de Dios. Más tarde se rebelaron 250 hombres bajo el liderazgo de Coré, Datán y Abiram. La tierra tragó a algunos de ellos, pero a otros un fuego del Señor los consumió. A los que pretendieron el sacerdocio, ese sacerdocio fue dado a los hijos de Aarón, a los hijos de Leví, pero otros pretendieron nosotros también podemos hacerlo. Cuidado con los sacerdocios impostores, porque el castigo, aunque ahora no se lo manifieste, llegará sin duda en el día final de ajuste de cuentas. Hay un solo sacerdocio aceptado en la nueva dispensación, y es el sacerdocio de Cristo. Él es nuestro sumo sacerdote en el templo celestial. Todos nosotros somos intermediarios entre Cristo, Dios, entre Dios y el mundo. Pero el sacerdocio que debía interceder entre Dios y el pueblo y recibir los pecados del pueblo, eso Dios lo determinó solo para la descendencia de Leví en símbolo y para Cristo en su ministerio en el templo celestial. Cuando Salomón inauguró su templo, el templo de Salomón como se lo conoce, ese magnífico templo, él oró y al orar descendió fuego de los cielos y consumió el holocausto y las víctimas, y la gloria del Eterno llenó la casa. Aquí el descenso de la gloria significaba aceptación. Segunda Crónicas 7:1-3. Aceptación. Dios descendió. ¿Qué hizo el pueblo? Estuvo feliz. Hubo temor y alegría combinados. Porque ¿qué otra nación podía contar con un pueblo que era Dios? No solamente acá en la tierra como los dioses de los paganos, sino también arriba en el cielo. Ellos vieron descender del cielo la nube de la gloria de Dios que penetró en el interior y quedó en ese interior. Cuando los hijos de Israel vieron descender el fuego y la gloria de Dios sobre la casa, se postraron sobre sus rostros en el pavimento y adoraron y alabaron al Eterno. ¿Cómo no iban a estar contentos? En medio de un mundo lleno de pueblos que se desplazaban de un lugar a otro, peleadores buscando predominar, ¿cómo iban ellos a defenderse? Pero iban a contar, y ahora lo habían podido percibir, con Dios morando en medio de ellos, el Dios omnipotente. Y dijeron, porque Él es bueno y su misericordia es para siempre. Así que vemos que el descenso de la gloria tiene que ver también con aceptación, con aprobación de parte de Dios. Ellos debieron prepararse con

sacrificios. Primero se ofrecieron sacrificios para poder ser aceptos delante de Dios. El templo de Salomón fue una de las maravillas antiguas del mundo antiguo. Tenía el altar de bronce por un lado.

Y en el interior estaba la presencia de la gloria de Dios. Cerca de 4 siglos después, Dios retiró su presencia del templo de Salomón. Casi 4 siglos. La gloria del Dios de Israel, dijo Ezequiel, se elevó de encima del querubín sobre el cual había estado al umbral de la casa. Y la casa fue llena de la nube, y el atrio se llenó del resplandor de la gloria del Eterno. Acá vemos que la gloria de Dios cubre el templo ahora, pero en un contexto de juicio al final, cuando Dios va a retirarse de ese templo. Esto es importante tener en mente porque en el Apocalipsis también, cuando se derraman las 7 postreras plagas sobre el mundo en un contexto de juicio, se llena el templo de la gloria y de la nube de la presencia de Dios, el templo que está en el cielo. Y nadie puede entrar, todos salen para ejecutar los juicios divinos sobre la tierra. El retiro de la gloria de Dios, la nube o el humo que llenó el templo, se dio en esa oportunidad final como símbolo de rechazo de la nación. Ezequiel 11, 22 al 23 dice: La gloria del Señor se fue de la ciudad y se paró sobre el monte que está al oriente de la ciudad. La entrada del templo daba al oriente, hacia donde salía el sol. Las puertas estaban tan bien hechas, tan bien ubicado, que con el movimiento del sol, de los equinoccios de invierno y de otoño, se podía saber el momento en que se producían los equinoccios con los primeros rayos que entraban por esa puerta oriental. Y la gloria ahora se fue, sin embargo, y se paró sobre la montaña oriental por un tiempo hasta que finalmente se fue. Cuando la gloria de Dios se retiró de la ciudad, esta quedó desprotegida y fue luego destruida por los babilonios. Ese retiro de la gloria de Dios significó el rechazo divino de la nación de Israel. ¿Por qué Dios rechazó a Israel? Segunda Crónicas 36, 16. Ellos se reían de los mensajeros de Dios, menospreciaban sus palabras y se burlaban de sus profetas. No vivimos hoy en un mundo que se burla de la palabra de Dios, que se burla de los mensajeros de Dios. Así también este mundo, llegado el momento, será entregado al gobierno de Satanás. Y ocurrirán los peores desastres. Pareciera ya estar avanzando este mundo en esa dirección por el caos y la violencia, que existe la inmoralidad de toda naturaleza, que es hasta venerada, aceptada por la humanidad. Y llegará el momento en que Dios vendrá a este mundo y hará justicia. Los babilonios vinieron y atacaron la ciudad de Jerusalén. No pudieron ellos defenderse y la ciudad, las murallas cayeron, el templo fue destruido, fue quemado y los israelitas fueron llevados cautivos. Cuando volvieron 70 años más tarde, ellos reconstruyeron la ciudad y reconstruyeron también el templo. Pero el segundo templo, que ya no se llamó más Templo de Salomón, porque había sido destruido, se lo conoció como el Templo de Zorobabel, un descendiente de David, por supuesto. Y la gloria de Dios, sin embargo, no descendió sobre ese templo. ¿Por qué no descendió la gloria de Dios sobre ese templo? Porque las tablas del pacto no estaban más. Manos piadosas habían escondido esa arca y habían muerto, y se fue el secreto con ellos. Por algún lugar allí, tal vez en Palestina, estará escondida, pero no se la ha encontrado.

Y al regresar, los israelitas no se atrevieron a hacer otra arca porque esa ley había sido escrita por Dios mismo. Representaba el trono de Dios y no se podía reemplazar el trono de Dios. Así que el arca del testimonio no fue encontrada y en su lugar había una piedra. En esta figura ustedes pueden ver que en el lugar santísimo figura una piedra. Los estudios arqueológicos, sin embargo, arquitectónicos también más recientes, parecen probar que no solo el lugar santísimo era como una roca, y a esa roca los judíos hoy la llaman sacra, sino que Salomón había hecho tallar en esa roca un espacio que estaba más elevado donde poner el arca, porque las medidas de ese espacio coinciden con las medidas del arca. Y allí el sumo sacerdote en el día de la expiación ofrecía la sangre del sacrificio una vez al año. ¿Por qué descendió la gloria de Dios sobre el templo de Salomón? Porque el arca del pacto con las tablas del testimonio estaban allí. ¿Por qué no descendió la gloria de Dios sobre el templo de Zorobabel? Porque el arca del pacto con las tablas del testimonio no estaban allí. Así de simple. Querido amigo, quiero decirte que la gloria de Dios puede descender hoy en una dimensión espiritual también. Pero esa ley que fue escrita en piedras debe escribirse en carne, en tablas de carne del corazón, dijo el apóstol Pablo, a través del Espíritu Santo. Es Él, es Dios mismo en la persona del Espíritu Santo quien escribe esa ley en tablas de carne del corazón. Y para que la gloria de Dios descienda, debe escribirse esa ley. De lo contrario, cuidado, que puede tratarse de un fuego impostor, de alguien a quien le gusta presentarse como ángel de luz y que busca atraer a la gente con cosas espectaculares y milagrosas, pero que no provienen de la debida fuente. El profeta Ageo y el profeta Zacarías, los dos, fueron llamados para animar a los que construían el templo. Y prometieron que la gloria de Dios iba a venir en el futuro. Debían ahora mirar hacia adelante. Antes habían contado con la presencia de Dios en el templo. Hubo momentos de apostasía, pero Dios había permanecido allí. Se habían dado ciertos juicios. Y Dios siempre había permanecido en medio de Israel. Pero la gloria de Dios se había ido. Es cierto, ellos pudieron volver conforme a las promesas divinas. Pero la gloria de Dios no descendió. ¿Cuándo iría a descender la gloria de Dios? El profeta Jeremías anunció que vendría una época en que nadie se preguntaría más por el arca del pacto. Porque la ley de Dios iba a ser escrita en cada corazón, en cada hijo redimido. Y el profeta Ageo, que alentó a los constructores poco antes de la inauguración del templo, de la conclusión de ese templo de Zorobabel, dijo de parte de Dios: un poco más, y vendrá el deseado de todas las gentes o de todas las naciones, y llenaré esta casa de gloria, dice el Señor Todopoderoso. Debían mirar ahora hacia adelante a la gloria que iba a venir. Así también hoy nosotros estamos mirando hacia esa gloria que va a venir pronto y descenderá de los cielos. Hace unos pocos años atrás, recibí una noticia, como siempre, de esas noticias inesperadas. Nuestro hermano menor, éramos tres, había muerto en un accidente de tránsito en Luxemburgo.
estaba yendo a predicar. Él estaba enseñando teología en el seminario adventista de Cologne-sur-Salève, en Francia, cerca de Ginebra, donde yo había enseñado años atrás, durante 3 años. Y tuvo un accidente y murió. Y alguien me mandó lo que los, o el cuarteto Los Heraldos del Rey de Brasil cantaban.

Y, queridos amigos, pronto el Señor vendrá. Un poco más. Estás cansado. Tienes demasiados problemas. ¿Quién no los tiene? Un poco más. Porque también nosotros estamos esperando no la primera venida como aquellos del Mesías y de la gloria de Dios. Estamos esperando la gloria de Dios al final del juicio. Y dijo Ageo, capítulo 2, versículos 7 al 9. Mía es la plata y mío el oro. La gloria de esta segunda casa será mayor que la primera y daré paz en este lugar. No se preocupen por el momento presente, por las carencias que tiene este templo recién en construcción. Un remanente volvió y un remanente iba a salvarse y la gloria de Dios iba a descender sobre ese remanente. Zacarías, que fue contemporáneo de Ageo, y ellos profetizaron alentando a los constructores alrededor de 4 años antes de la inauguración del templo para que pudieran terminarlo. Refirió de parte de Dios la promesa: yo seré para ella, para Jerusalén, muralla de fuego en derredor y su gloria en su interior. Zacarías 2, versículos 5 y 10. Y entonces dice el profeta, o Dios a través del profeta: canta y alégrate, hija de Sión, porque yo vengo a morar en medio de ti. Cuando Dios promete, cumple. Y el último profeta del Antiguo Testamento dio también, confirmó esa promesa en un momento en que muchos pensaban que se demoraba esa gloria en descender, que tal vez no iría a venir nunca. Y entonces dijo Malaquías 3:1, yo envío mi mensajero, el cual preparará el camino delante de mí. Y vendrá súbitamente a su templo el Señor, a quien buscáis, y el ángel del pacto, a quien deseáis vosotros. He aquí viene, ha dicho el Eterno de los ejércitos. ¿Por qué vendría súbitamente, inesperadamente? Se le había anunciado con siglos de anticipación. Lo mismo pasa hoy. La mayoría del mundo no percibe que la gloria de Dios está por descender otra vez en la segunda venida del Mesías, del Hijo de Dios. Está atareada y afanada con tantas cosas terrenales que no presta atención a las profecías de la Biblia, no presta atención al hecho de que vivimos en el mismo tiempo del fin. Y a pesar de que se le anunció con tantos siglos de anticipación, dijo Jesús que su venida caería como un lazo sobre todos los moradores de la tierra, porque no estarían preparados para recibirlo. 400 años después de Malaquías, la gloria de Dios descendió. Y descendió de una manera inesperada. Nadie esperaba que viniese de esa forma, porque ahora no vino cubierta por una nube. Esa gloria no vino cubierta por una nube, sino que Dios la cubrió con el ropaje humano. El Espíritu Santo, Lucas 1:35, vendrá sobre ti, y el poder del Altísimo, dijo Dios a una aldeana en Israel, te cubrirá con su gloria.

gloria. Por eso el que ha de nacer será llamado santo, el Hijo de Dios. Y vinieron los ángeles cuando nació el Hijo de Dios. Se asombraron de ver que los hombres no estaban preparados para recibirlo. Nadie estaba alegre porque había nacido el Hijo de Dios. Hasta ni lo sabían. Y ellos vinieron y encontraron un grupo de pastores en el campo y allí se aparecieron a ellos y les cantaron gloria a Dios en las alturas y en la tierra paz. Emmanuel, Dios con nosotros, estaba allí. El sol naciente vendrá a visitarnos del cielo para dar luz a los que habitan en tinieblas y sombras de muerte y guiar nuestros pies por el camino de la paz. Lucas 2, 14 y otros pasajes más nos refieren estas promesas que Dios había dado. En San Juan 1, versículos 9 y 14 nos dice que Dios hizo tabernáculo con nosotros. Lo usa como verbo, tabernaculizó. Así como la tienda del desierto, el tabernáculo o la tienda de Dios llevó la gloria de Dios, así Dios hizo también una tienda o tabernáculo o templo para habitar en medio nuestro. Y vimos su gloria, dice Juan, gloria que como Hijo único recibió del Padre. Aquella palabra era la luz verdadera que alumbra a todo hombre que viene a este mundo. Y la palabra se hizo carne y habitó entre nosotros, lleno de gracia y de verdad. Algunos, como Juan y los discípulos, vieron la gloria del Hijo de Dios. Otros veían al Hijo del Hombre, mientras que aquellos que creían en él, veían al Hijo de Dios. Vino a lo que era suyo, pero los suyos no lo recibieron, San Juan 1, 11. ¿Te ha pasado que has ido a ver a una hija o a un hijo y no ha querido recibirte? ¿O has querido ver a tu esposa o a tu esposo y no ha querido recibirte? ¿O has querido ver a tu padre o a tu madre y no han querido recibirte? O algún ser querido, o algún amigo. Mucho más terrible fue para el Hijo de Dios venir a su propio pueblo. Él era la gloria de Dios que había estado guiando a ese pueblo en el pasado. Vino a lo suyo, y los suyos no lo recibieron, y le pusieron una corona de espinas en su cabeza. Y antes de ser crucificado, al retirarse por última vez de ese templo, Jesús llorando dijo: Jerusalén, Jerusalén, ¿cuántas veces quise juntar tus hijos como la gallina junta sus polluelos? Mateo 23, 37. Mas no quisiste. Así de empedernido es la mayoría en el mundo. La gloria de Dios está lista para revelarse en forma espiritual primero a aquellos que lo desean, pero no quieren. Y se pierden ese privilegio de vivir en la misma presencia, en la misma gloria de Dios, que aunque no la podamos ver literalmente, la podemos percibir en nuestro interior cuando el Espíritu Santo nos transforma en templos suyos. Tú que matas a los profetas, siguió diciendo Jesús, y apedreas a los que son enviados a ti. Tú que matas a los profetas, ¿cuántos murieron aún por la misma nación? La historia que hizo Jesús de quienes fueron perseguidos, quienes fueron maltratados. Dijimos recién que se burlaban de los profetas y de los mensajeros del Señor. Y entonces Jesús les dijo: vuestra casa os es dejada desierta. Él, la gloria, se retiró. Y se retiró como se había retirado la gloria de Dios antes que vinieran los babilonios a destruirla.
Se fue por la puerta oriental, por la entrada al patio del templo, y la casa de Dios quedó desierta. Y dijo Jesús, porque os digo que no me veréis más hasta que digáis, bendito el que viene en el nombre del Señor. Y ahora, al retirarse, esa casa quedó desguarnecida y fue destruida no por los babilonios, que ya no existían más, sino por los romanos, por el imperio romano. Escribió Elena de White, por la presencia de Cristo, y sólo por ella, la gloria del segundo templo superó la del primero. Pero Israel tuvo en poco al anunciado don del cielo. Y con el humilde maestro que salió aquel día por la puerta de oro, la gloria había abandonado el templo para siempre. Está en el precioso libro El conflicto de los siglos, página 27. Esa declaración es muy significativa. Dios había prometido llenar esa casa con una gloria mayor que la anterior, y allí estaba el mismo Hijo de Dios en medio de ellos, pero ya no viniendo en una nube, sino cubriendo su gloria en la carne humana, y por eso no la percibieron. En el libro El deseado de todas las gentes, páginas 769 y 770, Elena de White describe todo este proceso de la retirada de la gloria de Dios del primer templo de una manera extraordinaria, maravillosa. Dice, la Santa Shekina, ¿qué era la Shekina? El término hebreo para hablar de la gloria de Dios era como una especie de pabellón que cubría el lugar santísimo. La Santa Shekina, al apartarse del primer templo, del templo de Salomón, había permanecido sobre la montaña oriental como si le costase abandonar la ciudad elegida. Así Cristo estuvo sobre el Monte de las Olivas, estaba al oriente de Jerusalén, contemplando a Jerusalén con corazón anhelante. Los huertos y vallecitos de la montaña habían sido consagrados por sus oraciones y lágrimas. En sus riscos habían repercutido los triunfantes clamores de la multitud que le proclamaba rey. En el huerto de Getsemaní, que estaba al pie, había orado y agonizado solo. Desde esta montaña había de ascender al cielo, y en su cumbre se asentarán sus pies cuando vuelva, no como varón de dolores, sino como glorioso y triunfante rey, estará sobre el Monte de las Olivas. Esto es en referencia a la tercera venida de Cristo cuando descienda a la ciudad de Dios, al concluir el milenio. Aquí no tenemos tiempo de ver esto en detalle, pero lo veremos después en otra oportunidad. Y entonces descenderá la gloria de Dios. Esto lo profetizó el profeta Zacarías. Y continúa diciendo, mientras que los aleluyas hebreos se mezclen con los hosanas gentiles y las voces de la grande hueste de redimidos hagan resonar esta aclamación, coronadle Señor de todos. ¡Qué encuentro maravilloso será aquel! Cuando por fin Dios descienda del cielo con los redimidos en después del milenio, con la ciudad de Dios que desciende del cielo, para transformar este mundo en un nuevo cielo y una nueva tierra, donde viviremos en paz para siempre, donde nadie hará más daño en el santo monte de Dios y donde podremos disfrutar de la presencia de Dios sin traba alguna, sin velo alguno, para siempre. El libro, la epístola a los Gálatas, el capítulo 3 y el versículo 19 dice, los carros de Dios son veintenas de millares, entre ellos el Señor vino del Sinaí a su santuario. Esto en realidad está en un salmo, pero dice Gálatas 3:19, la ley fue promulgada por ángeles por medio de un mediador. Y cuando Dios descendió
sobre la montaña de Sinaí no vino solo. Promulgó la ley y vino acompañado con los ángeles, con sus propios ángeles. Y vino junto con la ley del pacto que iba a hacer con su pueblo. Salmo 53 dice, vendrá nuestro Dios y no callará, fuego consumirá delante de ellos, fuego consumirá delante de él y una poderosa tempestad lo rodeará. Vendrá como una poderosa tempestad, no callará, fuego consumirá delante de él. Y ordenará, Salmo 55, juntadme a mis fieles, los que hicieron conmigo pacto con sacrificio. Querido amigo, ¿quieres hacer pacto con el Señor? El pacto de Dios está en su ley, los 10 mandamientos. El pacto de la sangre del sacrificio nos permite mantener en vigencia ese pacto divino, porque todos hemos violado la ley de Dios, pero podemos ser puestos al mismo nivel de esa ley, de tal manera que esa ley no nos condene, porque nuestros pecados han sido cubiertos por la sangre del sacrificio del Hijo de Dios. Y Dios quiere hacer un pacto contigo. No puedes vivir en este mundo pretendiendo que tú tienes libertad para hacer todo lo que se te da la gana. Sí, Dios da cierta libertad, pero eso será para tu propia destrucción, para tu propio mal. No puedes pretender que puedes estar bien con Dios y con el diablo. Debes comprometerte, como se hace en un matrimonio que se quiere formar en forma seria y cabal. Debes comprometerte con Dios también, a ser su hijo, y entonces Él te adoptará como hijo suyo. Ordenará, juntadme a mis fieles, los que hicieron conmigo pacto con sacrificio, y los cielos anunciarán su justicia, porque Dios mismo es el juez. Versículo 6. La ley de Dios, la justicia de Dios, la traerá el Señor. Los cielos la revelarán a un mundo pecador que será destruido, y Dios vendrá por su pueblo. San Juan 14:3 dijo Jesús, vendré otra vez. Por eso estamos mirando esa gloria para el futuro. El Hijo del Hombre vendrá en la gloria de su Padre, dijo Jesús en Mateo 16:27, con sus ángeles, y entonces dará a cada uno conforme a sus obras, según sus obras. Vendrá en la gloria de su Padre. Vendrá en la gloria en la que vino Dios a la montaña del Sinaí a proclamar su ley. Y vendrá para ser tu Dios para siempre. Hoy tú puedes hacer de Dios, del verdadero Dios, del Dios de la palabra de Dios, de la Biblia, tú puedes hacerlo tu Dios. Y esa pertenencia al Dios del cielo vendrá Dios mismo en la persona de su Hijo a asegurarla, a afirmarla y a confirmarla para siempre. Cristo viene. Prepárate. ¿Quieres realmente prepararte? Vamos a inclinar el rostro para pedirle a Dios que nos ayude a prepararnos, sabiendo que somos frágiles, sabiendo que puede producir temor ver la gloria de Dios, pero sabiendo también que esa gloria puede venir para aceptación, para aprobación. Inclinemos el rostro. Padre y Dios Santo que estás en los cielos, pronto vendrá tu Hijo desde las nubes del cielo y queremos nosotros estar preparados para contemplar su gloria. Para poder hacerlo necesitamos el sacrificio que tú ya ofreciste. Y queremos, Señor, invocar ese sacrificio para que nos limpies. Porque cuando esa gloria que es fuego consumidor, según tú lo has declarado, cuando esa gloria descienda, consumirá el pecado. Y si nosotros nos hemos aferrado al pecado, nos consumirá a nosotros también. Pero si hemos limpiado
nuestra.

nuestra alma, nuestro corazón, nuestra vida del pecado en la sangre de tu Hijo amado, sabemos, Señor, que seremos recibidos en gloria. Y esa gloria no nos consumirá. Y podremos permanecer para siempre en esa gloria, en esa presencia que nos traerá paz, seguridad, confianza y felicidad para siempre. Señor, ante ti estamos. Bendice a cada uno que escucha este mensaje y en quien nace la fe. O en aquellos que tal vez ya tienen algo de fe, pero que ahora pueden afirmarla. Te pedimos, Señor, que los bendigas en forma especial para que nada los aparte de asegurar la salvación del alma. Y ayúdanos porque queremos triunfar y poderte ver en gloria y decir, este es nuestro Dios, le hemos esperado y Él nos salvará, nos gozaremos y nos alegraremos en su salvación. Por Jesús te lo pedimos y te lo agradecemos ya de antemano. Amén.

Nacido en un establo, y tras haber huido a un país extranjero después de su nacimiento, la ciudad elegida para que Jesús creciera mantenía una línea similar de desventajas. Nazaret era una ciudad oscura y despreciada. Las palabras de Natanael en Juan 1:46 ilustran bien este sentimiento cuando dijo: ¿Puede salir algo bueno de Nazaret? Jesús pasó por alto las ciudades más prósperas y las cortes de los reyes para compartir su suerte con los habitantes de Nazaret. El deber de sus padres era enseñarle, y las mismas palabras que años atrás él había inspirado a que Moisés escribiera, eran ahora las que su madre le enseñaba. Ella le instruía con esmero, y esto hizo que cuando fue adulto, la gente se preguntara cómo es que sabía tanto si no había sido educado en las escuelas de su época. Jesús creció entre los malvados habitantes de Nazaret, pero creció en la sabiduría y en la gracia de Dios. El ejemplo de su vida es un toque de atención a los que creen que la fortuna, la posición y la prosperidad dependen del lugar en el que naces. A veces la tentación, la adversidad y las pruebas son exactamente las lecciones que necesitamos. Jesús vivió en Nazaret durante casi 30 años y durante este tiempo trabajó como carpintero. Realmente no sabemos nada de Jesús durante estos años, a excepción de una anécdota. Los 12 años era el momento en que un niño judío pasaba a ser joven, y fue a la edad de 12 años cuando los padres de Jesús lo llevaron a Jerusalén. Cuando se acercó al templo, vio a los sacerdotes ministrando, y pronto se encontró hablando con los líderes religiosos y maestros. La Biblia registra cómo Jesús escuchaba y también hacía preguntas que mostraban que tenía un conocimiento muy profundo y una comprensión que superaban su edad. Sus padres María y José recogen sus cosas y parten junto con las personas de Nazaret con las que habían venido. No ven a Jesús, pero como es un grupo muy numeroso, con caballos y asnos, creen que está entre ellos. Cuando finalmente se dan cuenta de que Jesús no estaba con ellos, se dan la vuelta y regresan a Jerusalén. Buscando por la ciudad, llegan al templo. Habían pasado 3 días desde la última vez que lo vieron y lo encuentran hablando con los líderes religiosos y maestros. Cuando le preguntan por qué les había causado tanta angustia y dolor, él responde y dice: ¿No sabíais que en los negocios de mi padre me es necesario estar? Es aquí, a la edad de 12 años, la primera vez que las escrituras registran que Jesús comprende su misión divina y que viene de su Padre Celestial. Durante los siguientes 18 años, sabiendo ya que su misión en la tierra era sagrada, sigue viviendo en Nazaret y cumple con los deberes de un hijo, un hermano, un amigo y un ciudadano. No hay duda de que Jesús tuvo una infancia difícil. No solo vivía en un pueblo difícil, sino que también desde los 12 años sabía que era el elegido para realizar una obra diferente. La suya era una vida solitaria. Ni siquiera su propia familia entendía su misión, pero conocer su identidad y su misión le dio algo en lo que centrarse en sus primeros años de adolescencia. Conocer quiénes somos, nuestra misión y propósito, hará que nuestra vida sea más productiva y satisfactoria. Encontremos estas cosas en Jesús y dejemos que Él dirija nuestras vidas.

0: Queridos amigos, aquí estamos de nuevo con vosotros, estudiando la palabra de Dios, profundizando en las Escrituras, porque es lo más emocionante que podemos hacer. Debido a que estas Escrituras, ya escritas hace 3.500 años, siguen vigentes, siguen actuales. Y la verdad que cuando uno estudia con meditación y estudia pidiendo la presencia del Espíritu Santo y hace que practiquemos todas aquellas cosas que están en su palabra, hay muchas bendiciones para todos nosotros, también para nuestras familias y aquellas personas que nos rodean, porque ser hijo de Dios, ser cristiano, ser súbdito del reino de los cielos es un privilegio que nosotros debemos querer serlo, porque Jesús nunca aprieta a nadie. Jesús nunca insta a decir, ahora tenéis que ser cristianos porque lo digo yo. No, no, nos da libertad, nos deja que bajo nuestra propia voluntad nosotros nos acerquemos a Él. Esto es lo más maravilloso, esta es la libertad que el Señor nos ofrece. Y vamos a seguir con el estudio de la carta a los Romanos que Pablo escribió a aquellos cristianos que vivían en Roma. Y para ello hemos traído con nosotros a un compañero ya conocido de todos. Es el pastor Joaquín Yebra. Pues aquí estamos para poder profundizar en Romanos capítulo 8, porque verdaderamente es un capítulo fenomenal que nos va a traer muchísimas bendiciones.
1: Así es.
0: Como vimos la semana pasada, en Romanos 7, Pablo habla de frustración, de fracaso, condenación. Y en Romanos 8 la condenación ha desaparecido y es sustituida por la libertad y la victoria por medio de Jesucristo. Esta libertad fue comprada a un costo infinito. Cristo, el Hijo de Dios, tomó sobre sí la humanidad. Era la única manera en que podía relacionarse con nosotros, ser nuestro ejemplo perfecto y convertirse en el sustituto que murió en nuestro lugar. Para los que creen, Cristo posibilitó la victoria sobre el pecado, como así también el cumplimiento de los requisitos positivos de la ley. La obediencia a la ley no ha sido ni podrá ser un medio de salvación. Este fue el mensaje de Pablo y el de Lutero, y debe ser el nuestro también. Así que el título que le hemos puesto al estudio de esta semana es Ninguna condenación. Así que, Joaquín, vamos a abordarlo, ¿de acuerdo?
1: De acuerdo.
0: Vamos a leer Romanos 8:1, que dice así. Ahora pues, ninguna condenación hay para los que están en Cristo Jesús, los que no están andando conforme a la carne, sino conforme al Espíritu. ¿Ninguna condenación de qué, Joaquín? ¿De qué?
1: Pues la condenación es la paga por el pecado. Y la paga por el pecado es la muerte. Y no la muerte física, la muerte que acontece, el óbito al final de los días de nuestra vida, que eso no es sino figura y sombra de la muerte definitiva, de la segunda muerte, que es la muerte que Jesús sufrió por nosotros en la cruz del Calvario.
0: Estás diciendo, Joaquín, que la primera muerte, o sea, la que nosotros sufrimos al final de los días, es a la que Jesús le llamaba, no ha muerto, está dormido.
1: Eso es.
0: Duerme.
1: Duerme.
0: Es
1: porque
0: esa la
1: para
0: muerte.
1: En todas las sagradas escrituras, la muerte es presentada siempre bajo la figura del sueño. Y por lo tanto, la resurrección prometida en la segunda venida de Cristo es un despertamiento, y el Señor ha prometido venir con unas señales que hablan precisamente de despertar. Él va a venir con voz de arcángel, con trompeta de Dios.
0: Qué bonito es este versículo, ¿eh?
1: De modo que claramente es un día de despertamiento y un día de regeneración.
0: Recuerdo que cuando tenemos un óbito, cuando vamos a dar el pésame a las familias y tenemos esta ceremonia donde ahí pues presentamos las palabras de ánimo a los que quedan vivos, pues verdaderamente leemos siempre, casi siempre, este versículo tan bonito que se encuentra en Primera de Tesalonicenses 4, versículo 16, donde dice, porque el Señor mismo, con voz de mando, con voz de arcángel y con trompeta de Dios, descenderá del cielo y los muertos en Cristo resucitarán primero. Qué bonito es este versículo. Amén. Y después recordando a todos aquellos que cuando nuestro ser querido ha fallecido y lo llevamos al cementerio,

0: cementerio. El cementerio significa dormitorio.
1: Sí.
0: Luego de allí tendrán que despertar.
1: Así es.
0: Qué bonito el ejemplo que has puesto, Joaquín.
1: Y así es como los primeros cristianos, bueno, prácticamente durante los tres primeros siglos, siempre se referían cuando fallecía un hermano, pues se referían a él como aquel que durmió en el Señor.
0: Así es.
1: Y es una expresión que ha venido usándose también en los medios evangélicos durante muchos, muchos años. Algo que hoy se ha ido perdiendo en algunos círculos.
0: Vaya.
1: Pero qué diferente es contemplar la muerte, la finalización de nuestra vida aquí, la situación del finado, como aquel que duerme en la esperanza bienaventurada y manifestación gloriosa de nuestro gran Dios y Salvador Jesucristo en su segunda venida.
0: Estabas apuntando antes, haciendo una diferencia que yo quiero recalcar, entre la primera muerte y la segunda muerte, indicando que Jesús sí que pasó por esa segunda muerte. ¿Podrías hablar un poquito de este tema, la segunda muerte?
1: Sí. En realidad Jesús experimenta las dos muertes, porque verdaderamente muere en la cruz como muere cualquier ser humano. Pero la dimensión más honda, más profunda de su muerte en la cruz es la muerte como paga del pecado. Por lo tanto, Él experimenta por nosotros esa segunda muerte, aunque en él no hay pecado, él no conoció pecado, pero fue hecho pecado por nosotros.
0: Todos nuestros pecados recaen sobre él, y entonces se experimenta ese sufrimiento de la segunda muerte, que, como dice en Apocalipsis, está hablando de esa muerte, ¿verdad?
1: Efectivamente.
0: En Apocalipsis capítulo 20, en Apocalipsis capítulo 20 nos dice algo interesante sobre esta muerte, porque después nuestros telespectadores siempre nos están preguntando todo lo referente a lo que nosotros decimos. En el capítulo 21, versículo 8, dice: pero los cobardes, incrédulos, abominables, homicidas, fornicarios, hechiceros, idólatras y todos los mentirosos tendrán su parte en el lago que arde con fuego y azufre, que es la muerte segunda.
1: Efectivamente.
0: Y esa es la muerte definitiva, la muerte eterna.
1: La muerte eterna.
0: Unos viviremos eternamente y otros morirán eternamente.
1: Eternamente.
0: Fantástico.
1: Efectivamente. El apóstol Pablo también nos dice en otra ocasión, refiriéndose a estos cobardes, incrédulos, abominables, homicidas, fornicarios, hechiceros, idólatras y todos los mentirosos, dice: y esto erais algunos de vosotros, mas ya no, en Cristo Jesús.
0: Claro, todo ha sido
1: borrado. Si alguno está en Cristo Jesús, nueva criatura es. Todas las cosas viejas pasaron, y aquí todas son hechas nuevas. Por eso es que en Cristo Jesús no hay ninguna condenación.
0: Qué bueno, ¿no? Qué descanso, ¿no? Para el cristiano decir, ninguna condenación.
1: Ninguna condenación.
0: Tú has sido condenado a muerte, pero alguien ha pagado por ti. Así que tú ahora quedas libre y ninguna condenación hay para los que están en Cristo Jesús. Es un amén, ¿no? Porque verdaderamente uno queda despojado de todo aquello que le pesa durante tantos y tantos años, y acercándose a Jesús y poniéndose en sus brazos, Jesús dice: mira, de verdad, descargad sobre mí todo, porque mi carga, dice, que era ligera.
1: Así es.
0: ¿De acuerdo?
1: Y está la promesa de que el Santo Espíritu de Dios nos va a guiar, y va a ser el fundamento para poder hacer morir en nosotros las cosas viejas, el pecado. Por eso hay ese texto también precioso que dice: aquel que es poderoso para guardarnos sin caída y presentarnos delante de su gloria con gran alegría, al único y sabio Dios, nuestro Salvador, sea toda la gloria, la honra, la potestad. Y en lugar de las obras del pecado, el fruto del pecado, lo que se nos promete en Cristo Jesús es el fruto del Espíritu Santo. Una vida cambiada, una vida transformada. Lo que no significa que no haya caídas. No
0: habrá
1: significa
0: caída.
1: Que no haya tropezones.
0: Totalmente.
1: No somos perfectos. pero la palabra de Dios nos enseña también que si

0: Y confesamos nuestros pecados al Señor. Él es fiel y justo para perdonar nuestros pecados y limpiarnos de toda maldad.
1: Amén.
0: Si decimos que no hemos pecado, le hacemos a Él mentiroso. Su palabra, su verdad no está en nosotros. Pero si confesamos nuestros pecados, Él es fiel y justo para perdonar nuestros pecados y limpiarnos de toda maldad.
1: Vamos hacia adelante, Joaquín, vamos a leer los versículos 3 y 4 que dicen así. Porque lo que era imposible para la ley, por cuanto era débil a causa de la carne, Dios, enviando a su propio Hijo en semejanza de carne de pecado y en lo concerniente al pecado, condenó al pecado en la carne, para que la justicia de la ley se cumpliese en nosotros, los que no andamos conforme a la carne, sino conforme al Espíritu. Dime, Joaquín, ¿qué es lo que la ley entonces no puede hacer?
0: La ley no puede justificarnos ante Dios. Entiéndase, nuestro cumplimiento de los mandamientos de Dios no nos pueden justificar ante Dios. El que justifica es Jesucristo, naturalmente no en contra de los mandamientos. De tal manera que es la ley del Espíritu de Cristo la que nos libra de la ley del pecado y de la muerte. Sin Cristo somos esclavos del pecado, como dice la palabra del Señor en Romanos 7, y sin Cristo servimos a la ley del pecado. Pero en Cristo Jesús, la santa ley de Dios adquiere una dimensión nueva. Esos mandamientos de esa ley que es perfecta, como dice la Escritura, y que convierte al alma, ahora en Cristo Jesús se nos revela que los mandamientos de Dios, me refiero al Decálogo, revelan la naturaleza de Dios. Es lo que a Dios más agrada y es lo que a nosotros más nos conviene. Y en Él hallamos las fuerzas, el poder, para que seamos capaces de andar por ellos, viéndolos como delicias, no como pesadas cargas.
1: Claro, cuando antes estábamos bajo la ley y no podía ser posible cumplirlas, ahora, estando en Cristo Jesús, sí que podemos cumplir. ¿Por qué? Porque Él ha cumplido. Él, al cumplir la ley, es justo. Y esa justicia, el Señor nos la adjudica y nos dice, mira, aquí la tienes, solamente te pido que creas en mí, que creas lo que yo he hecho. Y la verdad es que la ley nunca ha podido ni puede salvar, solamente es Jesús el que salva.
0: Efectivamente, se nos imputa, se nos otorga esa justicia del Señor y somos capacitados entonces para anhelar el andar en justicia.
1: Sí, Señor. Vamos a ir a por ello también, ¿eh? Vamos a leer, sí, ahora lee, Joaquín, los versículos 5 y 6. ¿Qué nos dice? Romanos 8, 5 y 6.
0: Pues dice que los que son de la carne piensan en las cosas de la carne, pero los que son del Espíritu, Espíritu con E mayúscula, ¿eh?, del Espíritu Santo,
1: sí,
0: en las cosas del Espíritu. El ocuparse de la carne es muerte, pero el ocuparse del Espíritu es vida y paz. Por cuanto los designios de la carne son enemistad contra Dios, porque no se sujetan a la ley de Dios, ni tampoco pueden, y los que viven según la carne no pueden agradar a Dios.
1: Bueno, aquí Pablo, como gran teólogo que es, entonces él utiliza dos palabras, carne y espíritu.
0: Ajá.
1: Hay un conflicto entre ellas.
0: Sí,
1: ¿podríamos hablar de esta cuestión un poco?
0: Hay conflicto, evidentemente. La carne no es la materia de la que estamos constituidos. Nuestro cuerpo es de Dios, al igual que el espíritu del hombre, es decir, el soplo de vida que Dios nos concede y que nos convierte pues, en almas vivientes. La carne hace referencia a la vieja naturaleza carnal, al viejo hombre, al viejo Adán, ese que no puede sujetarse a los mandamientos divinos. Mientras que el Espíritu hace referencia a la nueva naturaleza espiritual que Dios otorga a todo el que, reconociendo la realidad de su pecado sin paliativos y confesándolo delante de Dios, entrega su corazón a Jesucristo, el que primeramente entregó su corazón por nosotros. Y entonces se produce lo que la Escritura denomina el nuevo nacimiento de la regeneración. Se nos otorga una nueva naturaleza. Teníamos una sola naturaleza, vieja, carnal, adámica, rebelde a Dios, muerta en delitos y pecados, y ahora tenemos una nueva naturaleza, un nuevo ser que ha nacido de lo alto, de simiente incorruptible, del Espíritu Santo, que es el que ahora anhela andar en los mandamientos de Dios, cumplir su voluntad, amar a Dios cumpliendo sus mandamientos, viviendo en ellos, sabiendo que es lo mejor que Dios tiene. Repito, lo que revela la propia naturaleza de Dios y que a Él más agrada y a nosotros más nos conviene. De modo que el esclavo del pecado pues no puede cumplir la voluntad de Dios. La religión realmente es un intento baldío de parte del hombre por tratar de justificarse delante de Dios. Mientras que el que justifica de pura gracia, sin que jamás lo merezcamos, es el propio Dios que viene y entrega a su Hijo Jesucristo en rescate por nuestra vida.
1: Este conflicto, ¿no?, que existe, como tú has comentado, esa naturaleza pecaminosa que no nos deja hacer otra cosa más que las obras de la carne, ¿no? Pero Pedro, que había estado con Jesús, Pedro que había bebido de todas sus enseñanzas, en su segunda carta dice algo muy interesante. Segunda de Pedro, capítulo 1, versículo 4, dice: por medio de las cuales nos ha dado preciosas y grandísimas promesas para que por ellas llegaseis a ser participantes de la naturaleza divina.
0: Amén.
1: Dígase entonces que ese espíritu, cuando nosotros aceptamos a Jesús y por medio del Espíritu Jesús vive en nosotros, ser participante de la naturaleza divina nos hace entonces dejar esas obras de la carne y pasamos a tener ese fruto del Espíritu.
0: Así es. Por eso el Señor dice que pone en nosotros el querer y el hacer su voluntad. Es algo que también es un regalo de la gracia divina, de ese favor absolutamente inmerecido por nuestra parte, y que despierta en nosotros lo que en la vieja naturaleza no podía despertarse, y es el anhelo de andar en el camino de Dios.
1: Separados de Cristo,
0: nada podemos hacer.
1: Nada podemos hacer.
0: Así
1: ahora
0: es.
1: Pablo nos dice en Filipenses 4:13, todo
0: lo puedo.
1: Nada podemos hacer.
0: Todo
1: lo puedo en Cristo que me fortalece. De manera que, bueno, los judíos tenían su Torá, tenían sus obediencias a la ley, pero siempre se encontraban con falto, ¿no?, de algo. Y ahí tenían al Mesías, ahí tenían a Jesús. Eso era lo que necesitaban. Cuando algunos de ellos, por ejemplo Pablo, lo aceptó, ¡qué maravilla! A partir de ahí, cómo ya puede ser participante de esa naturaleza divina que le hace contemplar la vida desde un punto diferente.
0: Y también desde un punto de vista diferente, contempla también la ley de Dios, de la cual habla maravillas en esta carta a los romanos, pero ya desde la perspectiva de Jesucristo. Ajá. Desde la perspectiva del Señor, que ha dicho que no ha venido a abrogar, es decir, a anular la santa ley de Dios, que es eterna, sino que ha venido a dar cumplimiento, pletos, plerosai en el griego, ¿verdad?, dar amplitud a la ley, despejarla completamente de las muchas tradiciones que habían ido acumulándose y que había llegado a formar, como decimos cuando decimos que los árboles no dejan ver el bosque. Había llegado, y un ejemplo creo que muy, muy claro al respecto es precisamente lo referente al santo día de reposo, al cuarto mandamiento, al séptimo día, en el que se habían acumulado tantas tradiciones,
1: sí,
0: tantos mandamientos, que el propósito divino, original, de corona de la creación, regalo de Dios al hombre, santo reposo, momento para alabanza, adoración, gozo, había llegado un momento en que el cúmulo de mandamientos y de reglas y de estipulaciones había borrado completamente eso. Cuando estudiamos la Mishnah, el Talmud, nos encontramos con un tratado que lleva por nombre precisamente Shabbat, y hay 37 me parece que recordar que son 37 categorías, 37 o 39 categorías, divididas a su vez en 37 o 39 tipos de trabajos que no se pueden hacer en el santo día de reposo. Llega un momento en que a nadie le va a quedar la certeza de haber podido cumplir el mandamiento.
1: No se podía. Habían añadido tantas reglas, tantas normas, que la gente quería cumplir los mandamientos, en este caso quería cumplir con el sábado, para ser salvo.
0: Claro.
1: Y no se daban cuenta de que, como yo ya soy salvo, pues entonces guardo los mandamientos. Pero ya lo hago pues de una manera tranquila y feliz. Jesús llegó a decir, si me amáis,
0: guardad mis mandamientos.
1: Guardad mis mandamientos. Amén. Pero ahí sí que ya podréis hacerlo. Pero mientras tanto es una agonía. No
0: Así
1: se
0: es.
1: Puede.
0: Así es.
1: No se puede conseguir guardar todos los mandamientos porque para el ser humano es imposible.
0: Efectivamente.
1: Hasta que vino Jesús y dijo, ahora lo podréis hacer, si tenéis mi espíritu.
0: Y por eso le vemos a Jesús también esforzándose, de ello dan testimonio los cuatro evangelios. Le vemos, yo creo que esforzándose por mostrarnos que el sábado era un regalo de Dios para el hombre, y que si Jesucristo es el Señor del sábado, pues yo creo que entonces el sábado debe ser para el Señor.
1: Perfectamente. En Romanos 8, 13 y 14 dice una declaración muy interesante. Porque si vivís conforme a la carne, vais a morir. Mas si por el Espíritu hacéis morir las obras de la carne, viviréis. Porque todos los que son guiados por el Espíritu de Dios, estos son hijos de Dios. ¿Qué promesa hay para los que se entregan plenamente a Cristo?
0: Pues la promesa, según leemos aquí, de parte del Señor, es evidente que por medio del Santo Espíritu de Dios vamos a poder dar muerte a los malos hábitos que hemos heredado de la vieja naturaleza. Porque de lo que no cabe ninguna duda es que después de haber reconocido la realidad de nuestro pecado, habernos arrepentido, es decir, habernos dado la vuelta y haber entregado el corazón a Jesucristo, la vieja naturaleza continúa estando en nosotros.
1: Sigue todavía, y en los talones, pero sigue.
0: Ahí sigue.
1: Y según de lo que alimentes a una naturaleza, la pecaminosa, o a la naturaleza divina, según a quien alimentes, crecerá una o crecerá la otra. De ti depende.
0: La vieja naturaleza tiene una dieta muy, muy sencilla. Se alimenta solamente de pecado, entendiendo pecado en el sentido más estricto como todo aquello que no es de fe. Y la nueva naturaleza se alimenta del Espíritu y la Palabra. Y chocan, evidentemente. Claro. Si alimentamos la vieja naturaleza carnal, pues vamos a vivir carnalmente y el resultado es la muerte.
1: No, la verdad es que el ser humano tiene esas avenidas del alma, ¿no?, que le llegan por los oídos, por los ojos, por la boca. ¿Qué comes? ¿Qué miras? ¿Qué oyes? ¿Qué tocas? ¿Por dónde andas?
0: Claro.
1: Bueno, pues todas esas avenidas del alma que tiene el ser humano, si tú las vas alimentando, esa naturaleza pecaminosa se va a encontrar fuerte y poderosa y dirá, ahora sí que estoy a gusto, ahora sí. Pero como ya hemos aceptado el Espíritu Santo, el Espíritu de Cristo, nos está diciendo, mira, hay otro tipo de alimentación, hay otro tipo de dieta.
0: Sí.
1: Si tú oras, si tú meditas, si tú profundizas y lees en la palabra, ese alimento va a darle muy buena comida al Espíritu Santo, que te va a llevar precisamente a unas vías que verdaderamente vas a tener, vas a estar a gusto y feliz, porque son los caminos de Jesús.
0: Que por eso se nos habla, claro, de que el Espíritu, que nos da testimonio de que somos hijos de Dios, anhela poseernos, anhela llenarnos, y es el camino de vida. No hay vida fuera de ese camino.
1: La verdad es que no, aquí en este asunto no podemos ser neutrales, ¿eh?
0: No.
1: O pertenecemos a uno,
0: claro,
1: o pertenecemos a otro. Y el Señor nos da libertad para que nosotros elijamos. ¿Qué eliges?
0: Yo recuerdo palabras de mi pastor, de nuestro pastor, pienso en mi esposa, éramos novios cuando conocimos el Evangelio, y nuestro pastor nos decía, en esto no hay zona desmilitarizada.
1: Aquí tenemos que luchar, ¿eh? Aquí tenemos que
0: estamos en un
1: campo,
0: estamos en otro,
1: señor.
0: Efectivamente.
1: Qué bueno. Bueno, pues Vamos a la última pregunta, Joaquín, porque la verdad es que tiene tan

0: tanta riqueza. La palabra de Dios quedaría para tiempo, ¿no? Pero el tiempo es corto. En Romanos 8:15 dice así: pues no habéis recibido espíritu de servidumbre para recaer en el temor, sino que habéis recibido espíritu de adopción como hijos, por el cual clamamos Abba Padre. Mm. Esta palabra de adopción, de que somos adoptados como hijos, nos da la garantía de que también hay una herencia. ¿Podríamos hablar de este tema tan interesante, la adopción?
1: Lo que tú has dicho, efectivamente, es tan rico el tema. Y el Espíritu Santo es evidente que inspira al apóstol Pablo a utilizar estos términos, estas figuras, porque va a ser entendido por los gentiles, por los romanos convertidos a Cristo, que conocen pues la justicia romana, el derecho romano, y va a ser entendido también por los judíos, que también hablaban del gentil que cuando entraba en la fe de Israel se convertía en un hijo adoptivo. De modo que es un término ambivalente en respecto a la comprensión, tanto de gentiles como de judíos.
0: Eligió Pablo entonces una palabra para que todos la comprendieran. Sí. Porque Pablo, tú has comentado antes que era un rabino, pero de los buenos, ¿eh?
1: La cultura de Pablo era muy vasta. Él había estudiado, seguramente, claro, en la Universidad de Tarso, actualmente Turquía, que era una de las más afamadas. Ajá. De la época. Había ido a Jerusalén a hacer lo que llamaríamos hoy un posgrado, a los pies de Gamaliel.
0: De Gamaliel, sí, señor.
1: Ahí había ido a hacer un máster, que diríamos hoy. Era conocedor del griego, del latín, del hebreo, del arameo, puede que de alguna otra lengua más. Y eso le permite, no sin la participación, claro, del Espíritu Santo, escoger los términos muy bien, meticulosamente. Claro. Y cuando escoge la palabra adopción, está pensando, claro, tanto en los gentiles, en los romanos y griegos, como en los hebreos. Pero luego está esa otra palabra aramea, Abba.
0: Abba.
1: Es una palabra dulce, tierna. Dice el Talmud que cuando el bebé puede decir Abba y puede decir Ima, puede decir papá y mamá, es el momento del destete y es el momento ya de comer cereal, ya de darle leche con el cereal. y por eso es que en la teología de Pablo vemos como el nuevo nacimiento en Cristo Jesús es eso, un nacimiento nuevo. Hay un desarrollo, hay una alimentación con lo que él mismo llama la leche espiritual no adulterada, sí, de la palabra de Dios. Y después llega un tiempo ya para la vianda, para el alimento sólido, un crecimiento, un desarrollo en la vida cristiana. Pero la palabra Abba es una palabra muy tierna y es una palabra también que utiliza nuestro Señor Jesucristo para referirse al Padre. Lingüísticamente, prefijo del Abba en el arameo corresponde al artículo determinado, de modo que literalmente lo podríamos traducir, aunque nos suene un poquito extraño, el papá.
0: El papá.
1: El papá.
0: Yo me imagino.
1: El padre por excelencia.
0: Yo me imagino a Jesús cuando clamaba, ¿no? Abba, Padre, la sí. gente escucharía y diría, ¿cómo se le ocurre sí. a este hombre sí. con todo lo que es Dios, que es sí. el Padre, sí. es el gran Señor? Mm. Va y le dice papi o le dice papá, claro. pero ¿qué familiaridades está sí. teniendo sí. este hombre con el gran Dios? ¿Qué pasa? Y él sencillamente, bueno, pues lo que trataba de demostrar era, hey, que nuestro Padre es de la familia. Y él quiere acercarse tanto a nosotros, que por eso he venido yo, para mostrar cuál es el carácter del Padre. Quiere mostrarse tanto y tanto y tanto al Padre que te da la opción de decirle, hola papá, hola papi, aquí estoy yo porque necesito estar a tu lado, necesito que tú me guíes, necesito que tú me enseñes, como todos los niños pequeños tienen esa manera, ¿no?, de hablar a los papás, como papi, papá, o en rumano es tata, sí, y en hebreo es abba, ¿no? Sí. Daba esa expresión tan bonita.
1: En todas las lenguas encontramos una palabra, ¿verdad?

0: Pienso en el inglés father, cómo se convierte en dad o daddy.
1: Dad o daddy.
0: Que son palabras que son voces naturales, porque Abba o Abba, más acentuado en la A, en el arameo, pues es una voz que tiene origen natural. La A como la primera vocal y la B, esa bilabial, que es apenas un balbuceo, ba, ba, ba. Es una voz natural que llega a entrar en la lengua hebrea y sobre todo en el arameo, como una voz natural, Abba, Ima, como papá y mamá, una palabra tan tierna, ¿verdad?, tan relacionada también con la adopción. No somos adoptados por Dios de adultos o como adultos, somos adoptados como niños. Aunque sea un hombre que tenga 90, 100 años, cuando reconozca la realidad de su pecado y entregue su corazón a Jesucristo, espiritualmente hablando y desde la perspectiva divina, es un bebé ante Dios.
1: Y nada, por eso Pablo lo que dice es: adoptados, recibimos el espíritu de adopción como hijos y por el cual ya clamamos ese Abba. Ya estamos autorizados, ya conocemos que Dios no es ese Dios, no es ese Dios justiciero que nos han presentado, que anda detrás de nosotros con un palo para ver si lo hacemos mal y darnos en la cabeza. No, no, no. Es el tierno y amable papi que está siempre con nosotros, a nuestro lado, cogiéndonos de la mano y llevándonos. Qué figura tan bonita Pablo escoge aquí, oyendo seguramente lo que Jesús dijo de su Abba, de su papá. Es maravilloso cuando uno profundiza todas estas cosas, cómo podemos llegar a la conclusión de que Dios lo que quiere de verdad es que nos comportemos como niños, porque siendo niños, como cualquier pequeñín, ¿no?, que él no se preocupa ni qué le va a dar su papá y su mamá de comer, de si tendrá techo o no tendrá techo. Yo estoy con papá y con mamá. ¡Buah! Ellos seguro que van a cuidar de mí. Yo me voy a jugar. Y está jugando tranquilamente y con todos los problemas que puede tener papá y mamá, el niño está tranquilamente y feliz. ¿Por qué? Porque están ahí y ellos van a cuidar del pequeño. Así quiere también Jesús que seamos nosotros con nuestro papá.
0: A mí me hizo mucho bien escuchar a una hermana en los primeros días de mis primeros pasitos en la vida cristiana, que me dijo: Joaquín, lo que Dios más anhela de ti es que te dejes amar por él. Ah. Me hizo mucho bien.
1: Qué bonito, ¿eh? A veces palabras inspiradas que uno ni se da cuenta que dice, pero que vienen de parte del mismo Señor, porque cuánta falta nos hacen a veces unas frases así, un versículo, una canción, un himno, que en momentos que nos encontramos derrotados, escuchas un himno y dices: ay, Señor, gracias por este momento tan dulce, ¿no?, por este oasis en medio de todo este desierto, me das agua fresca.
0: Es verdad. Es cierto.
1: Qué bonito. Pues muy bien, Joaquín, es un placer estar contigo.
0: Bueno.
1: Es un placer estar aquí desarrollando y estudiando la palabra de Dios, porque siempre trae bendiciones. Así que damos por finalizada, bueno, pues este estudio quedaría para mucho más, pero tampoco lo que queremos era atosigar a las gentes, a nuestros queridos telespectadores, que están ahí, pues siempre con su Biblia, con su bolígrafo, con su libreta, y entonces ellos toman nota y también pues envían sus preguntas a la dirección que viene a pie de pantalla, donde nosotros las recibimos y les contestamos. Pues muy bien, Joaquín, tienes un tiempito para dirigirte a nuestros telespectadores y concluir con todo lo que hemos estudiado en esta lección.
0: Pues a mí me gustaría concluir con unas palabras de la hermana Elena White en el comentario bíblico, en el que ella dice que el espíritu de servidumbre se engendra cuando se procura vivir de acuerdo con una religión legal, legalista, mediante esfuerzos que pueden ser bien intencionados por cumplir las demandas de la ley en nuestra propia fuerza. Solo hay esperanza para nosotros cuando nos situamos bajo el pacto, la alianza hecha por Dios con Abraham, que es el pacto que se desarrolla después.

0: en la gracia por la fe de Cristo Jesús. El Evangelio predicado a Abraham y predicado en el curso de los siglos, por medio del cual la esperanza alcanza al hombre y mediante el cual tenemos esperanza, esperanza en certidumbre, esperanza en aquel que es el autor y el consumador de la fe, Jesucristo el Señor, el que dio su vida por nosotros en aquella cruz del Calvario, el que entregó su corazón por nosotros y el que nos capacita por medio del Espíritu Santo para que nosotros entreguemos nuestro corazón a Él. Es ese corazón de piedra, insensible, que el Espíritu convierte en un corazón de carne, sensible a la voz de Dios.
1: Pues muchísimas gracias por tus palabras, Joaquín. Muchísimas gracias también a Dios y por tener el privilegio de poder abrir nuestras Biblias y meditar y reflexionar sobre ellas. Muchísimas gracias, Joaquín.
0: A vosotros.
1: Y a vosotros, mis queridos amigos, telespectadores, también agradecido porque siempre estáis ahí y reconocéis que verdaderamente el Señor es el que trae paz, el Señor es el que trae salvación y es el que nos bendice. Nos vemos la próxima semana. No os olvidéis, Logos Televisión, Logos Estudio, es vuestro programa. Nos vemos.

1888, leyes dominicales fueron promulgadas en los Estados Unidos de Norteamérica. Este mismo año fue fundado el movimiento El Día de la Alianza del Señor. Creemos que al iniciar el siglo XXI reaparecerá no solamente este movimiento, sino muchos otros más en los Estados Unidos. El mundo seguirá su ejemplo y leyes dominicales serán promulgadas, preparando así entonces el camino para el pronto regreso de nuestro Señor Jesucristo a esta tierra.

Vamos a iniciar nuestro tema abriendo la escritura en el libro de Mateo, el capítulo 24, el versículo 3. Y estando él sentado en el monte de los Olivos, los discípulos se le acercaron aparte diciendo: Dinos, ¿cuándo serán estas cosas y qué señal habrá de tu venida y del fin del siglo? Versículo 14. Y será predicado este evangelio del reino en todo el mundo para testimonio a todas las naciones, y entonces vendrá el fin. Por tanto, cuando veáis en el lugar santo la abominación desoladora de la que habló el profeta Daniel, el que le entienda, entonces los que estén en Judea huyan a los montes. Nuestro Señor Jesucristo, antes de ir al cielo, dejó una serie de señales muy importantes, muy interesantes, para que el pueblo de Dios estuviese alerta antes del final de los tiempos. El libro de Mateo en el capítulo 24 menciona que la principal señal que iba a estar allí era la abominación de la cual habló el profeta Daniel. En el Evangelio de Lucas, nuevamente, nuestro Señor Jesucristo vuelve a recordar una vez más la señal, pero lo hace de una manera muy diferente. Lucas capítulo 21, versículo 20, menciona: Pero cuando viereis a Jerusalén rodeada de ejército, sabed entonces que la destrucción ha llegado. Podemos entonces notar que la abominación de la cual habló el Evangelio de Mateo y a Jerusalén rodeada de ejércitos deben entonces significar el mismo evento. Vamos a abrir nuestra escritura en el libro de Ezequiel en el capítulo 8. Ezequiel el capítulo 8 muestra una de las visiones más interesantes. Allí el Señor muestra algunas abominaciones y va ascendiendo en un orden hasta que finalmente muestra la peor de todas. Ezequiel capítulo 8, versículo 1 dice lo siguiente: En el sexto año, en el mes sexto, a los 5 días del mes, aconteció que estaba yo sentado en mi casa y los ancianos de Judá estaban sentados delante de mí, y allí se posó sobre mí la mano del Señor. Y miré, y aquí una figura que parecía de hombre, desde sus lomos para abajo, fuego, y de sus lomos para arriba parecía resplandor, el aspecto de bronce era refulgente. Y aquella figura extendió la mano, y me tomó por las guedejas de mi cabeza, y el espíritu me alzó entre el cielo y la tierra, y me llevó en visiones de Dios a Jerusalén, a la entrada de la puerta de adentro que mira hacia el norte, donde estaba la habitación de la imagen del celo, la que provoca a celos. El Señor Jesús nos muestra primeramente una visión donde hay una imagen enfrente del santuario. A medida que vayamos estudiando el capítulo 8 del libro de Ezequiel, vamos a notar que cada vez más el Señor evita que el pueblo de Dios caiga en una serie de abominaciones, pero cada una de ellas es peor para Dios. La siguiente abominación que vamos a leer se encuentra allí en el libro de Ezequiel en el capítulo 8 y versículo 11. Y delante de ellos estaban 70 varones de los ancianos de la casa de Israel, y Hasanías, hijo de Safán, en medio de ellos, cada uno con un incensario en su mano, y subía una nube espesa de incienso. Y me dijo: Hijo de hombre, ¿has visto las cosas que los ancianos de la casa de Israel hacen en tinieblas, cada uno en sus cámaras pintadas de imágenes? Porque dicen ellos: No nos ve Jehová, ha abandonado la tierra. Esta abominación que se presenta aquí muestra que muchos de los dirigentes de Israel estaban realizando una serie de culto a figuras que estaban dibujadas en la parte interna del santuario. Ahora el Señor lo va a llevar a una abominación aún peor. Ezequiel el capítulo 8 dice el versículo 13: Me dijo pues, vuélvete aún y verás abominaciones mayores que estas. Y me llevó a la entrada de la puerta de la casa de Jehová que está al norte, y he aquí mujeres que estaban allí sentadas endechando a Tamuz. Y me dijo: ¿No ves, hijo de hombre? Vuélvete aún y verás abominaciones mayores que estas. Ahora el pueblo de Israel no solamente se conformaba con que adoraban imágenes dentro del santuario, sino que estaban celebrando una de las festividades a una de las deidades paganas llamada Tamuz. El Señor le muestra y le dice a Ezequiel: Ezequiel, esta abominación no es

nada en comparación a la abominación que vas a ver. Y nuevamente allí en el libro de Ezequiel, en el capítulo 8, el Señor Jesús va a mostrarle entonces la peor de todas las abominaciones para nuestro Dios. Dice la palabra de Dios en el versículo 16, y me llevó al atrio de adentro de la casa del Señor, y he aquí junto a la entrada del templo de Jehová, entre la entrada y el altar, como 25 varones con sus espaldas vueltas al templo de Jehová y sus rostros hacia el oriente y adoraban al sol postrándose hacia el oriente. Y me dijo, ¿no has visto, hijo de hombre, es cosa liviana para la casa de Judá hacer las abominaciones que hacen aquí? Después que han llenado de maldad la tierra, se volvieron a mí para irritarme. He aquí que aplican el ramo a sus narices. Pues también yo procederé con furor. No perdonarán mi ojo ni tendrán misericordia. Y gritarán a mis oídos con gran voz y no los oiré. Ahora el Señor le muestra al pueblo una visión, la peor de todas, la peor abominación de todas. Vamos a ver por qué para Dios era la peor abominación de todas. Cuando Moisés recibió la visión de construir el santuario, al realizar esta magna obra, Dios dejó una característica especial. Tal vez fue la más importante. Y era que su puerta debía quedar entonces mirando hacia el oriente. De la misma forma había plantado el jardín del Edén. Cuando nosotros leemos en el libro de Génesis, en el capítulo 12, el versículo 8, Dios estableció que la puerta del jardín iba a quedar mirando hacia el oriente. Cuando el sacerdote entraba al santuario, tenía que hacerlo por la puerta principal. Y al entrar por allí, su espalda le daba la vuelta al sol. Cuando el sacerdote terminaba de oficiar en el santuario, no podía hacerlo de frente, tenía que hacerlo siempre de espalda. Es decir, nunca podía él estar de espalda al santuario, sino siempre de espalda al sol. La primera lección que aprendemos nosotros de acá es que el culto al sol y el culto a Dios son dos cultos totalmente opuestos. Dios, en su infinita sabiduría, sabía que el enemigo iba a instaurar una serie de cultos que iban a ir en contra del culto verdadero. Y el principal culto que Satanás estableció se conoció como el culto al sol. Este culto tiene origen en Babilonia. En el libro de Génesis, en el capítulo 10, encontramos el relato de la historia de Nimrod. El capítulo 10 del libro de Génesis dice el versículo 8 en adelante lo siguiente: Y Cus engendró a Nimrod, quien llegó a ser el primer poderoso en la tierra. Este fue un vigoroso cazador delante de Jehová, por lo cual se dice, así como Nimrod, vigoroso cazador delante de Jehová. Y fue el comienzo de su reino Babel, Erech, Acad, Calne, en la tierra de Sinar. La literatura antigua nos menciona que Nimrod fue el primer fundador de un gran imperio que llegó a conocerse como Babel. Cuenta la historia que durante la construcción de la Torre de Babel, Nimrod muere y los antiguos creyeron que el espíritu de Nimrod había ascendido al cielo y había ido a habitar al sol. Desde aquel momento empieza una serie de culto que se conoce como el culto a Baal o el culto a Ra, de acuerdo a la civilización en la que vivieron los hombres, pero siempre era símbolo del sol. Incluso nosotros podemos ver que muchos de nuestros indios en Sudamérica y en Centroamérica tenían el mismo culto, el culto al sol. De igual manera lo hacían los egipcios. Pero en el libro de Ezequiel, en el capítulo 9, Dios muestra que antes de que se castigue a las naciones por este pecado, debe haber un proceso de sellamiento dentro de sus hijos. Ezequiel el capítulo 9, el versículo 3 dice lo siguiente: Y la gloria del Dios de Israel se elevó encima del querubín sobre el cual había estado el umbral de la casa. Y llamó Jehová al varón vestido de lino y al que tenía a su cintura el tintero de escríbano y le dijo: Pasa por en medio de la ciudad, por en medio de Jerusalén. Y ponles una señal en la frente
a los hombres que gimen y que claman a causa de las abominaciones.

que se hacen en medio de ella. Notemos algo especial. Dios, antes de castigar, va a realizar un proceso de separación, y ese proceso de separación lo va a hacer a través de un sellamiento a cada uno de sus hijos. ¿Por qué era tan terrible para Dios? Nosotros leímos en el versículo 16 que los sacerdotes estaban adorando al sol, postrándose hacia el oriente. Es decir, los líderes del pueblo de Israel de aquel tiempo habían puesto su adoración al sol y ahora le daban la espalda al culto del Señor. Lo mismo ocurrirá en nuestros tiempos. Muchos le darán la espalda a Dios y se dedicarán a un culto que es de origen totalmente pagano. El libro de Ezequiel, en el capítulo 20, el versículo 12, menciona cuál iba a ser esa señal que iba a identificar al verdadero pueblo de Dios. Ezequiel 20, versículo 12, dice de la siguiente manera: y les di también mis días de reposo para que fuesen por señal entre mí y ellos, para que supiesen que yo soy Jehová que los santifico. Y el versículo 20 de este mismo capítulo vuelve a enfatizar de la siguiente forma: santificad mis días de reposo y sean por señal entre mí y vosotros, para que sepáis que yo soy Jehová que los santifico. Cuando nuestro Señor Jesucristo dio el Sermón del Monte, en Mateo el capítulo 24, le dio una advertencia que iba a ir a través de los siglos para aquellos que habitaran en los últimos días de la historia de la humanidad. Le dijo: cuando veáis la abominación de la cual habló el profeta Daniel. Ahora, ¿a qué abominación se refería nuestro Señor Jesucristo en aquel tiempo? Fíjense que en el libro de Lucas, Dios da algo para clarificar esta señal. Mencionó que era cuando Israel estuviera rodeada de ejércitos. Ahora vamos a notar que para los legionarios romanos había algo importante cuando ellos cercaban alguna ciudad. En Roma era muy común este símbolo que podemos ver acá, que era el símbolo de los romanos. Este símbolo era el símbolo del dios Mitra. El mitraísmo había sido en aquel tiempo para Roma la principal adoración. El dios Mitra era también conocido como el dios Sol y tiene algunas características muy similares con el cristianismo. Veamos algunas de ellas. Mitra fue adorado también por pastores tras su nacimiento. Mitra recibía también algunos apelativos como el de la verdad, el buen pastor y la luz. Mitra nació el 25 de diciembre. Mitra representaba la adoración del dios Sol. Cuando los romanos llegaron a rodear a Jerusalén, lo primero que hacían era clavar el estandarte de Mitra y dedicar esa ciudad a su dios, es decir, al dios Sol. Por eso cuando Jerusalén fue rodeada de ejércitos en el año 70, era una abominación de que la nación que Dios había escogido para ser su seguidora ahora era dedicada por un imperio pagano en honor a un dios pagano como era el dios Sol. Por eso Jesús nos menciona entonces que era una abominación terrible para ellos. Hay algo interesante cuando nosotros vemos los símbolos. Notemos acá que hoy en día también existe una nación que tiene un símbolo muy similar a como era el símbolo de los legionarios romanos: un águila, una corona en su cabeza. Y esta imagen también representa los principios que guiaron a la fundación de América cuando los padres peregrinos fundaron esta nación. Ahora, no es coincidencia que se utilizaran los mismos símbolos para representar la nación que iba a traer también una abominación para el Señor. ¿Cómo entendemos esto? Una escritora norteamericana conocida como Elena de White menciona lo siguiente: como el acercamiento de los ejércitos romanos fue para los discípulos una señal de la inminente destrucción de Jerusalén, esta apostasía podrá ser para nosotros una señal de que se llegó el límite
de la tolerancia de Dios.

Leímos en Ezequiel el capítulo 20, el versículo 12, que la señal que Dios escoge para identificar a su pueblo es uno de sus mandamientos, y especialmente el cuarto mandamiento que hace referencia a la observancia del día de reposo. La apostasía no es nada más que apartarse de las verdades que fueron dadas en un principio. Si la Biblia nos dice que va a haber apostasía al final de los tiempos, y si Ezequiel nos asegura que la señal que Dios ha escogido para identificar a su pueblo es el día de reposo, el verdadero día de reposo, el sábado, podemos concluir entonces que la apostasía a la cual hace referencia la Sagrada Escritura es a un cambio en ese ordenamiento del tiempo que Dios mencionó, es decir, el mundo cambiaría el día de guardar del sábado al domingo. ¿Cómo ocurriría este cambio? A mediados del siglo pasado, Dios levantó un movimiento con el propósito de que el sábado fuera proclamado grandemente en diferentes partes del mundo. Ese movimiento se conoció como el movimiento del segundo advenimiento. Muchas personas que no conocían hasta ese instante la verdad del sábado fueron llamadas por el Señor a formar parte de este movimiento. Sin embargo, Satanás no se quedaba atrás. Ya había iniciado también un proceso que iba a cambiar la filosofía del mundo. Había levantado a un hombre británico conocido como Charles Darwin. Hasta ese momento, el mundo conocía que Dios había sido nuestro creador. Pero al surgir Charles Darwin con su famosa teoría de la evolución, ahora el mundo iba a cambiar su manera de pensar. Ya no iba a saber que Dios había sido su creador, sino que el hombre había aparecido por evolución de miles y millones y millones de años. ¿Qué estrategia tenía Satanás al levantar esta teoría precisamente en el final de los tiempos? Cuando el hombre se aparta del Creador, se olvida también de sus mandatos y de sus mandamientos. ¿Por qué? Porque la razón por la cual el hombre guarda el sábado es porque Dios fue nuestro Creador. El libro de Éxodo, en el capítulo 20, menciona la razón por la cual nosotros debemos guardar el santo sábado. Dice el versículo 8, acuérdate del día de reposo para santificarlo. 6 días trabajarás y harás toda tu obra, mas el séptimo día es reposo para Jehová tu Dios. No hagas en él obra alguna tú, ni tu hijo, ni tu hija, ni tu siervo, ni tu criada, ni tu bestia, ni tu extranjero que está dentro de tus puertas. Y viene la razón más importante, porque en 6 días hizo Jehová los cielos, la tierra, el mar, las cosas que en ellos hay, y reposó en el séptimo día. Por tanto, Jehová bendijo el día séptimo y lo santificó. Notemos que la Escritura es clara en darnos la razón específica por la cual nosotros debemos reverenciar a Dios a través del séptimo día. Y es porque Dios es nuestro Creador. Miremos este personaje, Charles Darwin, científico británico. Darwin publicó su teoría por primera vez en 1858. En 1859 salió publicado entonces El origen de las especies por medio de la selección natural. Este libro conmovió el mundo. Se agotó el primer día de su publicación y se tuvieron que hacer 6 ediciones sucesivas. El mundo entonces quedó conmovido por la filosofía de Darwin. A principios del siglo XX, Mendel, con la teoría de la genética, pudo descubrir que muchas de las cosas que Darwin había asegurado años atrás no eran tan reales, y que la genética explicaba el por qué existían ciertas mutaciones en muchos animales dependiendo del hábitat y el ambiente en el que vivieran. Dios también tenía un propósito. Dios no permitiría que la teoría de la evolución corrompiera la mente de los seres humanos. Sin embargo, Satanás llevó adelante su propósito. Los colegios, las universidades enseñaban esta filosofía como la forma correcta de interpretar el origen del hombre. Pero Dios tenía un propósito, y el propósito seguiría adelante pese a que Satanás
iba también llevando el hilo de esta filosofía al mundo entero. Ahora, Darwin, hoy en día lo recordamos como un hombre, un pensador del siglo XX, pero que nada más quedó en eso, en una simple teoría. Ahora, ¿qué pretendía Satanás con eso? Satanás pretendía con esto que los mandamientos de Dios no fueran ensalzados, que el mandamiento del sábado quedara echado por tierra, porque si Dios no es nuestro creador, tampoco nosotros deberíamos reverenciar entonces el día que Él estipuló como día de la creación. Vamos a realizar una especie de línea de tiempo en lo que ha ocurrido en el siglo pasado y el comienzo de este nuevo siglo, para que nosotros veamos cómo ha avanzado la ley dominical. Nuevamente, la escritora Elena de Huay, en la revista La Review and Herald, del diciembre 11 de 1888, mencionó lo siguiente: por muchos años hemos aguardado que se promulgue una ley dominical en nuestro país, y ahora que el movimiento está ante nosotros, nos preguntamos, ¿qué va a hacer nuestro pueblo al respecto? Deberíamos buscar a Dios en forma especial para que su pueblo reciba ahora gracia y poder. Dios vive, y no creemos que ha llegado plenamente el tiempo cuando Él permita que nuestras libertades sean restringidas. Notemos que ya en 1888 habían iniciado leyes dominicales en los Estados Unidos de Norteamérica. El movimiento iba a empezar poco a poco a esparcirse por toda la nación. Sin embargo, cuando estudiamos lo que ocurrió después de este año, vemos que el movimiento poco a poco fue silenciándose. Aparentemente, durante el siglo XX, nada ocurrió que nos amonestara a nosotros de que las leyes dominicales volverían a aparecer. Solamente lo vemos a través de la aparición hace unos años del movimiento del Día de la Alianza del Señor. El movimiento del Día de la Alianza del Señor también fue iniciado en el año de 1888. Seis de las más grandes representaciones protestantes de los Estados Unidos en Washington se reunieron en el año de 1888 con el fin de fundar un movimiento que en aquel tiempo se conoció como la Unión Americana del Sábado. Posteriormente, este movimiento tomó el nombre de el Movimiento del Día de la Alianza del Señor. Fíjense que eso ocurrió en el año de 1888. Pasaron cerca de 100 años y nada acerca del domingo parecía mostrarnos que pronto vendría. Solamente hasta 1985 volvemos nosotros a saber algo del domingo. Y esto ocurrió cuando se imprime nuevamente el Catecismo Romano. Para aquel tiempo era Joseph Ratzinger, el actual Benedicto XVI, quien escribió el Catecismo que fue conocido por todo el mundo católico. Al respecto se menciona lo siguiente: cooperación de las autoridades civiles. Debieran ser instadas a cooperar con las iglesias en el mantenimiento y en el fortalecimiento de esta adoración pública de Dios y apoyar con su propia autoridad las regulaciones establecidas por los pastores de la iglesia, porque sólo así los fieles entenderán por qué es el domingo y no el sábado el día que debemos santificar. Notemos nosotros que en 1985 el Catecismo reitera enfáticamente que es el día domingo y no el sábado, el día que debe entonces santificarse como día del Señor. ¿Quién lo hizo? Lo hizo Joseph Ratzinger, conocido hoy como Benedicto XVI. En 1998, el 7 de julio de 1998, entonces el Papa Juan Pablo II saca su encíclica apostólica titulada El Dies Domini. La encíclica en el punto 67 menciona lo siguiente:

Los cristianos naturalmente se esforzarán para que las leyes civiles respeten su derecho de guardar el domingo como día santo. Es preciso que el domingo sea santificado. Y ese mismo día, el diario The Denver Post publicó esta cita del Vaticano: los que lo violen deben ser castigados como herejes. ¿Por qué en estos días y no siglos antes el domingo empieza a predicarse a través de los púlpitos como día obligatorio de guardar? Por una sencilla razón: vivimos en el tiempo del fin. El movimiento mariano también publicó un libro conocido como El Trueno, la Justicia y el Castigo. Y este libro, en uno de sus prefacios, menciona lo siguiente: el mandamiento que prohíbe ídolos falsos tiene muchas formas en nuestra vida cotidiana. Si algo ocupa una posición dominante por encima de la veneración a Dios, entonces es un ídolo falso. Aquí vemos muchas de las causas que originan nuestros problemas. Se trata del mandamiento de mantener santo el Sabbat, entre paréntesis, el domingo. En el Antiguo Testamento, el dejar de venerar este día era uno de los pecados castigados con la pena de muerte. A pesar de que no vivimos según las leyes del Antiguo Testamento, existe un abuso generalizado en la cultura cristiana respecto al domingo. En el occidente hemos perdido a Dios debido a nuestra riqueza, y en el este debido al comunismo y al sufrimiento. En ambos casos se ha perdido de vista el domingo, y por consiguiente nuestros problemas se han vuelto tan grandes que ya no sabemos dónde empezar a buscar las soluciones para nuestros males. Es increíble que el mundo de hoy vaya a mirar la crisis que está castigando Dios a través de diferentes cosas, los males, la inmoralidad, el calentamiento global, el homosexualismo, los conflictos sociales, y miren como principal causa la no veneración del domingo como día de guardar, como día santo del Señor. Ahora bien, ¿por qué está ocurriendo esto? ¿Qué planes tiene el enemigo para estos últimos días? ¿Qué papel va a desempeñar el pueblo de Dios en estos últimos días? No es casualidad entonces que una vez el Vaticano publicó la carta del Dies Domini, los principales periódicos del mundo dieron a conocer tan magna noticia. La Voz Católica, el periódico más importante en los Estados Unidos, tituló el artículo "Se pide santificar el domingo", ese 17 de julio. Varios de los periódicos del mundo también titularon "Conviene salvar el domingo", "Domingo de Dios, no de Ronaldo", "Los domingos deben ser solamente para Dios". Y así esta encíclica le dio la vuelta al mundo de tal manera que muchos han empezado a guardar el domingo como si verdaderamente fuera el día del Señor. Con ocasión de los atentados terroristas del 11 de septiembre del 2001, nuevamente el movimiento El Día de la Alianza del Señor vuelve a manifestarse. Ellos escribieron lo siguiente acerca de su función: la LDA ha trabajado con el fin de preservar y proteger los derechos de los trabajadores y sus responsabilidades en la adoración y el honor del Señor. Hoy, el Día de la Alianza del Señor permanece al borde de una gran oportunidad para proclamar el mensaje del Sabbat como un mensaje de renovación espiritual y personal las 24 horas del día, 7 días a la semana, en el siglo XXI para la cultura americana. Notemos, a comienzos del siglo XXI. Es decir, este milenio que nosotros hemos comenzado cobra vital importancia.

importancia en nuestra preparación. Los Estados Unidos de Norteamérica se encuentran próximos a sufrir algunos cambios políticos, especialmente el cambio más importante que va a ocurrir es la caída del muro de separación de la Iglesia y el Estado que los primeros padres dejaron en América para evitar el abuso de la religión sobre el poder civil. Ahora bien, ¿qué tenemos que hacer nosotros? ¿Qué tenemos que prever para el futuro? Simplemente lo que el Señor nos dijo: cuando veáis la abominación de la cual habló el profeta Daniel, entonces los que estén en Judea huyan también a los montes. La última oportunidad que nos presenta nuestro Señor Jesucristo antes de venir a esta tierra es que ocurrirá una ley dominical en los Estados Unidos de Norteamérica. Este año, el año 2008, es un año muy importante para los Estados Unidos. Dos razones especiales. Este año nuevamente se elige el presidente más poderoso del mundo. Y este año, en abril, está programada la visita de Benedicto XVI a los Estados Unidos de Norteamérica. Elena de White menciona nuevamente en uno de sus libros, El conflicto de los siglos, lo siguiente. En los movimientos que se ven actualmente en los Estados Unidos de Norteamérica, para asegurar el apoyo del Estado a las instituciones y prácticas de la Iglesia, los protestantes están siguiendo las huellas de los papistas. Más aún, están abriendo la puerta para que el papado recobre en la América protestante la supremacía que perdió en el viejo mundo. Notemos, los Estados Unidos abrirán sus puertas para que sea el papado quien retome el poder que había perdido en el viejo mundo. Cuando esto ocurra en los Estados Unidos de Norteamérica, el mundo va a seguir su ejemplo. Hoy pareciera algo inverosímil que esto ocurra, pero vamos a leer qué está empezando a suceder en algunos países del mundo. En Joyas de los Testimonios, el tomo 2, nuevamente, Elena de White menciona lo siguiente. Los que están haciendo un esfuerzo para cambiar la Constitución y obtener una ley que imponga la observancia del domingo, no se dan cuenta de lo que será el resultado. Una crisis está por sobrecogernos. Y en la Review and Herald de diciembre 11 de 1888, también se mencionó. El movimiento dominical está avanzando en la oscuridad. Los líderes encubren el verdadero problema y muchos que se unen al movimiento no ven hacia dónde tiende la corriente oculta. No ven hacia dónde tiende la corriente oculta. El 7 de mayo del 2006 ocurrió un hecho muy importante en los Estados Unidos de Norteamérica. Surgió un movimiento conocido como The Ten Commandments Day, el Día de los 10 Mandamientos. Y hay algunas cosas interesantes acerca de esta comisión. Esta es como la presentación de este movimiento. Empezaron mayo 7 del 2006. Inicialmente querían lanzar su proyecto en febrero, pero decidieron finalmente que no iba a ser en febrero, que iba a realizarse en mayo 7. Y hay una razón muy interesante. Si nosotros cogemos el calendario del año 2006 y ubicamos el 7 de mayo, en ese año, ese día era domingo y era el día 7. Es decir, hay un mensaje que se está mandando solamente con el cambio de fecha. ¿Cuál era el propósito de esta comisión de los 10 mandamientos? Dicen ellos, nosotros proclamamos el día de los 10 mandamientos como un día para ser dedicado a la adoración y a la conmemoración y a la celebración del decálogo, el cual todos nosotros conocemos
que es una fundación divina en nuestra fe judeo-cristiana. Vean algo interesante. Es decir, los Estados Unidos de Norteamérica, los protestantes de los Estados Unidos de Norteamérica, empiezan a elevar los mandamientos de Dios en estos últimos días. Y miren la invitación que hacen. Sigue diciendo el documento: nosotros hacemos un llamado a las comunidades y a los líderes espirituales, a las iglesias, a las sinagogas, a las comunidades, a los ministros y a las organizaciones, y a todos aquellos que le conciernan los valores morales, para que celebren el Día de los 10 Mandamientos con eventos locales y con todo aquello que ellos representen. Es decir, se invita al mundo entero, independientemente de la religión, la raza, el credo, a que debemos celebrar los 10 Mandamientos. Es un hecho sin precedentes en los Estados Unidos de Norteamérica. ¿Quién fue el fundador de este movimiento? Lo vemos acá. Es Ron Wessler, el presidente de la Comisión de los 10 Mandamientos. Pero saben, hay algo interesante en que este hombre sea quien esté dirigiendo esta comisión. Este hombre fue educado en Israel. Participó en la Guerra de los 6 Días en el año de 1967 y participó en el Yom Kippur, en la Guerra del Yom Kippur, en el año de 1973. Todos sus estudios fueron en Israel. Ahora, ¿qué importancia tiene eso? No hay ninguna nación, no hay ningún otro pueblo que conozca tan de cerca los requerimientos respecto al día de guardar como Israel. Fue el pueblo escogido por Dios. Ahora, precisamente un hombre educado en Israel y ahora protestante en los Estados Unidos de Norteamérica es quien decide guiar los destinos de una comisión para elevar los 10 Mandamientos. Todos los días, ustedes pueden ver la página web de este hombre, de esta comisión, todos los días hay algo de la interpretación del Antiguo Testamento que este hombre está mostrando permanentemente, cómo se deben cumplir las leyes, cuáles eran los castigos que se realizaban en aquel tiempo. Y no solamente esto, miremos algunos de los líderes que están conformando esta comisión de los 10 Mandamientos. Simplemente voy a mencionar algunos de ellos, los más importantes a mi juicio. Está Benny Hinn, el fundador de los ministerios Benny Hinn, muy conocidos por todos. También podemos ver a Ted Haggard, el presidente de la Asociación Nacional de Evangélicos. Está Mr. Roberta Coombs, de Washington, de la Coalición Cristiana. La Coalición Cristiana es el partido político religioso más influyente en los Estados Unidos de Norteamérica. Está también el doctor James Kennedy. Y finalmente está Pat Robertson, el reverendo Pat Robertson. Pat Robertson es uno de los predicadores más grandes que tiene hoy el protestantismo. Todos en Norteamérica. Es decir, lo que las iglesias protestantes de los Estados Unidos están haciendo, no lo miden por los resultados, no saben hacia dónde lo llevará esta corriente. Probablemente sus principios sean buenos: exaltar la ley de Dios, querer volver a la prosperidad temporal, pero no sabemos hacia dónde va a llevar la corriente. Ahora fíjense lo que escribió Pat Robertson en su libro Las 10 Ofensas, en la página 104. El sábado original de los hebreos de la Biblia fue el sábado de la semana. Pero a medida que pasó el tiempo, el sábado cristiano fue pasado como un día de oración, apartado como el resto de la semana, llegó a ser el domingo
Y este día fue establecida por las leyes en América.

Es decir, él mismo está confirmando que el sábado original de la Biblia es nuestro sábado actual como séptimo día de la semana. Pero cuando pasó el tiempo, ese día fue cambiado y ahora iba a ser el domingo y fue establecido como un día obligatorio de guardar en América. Y fíjense cómo termina el pensamiento de este hombre. En un tiempo no muy lejano, el domingo fue un día muy especial. Y en este mensaje hay algo también muy importante. Si el domingo fue un día muy especial en los Estados Unidos de Norteamérica, y por ser ese día tan especial, los Estados Unidos de Norteamérica llegaron a ser la nación más poderosa del mundo. La decisión que tomarán los Estados Unidos de Norteamérica entonces será que ese día debe llegar a ser nuevamente un día muy especial. Algunos acontecimientos están ocurriendo actualmente en los Estados Unidos de Norteamérica. La Corte Suprema de Justicia pronunció lo siguiente, y fue noticia en varias partes del mundo. Hubo una discusión referente a los monumentos que se exponen en los lugares donde se hace justicia en los Estados Unidos. La noticia decía lo siguiente. Por un voto de 5 a 4, los jueces dictaminaron que el monumento de granito de 6 pies dedicado a los 10 mandamientos puede permanecer en el Capitolio de Texas, ya que es solo uno de los 17 monumentos y 21 símbolos históricos. El público que visita el Capitolio de seguro considerará la parte religiosa de estas tablas como parte del mensaje moral e histórico más amplio de nuestra herencia cultural, afirmó la Corte. Notemos, por un voto de 5 a 4, los 10 mandamientos pueden seguir siendo exhibidos en los sitios donde se hace justicia en los Estados Unidos de Norteamérica. ¿Por qué ha ocurrido este conflicto? Nuevamente, la noticia menciona, esta decisión refleja nuestra creencia de que los mandamientos han jugado un papel importante en la historia y en la formación de leyes y medidas que hoy nos gobiernan. Por tanto, pueden exhibirse como documentos históricos, pero no deberían exhibirse en una forma que promueva una religión en perjuicio de otras. Vivimos en una sociedad religiosamente pluralista y mientras que esperamos que los 10 mandamientos estén firmemente exhibidos en el corazón de todos los cristianos, creemos firmemente que no debemos imponer nuestras creencias religiosas en otras personas, dice la declaración. El reverendo Larry Pickens, al respecto de esta controversia, mencionó lo siguiente. En el momento actual, y con el auge que ciertos líderes religiosos tomaron en la participación de las últimas dos elecciones, se está tratando de empujar políticas que comprometen los principios de la independencia religiosa de los organismos del Estado. Fíjense qué interesante. Se están comprometiendo los principios que impiden que haya una mezcla político-religiosa en los Estados Unidos de Norteamérica. Esto apunta a que muy pronto nosotros veremos leyes en los Estados Unidos de Norteamérica que impondrán el domingo como día obligatorio de guardar. James Kennedy dice lo siguiente al respecto. Nosotros no observamos la verdad del sábado o del sabbat cuando observamos el sábado semanal. Algunos dicen, ¿fue cambiado el sábado por el domingo? En efecto, el sabbat fue cambiado por Cristo y sus apóstoles. Qué interesante. Ellos mismos aceptan que el verdadero sabbat fue cambiado. Pero no encontramos en la Sagrada Escritura nunca ni un solo texto en donde se mencione que el día fue cambiado del sábado al domingo. Tal vez el testimonio más grande que tenemos hoy en día es el pueblo de Israel. Este pueblo durante generaciones ha conservado las verdades sagradas. ¿Recuerdan ustedes
cómo se transmiten las cosas de generación en generación. En muchas familias hay recuerdos que la madre transmite a su hija y este a su siguiente hija, el vestido de matrimonio, por ejemplo. Y ya las nietecitas con el vestido amarillo, pero ha sido el mismo vestido. Israel hoy en día también ha guardado esas leyes que de hace mucho tiempo sus antepasados guardaron. Y ese sábado que guardaron en la antigüedad, ese mismo sábado ha venido año tras año, siglo tras siglo, manteniéndose como el día de guardar. Pero saben, Satanás también tratará de echar por tierra esta evidencia tan tangible. En mayo 30 del año 2006 se publicó esta noticia, Bruselas. Las principales confesiones religiosas se dan cita hoy en Bruselas, sede de la Unión Europea. Diversos líderes del cristianismo, tanto el católico como el anglicano, evangélico y ortodoxo, del Islam, el judaísmo y el budismo, se reunirán hoy con el fin de participar en una conferencia en la que debatirán sobre los valores europeos y el papel de la religión para calmar eventuales tensiones y sobre lo que pueden esperar las distintas confesiones de las diversas instituciones europeas. Ahora, fíjense qué interesante. Las principales confesiones del mundo se están uniendo con propósitos comunes. Al respecto, nuevamente, la señora Elena de White, en el segundo libro de Joyas de los Testimonios, en la página 373, escribió: se repetirá la historia, será ensalzada la falsa religión. El primer día de la semana, un día común de trabajo que no tiene ninguna santidad, será erigido como la imagen de Babilonia. Se ordenará a todas las naciones y lenguas y pueblos que rindan culto al falso día de reposo. El decreto que ordena el culto de este día, el domingo, será promulgado en todo el mundo. ¿Cómo ocurrirá esto? Sigue mencionando. Cuando los Estados Unidos, el país de la libertad religiosa, se una con el papado para forzar la conciencia, obligar a los hombres a honrar el falso día de reposo, los habitantes de todo el país del globo serán inducidos a seguir su ejemplo. Todo el mundo apoyará la legislación dominical. Seguimos leyendo. El mundo entero será incitado en enemistad contra todos los que guarden el séptimo día, porque ellos no rendirán pleitesía al papado honrando el domingo, la institución de este poder anticristiano. Los malos declaraban que ellos tenían la verdad, que los milagros sucedían entre ellos, que los ángeles del cielo hablaban y caminaban con ellos, que entre ellos se hacían con gran poder señales y prodigios, y que este era el milenio temporal que habían estado esperando por tanto tiempo. El mundo entero estaba convertido y en armonía con la ley del domingo, el mundo entero. Hubo un hecho que ocurrió el año anterior, un hecho muy importante. Tal vez muchos no han conocido de este evento, pero en mi concepto es uno de los hechos más relevantes en los acontecimientos proféticos. El año anterior, exactamente el 14 de mayo del 2007, salió publicada una noticia muy interesante. La noticia se titulaba de la siguiente manera: propuesta de ley sábado-domingo en Israel. Zebulón Orlev ha anunciado los resultados de la encuesta que muestra un 56% de apoyo para su propuesta de ley de hacer el domingo un día de descanso y permitir el transporte público y entretenimiento en el sábado. Ahora, estamos hablando de Israel. Estamos hablando de la nación escogida por Dios,
donde uno de sus parlamentarios

Dios ha decidido lanzar una propuesta para poco a poco ir cambiando el día de guardar del sábado al domingo. ¿No es increíble que la nación que durante miles de años ha guardado el sábado, hoy pretenda cambiar este día por el domingo? Sigue diciendo la noticia de la

de descanso. Si bien los negocios y las oficinas del gobierno podrían continuar cerradas, a los lugares de entretenimiento se les permitiría abrir y el transporte público, ahora prohibido en muchas ciudades en el sábado, podría ser permitido para este propósito. La iniciativa de ley estipula que este tipo de transporte y entretenimiento podría llevarse a cabo con la máxima sensibilidad al público religioso. Solamente el 30% se oponen de acuerdo a la encuesta realizada. Pero hay algo más interesante allí. Orle propone que el día viernes sea laboral y que el sábado y el domingo no se trabaje regresando al trabajo el lunes. Orle dijo que se permitirán ciertos servicios en el Sabbat para el público no ortodoxo. Esto permitirá que todas las familias en Israel tengan un día de descanso real y permitirán que haya un día dedicado al shopping, a los deportes o a cualquier otra cosa, dijo. Los que trabajen el sábado por motivos educacionales, culturales o actividades comerciales podrían tener otro día libre en la semana, según la propuesta de Orle. El líder de Ch'as, Elie Ishaï, acusó la moción de Orle de promover la violación del Sabbat. Año 2006. Israel propone cambiar el día de reposo de sábado a domingo. Solamente la palabra del Señor nos había estipulado tan magno evento. Termino diciendo lo siguiente. El conflicto de los siglos, escrito también por Elena de Huay, reza de la siguiente forma. Hasta ahora se ha solido considerar a los predicadores de las verdades del mensaje del tercer ángel como meros alarmistas. Sus predicciones de que la intolerancia religiosa adquiriría dominio en los Estados Unidos de Norteamérica, de que la Iglesia y el Estado se unirían en este país para perseguir a los observadores de los mandamientos de Dios, han sido declaradas absurdas y sin fundamento. Se ha declarado osadamente que este país no podría jamás dejar de ser lo que ha sido, el defensor de la libertad religiosa. Pero a medida que se va agitando más ampliamente la cuestión de la observancia obligatoria del domingo, se ve acercarse la realización del acontecimiento hasta ahora tenido por inverosímil, y el tercer mensaje producirá un efecto que no había podido producir antes. Ahora vemos empezar a cumplirse ese acontecimiento que nadie podía tener como real. Que una ley dominical se pronuncie en el mundo, que una ley dominical se pronuncie en los Estados Unidos de Norteamérica, era poco creíble. De la misma manera fue poco creíble que en el tiempo del diluvio se predicara que iba a llover cuando no llovía, cuando los antediluvianos no conocían que había nubes en los cielos. El libro de Génesis dice que un vapor salía de debajo de la tierra y regaba los pastos. Era imposible que un diluvio viniera. Sin embargo, la palabra profética así lo afirmó. Noé creyó a Dios y actuó conforme a su convicción y creyéndole al Señor. En el tiempo del Constantino, también poco a poco los cristianos fueron aceptando sutilmente el cambio del día sábado al domingo, hasta que el mundo de aquel tiempo aceptó el domingo como día de guardar. Vivimos en el tiempo del fin. Los acontecimientos predichos por la profecía rápidamente se están cumpliendo. Solamente nos resta hacer caso al Señor Jesús. Cuando estas cosas empiezan a suceder, erguíos, levantad vuestra cabeza, porque vuestra redención está cerca. Dios les bendiga.

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1: Leo en Colosenses capítulo 3, versículo 19. Maridos, amad a vuestras mujeres y no seáis ásperos con ellas. En un célebre poema titulado La historia del primer colono, Will Carleton cuenta la historia de un joven granjero que apresuradamente culpó a su joven esposa por dejar que las vacas escaparan. No acababa de pronunciar sus crueles palabras cuando la lamentó. Quería pedirle perdón, pero no lo hizo porque se encontró con una mirada medio orgullosa y medio herida. Esa tarde, cuando regresó a casa temprano porque se insinuaba una tormenta, buscó a su esposa, pero no la encontró. Halló en la mesa una nota en la que ella le decía que a pesar de sus mejores esfuerzos, las vacas nuevamente se habían escapado y que había salido a buscarlas. Y con la conciencia bien intranquila, perfectamente al tanto del peligro que implicaba el que se perdiera en medio de una tormenta en la noche, el joven esposo se apresuró a salir de la casa con su perro en busca de su mujer. Buscaron toda la noche, pero en vano. A la mañana siguiente, cuando regresó a casa, la encontró muerta de cansancio y de frío cerca del punto donde había pronunciado sus crueles palabras. Entonces Carleton añade, los chicos que remontan barriletes consiguen manejar sus pájaros de alas blancas, pero no puedes hacer lo mismo cuando lo que echas a volar son palabras. Los pensamientos que no expresamos a veces pueden morir, pero Dios mismo no puede dar muerte a esos pensamientos cuando los decimos. ¿Es este solamente un poema melodramático? ¿O estaba Carleton describiendo algo que realmente ocurrió? No lo sé. Pero sé que ha habido esposos que han dirigido a sus mujeres palabras de las cuales han tenido que arrepentirse amargamente después. Y sé de esposas que han tomado represalias cuando esto ha ocurrido. Dios tiene una mejor manera de tratar la frustración, amigo y amiga. Cuando sientas la tentación de volcar tu ira en alguien, no digas una palabra. Eleva tus pensamientos hacia el cielo. Ora solicitando gracia para permanecer en silencio y continúa en silencio hasta que el fruto apacible de justicia reemplace con amor cristiano toda la amargura y el resentimiento que haya en ti. Porque practicar esto es una mejor manera de vivir.

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Feliz sábado. Es un privilegio estar con ustedes en este día santo. Tengo que admitir que todas las veces que he estado con ustedes y hemos estado juntos, ha sido un momento privilegiado para mí, pero tengo que admitir que esta vez estoy temblando un poco. ¿Por qué? Por los momentos en los cuales vivimos. Son momentos solemnes y yo considero que posiblemente este sea la reunión, el sábado más solemne que hemos celebrado hasta ahora. Vamos a ver hoy día de que vivimos en las vísperas del tiempo de gracia para el pueblo de Dios. Y estamos viviendo en momentos cuando nuestras almas tenemos que preparar para ver a nuestro Dios. Y al orar, al prepararme para esta presentación, ya por varios días he estado orando y pidiéndole al Señor, y anoche Dios me levantó en la madrugada y me mostró claramente que para entender dónde vamos, primero tenemos que entender de dónde venimos. Así que vamos a hacer un breve repaso y en cierta forma va a ser un breve repaso de la obra aquí en Bolivia, de mi punto de vista de donde yo vengo, para que ustedes entiendan por qué tanto ardor, por qué tanta pasión por la obra de Dios, por qué tanta disposición para sacrificar todo. Y al comenzar este tema tan importante, voy a arrodillarme aquí, ustedes pueden inclinar sus rostros y vamos a pedir la presencia de Dios. Oremos. Padre nuestro que estás en los cielos, nos acercamos a tu trono con confianza, pero también reconociendo que, Señor, que no merecemos ese privilegio. Somos tus hijos, tus hijas por adopción. Nuestro hermano mayor Jesús nos adoptó. Y como Él es el Hijo de Dios, nosotros también, siendo hermanos de Él y hermanas de Él, podemos ingresar con confianza en tu presencia como tú eres nuestro Padre. Jesús nos enseñó a llamarte nuestro Padre. Y Señor, aquí estamos. Y lo único que tenemos, Señor, es nuestra voluntad. Todo lo que tenemos, todo lo que somos, lo recibimos de tus manos. No tenemos forma de merecer nada. Pero aquí estamos privilegiados con el conocimiento, con generaciones de luz que tú has derramado sobre tu pueblo. Y es nuestra petición hoy día, recibir el Espíritu Santo, recibiendo del cielo una comprensión de los momentos en los cuales vivimos. Señor, ayúdanos cada corazón, cada alma, cada mente, que reciba esa preparación. Vivimos en momentos muy solemnes, momentos peligrosos, que el que se descuida, el que duerme ahora, se pierde. Y nosotros, Señor, añoramos estar contigo por la eternidad. Añoramos estar allí en esa cena, la boda del Cordero, muy pronto. Pero queremos muchas almas y ayúdanos a comprender de dónde nos has traído para poder comprender qué quieres hacer con nosotros en el futuro. Ayúdanos, Señor, y te agradecemos por habernos escuchado. Rodea esta casa, cada hogar que está viendo en vivo o después en forma postergada esta programación. Que reciba también esa petición, oramos por ellos. Rodéanos con tus santos ángeles y protégenos de todo pensamiento, toda influencia mundana, toda influencia maligna. Te pedimos en el nombre de Jesús. Amén. Me trajo algunas lágrimas al ordenar y preparar las imágenes que ustedes van a ver ahora. Y al reconocer realmente, al recordar lo que Dios ha hecho por mí, por mis padres, mis suegros, por misioneros que conozco, por la Iglesia Adventista del Séptimo Día aquí en el hermoso país de Bolivia, nuestro país. Vamos a pasar aquí.
Mis padres, justamente antes de venir a Bolivia, su hijo primogénito nació con defectos en el abdomen, de intestinos, de digestión, del sistema nervioso, y apenas una semana de edad lo declararon listo para morir. Ese soy yo. Estaban por preparar el sepelio para mi entierro. Pero por alguna razón decidieron antes de

cerrar a su hijo, ungirlo. Y pidieron, mi papá pidió un profesor suyo favorito, el doctor Leslie Harding, muy conocido como teólogo en la iglesia adventista, que vino y me ungió, pidiendo al Señor que me deje ir a la tumba si era su voluntad, pero si tenía un trabajo especial, si tenía algo que sería de beneficio para el mundo y para su iglesia, para su pueblo, que por favor salve ese pequeño bebé. El siguiente día, el cirujano, que no era cristiano, después de haber hecho 3 operaciones intensivas, sacando la mitad del estómago, sacando la mitad de los intestinos, conectando con hasta anastamosis, como decimos, para ver si la comida podría para pasar y digerir, dijo, es imposible. Cuando el siguiente día él vio que todo estaba operando normalmente. Los padres, mi mamá, mi papá, supieron que Dios tenía un trabajo para ese niño. Y se vinieron a Bolivia como novatos. Y ahorita yo me crié con padres que hablan perfectamente bien el español. Y yo supuse que todos los misioneros aprenden perfectamente a hablar el español, porque ellos podían. Yo me crié hablándolo, pero ahora me doy cuenta que es difícil aprender un idioma extranjero. Pero ellos lo dominaron. Mi papá aún tiene un vocabulario aún mejor que yo. Y ellos salieron para el campo misionero. Los abuelos sacrificaron todos para ellos. Mi abuelo materno y mi abuela allí, el pastor Dickerson, que trabajó casi 50 años como pastor en Estados Unidos, sacrificaron. Mi abuela vendió casi todo el terreno que tenía con mi abuelo para que la obra pueda avanzar aquí en Bolivia. El primer lugar donde fuimos fue a Trinidad. Allí la primera iglesia en Trinidad, la Casa Suárez. Quizás algunos de Trinidad. ¿Hay alguien de Trinidad aquí? Varios. La Casa Suárez, que era la primera iglesia, es hotel ahora. Y allí, los primeros 5 años, ahí con mi hermanito, ahí vivimos. Mi padre con bicicleta salía a hacer, no había iglesia adventista o un solo adventista en Trinidad cuando fuimos ahí. Mi papá fue el primer adventista en Trinidad y después de haber con su bicicleta y después Dios proveyó un vehículo, ahí está la primera generación de adventistas de la iglesia adventista en Trinidad. Muchas de las caras, algunos han pasado al descanso, otros todavía, y ahí están los hijos y los nietos. Una buena cosecha, primera generación. Después mi papá dijo, tenemos que ir a abrir obra en Santana. Y nos mudamos a Santana. Fue allí en Santana donde también el trabajo arduo produjo una hermosa cosecha de almas. Ahí se ve solamente una parte de la cosecha que se hizo preparando los candidatos para el bautismo en Santana, la iglesia en Santana, con los miembros. Un avión cayó encima de la iglesia hace unos años atrás y tuvieron que cambiar el techo. No sé cómo cayó encima de la iglesia. Gracias a Dios no había nadie adentro en ese momento, pero ahí está la iglesia de Santana. En esos días, yo me recuerdo, vino el pastor, un joven aspirante, el pastor Amasías Justiniano, lo que yo llamaba el tío José, él ya pasó al descanso, el pastor Amasías Justiniano, y su esposa Lidia, la tía Lidia para mí, y ellos vinieron con su hijita, se ven la niña ahí en la parte posterior, ella ahora es la esposa del pastor de Loma Linda, de la iglesia universitaria de Loma Linda. Pero trabajamos juntos, en la misma casa. No había piso noble como tenemos aquí, era un piso nomás de tierra. No había baños, era afuera nomás, en una casita. El agua de un pozo se sacaba. Ustedes conocen cómo es eso, ¿no? Y así vivimos. Y ahora yo me pregunto, ¿cuántas cosas mis padres sacrificaron viniendo de un hogar aquí para... Yo pensé que era normal. Yo me crié aquí pensando que era normal no tener piso. Que era normal salir afuera al baño. Que era normal sacar agua del pozo. Pero para ellos era muy diferente. Pero con el tío José Macías y la tía Lidia, trabajaron mis padres juntos por muchos años para traer la cosecha allí, desde Trinidad, Santana, después San Joaquín. Este joven, mira la historia de este joven, cómo Dios guió. Un día, este joven ganadero cayó, se estaba montando un toro, parece, y se cayó y se quebró la pierna. Y su padre lo trajo en una carretilla al hospital adventista que estaba en Guayramerín. Y le dijo, mi hijo se cayó, se quebró la pierna. Y el doctor Botsford, de descendencia alemana,
cuidó de

Él le sanó la pierna y le dijo, el joven dijo: doctor, yo quiero aprender a ser asistente médico. Así que se quedó el joven y aprendió a ayudar al doctor. Después de unos años, el doctor le dijo: yo pienso en algo aún más para ti. ¿No quisieras ir a estudiar teología? Y lo mandó a estudiar en Vinto. Y allí él estudió en Vinto y estudió teología y terminó en Vinto. Ahí en esos años ya vino mis padres y por eso dos aspirantes recién graduados trabajaron. Aquí está la ordenación del pastor, los pastores Richard Gates, José Amasías Justiniano en el Colegio Adventista de Bolivia. Me recuerdo ese día, era niñito todavía, pero me recuerdo ese momento tan importante. Años después, dos colegas en la obra, el pastor Gates, Richard Gates, abrazó y saludó a su amado colega, el pastor José Amasías Justiniano, el primer presidente de la nueva Unión Boliviana. Mira cómo Dios está guiando, ¿eh? De un joven ganadero, humilde pero trabajador, queriendo servir al Señor, cómo Dios permite tantos privilegios. Otras familias misioneras, muchos habían, pero de otros países llegaron. La familia Bernhardt llegaron de Argentina allá a trabajar. La familia Burgdorf, ambas familias alemanas también, vinieron a trabajar. Otra familia, los Dürksen y los Barr, vinieron también, dos familias alemanas. A mí me sorprende cuántos alemanes vinieron a Bolivia. También el Perú tiene una historia y Brasil tiene una historia de familias alemanas que vinieron para trabajar y abrir la obra. Los alemanes parece que tienen una columna un poco fuerte, ¿eh? Aguantan mucho y se meten a donde nadie quiere entrar. Por eso quizás Dios los trajo. Pero estas familias vinieron, allá ven a la izquierda ahí, ven a cuatro niños de la familia Dürksen. La mayor llegó a ser Rebeca, la tía Rebeca Gates. Ahí vamos a ver. Primero comenzamos así, mire. Comenzamos a abrir obra por el Beni con mucho sacrificio en carretón. 18 horas, 30 horas en carretón por las pampas, viajando día y noche. Ahí acá, arriba se quebró el eje y tuvimos que levantar. Simplemente con carretones no hay que ir al taller a comprar o arreglar. Se corta un árbol, con hacha se fabrica otro eje y se sigue adelante, ¿no? Entonces ahí estábamos cambiando el eje del aparato. Con canoa, por agua. Ahí mi padre está cruzando con unos troncos. Ahí no sé, un poco temeroso ahí, pero ahí está pasando ahí. Para ir por el Beni, el río Mamoré, fuimos con canoa a remo, 8 horas, para buscar un lugar para comprar un terreno para poder educar a los jóvenes. En Trinidad conseguimos este vehículo. Después, el buen samaritano, la primera lancha pequeña, como pueden ver, un trabajo. Una familia que me impactó mucho era el pastor Marker y su esposa. Ellos eran argentinos, también alemanes, y ellos arrancaron y construyeron con sus propias manos la lancha Maranata. Y con la Maranata fueron por el río. Él y su esposa eran enfermeros y él era pastor también. Y entonces atendían a los pacientes. Nosotros vivimos en esa lancha con ellos y mis suegros también vinieron y también vivimos. Yo cumplí 5 años de edad en esa lancha. Están viendo la historia, ¿no? El amor y el cariño que uno obtiene. Para volar a Cochabamba o La Paz, con carnicero. Tenías que subir en un avión así, amontonaban las cosas, te sentaban a un lado y la carne amontonada, aquí no se ve la carne, pero sangre corría por el medio y tenías que ir sin oxígeno, sin cabina presurizada, vomitando a veces, llegabas al altiplano. Eso era la forma de viajar. Pero un día después el presidente de la división vino a visitarnos y no hubo cómo salir, hubo un problema y entonces se quedó ahí. Él tenía tanto que hacer, pero se quedó 2 semanas sin poder moverse hasta que los aviones empezaron a volar y le dijo a mi papá: Richard, tienes que aprender a volar y tienes que conseguirte una avioneta. Mi papá fue a Estados Unidos, aprendió a volar, volvió a Bolivia y la primera avioneta que se compró era una accidentada que estaba en una estancia. Esta es la avioneta que se compró. Y el hermano Clyde Peter vino del Perú, era piloto mecánico, y él ayudó a refabricarlo y pronto ahí estaba volando el avión.
Pero se encontró que tenía muchos problemas y se vendió el avión y se

prefirió comprar esta. Allí es donde mis abuelos sacrificaron de todo lo que tenían para ayudar a su hijo a comprar la primera avioneta misionera en Bolivia. Mi papá fue el primer pastor piloto de la Iglesia Adventista en el mundo. Y como tuvo tanto éxito, otras divisiones también se animaron. Pero aquí vemos tres familias. La familia George Burgdorf, que era agrónomo, el tesorero de la misión boliviana, que ahora es la Unión Boliviana, el hermano Durksen, que llegó a ser, que es mi suegro ahora, y el piloto pastor Richard Gates. Esas tres familias trabajaron juntas, pero pocos soñaban de lo que le esperaba. Mi padre comenzó a trabajar, su éxito animó a otras divisiones y pronto la iglesia tenía 30 programas de aviación en diferentes países, como resultado del comienzo aquí en la Unión Incaica. La educación verdadera es preparar la juventud para servir a Dios. Todo colegio, toda escuela adventista tiene un solo propósito: preparar misioneros. Toda universidad, pero nos hemos olvidado. ¿Por qué? Porque nuestro sistema educativo lo empezaron a atacar desde los años de la hermana White. Cuando ella estaba preparando, el sistema del mundo era conseguir acreditación. Y en Estados Unidos comenzó el sistema de acreditar las universidades, los colegios. Y cuando nosotros queríamos acreditarnos, la hermana White dijo: no, eso no es para Dios. Dios les va a honrar como cabeza y no cola. Pero cuando fueron a acreditar, le dijeron: ¿y por qué ustedes quieren ser acreditados si son la cabeza? Son lo mejor que hay. No, queremos recibir acreditación. Entonces, por ahí entraron a un sistema muy peligroso. Después le dijeron: para continuar teniendo acreditación, tienen que enseñar cosas del mundo, tienen que enseñar esto, el otro. Y ahora ya no hay casi cómo controlar nuestra agenda, nuestro currículum. El mundo decide. El mundo dice, dicta, ¿qué tenemos que enseñar? Y ya no estamos preparando misioneros. ¿Cuántos misioneros salen de nuestros colegios? ¿Cuántos jóvenes salen con una pasión para trabajar para Dios? Ese es el propósito. Nuestras universidades tienen que entrenar misioneros, pero entrenamos profesionales. No quiere decir que no salen algunos misioneros, pero eso es por misericordia de Dios. Porque casi en todas nuestras universidades adventistas en el mundo sacamos profesionales como primera prioridad. Sea medicina, enfermería, contabilidad, teología y otros, pero aprendemos que casi como una empresa. O sea, ¿dónde sale el misionero que confía solo en Dios y se lanza como los misioneros anteriores? Ese es el peligro. Entonces, angustiado por la falta de jóvenes en el Beni que tenían una educación, mis padres soñaron hacer un proyecto sobre el río Mamoré para que los jóvenes benianos podrían estudiar y conseguir una beca. Y se compró el terreno 8 horas remando canoas, se encontró un terreno que estaba en venta y se llamó el lugar Puerto Adventista. Ese lugar en Puerto Adventista, que eran 10 kilómetros por 10 kilómetros, 100 kilómetros cuadrados. Todavía yo paso por encima y les saludo. El otro día yo y mi esposa pasamos a visitar allí con algunos del equipo médico y fue allí que yo, a los 8 años de edad, le pedí la mano en matrimonio a mi esposa. Pero mi padre fue a todos los ganaderos y le pidió ganado donado y arrancamos con más o menos 100 cabezas de ganado. Después pasó a 400 y los jóvenes trabajaban y de allí salían a estudiar. Miren los jóvenes que salieron. Equipos de jóvenes que salieron repentinamente, los que estaban estudiando en Cochabamba, en Vinto, dijeron, empezaron a aparecer venianos por todos lados. ¿De dónde vienen ustedes? El pastor Richard nos pagó para que vengamos. Está pagando la colegiatura. ¿Y dónde salió la colegiatura? Del ganado. Fue un proyecto ganadero para financiar la educación de los jóvenes. Y de ese grupo de jóvenes salieron pastores, administradores, enfermeras, enfermeros, salieron muchos jóvenes que conocemos que ya están en jubilación. Acá a la derecha veo una que era la esposa del pastor Kremser. No sé si ustedes conocen al pastor Kremser. Su esposa ya están jubilados, trabajado en Chile, pero reconozco a algunos de ellos. Futuros grupos de jóvenes misioneros. ¿Por qué? El propósito es producir misioneros.
en todo sistema educativo. El sistema falso del mundo prepara profesionales. El sistema verdadero produce misioneros que pueden ser profesionales, pero la primera misión de cada joven, cada persona, cada alumno es ser misionero. Otra cosa es

Aquí está mi papá celebrando el matrimonio de Ted Burgdorf con Betsy Dirksen y David Gates con Rebecca Dirksen. Fue un doble matrimonio. El suegro salió con una hija en cada brazo. Se ve que son los 70, ¿no? Cabello medio larguito. Uno se viste de acuerdo con, a veces de su cultura. Pero ahí se unieron las tres familias y trabajamos más de 30 años. Aquí estamos en Guyana, la familia Dirksen, Burgdorf y Gates, trabajando en Guyana y trabajamos más de 30 años juntos. Y ahora hay hijos, hay nietos en cantidad. ¡Qué bueno es Dios! Tanto hemos recibido de nuestros padres, nuestros pioneros. Todo lo que tenemos lo heredamos de nuestros pioneros sacrificados. Nuestra educación, nuestra influencia, recursos, habilidades, todo lo que tenemos. Y tenemos que recordar, muchos de nosotros hemos recibido educación. Muchos somos hijos de los que recibieron esa primera preparación. Y somos algunos quizás nietos y sobrinos. Pero una cosa, no ha cambiado la prioridad de la iglesia. La prioridad de Dios no ha cambiado, la misión sigue igual. La misión es prepararnos, cada uno, para el servicio de Dios y preparar a otros también. Nos hemos olvidado. Muchos estamos trabajando para nosotros mismos. Muchos estamos trabajando para acumular. Vamos a ver muy pronto, voy a terminar mostrándoles a dónde estamos en la historia del mundo. Ahora, aquí están algunos de los pioneros. La familia Gates, mi padre Richard y Meraldine Gates, ayer celebraron 60 años de matrimonio. Y están allá y mi padre trabaja incesantemente por ayudar al Benny, recogiendo, recolectando, hablando a sus amigos fondos para financiar la obra de televisión de la Red de Venir en el Benny. Él todavía envía, administra y financia, recoge fondos para financiar la obra en todo el Beni que hacemos en el área de televisión. Él dijo, yo de aquí de lejos puedo hacer más por el Beni de lo que hice en 10 años de trabajo ahí. Porque es 24 horas la televisión ha de venir. ¿Y cuántos miles de miembros no han entrado a la iglesia por medio del la hermosa programación de la Red de Venir? Aquí en Santa Cruz, miles. ¿Cómo será en todo Bolivia? Doy gracias a Dios por el privilegio. Me hace casi llorar de alegría que mis padres me criaron aquí en Bolivia para poder aprender el español. Siendo boliviano, yo y mi esposa amamos este país y estamos aquí para servir y queremos que todos los bolivianos tengan una oportunidad para conocer a Dios. Es nuestra meta, es nuestro deseo. La familia Dirksen, ahí están hace unos días atrás. La familia Burgdorf, hace más de un año atrás. La tía Dorothy ahí recién acaba de pasar al descanso. Y entonces ella está esperando y el tío George está solo ahora, pero esperando reunirse con su esposa y todos los bolivianos. Ellos trabajaron en África también, trabajaron en el Perú también, en agronomía y profesor de agronomía. Pero ahí están los pioneros nuestros, pastores, administradores del pasado. Ellos conocían, ellos vivían y ellos enseñaban lo que los pilares de las creencias de la iglesia. Era su misión de ellos cumplir la misión, alcanzando al mundo y preparando a los jóvenes. Nuestras responsabilidades ahora son aún más sagradas. Más sagradas, ¿por qué? Porque cuando ellos trabajaron hace 30, 40, 50 años atrás, el mundo era mucho más tranquilo que hoy. Hoy estamos entrando en la recta final. Estamos viendo el cumplimiento de todas las profecías. Si hay una generación que debe estar despierta, es esta. Si hay una generación que debe estar consagrada 100% a colocar todo sobre el altar y trabajar para Dios, es esta generación. Entonces, vamos a ver la solemnidad que nos, como pueblo remanente de Dios, que nos queda. Vivimos en momentos peligrosos, dice la hermana White en Eventos de los Últimos Días, página 134. Mucho más tenemos que temer de enemigos internos que externos. ¿Qué significa? Que dentro de nosotros, dentro de nuestro carácter, dentro de la casa, dentro de la iglesia, hay luchas para destruir la imagen de Dios en cada persona. Si miramos que algún día va a haber un ataque de afuera, estamos descuidando el enemigo principal, nosotros.

El yo es nuestro enemigo principal. Pero hay otros adentro que también atacan la educación, el mensaje de salud, las creencias básicas. Hay enemigos afuera y adentro, pero los peores son que viven en nuestra casa. ¿Por qué? Porque nos hacen dormir, nos hacen olvidar y nos hacen olvidar nuestra misión que tenemos. Entonces debemos examinarnos a nosotros mismos. La crisis se nos viene. ¿Estamos listos o estamos durmiendo? Ese es el propósito. Hoy es para ver de dónde venimos y a dónde vamos, porque tenemos que saber a dónde estamos yendo. Entonces, vemos que nosotros venimos, dice Pedro, de un linaje especial. ¿Qué dice? ¿Qué tipo de linaje? Es un linaje escogido, real sacerdocio, nación santa, pueblo adquirido, para que anunciemos las virtudes de aquel que os llamó de las tinieblas a qué? A la luz admirable. Hermanos y hermanas, nosotros no somos cualquier pueblo. No somos cualquier persona. Somos de la familia de Dios. Nuestro Padre es Dios creador mismo. Y tenemos una responsabilidad a Dios, después de haber aprendido tanto y haber recibido tanta luz, de vivir lo que creemos. Es nuestra responsabilidad sagrada. Qué triste haber sido adoptado a la familia de Dios y perder la salvación. Qué triste sería por dormir y no cumplir nuestra misión. Pedro nos hace recordar eso. El fundamento protestante, hay varios pilares. El próximo mes, el 31 de octubre, se van a reunir los líderes de las iglesias en el mundo con la iglesia de Roma y el Papa va a celebrar la muerte de la iglesia protestante. Y casi todas las iglesias, casi todas, han firmado. Están en acuerdo. Y no faltan representantes de nuestra propia iglesia. Hay algunas personas que han firmado. ¿Y para qué? Para dar muerte a la idea, a la filosofía, a la enseñanza de lo que los protestantes, reformadores protestantes enseñaron. Una de esas enseñanzas básicas es que en el sacerdocio del creyente, ¿qué significa? Significa que cada persona tiene acceso directo a Dios. ¿Ustedes creen eso? Porque si creen eso, son protestantes. O tienen que ir por un cura. O tienen que ir por un pastor. O tienen que tener un papelito para ser salvo. Uno de los fundamentos principales básicos es que no hay papa, sacerdote, pastor, rey o autoridad humana que tiene que interferir con la conciencia del hombre. Cada persona tiene acceso directo a Dios para pedir perdón de pecados. No tengo que ir a un hombre para pedirle perdón. Dios me perdona directamente. ¿Sí o no? Entonces, ¿qué debo hacer para cumplir la misión? Yo puedo ir directamente a Dios para preguntarle. Esa es una base protestante. No tengo que pedir el permiso de un ser humano. Yo puedo ir directamente a Dios y decir, Dios, ¿qué hago? ¿Qué debo hacer? ¿Cómo me puedo salvar? Señor, muéstrame el camino. ¿No es el derecho de cada hijo o cada hija? ¿Estoy diciendo la verdad, sí o no? No lo escucho bien. Bueno, quiero que me ayuden, porque los otros también están escuchando si ustedes creen. Porque si no creen eso, perdona, no son protestantes y no son adventistas. Estoy hablando también a mis hermanos evangélicos, por si acaso. Mis hermanos evangélicos también, que son protestantes, creen eso. Creen que podemos ir directamente a Dios y que por medio de Él tenemos perdón directo. Los que creen, como los hermanos católicos, que hay que ir a un sacerdote para recibir perdón, van a descubrir algún día, tristemente, que el mismo sacerdote también es pecador. Y que un pecador no le puede perdonar a otro pecador. Solamente hay un intercesor entre Dios y los hombres, el hombre Jesucristo. Es el único que puede perdonar. Entonces, podemos ir cada uno, podemos ir directamente a Dios para recibir nuestras instrucciones. Ahora, imagínense un pueblo que todos reciben instrucciones de Dios. ¿Van a trabajar en conjunto? Sí. ¿Van a poder trabajar uno con el otro? Sí. ¿Habrán tensiones imposibles entre ellos? No. ¿Por qué?
Porque Dios nunca dirige una orquesta en caos. Todo lo que Dios dirige lo hace en forma unida. Si yo sigo a Dios y tú sigues a Dios, juntos podemos trabajar. ¿Están entendiendo? El problema viene cuando uno de los dos no sigue a Dios. Ese es el problema. Porque cuando Dios dirige las cosas se hacen decentemente y en orden. Si un hombre es mayor autoridad que Dios, va a haber problemas. Y eso, por eso tenemos tantos problemas en la iglesia hoy en día, porque hay personas que obedecen a los hombres antes que a Dios. No seas uno de ellos, porque vas a perder tu salvación. Tienes que aprender a depender de Dios, y Dios va a atender los problemas de la iglesia. Nuestra responsabilidad no es criticar a los demás. Nuestra responsabilidad no es atacar a los demás. Nuestra responsabilidad no es ser conciencia de los demás. Nuestra responsabilidad es ir a Dios, pedir instrucciones y seguir su voluntad. Él se encargará de los demás. ¿Están entendiendo? ¿Por qué hay tantos problemas? Porque hemos aprendido a obedecer a los hombres. Entonces tenemos que ir a Dios, orar más juntos. Dios va a arreglar los problemas. Esta iglesia, la Iglesia Adventista del Séptimo Día, tiene una misión muy especial. Es el pueblo remanente de Dios que Dios ha usado y está usando para terminar de predicar el mensaje de los tres ángeles, para preparar el mundo para su venida. El problema es que el diablo sí bien lo sabe. Y como el diablo bien lo sabe, él ataca todo lo que se cree, todas las creencias fundamentales, nuestro sistema educativo, nuestro sistema de salud, todo el diablo ha atacado y ha hecho un buen trabajo de derribarnos, destruir dentro de nosotros. Y nuestros hogares pensamos que nuestro trabajo es acumular bienes. Nuestro trabajo, hermanos, nuestra misión de vida, el destino de nuestras vidas es predicar el Evangelio. No hay otra. Es lo único. No hay más. Hay 7 iglesias en Apocalipsis. Pero quiero enfocar en las últimas 3. Hay algunos principios en estas últimas 3 que nos pueden ayudar. ¿En qué periodo de la historia del mundo? Que las 7 iglesias reflejan 7 periodos, pero también tienen mensajes para cada uno de nosotros, que son muy específicos. ¿En cuál periodo estamos viviendo? La Odisea. Pero vamos a ir un poquito antes a Filadelfia, de Filadelfia vamos a ir un poquito antes a Sardis. Capítulo 3 de Apocalipsis, dice aquí, versículo 1, escribe al ángel de la iglesia de Sardis, el que tiene los siete espíritus de Dios y las 7 estrellas, y dile: yo conozco tus obras, que tienes nombre que vives, pero estás muerto. Pregunto, si haríamos una encuesta de todas las iglesias aquí en Santa Cruz, de todas, evangélicas, católicas, y le preguntaríamos, ¿cuál es la iglesia que más amor tiene? ¿Ustedes piensan que van a decir la iglesia adventista? He escuchado varios no, pero no he escuchado ningún sí. No sería así. Hay iglesias evangélicas y quién sabe otras iglesias que tienen más amor que nosotros. Cuando hay un pobre, sabe dónde ir porque esa iglesia le va a atender. Cuando alguien está en dificultad, saben dónde ir porque hay iglesias que atienden a los pobres. ¿Nuestros hospitales son los más baratos? Son los más caros. ¿Nuestros colegios los más baratos? Los más caros. Entonces, obviamente, vivimos para los ricos, no para los pobres. Pero, ¿qué pasa con los pobres? ¿Acaso no también merecen salvación? ¿Merecen una educación cristiana? También. Entonces, si queremos buscar amor, en este momento, probablemente el mundo no nos ve como una iglesia amorosa y cariñosa. Pero ¿sabe qué? Dios va a convertir esa iglesia en una iglesia amorosa. Se va a convertir, pero tenemos mucho que aprender de nuestros hermanos. ¿Por qué? Porque dice que estamos vivos, pero realmente estamos muertos. Tenemos nombre, pero nada más. Porque para estar vivos tú tienes que vivir con el Espíritu. Y a veces tenemos la verdad, pero no tenemos el amor. Y Pablo dijo que, el apóstol Pablo dijo que si no tenemos amor, de nada sirve. Entonces, amor, aquí continuamos leyendo. Sé vigilante, afirma las cosas, otras cosas que están por morir, para que no he hallado, porque no he hallado tus obras perfectas delante de Dios. Acuérdate.

después de lo que has recibido y oído y guárdalo y arrepiéntete, pues si no velas, vendré sobre ti como ladrón y no sabrás a qué hora vendré sobre ti. Aquí se habla de un momento cuando Dios va a juzgar a su pueblo. Y dice, lo poco que tienes, guárdalo, recuérdate, arrepiéntate. Entonces, Dios está diciéndonos aquí en este mensaje a Sardis, tú dices que estás bien, piensas que tienes un nombre que está bien, pero estás muerto. Ahora yo no estoy apuntando al dedo, estoy apuntándome a mí. ¿Será que yo digo que soy un gran misionero y total no tengo amor? ¿Es posible? Sí. ¿Es posible que seamos pastores, ancianos, diaconisas, responsables en nuestras iglesias? ¿Y será que posiblemente no tengamos amor y tratamos con dureza a otros? ¿Hablamos mal de otros? ¿Tratamos, quién sabe, con crueldad a veces? Dios no hace eso. Entonces tenemos que mirarnos y examinar nuestros corazones, hermanos, porque podemos decir que somos adventistas y puede ser que estamos muertos. Yo estoy hablando personalmente, ahora digamos individualmente. Examinemos nuestros corazones. Ahora vamos a seguir. El mensaje de Filadelfia. Versículo 7. Escribe al ángel de la iglesia de Filadelfia diciendo, esto dice el santo, el verdadero, el que tiene la llave de David, el que abre y ninguno cierra, y cierra y ninguno abre. Hermanos, la puerta a la salvación está abierta, pero se está cerrando. Primera de Pedro 4:17 dice que el juicio necesariamente tiene que empezar con la casa de Dios. La puerta se va a cerrar para nosotros antes que se cierre para los demás. Y cuando eso pasa, va a pasar como ladrón. Si ustedes leen en Maranata, ¿conocen la devocional Maranata? Si buscan en Maranata y leen los últimos días de agosto 29, 30, 31, habla del juicio y el Espíritu de Profecía indica que lo que va a pasar va a ser repentina, la cosa va a pasar repentinamente y va a sorprender y nosotros nos vamos a encontrar durmiendo. Jesús dijo, lo que le digo a Tomate en Marcos 13, lo que le digo a ustedes, le digo a todos, velad, porque capaz llegando repentinamente os encuentre durmiendo. Jesús está diciendo que algo va a pasar que nos va a sorprender y no va a ser la venida de Cristo. Quiero asegurarles que nadie se va a sorprender con la venida de Cristo. Primero va a llegar la ley dominical, después va a llegar el fuerte pregón. Terminando de predicar en todo el mundo, va a llegar el cierre del tiempo de gracia. Y después van a caer las plagas. Y después Dios mismo va a anunciar el día y la hora de su llegada. No va a haber sorpresa. Todos que estamos listos, vamos a saber el momento que Cristo va a venir. Entonces, ¿de qué está hablando? Está hablando del juicio. Nuestros nombres pasarán frente al juicio inapercibido. Y nosotros no vamos a saber, vamos a seguir comiendo, bebiendo, casándonos y dándonos en casamiento, pensando que todo está bien. Y no vamos a saber hasta que llegue los juicios de Dios y nos destruya. ¡Qué triste! Por eso hay que amonestar. Por eso es interesante lo que la hermana White, Dios le dijo a la hermana White, ¿dónde están mis centinelas? En primera de... mensajes selectos dice, ¿dónde están mis centinelas? ¿Por qué no tocan la trompeta? ¿Por qué no suenan? ¿Quién está alarmando a la gente para que se preparen? Alguien me preguntó si era alarmista. Por supuesto. Para eso estoy. ¿Para qué sirve un centinela? En Isaías 56, Dios dice, mis líderes son perros mudos, no saben ladrar. ¿Para qué sirve un perro si no ladra cuando hay peligro? ¿No es verdad? Entonces, el pueblo adventista entero, somos líderes en el mundo, todos nosotros que conocemos la verdad y sabemos la profecía y conocemos profecía y nos ha enseñado profecía, tenemos que sonar la alarma para el mundo. Mira los vecinos que viven a nuestro lado, todavía no saben. ¿Será posible que hay vecinos de una familia adventista que todavía no sabe? ¿Sí o no? ¿Hay o no hay? Qué triste.
No debe haber ningún vecino

que no haya escuchado. ¿Sabes cuál es el problema? Ni nosotros estamos listos. Y si nosotros no estamos listos, ¿cómo vamos a preparar a los demás? Entonces, en el mensaje a Filadelfia, mira lo que versículo 8 de capítulo 3 dice: yo conozco tus obras, he aquí, he puesto delante de ti una puerta abierta, la cual nadie puede cerrar. Porque aunque tienes poca fuerza, has guardado mi palabra y no has negado mi nombre. Y aquí yo te entrego a ti la sinagoga de Satanás, a los que dicen que son judíos, los que dicen que son adventistas y no lo son, pero mienten. He aquí yo haré que vengan y se postren a tus pies y reconozcan que yo te he amado. Pero por cuanto, versículo 10, has guardado la palabra de mi paciencia, yo te guardaré de la hora de la prueba que vendrá sobre todo el mundo entero para probar a los que moran en la tierra. En esta iglesia hay un grupo de personas que no tienen mucho, son pobres. Pero ¿sabe qué es lo que tienen? Tienen la paciencia de Dios. Han guardado la palabra de la paciencia y pacientemente están haciendo la obra de Dios. Aquí no hay condena alguna de Dios. Él dice: yo sé que son pobres, yo sé que no tienen casi nada, pero ¿sabe qué? Tienen algo que yo quiero. Tienen la paciencia, han guardado la paciencia de Dios y yo los guardaré de la prueba que viene sobre el mundo. Nosotros necesitamos ser más pacientes. Necesitamos trabajar como Jesús. ¿Cuánto dinero tenía Jesús? Mira qué mentiroso el diablo. Lo lleva a Jesús y le dice: todos estos reinos, los palacios del mundo, te los regalo si te postras y me adoras. Qué mentiroso, ni eran de él. Jesús era el dueño de todo, el creador. Y el diablo le está ofreciendo lo que no era de él. Hoy día hace lo mismo, te ofrece cosas que ni son de él. Te ofrece dinero, posición, influencia, comodidad. Eso todo. El diablo sabe dónde va a ir. Él va al fuego. Algún día va a quedar cenizas el diablo. Él sabe. Y te quiere ofrecer cenizas para que mueras con él. Pero te muestra lo bonito y te dice: te lo voy a dar. Mentira. Nada tiene él. Todo es de Dios. Entonces, yo recién terminé un campamento con mi esposa. Terminé un campamento hermoso hace 2 semanas atrás con varios pastores en Estados Unidos. Y uno de los temas de uno, lo vamos a traer al pastor. Ese pastor, el pastor Jeremiah Davis, va a venir aquí. Y va a estar aquí el primer sábado de noviembre. Pero él predicó un sermón que me confirmó en mi corazón lo que hemos estado viviendo nosotros por años. Dice, en inglés hay una palabra que cursos y recursos. Sources and resource. Source and resource. Pero source significa la fuente y los recursos. Entonces, traducido, aunque suena como poesía en inglés, en español es fuente o recursos. Ahora, pregunto, cuando Satanás ofreció a Jesús todos los palacios de la tierra, ¿esos palacios eran la fuente de los recursos o eran recursos nomás? Recursos. Cuando le ofrece dinero, ¿fuente o recursos? Recursos, comida, recursos. Todo lo que te ofrece el mundo son recursos. Pero Dios es la fuente de los recursos. Si tú tienes a Dios, no necesitas los recursos. Porque si yo tengo a la fuente, Jesús, cuando le ofrecieron comida, ahí están las piedras, convierte las piedras en pan. ¿Qué dijo Jesús? Escrito está: no solo de pan vivirá el hombre, pero ¿de qué? De cada palabra que procede de la boca de Dios, diciendo: no necesito de eso, yo vivo de la fuente. De lo que me dice Dios, de eso voy a vivir. No me ofrezcas pan, no me ofrezcas nada, porque yo ya dependo directamente de la fuente. Qué hermosa verdad. Cuando llegue la ley dominical, te van a ofrecer comida si nos obedeces, te van a ofrecer cosas si tú les obedeces. Y te van a decir: y si no nos obedeces, te vamos a quitar la comida y la ropa y la casa. Mentira. Si yo tengo a Jesús, no necesito de tus casas ni tu comida. Porque Jesús es la fuente de todos los recursos. Te están ofreciendo algo que no es de ellos. ¿Están entendiendo? Qué hermosa verdad. Si tú te aferras a Jesús y lo obedeces, como Jesús le dijo al diablo: no necesito de tu pan. Porque yo vivo de cada palabra que sale de la boca de Dios. Y si mi padre me dijo que mi pan y mi agua es cierto, Él me va a dar en su momento pan y agua. Cuando ellos estén tomando sangre en la plaga,
en las plagas finales, el pueblo de Dios va a estar tomando agua pura. Todo el mundo va a tener sangre para tomar, pero el pueblo de Dios va a tomar agua pura. ¡Qué hermoso! Entonces, aprendamos a depender de la fuente. Y Dios promete, aunque seamos pobres, no te preocupes, tu padre es rico. El mensaje de la Odisea, capítulo 14. Yo conozco tus obras, versículo 15, que tú no eres ni rico, que no eres ni frío ni caliente. Ojalá fueses frío o caliente. Pero como no eres ni frío ni caliente, te vomitaré de mi boca. Lo que más le duele a Dios es que haya un pueblo que dice que es cristiano, pero no lo es. Dice que es el pueblo remanente de Dios, pero no lo vive. Dice que ama la venida de Cristo, pero vive como si Cristo ya no va a venir por muchos años. ¿Cuánto le debe doler a Dios? Entonces, yo pregunto, ¿tú quieres que Dios esté feliz contigo? ¿Tú quieres estar en el cielo? ¿Quieres que Cristo venga pronto? No hables con tu boca. ¡Vívalo! Si Cristo ya viene, vive como si Cristo ya viene. Eso significa dedicar mis esfuerzos, dedicar mi tiempo, mis recursos, todo dedicado para prepararme y a otros para la venida de Cristo. Ahora, ustedes vieron de dónde yo vine. Ya vieron mi pasado, ¿no? Niño criado en el Beni. Mi señora, en La Paz y Cochabamba, por un rato vinieron. ¿Sabe que mi suegro vino a trabajar con su familia? Pidió dejar el trabajo de tesorería de la Unión Boliviana, lo que es la misión boliviana. Dejó para venir a vivir en la lancha médica. Tanto le gustó trabajar en la selva que decidió quedarse trabajando con la gente humilde. También fue tesorero del Colegio Adventista de Bolivia, director de educación de la misión boliviana. Pero el amor principal que tuvieron era trabajar en la selva. Y cuando terminaron de trabajar y terminaron su periodo de servicio, en una de esas, yo a mi esposa le cuento un cuento, me dieron unos minutitos, ojalá que pueda, vamos a ver cómo hacer, pero mis suegros supieron que yo y mi esposa nos fuimos al Perú y allí me fui a un lugarcito en la selva, sobre el río Pachitea, y empezamos a trabajar. No sabíamos cómo vivir, pero la gente ahí lavaban oro. Es un trabajo muy, muy difícil, pero nosotros nos metimos en el agua para sacar y salían unas chispitas amarillas y con eso se compraba el pan todos los días. Y en la noche hacíamos evangelismo a la alcaldía. Nos prestaron la alcaldía y con el harto parlante hacíamos estudios bíblicos. Y ahí todas las noches hacíamos estudios bíblicos y de día lavando oro un poquito para comprar comida. Y poco a poco fue avanzando. Algún día le pedimos a la alcaldía que nos den un terreno para construir la iglesia adventista en un pueblito que se llama Puerto Inca. Y entonces dijeron, ahí le vamos a dar un terreno hermoso encima del pueblo, al lado de la alcaldía. Pero vamos a preguntarle, pedir permiso al sacerdote de la iglesia católica. Entonces se fueron a hablar con él y él era canadiense. Y el sacerdote dice, yo lo conozco a David, es buena gente, denle en el terreno para que construya su iglesia. Porque cuando el amor de Dios vive en uno, aún los enemigos lo admiran a uno. Dios hace, eso dice, promete la Biblia, ¿no? Cuando trabaja, doy gracias a Dios que anteayer vino el alcalde de La Guardia. Vino acá el doctor para visitarnos y él es conocido, tiene una reputación por todo Bolivia e internacional por ser un alcalde que trabaja. Y él vino aquí, quería conocer, le mostramos la pista, la parte médica, la obra médica, la clínica, no clínica, pero el centro médico comunitario. Acá le mostramos todo y dijo, yo ni siquiera sabía, qué orgullo que aquí en este territorio nuestro, de nuestro municipio, ahí existe tal cosa. Vamos a trabajar juntos, aquí está mi teléfono, llámenos cuando quiera y vamos a trabajar. Doctor, también le dije, cuando usted quiera, por favor, llámenos a nosotros, estamos para servir. No sé si hoy día llegó nuestro alcalde, si está aquí. Parece que iba a viajar, pero él nos prometió venir uno de los sábados. Pero él tenía que viajar, creo, hoy día. Pero dijo, si me cancelan el viaje, yo vengo. Pero doy gracias porque cuando el mundo ve lo que Dios hace, ellos admiran y quieren participar. Doy gracias a Dios. También la alcaldía allá en Puerto Inca nos dieron ese terreno.
Empezamos a construir la iglesia con mi esposa, allí los otros jóvenes.

jóvenes y se construyó una iglesia. Mis suegros vinieron, trabajaron ahí como 7 años. Compramos un terreno en el río, trabajaron mi suegra, igual que mi mamá, trabajaron, son enfermeras, pero trabajaron como médicos realmente, atendieron. Ella atendió 28 mil pacientes. Una de las familias vecinas que vivían al otro lado del río le dieron estudios bíblicos y una familia de descendencia alemana se bautizaron y los hijos dijeron, tío David, queremos ir a estudiar en Lima. Se fueron a nuestra universidad allá. Cuando ya estaba por terminar, el joven me llamó y me dijo, Eduardo me llamó, tío David, quiero venir a Bolivia a trabajar, pero ¿qué hago? Me están llamando a trabajar como pastor acá. Trabaja como pastor. Si terminas algún día y quieres venir, puedes venir, pero toma tu responsabilidad. Hoy, Edward Heidinger es el secretario de la División Sudamericana. Como resultado de una obra humilde y pequeña sobre el río Pachitea en Puerto Inca. No hay límite de lo que puede pasar si nosotros simplemente usamos lo que tenemos en la mano. Pero si hay un pueblo que refleja, que dice que es cristiano y no lo es, le duele a Dios. No seamos así. No seamos tibios. Un pie en el mundo y un pie en la iglesia. Consagrémonos totalmente a la obra de Dios. Dios va a hacer una obra importante. Hermanos, la Iglesia Adventista del Séptimo Día cree y enseña que desde 1844, 22 de octubre, el día de expiación antitípico, o sea, la día de expiación es uno literal en el calendario judío, y el día antitípico es el símbolo que apunta, al cual apuntaba la original, que el juicio investigador comenzó. Antes que venga Cristo, todas las iglesias cristianas creen que tiene que haber un juicio final. Antes que venga Cristo para salvar a la gente, tiene que haber un juicio. Se tiene que decidir quiénes serán salvos y quiénes no. El 22 de octubre, 1844, día de expiación, Jesús pasó al lugar santísimo para empezar su última fase de trabajo antes de la venida. Nuestras raíces como adventistas del séptimo día están fundamentadas en el calendario judío, el calendario que Dios dio a Moisés. Nosotros tenemos que entender el santuario, tenemos que estudiar el santuario, tenemos que saber que todo lo que hace Dios lo hace de acuerdo con su calendario, con ese calendario. Cada nombre, empezando con Adán y Eva, todos los nombres de las personas que jamás clamaron el nombre de Dios están allí siendo revisadas. Pero algún día, antes que venga Cristo, tiene que pasar a los vivos. Y es allí, cuando allí tenemos que nosotros pasar frente a ese tribunal. Y hermanos, esa prueba está por terminarse. Una vez y solo una vez va a pasar nuestros nombres frente a la tribunal. Y vamos a ser declarados vestidos de la justicia de Cristo o en la desnudez de nuestro propio vestimento. La ley dominical es el fin, no el principio. La ley dominical es cuando termina. El examen es el examen final para el pueblo de Dios. La ley dominical es cuando ya se separa el trigo de la cizaña. Y muchos pastores, muchos miembros piensan que cuando llegue la ley dominical me voy a preparar. Pero no es posible prepararte. En Apocalipsis 25 se habla de 10 vírgenes. Y cuando repentinamente se despertaron y se dieron cuenta que el esposo ya viene, ¿qué pasó? No había forma de prepararse. Los que estaban listas entraron a la boda. Y los que no, intentaron entrar y no pudieron. ¿Cuán cerca estamos a la ley dominical? ¿Qué pasó con? Ahí estamos. ¿Cómo vamos a hacer?

¿Cómo el juicio investigador va a afectar ahora al pueblo de Dios? Nuestros nombres están en revisión. Y cuando toca mi nombre, es una sola vez. Allí soy declarado vestido en Jesucristo o vestido en mi desnudez, con mis propios mantos. El juicio investigador afecta al pueblo de Dios. ¿Cómo? La ley dominical es la prueba final. La ley dominical es cuando ya tengo que rendir cuentas. Ayer en la tarde, el presidente de Estados Unidos, viendo, usted ha escuchado de los diluvios y de toda la inundación que hay en Texas. El presidente de Estados Unidos firmó la orden, la declaración, que mañana, domingo, es un día nacional de oración por los desastres que han caído. A su alrededor habían todos los líderes de las iglesias. Se fueron a la Casa Blanca y lo acompañan mientras el presidente firma que mañana es el día de oración. No declara, no pide que todos oren. Dice, mañana es el día santo de oración. Ahora, los desastres de Dios van a empezar a caer en una forma más seguida. Cuando le toque a Los Ángeles, Atlanta, Miami, California, Texas, Tennessee, Washington, Chicago, cuando empiezan a caer los desastres, no va a ser un día solamente. Todos van a estar reclamando la bendición de Dios y van a pasar la ley dominical. Ya estamos listos. Esa es la primera. Ayer aconteció el primer paso. El primer paso hacia la ley dominical, declarando un día domingo como día de oración. Va a ser muy fácil pasar una ley dominical. Muy, muy fácil. Solamente falta que Dios suelte en los vientos y va a haber una ley dominical y ahí termina tu oportunidad. ¿Cuántos líderes, cuántos pastores, cuántos miembros de nosotros ni siquiera nos hemos preparado? Alguien no se salva por posición, se salva por relación íntima de dependencia en Dios. Dios está rogando a su pueblo. Dios está pidiendo de corazón. Estamos viviendo ahora en septiembre, el 2 de septiembre. Este mes llega el día típico. Llega el día típico de este fin de mes, llega el día típico de expiación. Nosotros creemos en el día antitípico, pero recordemos que todo lo que Dios hace, lo hace de acuerdo con el calendario. Y quiere que quedemos despiertos y listos con los ojos abiertos, viendo lo que Él está haciendo. Y hay un evento antes del día de expiación. Los judíos saben bien cómo hacerlo. Los judíos, cada vez que llega el día cuando suenan las trompetas, son 10 días cuando las trompetas suenan, anunciando que la llegada del día de expiación. ¿Y para qué suenan las trompetas? Para que el pueblo de Israel se pueda preparar. Prepara tu corazón para ver a tu Dios. Prepara tu mente. Confiesa tus pecados y prepárate porque llega el día de expiación y el que no se prepara será cortado del pueblo de Dios. Y la puerta se cierra. Hermanos, la ley dominical ya está comenzando. No es la declaración final, pero el proceso ya comenzó desde ayer. Ya se prepararon antes, pero ayer empezamos a ver lo que el presidente está empezando a hacer. Solamente cuando Dios decida va a soltar, la ley dominical va a venir y ya no vas a poder prepararte. ¿Estás listo tu corazón? Cuando empiecen a sonar las trompetas, van a empezar a sonar el 22 de septiembre. Y yo voy a preparar mi corazón. Perdona. Yo no voy a permitir que me sorprenda el juicio. Yo no quiero perderme. Yo quiero estar listo. Todos los días lo hago. Todos los días. Yo amanezco. Digo, Señor, vísteme de tu manto blanco. Por favor, manténme. Yo sé que muchos, Señor, están a un lado, al otro lado. Hay confusión por todos lados. Pero yo no me quiero perder. Yo no quiero que mi familia se pierda. Y yo no quiero que mis hermanos se pierdan.

Y como yo soy vocero, tú me has dado el privilegio de ser vocero. Miles y cientos de miles, todo el mundo está ahorita enfocado en este ministerio aquí. Todo el mundo. No hay ningún solo país que no ha escuchado de este ministerio. Donde hay adventistas, han escuchado. Es un privilegio demasiado grande de que tú tengas el micrófono en tus manos. Yo no puedo dejar de anunciar. Es momento para prepararse. Es momento para despertar. Prepara tu corazón para ver a tu Dios. Estamos viviendo en la última estación. Ya no hay más. Y si ahora dormimos, perdona, vas a perder tu alma. Te tengo que ser sincero. El 22 de septiembre, la trompeta tiene que resonar. Y la trompeta tiene que decir, prepárate para ver a tu Dios, porque llega el juicio. Y como Dios siempre actúa de acuerdo con su calendario, yo no puedo descuidarme de los eventos que están aconteciendo. Y hoy mi esposa, otros, vamos a, el 22 de septiembre, vamos a estar en ayuno y oración. Yo les invito. Si ustedes quieren participar, si ustedes quieren, háganlo todos los días, pero en forma especial, en el día que Dios se paró para resonar la trompeta, les invito que ese día no sea un día normal y corriente, que en ese día nos reunamos todos en ayuno y oración, porque Cristo viene pronto. Y estoy ansioso de verlo, sinceramente estoy ansioso de verlo, pero no quiero que venga todavía. Hay miles y millones que tienen que escuchar todavía. Pero para preparar al mundo, Dios tiene que tener un pueblo sellado. Entonces, primero, Dios está enfocado en su pueblo. Si su pueblo se prepara, ellos recibirán el sello de Dios y con ellos derramará su Espíritu Santo y terminará la obra. El fuerte pregón no será con cualquiera, será con el pueblo de Dios que guarda los mandamientos de Dios y tienen la fe de Jesús, los testimonios de Jesús, que es el espíritu de profecía. Entonces, si tú crees que Cristo viene pronto, si tú crees que perteneces a la iglesia remanente, si tú crees que eres parte del pueblo remanente de Dios, si tú crees que Cristo está preparando un pueblo, si tú crees que es momento, si Dios te puso en tu corazón el deseo de arreglar cuentas y estar siempre listo para ver a tu Dios, desde ahora, quiero ver las manos. ¿Cuántos quieren decirle al Señor, Señor, quiero estar listo desde ahora, pero también? Especialmente el 22 de septiembre voy a hacer un esfuerzo especial. ¿Puedo ver las manos de aquellos que... Amén, Señor. Y si estás en tu casa viendo y todo, también te invito. Cinco vírgenes tocaron la puerta. Señor, déjanos entrar. Y la respuesta fue, no te conozco. Muchos de la iglesia van a venir a decir, Señor, ya me preparé. Por favor, déjame entrar. No me preparé antes, pero ahora quiero entrar. Y la respuesta será, no te conozco. No te conozco. No te preparaste antes, sí. No te puedes preparar ahora. Ahora el momento está para los demás que no supieron. Que ninguno de nosotros estemos en ese grupo. Que ninguno de nuestros seres queridos se pierdan por no haberse preparado. Entonces, les invito que si puedan, que se arrodillen conmigo y vamos a clausurar en una palabra de oración.

Oh Señor Jesús, por casi 2000 años tú has estado interviniendo, perdonando pecados, trabajando a nuestro favor, aplicando la sangre de la cruz que tú vertiste, aplicando las virtudes de tu vida pura. A cada pecador que confiesa, tú perdonas y también limpias de toda maldad. Pero Señor, la parte de limpieza es un trabajo que a veces es más fácil que simplemente confesar. ¿Cómo podemos llegar a reflejar el carácter de Dios perfectamente? No podemos nosotros, solo tú lo puedes hacer. Así que acudimos, Señor, al trono. Y al que acude a ti, tú en ninguna manera rechazarás. Así que nos postramos frente al trono y pedimos, Señor, recíbenos. Purifícanos, perdónanos, lávanos con tu sangre. Y Señor, por el testimonio de nuestras bocas y por la sangre del Cordero, seremos vencedores. Ayúdanos a confesar lo que tú has hecho por nosotros, para que otros también crean, para que otros también te amen y se preparen. Ayúdanos, Señor, a obedecer, en primer lugar, obedecerte a ti, no a los hombres. Pero entre nosotros queremos trabajar juntos, queremos trabajar como un pueblo unido, pero Señor, no todos siguen al Cordero donde quiera que vas, algunos sí, otros no, y ¿cómo es posible seguir a todos? No se puede, solamente vamos a poner nuestros ojos en ti. Y si todos te seguimos, habrá armonía entre tu pueblo. Señor, nosotros confesamos que somos humanos, tenemos debilidades, pero Señor, purifícanos. Amoldéanos, corrígenos, disciplínanos, pero Señor, cumple tu voluntad en nosotros para que muy pronto recibamos ese sello divino, tu carácter, y que nos cubra tu manto hermoso, blanco, puro, y que podamos recibir el Espíritu Santo en su plenitud, y que podamos salir a predicar e invitar. La novia sale. El Espíritu invita, la novia invita a todo el mundo que venga a las bodas del Cordero. Eso es lo que queremos. Señor, gracias por escucharnos. Gracias por permitir el privilegio que estemos juntos hoy aquí en la red Ha de Venir. Bendiga a tu pueblo, bendiga a tu iglesia, bendiga a tus pastores, bendiga a tus líderes, bendiga a los hermanos y hermanas, cada uno, Señor, que está despierto y que ama la verdad, que está dispuesto a seguir la verdad. Úngelos con el Espíritu Santo, rodéalos con los santos ángeles y utilízanos, Señor, para el fuerte pregón. Un día muy pronto, los mejores días de la iglesia están por adelante y nuestros hermanos evangélicos, católicos que nos rodean, que también te aman, ellos están esperando ver a tu pueblo cuando se levante para acompañarlos también y entrar a las bodas del Cordero. Te pedimos, te agradecemos con nuestros corazones rebosando de gozo en el nombre de Jesús. Amén.

Bienvenido o bienvenida a Lecciones de Vida o Lecciones de la Escuela Sabática, la escuela más grande del mundo, la escuela que durará por la eternidad. Gracias por acompañarnos y ser parte de la familia de televidentes y sobre todo ser parte de la familia de Dios. Una caricatura reciente muestra a una señora mayor de gran corpulencia sentada en el consultorio de un médico. El doctor tiene una expresión de asombro en el rostro. El pie de la foto que acompaña la caricatura dice: "Doctor, yo me identifico como una joven esbelta de 16 años y me resulta profundamente ofensivo que usted diga que mi peso, a mi edad, está poniendo en riesgo mi salud". Bueno, como ilustra con humor esta caricatura, la percepción es un componente clave de la identidad. Aquellas entidades que luchan por definir su identidad lucharán también para cumplir su propósito o misión en la vida. Y las lecciones de este trimestre nos presentan dos libros del Nuevo Testamento impulsados por una misión, y son las cartas de Primera y Segunda de Corintios. Y también se nos presenta su autor, el propio Pablo, y en particular su misión y su propósito al dirigirse a los corintios. Así que ve por tu Biblia y ábrela en el libro de Hechos, capítulo 18, versículos 9 y 10, y en un momento más regresaré.

Dice la palabra de Dios: entonces el Señor dijo a Pablo en visión de noche: no temas, sino habla y no calles, porque yo estoy contigo y ninguno pondrá sobre ti la mano para hacerte mal, porque yo tengo mucho pueblo en esta ciudad. El gran misionero William Carey solía decir que reparaba zapatos para pagar sus gastos, porque su verdadera ocupación era ganar almas. Y del mismo modo, Pablo fabricaba tiendas de campaña para ganarse la vida, pero su verdadera ocupación era, por supuesto, ganar personas para Cristo. Y hoy analizaremos el ministerio de Pablo en favor de la comunidad cristiana de Corinto. La iglesia, como veremos, estaba repleta de problemas, muchos de los cuales no eran muy diferentes de los que enfrentamos hoy en las iglesias, casi 2000 años después. De hecho, cualquier persona que haya sido cristiana durante algún tiempo sabe por experiencia que no existe un grupo

tipo cristiano que no tenga algún problema. Y Pablo se enfrenta a desafíos tremendos en Corinto, pero lo hace con el mensaje de la cruz. La fidelidad a este mensaje es también la forma de afrontar hoy nuestros desafíos. Y como veremos a lo largo de este trimestre, el mensaje de 1 y 2 de Corintios se aplica también a nosotros con toda su fuerza. Bueno, Pablo comienza su carta a los corintios identificándose como apóstol de Jesús, llamado por voluntad de Dios. Y su convicción acerca de quién es él en relación con Jesús es tan firme que, con pocas excepciones, así es como comienzan todas las cartas. Mira, voy a leer 1 Corintios 1 y Romanos 1. Dice así: Pablo, llamado a ser apóstol de Jesucristo, por voluntad de Dios y al hermano Sóstenes. Pablo, siervo de Jesucristo, llamado a ser apóstol, apartado para el Evangelio de Dios. Ahora nota que dos elementos del ministerio de Pablo son destacados en estos textos. Pablo habla de su llamado y apostolado como el cumplimiento de la voluntad de Dios. Él está convencido de que su llamado no proviene de los hombres, sino de Dios. Al igual que Jeremías, ¿verdad? Pablo fue llamado por Dios desde el vientre de su madre, como un acto de la gracia de Dios. Y sucedió para que proclamara el Evangelio de Cristo entre los gentiles. Y en 1 Corintios 15, Pablo se incluye entre aquellos a quienes Cristo apareció después de la resurrección. Y unos versículos más adelante, da a entender que su vocación como apóstol fue el resultado de ese encuentro con Jesús. Así que el título apóstol de Jesucristo abarca una serie de conceptos. En primer lugar, transmite la idea de alguien enviado por Jesús. Sin embargo, Pablo también utiliza esta expresión para identificarse a sí mismo como siervo de Cristo, así como predicador y maestro. Cristo está siempre presente en su tarea como predicador y maestro. En resumen, amados, Pablo es un apóstol de Jesús, quien es no solo el centro del apostolado de Pablo, sino de su vida. Los pensamientos y sentimientos del apóstol estaban llenos de la presencia de Jesús. Y prueba de ello es que se refiere a él repetidamente en la introducción y en la sección de acción de gracias de 1 Corintios, porque 9 veces, en 9 versículos, habla de esto. Pablo amaba tanto a Jesús que no podía dejar de pensar y hablar de él. Quería compartir a Jesús con aquellos que estaban bajo su cuidado para que la vida de ellos también estuviera centrada en Cristo. Mientras que él fue llamado a ser apóstol, ellos fueron llamados a ser fieles seguidores de Jesús en cualquier tarea a la que el Señor los llamara. Dios nos llama a todos, amados. Pablo fue llamado a ser apóstol. Yo pregunto, ¿cuál es tu llamado? Todos tenemos algo para hacer para Dios. Ahora, si crees que no has sido llamado por Dios, pues, algo podría estar fallando en tu experiencia con Dios, porque Dios nos llama con un propósito definido. Veamos ahora al apóstol en Atenas. Son varios versículos, sígueme por favor, en Hechos capítulo 17. Mientras Pablo los esperaba en Atenas, su espíritu se enardecía viendo la ciudad entregada a la idolatría. Así que discutía en la sinagoga con los judíos y piadosos, y en la plaza cada día con los que concurrían. Y algunos filósofos de los epicúreos y de los estoicos disputaban con él, y unos decían, ¿qué querrá decir este palabrero? Y otros, parece que es predicador de nuevos dioses, porque les predicaba el Evangelio de Jesús y de la resurrección. Y tomándole le trajeron al Areópago, diciendo, ¿podemos saber qué es esta nueva enseñanza de que hablas? Pues traes a nuestros oídos cosas extrañas. Queremos pues saber qué quiere decir esto. Porque todos los atenienses y los extranjeros residentes allí en ninguna otra cosa se interesaban sino en decir o en oír algo nuevo. Entonces Pablo, puesto en pie en medio del Areópago, dijo, varones atenienses, en todo observo que sois muy religiosos, porque pasando y mirando vuestros santuarios, hallé también un altar en el cual estaba la inscripción al Dios no conocido, al que vosotros adoráis, pues sin conocerle es a quien yo os anuncio. El Dios que hizo el mundo y todas las cosas que hay en él, siendo Señor del cielo y de la tierra, no habita en templos hechos por manos humanas, ni es adorado por manos de hombres, como si necesitase de algo, pues él
es quien da a todos vida.

vida y aliento y todas las cosas. Y de una sangre ha hecho todo el linaje de los hombres para que habiten sobre toda la faz de la tierra. Y les ha prefijado el orden de los tiempos y los límites de su habitación para que busquen a Dios, si en alguna manera palpando puedan hallarle. Aunque ciertamente no está lejos de cada uno de nosotros. Porque en él vivimos y nos movemos y somos. Como algunos de vuestros propios poetas también ha dicho, porque linaje suyo somos. Siendo pues linaje de Dios, no debemos pensar que la divinidad sea semejante a oro o plata o piedra, escultura de arte y de imaginación de hombres. Pero Dios, habiendo pasado por alto los tiempos de esta ignorancia, ahora manda a todos los hombres en todo lugar que se arrepientan, por cuanto ha establecido un día en el cual juzgará al mundo con justicia, por aquel varón a quien designó, dando fe a todos con haberle levantado de los muertos. Pero cuando oyeron lo de la resurrección de los muertos, unos se burlaban y otros decían, ya te oiremos acerca de esto otra vez. Y así Pablo salió del medio de ellos. Mas algunos creyeron, juntándose con él, entre los cuales estaba Dionisio el Areopagita, una mujer llamada Damaris y otros con ellos. Bueno, al parecer el apóstol no tenía previsto visitar Atenas en ese momento, pero fue allí con la ayuda de algunos amigos. Él llegó allí debido a la oposición que encontró en Berea. Y luego de allí se fue a Corinto. Y como de costumbre el apóstol comenzó su actividad misionera en la sinagoga. O sea que él siguió la estrategia de primero al judío, tal como Jesús había ordenado a sus apóstoles. Y durante su permanencia en Corinto, se dedicó a enseñar la palabra de Dios. Fue también en ese contexto donde expresó su famosa decisión de que estaba resuelto a no saber nada entre los corintios, sino a Jesucristo y a él crucificado. Yo pregunto, ¿qué podemos aprender de la actividad misionera de Pablo en Atenas y Corinto sobre el aprovechamiento de cada oportunidad para predicar el Evangelio? Piensa en tus oportunidades para compartir a Jesús con los demás y en cómo aprovecharlas. Todos los días se nos presentan de una forma o de otra. Pero a veces nos da temor, ¿verdad? Muchas veces. Ahora veamos cómo era Corinto. Corinto era un importante centro del mundo antiguo, famoso por su próspero comercio. La ciudad fue destruida por Roma en el año 146 a.C. y reconstruida por Julio César como colonia romana en el año 44 a.C. Es esta Corinto romana la que aparece en el Nuevo Testamento. Porque en la época de Pablo, Corinto era uno de los rivales de Atenas e incluso la había superado en varios aspectos. Así que era una ciudad famosa, tenía dos puertos importantes que facilitaban el intercambio de mercancías y el desarrollo de su comercio. Y de hecho, Pablo eligió Corinto por su importancia y su ventajosa ubicación geográfica. El Ellen White, en este libro, Sketches from the Life of Paul, dice ella, así se presentó una oportunidad para la difusión del Evangelio. Una vez establecido en Corinto, se comunicaría fácilmente a todas las partes del mundo. Además, el floreciente comercio de Corinto facilitaría a Pablo su sustento mediante la fabricación y venta de tiendas de campañas, mientras allí proclamaba el Evangelio. Obviamente, la labor misionera en una ciudad grande y rica no está exenta de desafíos. Y Corinto se caracterizaba por el pluralismo religioso, evidente por sus numerosos santuarios, construidos en homenaje a deidades como Apolo, Atenea, Afrodita, entre otras, e incluso por el culto a dioses egipcios como Serapis e Isis. Además de esta confusión religiosa, Corinto también era conocida por su libertinaje sexual. Estrabón, geógrafo e historiador griego, menciona que había 1000 prostitutas sagradas para atender a los adoradores o clientes que estaban dedicadas al culto de Afrodita en su templo a Corinto. Aunque muchos estudiosos ven esto con recelo y relacionan esta afirmación con la propaganda ateniense contra Corinto, la prostitución ritual era común en el mundo antiguo. La inmoralidad sexual era un problema en Corinto, como en otros lugares. La idolatría, la inmoralidad, formaban parte de la vida cotidiana. Y esta triste realidad
explica gran parte del contenido de la primera y la segunda carta de Corintios. En su actividad misionera en Corinto, Pablo se enfrentó al desafío de una sociedad idólatra y licenciosa. Bueno, la historia no ha cambiado mucho y se ha estado acentuando. Y la pregunta es, ¿qué desafíos de la cultura actual pueden dificultar la predicación del Evangelio? ¿Cómo podemos superarlos? ¿Qué diferencias existen, si las hay, entre Corinto y las ciudades actuales? La corrupción ha ido en aumento, pero también el poder del Evangelio. Oh, no cesa. Veamos cuáles fueron los resultados de la predicación de Pablo. Vayamos a Hechos 18, 4 al 8. Dice, y discutía en la sinagoga todos los días de reposo y persuadía a judíos y a griegos. Y cuando Silas y Timoteo vinieron de Macedonia, Pablo estaba entregado por entero a la predicación de la palabra, testificando a los judíos que Jesús era el Cristo. Y saliendo de allí se fue a la casa de uno llamado Justo, temeroso de Dios, la cual estaba junto a la sinagoga. Y Crispo, el principal de la sinagoga, creyó en el Señor con toda su casa. Y muchos de los corintios, oyendo, creían y eran bautizados. ¡Qué hermosa labor! O sea que la labor de Pablo entre los judíos de Corinto no fue tan fructífera como lo hubiese deseado, pero tuvo allí algunos resultados maravillosos. Pero también tuvo que enfrentar la hostilidad y el odio. Gracias a Dios, la labor de Pablo en la sinagoga de Corinto no fue en vano, pues Dios estaba al mando de su misión. Él prometió, y nos promete a nosotros, mi palabra que sale de mi boca no volverá a mí vacía. Y algunos judíos no esperaban que Crispo, el jefe de la sinagoga, y su familia aceptaran a Jesús como el Mesías y se bautizaran. Y cuando salió de la sinagoga, Pablo tuvo una experiencia que lo animó, porque Cristo mismo se le apareció por la noche en una visión con palabras que recuerdan a Isaías 41. Se le dijo, no temas, que yo estoy contigo. De hecho, Pablo admite que estaba en Corinto con debilidad y mucho temor y temblor, y tuvo que partir de Berea a Atenas debido a la firme oposición enfrentada. Y parece que pensó que tendría que abandonar Corinto por la misma razón. Pero no sería así esta vez. Jesús le dijo, tengo mucho pueblo en esta ciudad. Y Pablo fue su instrumento para comunicarles la buena noticia de la salvación. Y ahora, luego, Pablo escribe las cartas a los corintios. En 2 Corintios 2:4 nos dice, porque por la mucha tribulación y angustia del corazón os escribí con muchas lágrimas, no para que fueseis contristados, sino para que supieseis cuán grande es el amor que os tengo. Él estaba en Éfeso cuando escribió su primera carta. La familia de Cloé acudió a él con el informe de que las cosas no andaban muy bien en Corinto. Y en 1 Corintios del 1 al 6, esos 6 capítulos, Pablo aborda los problemas planteados por Cloé, a saber, las facciones, la inmoralidad sexual, los pleitos y la prostitución. Y Pablo también recibió una carta con preguntas específicas. Su respuesta se extiende desde el capítulo 7 en adelante. Y las preguntas estaban relacionadas con el matrimonio, el divorcio, el celibato, los alimentos sacrificados a los ídolos, la conducta en el culto, el uso de los dones espirituales y la comprensión incorrecta de la resurrección. Oh, la iglesia de Corinto era muy problemática e inmadura. Tal vez tu iglesia local tenga muchos problemas, pero la de Corinto probablemente era peor. Y la primera carta de Pablo a los corintios también es muy relevante para nuestra época. Porque después de todo, ¿no nos enfrentamos hoy en cierta medida a algunos de los mismos problemas en muchas de nuestras iglesias? Y esta carta tiene mucho para decirnos. Es una de las más ricas, más instructivas y más poderosas de todas sus cartas. Es posible que Pablo haya escrito 3 o 4 cartas a los corintios, una de ellas antes de escribir 1 Corintios, pero no ha llegado hasta nosotros. Y antes de 2 Corintios escribió una carta a los que los eruditos llaman o se refieren como la carta severa, pero también se ha perdido. Y a partir de 2 Corintios resulta evidente que los cristianos de Corinto estaban influidos por la cultura circundante. Valoraban la competencia, el poder, la riqueza, cosas que también pueden representar para nosotros un desafío hoy, ¿verdad?, nuestra iglesia hoy.
Pero por el contrario, Pablo buscaba crear una cultura centrada en Cristo.

una forma de ver al mundo a través del prisma del Evangelio. Oh, cuán importante es también para nosotros que veamos el mundo actual a través del prisma del Evangelio. ¿Ves a cada persona como un ciudadano para el reino de los cielos? ¿Ves dónde estás una oportunidad para presentar el Evangelio? ¿Sabes que hoy en día muchas empresas invierten tiempo y dinero en cuestiones de imagen, de marca e identidad propia? ¿Comprenden que en el competitivo mundo de los negocios, limitarse a hacer lo que siempre han hecho no les garantizará la supervivencia? Y necesitan tener una visión clara de quiénes son y de las necesidades únicas que pueden satisfacer. Y Pablo también parece haber comprendido la importancia de la identidad. Así que vamos a estudiar este trimestre acerca de Pablo como apóstol. Y también vamos a ver la autoidentificación, por qué somos cristianos y por qué estamos donde estamos. Ahora, ¿qué significaba esta identidad y qué derecho tenía él para arrogarse tal distinción? ¿Y cómo influyó su apostolado en el propósito y la misión de su vida? Así que vamos a reflexionar y debatir sobre cómo nuestra identidad, ya sea individual como colectiva, como cristianos adventistas del séptimo día, puede ayudarnos a descubrir y satisfacer las necesidades de nuestras comunidades. La iglesia de Corinto constituía una singular mezcla cultural. Vamos a poner esta palabra, había de todo, toda clase de personas. Y la mayor parte del grupo carecía de trasfondo cultural judío, por lo tanto, no podía ser identificada como una ramificación o secta judía. Y esta falta de una identidad clara subyace a muchos de los problemas que Pablo aborda en la iglesia de Corinto. En su grupo, en tu clase, trata de analizar la relación entre la identidad y la conducta. ¿Por qué el saber quiénes somos, de dónde venimos y hacia dónde nos dirigimos influye en lo que hacemos y cómo vivimos? Y por último, ¿cómo podemos mantener una identidad cristiana en un mundo que enfatiza valores e ideas diferentes? Yo quiero finalizar con estas citas inspiradas y algunas preguntas de reflexión. Dice el libro Los Hechos de los Apóstoles. Al predicar el Evangelio en Corinto, el apóstol siguió un plan diferente que en Atenas. Decidió seguir otro plan de acción en Corinto, en sus esfuerzos por cautivar la atención de los despreocupados e indiferentes. Y resolvió evitar todas las discusiones y argumentos complicados y no saber otra cosa entre los corintios sino a Jesucristo y a este crucificado. Pablo tuvo cierto éxito, pero dudaba de la conveniencia de edificar una iglesia con el material que allí encontró. Consideraba Corinto un campo de trabajo muy cuestionable y decidió abandonarlo. Y mientras contemplaba la posibilidad de abandonar la ciudad en busca de un campo más prometedor, el Señor se le apareció en una visión nocturna y le dijo, «No temas, sino habla, porque tengo mucho pueblo en esta ciudad». Y Pablo entendió que se trataba de una orden para permanecer en Corinto y una garantía de que el Señor haría crecer la semilla sembrada. Una gran iglesia se inscribió bajo la bandera de Jesucristo. Y ahora otra cita, muy hermosa, dice, se registra que Pablo trabajó durante 1 año y 6 meses en Corinto. Sin embargo, sus esfuerzos no se limitaron exclusivamente a esa ciudad. Hizo de Corinto su cuartel general. Así se levantaron varias iglesias. La ausencia de Pablo de las iglesias a su cargo se suplió en parte con comunicaciones importantes y poderosas que fueron recibidas generalmente como la palabra de Dios. Estas epístolas se leían en las iglesias. Si amado Pablo estaba convencido de que era un apóstol de Jesús y que ese llamado provenía de Dios, pregunto, ¿por qué es tan importante saber quiénes somos y cuál es nuestro llamado? Por un momento Pablo sintió ganas de abandonar su labor misionera en Corinto e irse a otra ciudad. ¿Qué lo hizo cambiar de opinión? ¿Cómo nos puede ayudar esto cuando sentimos ganas de abandonar un proyecto misionero? Sin embargo, ¿podría haber ocasiones en las que debemos hacerlo? Los miembros de la iglesia de Corinto estaban muy influenciados por la cultura circundante. Y esta es también una cruda realidad entre nosotros hoy en día. Por eso pregunto cómo podemos estar en el mundo y no dejarnos influir

por lo que hay en el mundo, los deseos de la carne, la codicia de los ojos y la soberbia de la vida. Como dijo Jesús, estamos en el mundo, pero no somos del mundo. ¿De qué otras maneras nuestra iglesia está siendo influenciada negativamente por la cultura circundante? Hoy, amados, tenemos grandes desafíos y cada vez se vuelven más, valga la redundancia, desafiantes, algunos mayores que los que enfrentó el apóstol. Pero Jesús, que creó su iglesia, prometió estar con nosotros todos los días en el cumplimiento de la gran comisión. Oremos. Padre Celestial, gracias por estos estudios que comenzamos hoy. Ayúdanos a tener claro quiénes somos y por qué estamos aquí y cuál es el propósito de tu llamado para nosotros. Queremos ser fieles a ti. Bendícenos. Sabemos que lo harás porque lo pedimos en el nombre de Jesús. Amén. Bien, amigos, es todo el tiempo que tenemos por hoy. Llegó el momento de despedirnos y será hasta el próximo programa de la serie Lecciones de Vida o Lecciones de la Escuela Sabática. Así que invita a otros a sintonizar este canal. Transfórmate tú mismo en este canal de bendiciones. Dios te bendiga y recuerda, tú vales mucho para Jesús. Él te ama más de lo que puedes imaginar. Y en el viaje de la vida, las cosas van a terminar bien si hacemos de la Biblia nuestro GPS y a Jesús como nuestro guía. Maranata.

Era el 6 de junio de 1944 y Europa se encontraba bajo el dominio del Imperio del Mal. Estaba empeñado en oprimir y esclavizar a todo un continente, por no mencionar los genocidios cometidos. En ese tiempo llegó la liberación por mar a las costas de Normandía. Hasta donde alcanza la vista, la costa estaba llena de barcos. Fue la invasión anfibia más grande de la historia. Esta fecha es famosa, conocida como el Día D, aunque realmente comenzó la noche del 5 de junio a las 11 de la noche. Cerca de 24.000 tropas fueron desplegadas detrás de las líneas enemigas para que los aliados aseguraran carreteras y puentes estratégicos y prepararan el camino para la fuerza liberadora que se aproximaba. Se lanzaron paracaidistas ficticios en lugares estratégicos para despistar a los alemanes. Los aliados pusieron en práctica una estrategia de engaño llamada Operación Fortaleza para confundir a los nazis en cuanto a la hora y lugar de la invasión. Todos sabían que esta invasión requería un sacrificio enorme. Alemania tenía 55 divisiones en su ejército en Francia, mientras que los aliados solo podían movilizar 8 a las costas de Normandía en la mañana del día D. La noche antes del desembarco, el nervioso primer ministro Winston Churchill le dijo a su esposa: ¿te das cuenta que cuando te despiertes por la mañana 20.000 hombres podrían haber muerto? En la víspera de la batalla, Eisenhower dijo a sus tropas: están a punto de embarcarse en una gran cruzada para la que hemos luchado durante muchos meses. Los ojos del mundo están sobre ustedes. A las 3 de la mañana del 6 de junio, los bombarderos aliados comenzaron a atacar a los alemanes, arrojando más de 3.000 toneladas de explosivos. La fuerza naval aliada contaba con 7 buques de guerra, 43 destructores y 18 cruceros que comenzaron el ataque a las 5 de la mañana. A las 6:31, las tropas estadounidenses iniciaron el desembarque, seguidas de cerca por las fuerzas británicas y canadienses. Ya en tierra, el ejército aliado se encontró con una defensa formidable. A lo largo de la costa, Hitler había construido lo que llamó el Muro Atlántico. Tenían búnkeres llenos de artillería pesada, de modo que cuando las tropas se aproximaban, eran recibidos con una lluvia de disparos. Para los nazis, era pan comido. En todas las playas, los alemanes habían colocado obstáculos como este para impedir que las tropas desembarcaran. Toda la costa estaba cubierta de minas y alambres de púas. Para ganar la guerra, era importante que los aliados descargaran una gran cantidad de armamento pesado y maquinaria como esta. También tenían que establecer una cabeza de playa, y cuando los soldados sacrificaron sus vidas, los aliados aseguraron su posición y consiguieron

0: pudieron liberar el continente europeo. Más de 450.000 personas murieron durante la invasión de Normandía. Tanto alemanes como aliados y más de 9.000 estadounidenses están enterrados aquí en el cementerio, al lado de las playas donde desembarcaron. Miles de soldados estadounidenses, británicos, canadienses y franceses estuvieron dispuestos a hacer el máximo sacrificio para liberar a un continente esclavizado por las fuerzas del mal. Sabes, la Biblia dice en Juan capítulo 8 que quien peca es esclavo del pecado. Pero Jesús vino a este mundo para salvar a los esclavizados por el enemigo. Él hizo el máximo sacrificio. La Biblia dice en Juan capítulo 15, verso 13, nadie tiene mayor amor que este, que uno ponga su vida por sus amigos. Ciertamente, estos soldados sacrificaron sus vidas para que otros pudieran ser libres. Hay alguien que dio su vida para que pudieras ser libre también. Jesucristo vino a este mundo y entregó su vida. Él dijo, nadie me quita la vida, sino que yo mismo la pongo. Y luego prometió que, si el Hijo los libera, serán verdaderamente libres. Amigos, la pregunta es, ¿crees en Jesús y aceptas su sacrificio y la libertad que te ofrece?
1: El corazón del sabio hace prudente a su boca. Y añade gracia a sus labios. Proverbios 16:23.

Bienvenidos al tema número 17 del seminario El Día del Arco Iris y el Fin de la Rebelión. Hoy con el título El Mundo Entero se Inclina Ante el Sol. Les quiero comentar que hay muchos movimientos cristianos a nivel mundial que están a favor del domingo como día de descanso estatal. Y no solamente esto. Hay muchas iniciativas de diferentes grupos, protestantes como también seculares, para que el domingo sea un día de descanso oficial y formal. Inclusive en el Parlamento Europeo se discute esta ley para que en toda la comunidad europea también el domingo sea un día oficial de descanso. Los sindicatos de diferentes países promueven esto también. Y todo tiene un trasfondo. El Papa Benedicto dijo en una cita del año 2010, respecto al domingo como día de la familia para elevarlo y proveer descanso ahí. Justamente hablando de los periodos de trabajo y hablando de la familia, diciendo que el domingo especialmente debe ser guardado. La Pascua de la semana, el día del Señor, el día del hombre, el día de la familia, de la comunidad y de la solidaridad. De esta manera en el mundo se manejan dos conceptos principales para elevar el domingo como día de descanso. Número uno, con el argumento del día de la familia. Y número dos, con el argumento de que el trabajador debe descansar y también por causa de los diferentes mercados y comercios mundiales. Les quiero decir que hay movimientos en todo lugar para elevar el domingo como día de descanso. Hay movimientos esotéricos que ellos desean nuevamente recuperar el valor del sol, que para ellos es muy importante. Hay movimientos también paganos y diferentes naciones paganas están reinstalando el culto al sol como algo muy importante. También entre los ateos, el día de descanso que se fomenta es el domingo. Es muy interesante, es muy curioso. ¿Ustedes sabían que existe la iglesia de los ateos? Algo muy curioso. Ellos se llaman los Sunday Assemblies, es decir, las asambleas dominicales. Y ellos han escogido para el día de sus reuniones justamente el domingo también. Por lo tanto, vemos de todo

los diferentes frentes, como el sol y el día del sol está siendo promovido. Pero ahora les voy a contar algo muy importante respecto a las dos grandes religiones, aparte del cristianismo, siendo el Islam y también el judaísmo. Y cómo también estas religiones grandes, que durante miles de años han estado con un fin de semana bíblico, en el caso de los judíos, y de jueves, viernes, en el caso del mundo musulmán, ahora se están sometiendo progresivamente al fin de semana cristiano católico de sábado, domingo, con el énfasis en el domingo, en el primer día de la semana. Los países islámicos aceptan el domingo como día de descanso. Escuchen esto, el ejemplo de la nación de Pakistán, que tiene un 90% de población musulmana. El año 1997 ocurrió lo siguiente. Pakistán formalmente abandonó su fin de semana islámico. El primer ministro de Pakistán, Nawaz Sharif, personalmente ordenó el cambio del fin de semana de solamente un día, del viernes, hacia el domingo en una audiencia televisiva en domingo, 6 días después de ser instituido. ¡Qué impresionante! Los países islámicos que ya siguen el fin de semana cristiano católico con sábado y domingo y sobre todo reforzando el domingo son los siguientes. Acercándose de esta manera cada vez más al sometimiento a Roma. Indonesia, Líbano, Malasia, Marruecos, Pakistán, Túnez y Turquía, todos ellos ya tienen y han instalado el fin de semana cristiano católico en sus territorios. Muchos países islámicos ya han comenzado esta transición de cambiar su fin de semana milenario de jueves, viernes a viernes sábado, acercándose cada vez más al fin de semana cristiano católico con el domingo, cada vez más acercándose al fin de semana occidental. Esto es una reforma que comenzó en una serie de países del Golfo Pérsico desde el año 2000. El propósito es permitir, por un lado, respetar el viernes como día de descanso en los países islámicos, pero por otro lado, el mismo argumento de las naciones cristianas de obtener más días de trabajo para sobreponerse con los mercados financieros internacionales. Y los países islámicos que en los últimos 15 años ya han cambiado su fin de semana milenario son los siguientes: Argelia, Bahrein, Bangladesh, Emirates Árabes Unidos, Egipto, Irak, Jordania, Kuwait, Libia, Malasia, Maldivas, Mauritania, Omán, Qatar, Arabia Saudita, Sudán, Siria y Yemen. Los únicos dos países musulmanes que todavía se mantienen en el fin de semana tradicional del Islam de jueves-viernes son Afganistán e Irán. Pero también estos países con seguridad en el cercano futuro irán modificando su fin de semana. Pero esto no es todo. Ahora vamos a ver lo que está pasando en Israel y cómo aquella nación hebrea, la única en el mundo que como nación eleva el santo sábado del séptimo día de la semana como día de descanso, está sometiéndose progresivamente y está por aceptar el domingo como día de descanso para la nación de Israel. ¿Saben? El diablo ha casi logrado su objetivo principal de sumergir al mundo entero bajo la adoración del sol. Hay decenas de países en todo el mundo, lo vimos en este seminario, que correctamente dicen el séptimo día de la semana, sábado, tal como debe ser según el Génesis y el origen de la creación. Inclusive en nuestro idioma español decimos al séptimo día sábado.
y sábado viene del hebreo, del Shabbat.

Shabbat del reposo. Pero lamentablemente esto solamente ha quedado como una nomenclatura, como un dicho, pues toda esta lista larga de países que nombra el séptimo día de la semana sábado ya no guarda el sábado, sino guarda el primer día de la semana, se fueron al día opuesto, al día antiguo de adoración al sol, que fue renombrado lamentablemente en día del Señor. Lo hemos visto en el seminario. De todas maneras, Israel queda como única nación que no solamente nombra el séptimo día de la semana sábado, sino también lo guarda como una nación, como día estatal de descanso, según la palabra de Dios, los 10 mandamientos, el 4º mandamiento de Éxodo 20. Y lo que está ahora pasando es algo dramático. Pues Israel está por aceptar el día del sol como día de descanso en esa nación. Yo quiero contarles la cronología de los eventos. Y a continuación vamos a recorrerlo a lo largo de los últimos años, lo que ha pasado en relación a Israel. Desde el año 2000 en adelante y cómo Israel está por someterse a la autoridad romana papal. Ocurre lo siguiente. En el año 2000, el ex primer ministro israelí Ehud Barak propuso el domingo como día adicional de descanso para Israel por razones socioeconómicas. Lo mismo que vimos las naciones cristianas, el mismo argumento que vimos en las naciones árabes musulmanas. Todo el mundo queriendo unificar el fin de semana para descansar en los mismos días por razones económicas de los mercados internacionales. Y es exactamente esto lo que nos explica Apocalipsis 18, versículo 2 y 3, cuando nos habla de la gran Babilonia que se está levantando, pues una de las cosas que une al mundo entero será la economía global en la globalización. Los mercados internacionales, sincronizarlos a nivel mundial. Las naciones cristianas, las naciones musulmanas y ahora la nación de Israel. Para que todo el mundo tenga el mismo fin de semana cristiano católico, elevando al domingo como día de descanso común. El año 2002 salió un artículo en el Jerusalem Post, en el periódico, con el título Avanza el proyecto de ley para el domingo como día libre. Y nuevamente se plantearon las dos razones principales. Esto resolvería las discrepancias de los mercados financieros a nivel internacional que no operan en domingo. Y número dos, la otra razón, las familias tendrían más tiempo para estar juntas. El mismo concepto del Papa es el concepto ahora también del gobierno de Israel. En el año 2007 hubo varias encuestas en Israel y una mayoría del 56% de la población de Israel está de acuerdo con una ley que coloque el domingo como día adicional de descanso en Israel. Esto permitiría habilitar el transporte público y ciertos programas de entretenimiento en sábado. Esta ley, dice el artículo, cambiaría la percepción oficial del sábado como día de descanso en Israel. Yitzhak Levy, del Partido Nacional de Unión, dijo que esta ley abriría el camino para más decadencia y que el sábado perdería de esta manera cada vez más importancia en Israel. Es exactamente lo mismo que ocurrió con el cristianismo, que originalmente guardó el sábado, pero que progresivamente se puso un segundo día de descanso el domingo, y el domingo fue elevado progresivamente, mientras que el sábado progresivamente fue destronado. Y lo mismo está ocurriendo y ocurrirá ahora en Israel. Primero se introducirá el domingo como un segundo día de descanso y progresivamente el sábado perderá en importancia y en santidad y progresivamente el domingo se elevará en esa nación. ¡Qué desastre! Esta es una gran señal, pues la única nación del mundo entero que como nación todavía guarda el sábado del Creador
está a punto de caer. Es una gran señal. Pronto, si esto ocurre, ya no habrá ni una nación en la tierra entera que como nación guarde el día del Señor, del Creador de los cielos y de la tierra. Sigamos analizando lo que ocurre en Israel. Vamos al año 2011. Fue el primer ministro israelí, Silvan Shalom, responsable de desarrollo regional, que promovió fuertemente este proyecto de ley, deseando incrementar nuevamente el comercio y el turismo. Y él argumenta que el 75% de la población mundial utiliza este modelo de fin de semana, cristiano católico, sábado domingo, con el día domingo como día de descanso. Y así él dice, ya que todo el mundo está en esto, nosotros también debemos someternos a lo mismo. Shalom recomienda que Israel debería ser sincronizado con el mundo. Cuando el mundo debería ser sincronizado con la palabra de Dios. Lo que estamos viendo son eventos finales que nos catapultan a los últimos eventos de la historia humana, de la imposición del día del sol, del domingo, a la humanidad entera. Entonces, el artículo del año 2011 sigue. La mayoría del pueblo está a favor, dice, en Israel. También las asociaciones empresariales y los sindicatos. Y el primer ministro Benjamín Netanyahu estableció una comisión especial del gobierno y de la economía y del Banco de Israel en julio del 2011. El comité examinará los efectos económicos, sociales y religiosos de un domingo libre en Israel. ¿Qué les parece? Sigamos en 2011. Otro artículo con el título En Israel analizan ampliar el fin de semana e incluir el domingo como día festivo. El artículo sigue diciendo así. El primer ministro de Israel, Benjamín Netanyahu, ordenó estudiar, declarar festivo el domingo, que en la actualidad es laborable. El viceprimer ministro Silvan Shalom, quien había propuesto la medida, argumentó que se debe pasar a un largo fin de semana, tan pronto como sea posible, de acuerdo con todos los países del mundo desarrollado. En otras palabras, ellos están dando a entender, nosotros no somos parte del mundo desarrollado, hemos quedado atrás en una ley de los 10 mandamientos. Cuando todo el mundo debería más bien volver atrás a lo que la palabra de Dios y los libros originales dicen. Sigamos analizando, vamos al año 2012. Hubo un foro ampliado de la organización rabínica Zohar en Jerusalén para discutir el impacto social de convertir el domingo en un día oficial de descanso en Israel. Y el artículo dice de esta manera su título, Domingo Libre es bueno para los judíos, se argumenta. ¿Quién estaba aquí argumentando en el foro? Una organización rabínica discutiendo cómo sería tener el domingo libre en Israel, cuál impacto tendría. Sigamos en el año 2012. Otro artículo de la prensa israelí. El plan propuesto del domingo como día libre se arrastra hacia adelante. Comienza diciendo el artículo, una propuesta para ampliar el fin de semana pasado en Shabbat hacia el domingo ha llegado más allá del primer ministro. Sigamos adelante. Ahora vamos al año 2013. Nuevamente un artículo con el título Celebrando la profanación del sábado. El artículo dice un nuevo complejo comercial llamado Un Gran Avance que revolucionará los sábados. Es increíblemente raro ver a tanta gente profanar públicamente el sábado en Jerusalén, donde la mayoría de los negocios cierran al atardecer del viernes y las calles son tranquilas hasta el anochecer del día siguiente. Los habitantes seculares de Jerusalén han saludado el nuevo complejo en la estación como un gran avance que revolucionará los sábados en la capital de Israel. Eso fue el año 2013.
Sigamos al año 2000.

14. Se alcanzó un acuerdo entre los principales partidos de Israel para otorgar a los israelitas cada mes un domingo como día de descanso. Así que, desde el año 2014, ya se llegó al acuerdo de que por lo menos cada mes habrá ya un domingo libre como día de descanso en Israel. Han alcanzado un acuerdo en la iniciativa en curso de introducir el domingo como día libre de trabajo y de escuela. El gancho es que los domingos libres solo serían una vez por mes. Y de esta manera, poco a poco, progresivamente van aceptando. La idea de introducir un cambio gradual, dice el artículo, y parcial, que equilibra, y nuevamente los dos razonamientos, que equilibra las necesidades de las familias y también las necesidades de la economía de Israel. ¿Nos damos cuenta de lo que está pasando? Paso a paso Israel se está sometiendo, lamentablemente, al domingo. Sigamos adelante, vamos al año 2014. ¿Cómo sigue la historia? La ministra de Justicia de Israel, Livni, respaldó la propuesta de un fin de semana sábado-domingo. Escribió la ministra de Justicia y ella anunció que apoyará la legislación propuesta por el ministro de Energía y Aguas, Silvan Shalom, para instituir un fin de semana de 2 días en Israel, incluido el domingo. ¿Quién está hablando aquí? La ministra de Justicia, apoyando las propuestas de ley para que desde la legislación de Israel se imponga el día domingo como día de descanso en Israel. Esto es impresionante. El artículo sigue diciendo que el 75% del mundo tiene un fin de semana de sábado domingo y por lo tanto debemos ser parte de la globalización. Les pregunto, ¿debemos nosotros ser parte de la globalización cuando la globalización nos lleva a leyes y tradiciones humanas contrarias a la palabra de Dios? Claro que no. Sigamos en el año 2014. Salió otro artículo que presenta la gran esperanza de la Bolsa de Valores de Israel de cerrar en domingo y trabajar los viernes. El artículo dice, domingo, un día libre en Israel. Los corredores de Tel Aviv esperan que sea así. La Bolsa podría ser la primera institución mayor en adoptar la semana occidental de lunes a viernes de 5 días de trabajo. La semana de trabajo de lunes a viernes está llegando a Israel, por lo menos ya en el mercado y los mercados de valores. ¡Qué impresionante! Sigamos adelante, vamos al año 2015. ¿Cómo este proceso avanza? Un artículo salió en Israel diciendo, nuevo proyecto de ley para hacer de domingo un día de descanso en Israel. Y dice aquí, Yinon Magal, del partido Jewish Home, ha presentado un proyecto de ley que haría de domingo un día de descanso oficial en Israel. Uno tras otro se vuelve a intentar, se vuelve a empujar adelante esta agenda. Venimos al año 2016, salió un artículo en el mes de julio hacia el fin de semana de 3 días festivos en Israel y el subtítulo dice así, el gabinete de Netanyahu da los primeros pasos para que los domingos dejen de ser laborales y dice así, las empresas israelíes se acomodarán a los ritmos de la economía global. Nuevamente, Israel está por someterse y por acomodarse a los ritmos de este mundo, en vez que el mundo vuelva a los ritmos de Dios, a los ritmos divinamente instituidos por la palabra de Dios. 6 días trabajarás y el séptimo descansarás. Sábado, Shabbat, día de reposo. Y ahora escuchen esto. El mismo artículo sigue diciendo, si la propuesta no queda en el agua,
Entonces los israelíes

empezarán a disfrutar a partir del año 2017, fines de semana con domingos incluidos. ¡Qué impresionante! Vemos las grandes señales. La legislación de Israel está en favor del domingo. La legislación israelí está en contra del sábado. Hemos llegado a la fase final, a la recta final de la historia.

bastiones están por caer. El día del sol se está levantando. Les quiero leer un artículo también del año 2016, del mes de septiembre. Y dice, disputa en Israel por el descanso del sábado. El gobierno israelí había autorizado que los trabajos de reparación de la vía del tren se realizaran los sábados. Pero luego fue revocado el permiso en respuesta a las protestas de los judíos ultraortodoxos. Un partido de la oposición recurrió a la justicia y al final la corte dictaminó que las obras pueden continuar en Shabbat, en sábado. Hoy en día, en Israel, ya no manda el sábado, ya está mandando el domingo. El sábado está siendo rebajado a través de la legislación misma. ¡Qué impresionante! ¿Quiénes fueron aquí los únicos que protestaron todavía en contra de que el domingo sea elevado y el sábado sea reducido? ¿Quiénes? El artículo dice, los judíos ultraortodoxos. Esto suena muy fuerte, esta palabra. Si lo aplicamos más o menos al mundo cristiano, sonaría como decir los fundamentalistas, los extremistas, los alarmistas. ¿Se dan cuenta de lo que está ocurriendo? O también los radicales. Entonces, al fin de la historia humana, quedará un remanente. El mundo los tildará como ultraortodoxos, como fundamentalistas, como radicales, como extremistas. ¿Por qué? Solamente porque dicen, creemos en el Dios creador de los cielos y de la tierra. Él hizo el mundo en 6 días y en el sábado descansó. Él puso con su propio dedo en las tablas de la ley que el sábado es el día santificado, bendecido, en el cual reposa Dios. Es por eso que serán tirados de todas estas maneras. Pero saben, lo que está ocurriendo en el mundo cristiano, en el mundo árabe y en el mundo judío, es comparable a la historia, la metáfora del sapo. Cuenta la metáfora que había un sapo que fue puesto en el agua y entonces en una olla y se comenzó a encender la olla y a encender el fuego y gradualmente el agua fue calentándose. Pero el sapo no se da cuenta, pues el sapo se acostumbra progresivamente su cuerpo y su piel al incremento de calor. Pero el calor sube y se eleva y finalmente el sapo muere repentinamente, hervido en la olla. ¿Por qué? Porque no se dio cuenta y no salió de la olla, porque no se dio cuenta del incremento progresivo y gradual del calor. Eso es lo que está ocurriendo con el mundo entero. Progresivamente el calor está subiendo y la gente está aceptando como normal lo que está ocurriendo. Progresivamente el domingo se está implementando en los diferentes lugares del mundo y la gente lo toma como algo natural, lo toma como algo normal, se va acostumbrando progresivamente hasta que el domingo sea ley en todo el mundo y todo el mundo dirá, está bien, es normal. Y no se habrán dado cuenta que se han quemado espiritualmente, se han hervido espiritualmente, no salieron a tiempo de la olla. Queridos amigos, desde la fundación del Estado de Israel, 1948, y desde hace 4.000 años atrás, desde la fundación del pueblo hebreo, los judíos siempre han guardado el mandato bíblico de trabajar 6 días y descansar única y exclusivamente el séptimo día de la semana. Así fue. Desde hace el año 2000, recientemente, que estamos viendo estas modificaciones, estos cambios en Israel. Los planes del nuevo orden mundial están ahora avanzando progresivamente. Se está introduciendo las leyes dominicales. Todavía hay cierta resistencia y oposición, pero esta está menguando. La Biblia dice que habrá un remanente a nivel mundial. Y en ese remanente debemos estar tú y yo, de todas las naciones de la tierra
que seguirán firmes y fieles.

El sábado del Señor. Apocalipsis 12, 17 lo revela, que habrá una gran ira contra aquellos que guardan los mandamientos de Dios. Apocalipsis 14, 12 dice que ese remanente que habrá guardará los mandamientos de Dios y también la fe de Jesús. ¿Saben? Estos cambios que estamos viendo son repentinos y son desconcertantes. Es algo impresionante lo que está ocurriendo ahora ante nuestros ojos con la globalización de los mercados, entrelazando cada vez más las naciones de la tierra y sometiéndolos hacia un mismo fin de semana común, con el domingo como día de la familia elevado. Todo este cambio repentino del sometimiento al mundo a un día que no fue santificado por Dios, que no recibió bendición de Dios, en el cual Dios no descansó. Está ocurriendo ahora ante nuestros ojos desde hace pocos años. Y entonces lo sorprendente es que en los 4.500 años de historia del pueblo de Israel y en los miles de años de historia del mundo árabe, es ahora repentinamente en los últimos años, desde el año 1997 para el mundo árabe y desde el año 2000 para el mundo hebreo, que estos cambios están dando. Y esto es algo que debe despertarnos. Es muy preocupante. Ninguna nación de la tierra está ajustando su fin de semana para el sábado bíblico. Pero todas las naciones de la tierra están progresivamente ajustando sus fines de semana al fin de semana cristiano católico, detrás del cual está la autoridad romana papal. Y al someterse el mundo árabe hacia este fin de semana, se está sometiendo a la autoridad espiritual romana papal. Y al someterse ahora Israel a este fin de semana y al adoptar el domingo como día de descanso adicional, está sometiéndose a la autoridad espiritual de Roma papal. Eso es lo que está ocurriendo ante nuestros ojos. Oh Israel, primero rechazaste al Mesías y ahora rechazarás también la ley. Yo hago un llamado para que Israel sea firme y no se someta a los dictados internacionales de la globalización. Que se mantenga firme en el sábado y en el fin de semana bíblico, que solo tiene un día, que es el santo sábado del Señor. Que Israel acepte al Mesías Jesucristo y no rechace ahora su santo día del Señor. Que Dios bendiga la nación de Israel. Que Dios bendiga a las naciones de esta tierra para volver y sincronizarse al día del Creador. Que Dios nos bendiga en esta recta final, cuando una vez más vemos la imposición final del sol sobre la humanidad. Que Dios nos ayude a ser parte del remanente final. Yo les quiero invitar a tomar este reto y a tomar su posición firme, pues Dios tiene en cada pueblo, en cada nación, sus hijos fieles y firmes. Inclinemos el rostro para orar, que Dios nos bendiga con esta decisión. Padre nuestro, Creador de los cielos y de la tierra, te damos gracias por el conocimiento de tu palabra y por el análisis de la historia. Vemos cómo el mundo entero se está sometiendo al sol y al día del sol, recubierto con un manto cristiano, pero que en su esencia no lo es. Te pedimos que tú nos bendigas, que nos ayudes a tomar la decisión correcta en favor de tu verdad, de tu ley, Señor. Te damos gracias, te pedimos que hagas esto firme en nuestros corazones. En el nombre de Jesucristo. Amén.

Hola, queridos amigos, es un gusto saludarles nuevamente desde los estudios de la Red Devenir Internacional. Estamos felices, contentos de llegar nuevamente hasta tus pantallas. Saludamos con cariño a aquellos hermanos que se conectan con nosotros a través de las redes sociales, Facebook, YouTube, y aquellos que nos están observando a través de la señal satelital. Estamos felices.

0: felices porque hoy nuestros estudios de la Red de Avenir Internacional se llenan de colores, de música. Y por eso nos acompaña el Ministerio Inspiración. Son parte de su representación el hermano Jan, Cristian y Josafat. Es un gusto tenerlos acá con nosotros.
1: Hermana, muchísimas gracias para servirles.
0: Gracias a ustedes por tomarse su tiempo. Sé que están sumamente ocupados llevando el Evangelio a través de la música en la ciudad de La Paz. Han tenido un viaje súper rápido, pero estamos contentos de que nos acompañen. Quiero preguntarles, hermano, ¿cuándo nace Inspiración? ¿De quién fue la idea? ¿Y por qué ese nombre?
1: En realidad es Inspiración. Son dos palabras en uno. Nace un 23 de julio del 2009. Tres amigos nos reunimos y decimos, ¿no? Los músicos estamos abandonados, cada uno por su lado, queriendo adorar. ¿Qué les parece si reunimos esos talentos y hacemos música instrumental? Entonces, a la fecha todavía dos de los fundadores estamos con Inspiración y el tercero está haciendo obra misionera también.
0: Excelente. ¿Cuántos años tiene Inspiración?
1: Este año hemos cumplido 13 años, hermana.
0: 13 años. 13 años. Bastante añitos. Sé que ustedes llevan un poco del color de lo que es Bolivia a través de la música, por los instrumentos que utilizan. ¿Nos pueden presentar cuáles son esos instrumentos?
2: Bueno, quisiera presentar algo de los instrumentos, primeramente de los instrumentos que ejecutan mis hermanos y finalmente mi instrumento que es la percusión. Empezando, bueno, tenemos aquí el charango, que es algo muy representativo de aquí de Bolivia, algo muy cultural.
0: El charango.
2: Sí, el charango. Y bueno, se parece a una guitarra pequeña, una mandolina, se podría decir. Pero es algo originario de aquí, que bueno, desde nuestros antepasados ha surgido y bueno, hasta ahora ya lo tenemos aquí modernizado con las notas, afinaciones exactas. Y bueno, es algo que ya lo podemos ejecutar, tocar, implementar en nuestra música para que se vaya enriqueciendo aún más.
0: ¿Qué otro instrumento tienes ahí? A ver, cuéntame.
2: Bueno, en el instrumento de vientos tenemos primeramente la quena. En este caso es un quenacho, que es muy diferente a la quena, es un poco con notas más graves, que eso es lo que se diferencia de la quena, que son notas más agudas. Y tenemos una variedad de quenas igual, de distintos tipos con distintos nombres, y es como una familia en sí. O sea, hay una variedad y se puede ir aún aumentando más o inventando más, depende hasta dónde llegue la creatividad de nosotros, que es fantástico. Del boliviano, entonces es algo muy bello que tenemos aquí en nuestro país.
0: Sí, son instrumentos autóctonos, ¿cierto?
2: Claro que sí. Y bueno, perteneciente a la familia de los vientos, de los instrumentos de vientos, también tenemos el siku, que ya muchos lo conocen. Y bueno, algunos tienen dos filas, tienen tres filas, varía en el tamaño, algunos son más grandes, otros más pequeños. En el caso, a ver, tenemos del pan flute, que tiene una variedad de tubos, y bueno, en el toyo, que es un tamaño más grande, o sea, casi el tamaño de una persona, entonces cuesta soplarlo. Un vientista hasta se puede llegar a desmayar.
0: Entonces, me imagino, sí.
2: Es muy interesante igual este instrumento.
0: Y suena
2: muy
0: tan lindo
2: también,
0: ¿no?
2: Sí.
0: A la hora de tocarlo, hemos disfrutado cada una de sus presentaciones para gloria del Señor y ha sonado demasiado hermoso.
2: Sí, es muy relajado y es muy bello este instrumento, sí. Me gusta a mí.
0: ¿Y qué otro instrumento tienes? A ver.
2: Bueno, y finalmente puedo presentarles los instrumentos que yo ejecuto como un pulpo, porque los percusionistas tenemos que estar dividiendo ahí el cerebro entre el pie izquierdo que va a marcar o las manos que van a tocar aquí en el cajón.
0: Te pude ver.
2: Sí, entonces, y muy importante también de mantener el tiempo, el ritmo de la canción, es como en el metrónomo del grupo, el reloj. Entonces, sí. Aquí podemos presentar primeramente lo que es el palo de lluvia.
0: A ver.
2: Y bueno, el sonido es similar a una lluvia, es muy interesante el sonido.
0: Se llama así, palo de lluvia.
2: Palo de lluvia.
0: Es su nombre.
2: Ese es su nombre. Y bueno, es un instrumento muy interesante, muy bello. Esto está hecho.

0: aquí, de Bolivia, entonces también lo utilizan obviamente en otros países, también se ha llegado a hasta Europa, hasta partes de otros países a internacionalizarse, entonces es muy conocido también la parte de la percusión.
1: Excelente.
0: Y bueno, aquí quedan dos instrumentos que
1: Ese, por ejemplo, su
0: en este
1: nombre.
0: caso, este es también se llama lluvia, pero es lluvia de oro. O también su nombre es Bertli. Bertli. Entonces, este está constituido, bueno, por sonidos que se parecen a las campanas, se asemejan a las campanas. Y tenemos desde los sonidos más agudos hasta los más graves. Entonces, bueno, el sonido es un poco como utilizan las películas, hasta en efectos especiales, o sea, tenemos una variedad. Y bueno, este instrumento, si bien no es boliviano, pero sí es muy conocido, digamos, en otras partes del mundo, pero ha llegado hasta aquí, hasta Bolivia, para poder aumentarse o contribuir
1: Enriquecer
0: con
1: la
0: la
1: música.
0: enriquecer la música boliviana. Entonces, bueno, en ese caso tenemos ese instrumento. Aquí tenemos el cajón peruano. Y bueno, su nombre lo dice, es un cajón peruano, viene de Perú, pero aquí también lo utilizamos. Es un instrumento muy versátil que tiene ahí, se podría decir, la base de todo lo que es de la percusión. Siempre está aquí la base y lo demás ya es complementario, los efectos del palo de
1: O sea,
0: lluvia,
1: son
0: todo
1: varios los
0: tiene.
1: instrumentos, sí.
0: Sí.
1: Excelente.
0: Tienes.
1: Ahora, sé que ustedes no solamente llevan el evangelio a través de la música, sino que también realizan la obra misionera en su localidad. Cuéntenos, ¿cómo va ese trabajo? ¿Cómo hacen para fusionar el evangelio, o sea, llevar el evangelio con la música en la salvación de las almas?
2: El Grupo de Inspiración tiene ese objetivo, ese propósito, principalmente elevar la mente de las personas al cielo. No es una música muy relajante, como han podido escuchar, música que te tranquiliza, que te da paz. Y nosotros hemos participado en varias prédicas, campañas de evangelización. Y el aporte que nosotros queremos dar es ese. No queremos elevar la mente de las personas al cielo con esta música que pueda relajar, calmar su espíritu,
1: Claro.
2: pueda elevarlos, ¿no? Hacerlos sentir en paz. Y ese es el objetivo del grupo, ¿no? Entonces estamos visitando de iglesia a iglesia para que las personas, bueno, con música, como ya presentó acá mi compañero, puedan ver y sentirse a gusto también, junto con el Señor.
1: Amén. Me encanta que puedan unir esos instrumentos que quizás otros grupos lo utilizan para música secular. Pero ustedes lo usan en este caso para alabar al Señor de una manera adecuada, con buena armonía, cantan los himnos y suenan bellísimo con cada uno de ellos, de verdad, de una manera muy hermosa.
3: Dios nos ha bendecido al Grupo Inspiración, ahora Ministerio Inspiración, pues los dones vienen de Él.
1: Sí.
3: El talento lo da Él y el ministerio ha tenido y tiene actualmente integrantes que son tan talentosos que pueden expresar
1: Sí, lo he
3: eso,
1: podido
3: ¿no?
1: ver,
3: Es
1: sí.
3: la suma, inspiración en realidad es la suma de los talentos de cada uno de ellos. Pero ahí tal vez no he respondido, hermana, la primera pregunta que era, inspiración, ¿qué significaba? Va por ese lado, ¿no? Va por ese concepto. Nosotros como cristianos adventistas tenemos un objetivo, es la Sion celestial.
1: Sí.
3: Y va por eso, ¿no? Sion, pensando siempre en la Sion celestial, hacemos música inspirada, música que Dios permite que lo ejecutemos, que nos dé la inspiración. Hacemos la armonización, hacemos el esfuerzo para que todo salga bien y lo mostramos, ¿no? Entonces va por ese lado el talento, como decía, el talento, el don es de Dios y nosotros estamos simplemente para ser usados por Él a través de la
1: Amén.
3: música, ¿no? Esta música queremos siempre que sea para transmitir el Evangelio, es una manera de transmitir el Evangelio. tal vez no somos expertos para disertar, no somos expertos para ser buenos oradores, pero a través de la música consideramos que llegamos tal vez mucho más allá.
1: También,
3: ¿no?
1: Sí.
3: Entonces esperamos siempre que esta música que hacemos sea bendecida y también pueda bendecir la vida de cada uno de los que nos ven y los que nos escuchan sobre todo.
1: Amén. Ahora, hermano, para cerrar nuestra entrevista, ¿cuánto influye la música en el crecimiento espiritual?
2: Mire, cuando yo me siento acá con el grupo, siempre recuerdo aquella historia del rey David, ¿no? Cuando tocaba el arpa para el rey Saúl en ese entonces, ya que un espíritu lo atormentaba. Y al momento de tocar el arpa, él sentía paz, porque esas melodías, yo me imagino, quizás nosotros no nos acercamos a eso, ¿no? Pero también se siente esa paz.
1: Sí.
2: Aparta todos esos malos espíritus, te aparta de todos tus pesares. Y yo al menos siento eso, ¿no? Y puedo sentir también en las personas que refleja eso, que refleja esa tranquilidad. Así que yo siento y me imagino como si estuviese en esa escena, ¿no? Entonces, yo lo veo de esa forma.
1: Amén, así es.
3: Somos bolivianos.
1: Paseños.
3: Paseños.
1: Sí.
3: ¿No? Es parte de nuestra identidad, es parte de nuestras raíces, el estar en conexión con esos instrumentos andinos.
1: Sí, y a la vez alabar al Señor.
3: Exacto.
1: Eso es lo que decía, ¿no?
3: Porque nuestro medio cultural, estos mismos instrumentos son utilizados, como decía,
1: sí,
3: para hacer otro tipo de música, ¿no? Nosotros queremos reflejar que con estos mismos instrumentos, dentro de nuestra cultura, también se puede adorar a Dios y de la
1: Amén.
3: Mejor forma. Entonces, ¿cuán importante es la música para nosotros? Porque sabemos que estamos cumpliendo un propósito y sabemos que ese propósito es de Dios.
1: Amén.
3: Mientras la música que hagamos vaya llegando a muchas almas, mientras Dios permita que hagamos música, lo vamos a hacer. Y si en algún momento Dios decide parar, si es su voluntad, también lo vamos a hacer, ¿no? Entonces, simplemente, como le decía, somos instrumentos de Él. Él dice el inicio y Él dirá el final también del Ministerio de Inspiración.
1: Esperamos que sean muchísimos años más.
3: Muchas gracias.
1: Que el Señor les bendiga y puedan continuar con su ministerio. Y a ti, querido amigo, así como el Grupo Inspiración rinde sus dones al servicio del Señor, esperemos que tú también puedas rendir los tuyos. Que el Señor te bendiga.

Y llegamos a un tema también muy importante en el ritual hebreo. Tiene que ver con la inauguración de la gloria de Dios en medio del pueblo de Israel. Es decir, la inauguración del santuario con el descenso de la gloria divina. Esto es importante porque había dos ocasiones en las cuales la gloria de Dios descendía. Una era para habitar en medio de su pueblo y la otra era en un contexto de juicio, aguardando el descenso de la gloria. Ese es el tema que vamos a considerar en este momento. Cuando el pueblo de Israel llegó frente al monte Sinaí, después de haber salido de Egipto y peregrinado por unos días por el desierto, Dios se reveló a ese pueblo y manifestó su gloria en la cima de esa montaña. Salmos 89:7 dice: Dios es muy temible en la gran congregación de los santos e infunde temor, terror, pavor, dicen algunas versiones, sobre todos cuantos están alrededor de él. Alguien dijo un tiempo atrás que la reacción del ser humano ante la gloria de Dios, según lo vemos en la Biblia, refleja dos corrientes convergentes o al menos contrarias: una corriente centrípeta y una corriente centrífuga. Por un lado, ante la manifestación de la gloria de Dios, los hombres tienden a querer huir despavoridos porque ven la magnificencia divina y sienten temor, no se sienten bien de acercarse, temen la muerte. Y por otro lado, cuando hay aceptación de parte de Dios, se da otra corriente que es centrípeta. Quieren acercarse más todavía a la gloria de Dios. Algo semejante pasó cuando Dios proclamó la ley en el Sinaí y dio el decálogo. No solo Dios escribió esa ley con su propio dedo, sino también que la pronunció con su propia voz. Éxodo 20, 18 y 19 dice: Todo el pueblo vio y oyó los truenos, los relámpagos, el sonido de la trompeta y el monte que humeaba. Y temblando de miedo, se mantuvieron lejos. Se alejaron de la montaña. Ellos habían dicho que Dios mande y nosotros vamos a obedecer. Habían decidido pactar, pero demasiado rápido, porque no tenían una idea de la grandeza de Dios, del carácter santo de Dios. De manera que cuando Dios reveló su

gloria sobre la montaña del Sinaí, allí recién captaron su verdadera situación. Muchas personas que no tienen una idea del carácter sagrado de Dios, cuando se acercan a Él y llegan a tener una idea de lo que es la ley de Dios, allí comienzan a sentirse pecadores. Esa es la función de la ley de Dios para un mundo pecador. Mostrar el pecado, mostrar la necesidad de un mediador. Por eso cuando Moisés se acercó a ellos, le dijo el pueblo a Moisés, habla tú con nosotros y nosotros oiremos. Ante la magnificencia de la gloria de Dios, sentimos la necesidad de un mediador, nos damos cuenta que no podemos ir así pecadores como somos sin alguien que interceda por nosotros. No hable Dios con nosotros, agregaron, para que no muramos, versículos 19 al 20. ¿Y qué les respondió Moisés? No temáis, Dios vino para probaros y para que su temor esté en vuestra presencia, para que no pequéis. El temor de la policía hace que muchos se cuiden, según se dice. Pero ¿cuánto más es el temor de Dios? Cuando Abraham estuvo en Egipto, tuvo temor por su vida porque dijo, no hay temor de Dios en este lugar. Y si hay tantos crímenes, hay tantos caos en el mundo, es porque el mundo voluntariamente se ha vuelto huérfano de padre y no tiene una idea del carácter de Dios y del juicio de Dios y del hecho de que tendremos que comparecer en la misma presencia del Dios infinito. Cuando Moisés bajó más tarde, después de recibir la ley, cuando bajó de la montaña, su rostro brillaba y hasta tuvo que ponerse un velo porque el pueblo no lo podía contemplar. Al haber estado en la misma presencia de Dios, su rostro brillaba ante la congregación. Otro caso notable que encontramos es el de Isaías. Ya el Salmo 16:11 hablaba de esa otra reacción de querer acercarse más. En tu presencia, dijo el salmista, hay plenitud de gozo, delicias a tu diestra para siempre. Se produce así un cuadro paradójico. Por un lado hay temor. Por otro lado, cuando hay aceptación, como se dio en el caso de Isaías, se busca acercarse más a él. Y Dios habló con Isaías y él dijo, heme aquí, envíame a mí. Y aceptó el llamado profético. La gloria de Dios descendió en el monte Sinaí. Esa gloria que estaba en el monte Sinaí descendió de la montaña del Sinaí desde donde Dios había anunciado su ley. Las tablas del pacto también descendieron y se las depositó en el interior del arca. De esa manera Dios iba a continuar con su pueblo. El día que el santuario fue levantado, estamos ahora en el tercer libro de Moisés, el libro de Números, capítulo 9, versículos 15 al 16. La nube cubrió la tienda de reunión. Por misericordia, al descender de la montaña, Dios cubrió su gloria de nube, porque de lo contrario el pueblo no hubiera podido permanecer delante de él y hubiera muerto. Y de esa forma permitía que el pueblo se atreviera a acercarse, pudiese acercarse. De día, dice el pasaje, lo cubría la nube. Durante el día, esa nube producía sombra.

en el calor del desierto y viviendo en tiendas, todos podían refugiarse bajo esa nube, bajo esa sombra, y significaba aceptación, pero producía calor y abrigo durante la noche, porque en el desierto, durante la noche baja el fresco y durante el día hace mucho calor. Dice en Números 9, 15 al 16, desde el atardecer hasta la mañana apareció sobre el santuario como un fuego, de noche se veía con apariencia de fuego. Recuerdo cuando hace varios años atrás fuimos a visitar unos amigos que estaban en Carolina del Norte, Estados Unidos. Y quedamos en que íbamos a vernos después de estar con ellos. Fuimos nosotros primero, tomamos un ferry y fuimos a una de esas islas del Cabo Hatteras, como se llama, y estuvimos allí en esos bancos de arena que están bien adentro en el mar. Allí no hay vegetación. E íbamos a tener que esperarlo, durante la noche no hubo problema, teníamos una carpa, dormimos, pero íbamos a tener que esperarlo durante la mayor parte del día. Y ustedes saben o pueden imaginarse lo que es en el sol del verano tener que sufrir el sol y como es un banco de arena, la vegetación era muy reducida, no había árboles, no había sombra. Adentro de la tienda era como un horno. Nos bañábamos en el mar, es cierto, pero no alcanzaba. Buscábamos refugio y no fuimos preparados con sombrillas para ello porque fue un viaje relámpago. De a momentos no sabía si debía irme. Estábamos con los tres hijitos y mi esposa. Pero entonces no nos íbamos a encontrar a la tardecita con esos amigos. Y realmente estaba preocupado hasta que vino una nube. Y esa nube era angosta, no muy fuerte, pero lo suficiente como para producir sombra. Yo podía ver el sol cayendo sobre el lugar donde la gente se bañaba. Y por otro lado, unos 20 metros más allá, podía ver 20, 40 metros más allá, también el sol, pero donde estábamos nosotros había sombra. Y estuvo 2 horas quieta, no había viento. Eso era peor para el calor del sol. Pero con esa nube, nosotros pudimos sobrellevarlo mejor. Siempre estuve agradecido a Dios por ese acto de la naturaleza que creo Dios permitió para protegernos de la intensidad del sol. Así también pasaba con el pueblo de Israel. El calor del sol hubiera sido muy grande, pero la sombra de la nube servía de refugio para todo el pueblo y por eso pudieron vivir tanto tiempo en el desierto y en la noche tenían el calor, el fuego de la gloria y de la presencia de Dios. La gloria se asentó sobre el arca del pacto donde estaban los 10 mandamientos. Y allí quedó, en el lugar santísimo, en el lugar más interior del templo. Dos de los hijos de Aarón, el sumo sacerdote. En ocasión de la inauguración, poco después de la inauguración, se acercaron al templo utilizando fuego e incienso extraños. Y la ley que Dios había dado era que debían usar un incienso que les sirviera de nube adicional que pudiera ser un humo adicional para protegerlos de la gloria de Dios al acercarse a la presencia de Dios. Y la gloria de Dios había consumido el holocausto y el fuego, las brasas de ese altar, nunca debía apagarse.

no debían prender fuego extraño que no hubiese sido ese fuego que Dios ordenó, ese fuego que Dios mismo encendió. Y ellos utilizaron fuego e incienso extraños para acercarse a Dios y fueron consumidos por el fuego de la presencia divina. Fuego e incienso extraños, dice Levítico 10, 1 al 3. Salió fuego de delante del Eterno y los quemó. Queridos amigos, con Dios no se juega. La ley de Dios advierte que la pena de muerte caerá sobre el transgresor a menos que recurra al sacrificio que paga el precio de la falta y se invoque la misericordia de Dios. Pero no podemos jugar con las leyes de Dios, y esos 10 mandamientos que Dios escribió están en vigencia hoy y debemos cuidar de cumplirlos al pie de la letra, tal como Dios lo indicó. En los que a mí se acercan, dijo el Señor, me santificaré, y en presencia de todo el pueblo seré glorificado. Estos dos hijos de Aarón tenían el privilegio de ir al lugar santo, al lugar más interior del templo, algo que no podían hacer los demás, y a mayor responsabilidad, mayor castigo también, a mayores oportunidades, las consecuencias pueden ser mayores. La gloria de Dios en este caso fue un símbolo de rechazo que produjo la muerte de los transgresores de la ley de Dios. Más tarde se rebelaron 250 hombres bajo el liderazgo de Coré, Datán y Abiram. La tierra tragó a algunos de ellos, pero a otros un fuego del Señor los consumió. A los que pretendieron el sacerdocio, ese sacerdocio fue dado a los hijos de Aarón, a los hijos de Leví, pero otros pretendieron nosotros también podemos hacerlo. Cuidado con los sacerdocios impostores, porque el castigo, aunque ahora no se lo manifieste, llegará sin duda en el día final de ajuste de cuentas. Hay un solo sacerdocio aceptado en la nueva dispensación, y es el sacerdocio de Cristo. Él es nuestro sumo sacerdote en el templo celestial. Todos nosotros somos intermediarios entre Cristo, Dios, entre Dios y el mundo. Pero el sacerdocio que debía interceder entre Dios y el pueblo y recibir los pecados del pueblo, eso Dios lo determinó solo para la descendencia de Leví en símbolo y para Cristo en su ministerio en el templo celestial. Cuando Salomón inauguró su templo, el templo de Salomón como se lo conoce, ese magnífico templo, él oró y al orar descendió fuego de los cielos y consumió el holocausto y las víctimas, y la gloria del Eterno llenó la casa. Aquí el descenso de la gloria significaba aceptación. Segunda Crónicas 7, 1 al 3. Aceptación. Dios descendió. ¿Qué hizo el pueblo? Estuvo feliz. Hubo temor y alegría combinados. Porque ¿qué otra nación podía contar con un pueblo que era Dios? No solamente acá en la tierra como los dioses de los paganos, sino también arriba en el cielo. Ellos vieron descender del cielo la nube de la gloria de Dios que penetró en el interior y quedó en ese interior. Cuando los hijos de Israel vieron descender el fuego y la gloria de Dios sobre la casa, se postraron sobre sus rostros en el pavimento y adoraron y alabaron al Eterno. ¿Cómo no iban a estar contentos? En medio de un mundo lleno de pueblos que se desplazaban de un lugar a otro, peleadores buscando predominar, ¿cómo iban ellos a defenderse? Pero iban a contar

estar y ahora lo habían podido percibir con Dios morando en medio de ellos, el Dios omnipotente. Y dijeron, porque Él es bueno y su misericordia es para siempre. Así que vemos que el descenso de la gloria tiene que ver también con aceptación, con aprobación de parte de Dios. Ellos debieron prepararse con sacrificios. Primero se ofrecieron sacrificios para poder ser aceptos delante de Dios. El templo de Salomón fue una de las maravillas antiguas del mundo antiguo. Tenía el altar de bronce por un lado en el patio, el mar de bronce con las 10 fuentes más pequeñas de bronce para que se lavaran y hasta bañaran los sacerdotes. Lo llamaban así, era la fuente de bronce. Y en el interior estaba la presencia de la gloria de Dios. Cerca de 4 siglos después, Dios retiró su presencia del templo de Salomón. Casi 4 siglos. La gloria del Dios de Israel, dijo Ezequiel, se elevó de encima del querubín sobre el cual había estado al umbral de la casa. Y la casa fue llena de la nube y el atrio se llenó del resplandor de la gloria del Eterno. Acá vemos que la gloria de Dios cubre el templo ahora, pero en un contexto de juicio al final, cuando Dios va a retirarse de ese templo. Esto es importante tener en mente porque en el Apocalipsis también, cuando se derraman las 7 postreras plagas sobre el mundo en un contexto de juicio, se llena el templo de la gloria y de la nube de la presencia de Dios, el templo que está en el cielo. Y nadie puede entrar, todos salen para ejecutar los juicios divinos sobre la tierra. El retiro de la gloria de Dios, la nube o el humo que llenó el templo se dio en esa oportunidad final como símbolo de rechazo de la nación. Ezequiel 11, 22 al 23 dice, la gloria del Señor se fue de la ciudad y se paró sobre el monte que está al oriente de la ciudad. La entrada del templo daba al oriente, hacia donde salía el sol. Las puertas estaban tan bien hechas, tan bien ubicado, que con el movimiento del sol, de los equinoccios de invierno y de otoño, se podía saber el momento en que se producían los equinoccios con los primeros rayos que entraban por esa puerta oriental. Y la gloria ahora se fue, sin embargo, y se paró sobre la montaña oriental por un tiempo hasta que finalmente se fue. Cuando la gloria de Dios se retiró de la ciudad, esta quedó desprotegida y fue luego destruida por los babilonios. Ese retiro de la gloria de Dios significó el rechazo divino de la nación de Israel. ¿Por qué Dios rechazó a Israel? Segunda Crónicas 36, 16. Ellos se reían de los mensajeros de Dios, menospreciaban sus palabras y se burlaban de sus profetas. No vivimos hoy en un mundo que se burla de la palabra de Dios, que se burla de los mensajeros de Dios. Así también este mundo, llegado el momento, será entregado al gobierno de Satanás. Y ocurrirán los peores desastres. Pareciera ya estar avanzando este mundo en esa dirección por el caos y la violencia, que existe la inmoralidad de toda naturaleza, que es hasta venerada, aceptada por la humanidad. Y llegará el momento en que Dios vendrá a este mundo y hará justicia. Los babilonios vinieron y atacaron la ciudad de Jerusalén. No pudieron ellos defenderse

la ciudad, las murallas cayeron, el templo fue destruido, fue quemado y los israelitas fueron llevados cautivos. Cuando volvieron 70 años más tarde, ellos reconstruyeron la ciudad y reconstruyeron también el templo.

Manos piadosas habían escondido esa arca y habían muerto, y se fue el secreto con ellos. Por algún lugar allí, tal vez en Palestina, estará escondida, pero no se la ha encontrado. Y al regresar, los israelitas no se atrevieron a hacer otra arca, porque esa ley había sido escrita por Dios mismo. Representaba el trono de Dios y no se podía reemplazar el trono de Dios. Así que el arca del testimonio no fue encontrada y en su lugar había una piedra. En esta figura ustedes pueden ver que en el lugar santísimo figura una piedra. Los estudios arqueológicos, sin embargo, arquitectónicos también, más recientes, parecen probar que no solo el lugar santísimo era como una roca, y a esa roca los judíos hoy la llaman sacra, sino que Salomón había hecho tallar en esa roca un espacio que estaba más elevado donde poner el arca, porque las medidas de ese espacio coinciden con las medidas del arca. Y allí el sumo sacerdote en el día de la expiación ofrecía la sangre del sacrificio una vez al año. ¿Por qué descendió la gloria de Dios sobre el templo de Salomón? Porque el arca del pacto con las tablas del testimonio estaban allí. ¿Por qué no descendió la gloria de Dios sobre el templo de Zorobabel? Porque el arca del pacto con las tablas del testimonio no estaban allí. Así de simple. Querido amigo, quiero decirte que la gloria de Dios puede descender hoy en una dimensión espiritual también. Pero esa ley que fue escrita en piedras debe escribirse en carne, en tablas de carne del corazón, dijo el apóstol Pablo, a través del Espíritu Santo, es Él, es Dios mismo en la persona del Espíritu Santo quien escribe esa ley en tablas de carne del corazón. Y para que la gloria de Dios descienda, debe escribirse esa ley. De lo contrario, cuidado que puede tratarse de un fuego impostor. De alguien a quien le gusta presentarse como ángel de luz y que busca atraer a la gente con cosas espectaculares y milagrosas, pero que no provienen de la debida fuente. El profeta Ageo y el profeta Zacarías, los dos, fueron llamados para animar a los que construían el templo y prometieron que la gloria de Dios iba a venir en el futuro. Debían ahora mirar hacia adelante. Antes habían contado con la presencia de Dios en el templo. Hubo momentos de apostasía, pero Dios había permanecido allí, se habían dado ciertos juicios, y Dios siempre había permanecido en medio de Israel. Pero la gloria de Dios se había ido. Es cierto, ellos pudieron volver conforme a las promesas divinas, pero la gloria de Dios no descendió. ¿Cuándo iría a descender la gloria de Dios? El profeta Jeremías anunció que vendría una época en que nadie se preguntaría más por el arca del pacto, porque la ley de Dios iba a ser escrita en cada corazón, en cada hijo redimido. Y el profeta Ageo, que alentó a los constructores poco antes de la inauguración del templo, de la conclusión de ese templo de Zorobabel, dijo de parte de Dios: un poco más, y vendrá el deseado de todas las gentes o de todas las naciones, y llenaré esta casa de gloria, dice el Señor Todopoderoso. Debían mirar ahora hacia adelante a la gloria que iba a venir. Así también hoy nosotros estamos mirando hacia esa gloria que va a venir pronto y descenderá de los cielos. Hace unos pocos años atrás,

Recibí una noticia, como siempre, de esas noticias inesperadas. Nuestro hermano menor, éramos tres, había muerto en un accidente de tránsito en Luxemburgo. Estaba yendo a predicar, él estaba enseñando teología en el seminario adventista de Collonges-sur-Salève, en Francia, cerca de Ginebra, donde yo había enseñado años atrás, durante 3 años. Y tuvo un accidente y murió. Y alguien me mandó lo que el cuarteto Los Heraldos del Rey de Brasil cantaban.

Y, queridos amigos, pronto el Señor vendrá. Un poco más. Estás cansado. Tienes demasiados problemas. ¿Quién no los tiene? Un poco más. Porque también nosotros estamos esperando, no la primera venida como aquellos del Mesías y de la gloria de Dios. Estamos esperando la gloria de Dios al final del juicio. Y dijo Ageo, capítulo 2, versículo 7 al 9, mía es la plata y mío el oro. La gloria de esta segunda casa será mayor que la primera y daré paz en este lugar. No se preocupen por el momento presente, por las carencias que tiene este templo recién en construcción. Un remanente volvió y un remanente iba a salvarse y la gloria de Dios iba a descender sobre ese remanente. Zacarías, que fue contemporáneo de Ageo, y ellos profetizaron alentando a los constructores alrededor de 4 años antes de la inauguración del templo para que pudieran terminarlo. Refirió de parte de Dios la promesa: yo seré para ella, para Jerusalén, muralla de fuego en derredor y su gloria en su interior. Zacarías 2, versículos 5 y 10. Y entonces dice el profeta, o Dios a través del profeta: canta y alégrate, hija de Sión, porque yo vengo a morar en medio de ti. Cuando Dios promete, cumple. Y el último profeta del Antiguo Testamento dio también, confirmó esa promesa en un momento en que muchos pensaban que se demoraba esa gloria en descender, que tal vez no iría a venir nunca. Y entonces dijo Malaquías 3:1, yo envío mi mensajero, el cual preparará el camino delante de mí, y vendrá súbitamente a su templo el Señor, a quien buscáis, y el ángel del pacto, a quien deseáis vosotros. He aquí viene, ha dicho el Eterno de los ejércitos. ¿Por qué vendría súbitamente, inesperadamente? Se le había anunciado con siglos de anticipación. Lo mismo pasa hoy. La mayoría del mundo no percibe que la gloria de Dios está por descender otra vez en la segunda venida del Mesías, del Hijo de Dios. Está atareada y afanada con tantas cosas terrenales que no presta atención a las profecías de la Biblia, no presta atención al hecho de que vivimos en el mismo tiempo del fin. Y a pesar de que se le anunció con tantos siglos de anticipación, dijo Jesús que su venida caería como un lazo sobre todos los moradores de la tierra, porque no estarían preparados para recibirlo. 400 años después de Malaquías, la gloria de Dios descendió. Y descendió de una manera inesperada. Nadie esperaba que viniese de esa forma, porque ahora no vino cubierta por una nube. Esa gloria no vino cubierta por una nube, sino que...

Dios la cubrió con el ropaje humano. El Espíritu Santo, Lucas 1:35, vendrá sobre ti y el poder del Altísimo, dijo Dios a una aldeana en Israel, te cubrirá con su gloria. Por eso el que ha de nacer será llamado Santo, el Hijo de Dios. Y vinieron los ángeles. Cuando nació el Hijo de Dios, se asombraron de ver que los hombres no estaban preparados para recibirlo. Nadie estaba alegre porque había nacido el Hijo de Dios. Hasta ni lo sabían. Y ellos vinieron y encontraron un grupo de pastores en el campo y allí se aparecieron a ellos y les cantaron gloria a Dios en las alturas y en la tierra paz. Emmanuel, Dios con nosotros, estaba allí. El sol naciente vendrá a visitarnos del cielo para dar luz a los que habitan en tinieblas y sombras de muerte y guiar nuestros pies por el camino de la paz. Lucas 2:14 y otros pasajes más nos refieren estas promesas que Dios había dado. En San Juan 1:9-14 nos dice que Dios hizo tabernáculo con nosotros. Lo usa como verbo, tabernaculizó. Así como la tienda del desierto, el tabernáculo o la tienda de Dios llevó la gloria de Dios, así Dios hizo también una tienda o tabernáculo o templo para habitar en medio nuestro. Y vimos su gloria, dice Juan, gloria que como Hijo único recibió del Padre. Aquella palabra era la luz verdadera que alumbra a todo hombre que viene a este mundo. Y la palabra se hizo carne y habitó entre nosotros, lleno de gracia y de verdad. Algunos como Juan y los discípulos vieron la gloria del Hijo de Dios. Otros veían al Hijo del Hombre, mientras que aquellos que creían en él, veían al Hijo de Dios. Vino a lo que era suyo, pero los suyos no lo recibieron, San Juan 1:11. ¿Te ha pasado que has ido a ver a una hija o a un hijo y no ha querido recibirte? ¿O has querido ver a tu esposa o a tu esposo y no ha querido recibirte? ¿O has querido ver a tu padre o a tu madre y no han querido recibirte? ¿O algún ser querido o algún amigo? Mucho más terrible fue para el Hijo de Dios venir a su propio pueblo. Él era la gloria de Dios que había estado guiando a ese pueblo en el pasado. Vino a los suyos y los suyos no lo recibieron y le pusieron una corona de espinas en su cabeza. Y antes de ser crucificado, al retirarse por última vez de ese templo, Jesús llorando dijo, Jerusalén, Jerusalén, ¿cuántas veces quise juntar tus hijos como la gallina junta sus polluelos? Mateo 23:37. Mas no quisiste. Así de empedernido es la mayoría en el mundo. La gloria de Dios está lista para revelarse en forma espiritual, primero, a aquellos que lo desean, pero no quieren. Y se pierden ese privilegio de vivir en la misma presencia, en la misma gloria de Dios, que aunque no la podamos ver literalmente, la podemos percibir en nuestro interior cuando el Espíritu Santo nos transforma en templos suyos. Tú que matas a los profetas, siguió diciendo Jesús, y apedreas a los que son enviados a ti. Tú que matas a los profetas, ¿cuántos murieron aún por la misma nación? La historia que hizo Jesús de quienes fueron perseguidos, quienes fueron maltratados. Dijimos recién que se burlaban de los profetas y de los mensajeros del Señor.
Y entonces Jesús le

les dijo: vuestra casa os es dejada desierta. Él, la gloria, se retiró. Y se retiró como se había retirado la gloria de Dios antes que vinieran los babilonios a destruirla. Se fue por la puerta oriental, por la entrada al patio del templo, y la casa de Dios quedó desierta. Y dijo Jesús: porque os digo que no me veréis más hasta que digáis: bendito el que viene en el nombre del Señor. Y ahora, al retirarse, esa casa quedó desguarnecida y fue destruida no por los babilonios, que ya no existían más, sino por los romanos, por el imperio romano. Escribió Elena de White: por la presencia de Cristo, y sólo por ella, la gloria del segundo templo superó la del primero. Pero Israel tuvo en poco al anunciado don del cielo. Y con el humilde maestro que salió aquel día por la puerta de oro, la gloria había abandonado el templo para siempre. Está en el precioso libro El conflicto de los siglos, página 27. Esa declaración es muy significativa. Dios había prometido llenar esa casa con una gloria mayor que la anterior, y allí estaba el mismo Hijo de Dios en medio de ellos, pero ya no viniendo en una nube, sino cubriendo su gloria en la carne humana, y por eso no la percibieron. En el libro El deseado de todas las gentes, páginas 769 y 770, Elena de White describe todo este proceso de la retirada de la gloria de Dios del primer templo de una manera extraordinaria, maravillosa. Dice: la santa Shekina. ¿Qué era la Shekina? El término hebreo para hablar de la gloria de Dios era como una especie de pabellón que cubría el lugar santísimo. La santa Shekina, al apartarse del primer templo, del templo de Salomón, había permanecido sobre la montaña oriental como si le costase abandonar la ciudad elegida. Así Cristo estuvo sobre el monte de las Olivas, estaba al oriente de Jerusalén, contemplando a Jerusalén con corazón anhelante. Los huertos y vallecitos de la montaña habían sido consagrados por sus oraciones y lágrimas. En sus riscos habían repercutido los triunfantes clamores de la multitud que le proclamaba rey. En el huerto de Getsemaní, que estaba al pie, había orado y agonizado solo. Desde esta montaña había de ascender al cielo, y en su cumbre se asentarán sus pies cuando vuelva, no como varón de dolores, sino como glorioso y triunfante rey, estará sobre el monte de las Olivas. Esto es en referencia a la tercera venida de Cristo, cuando descienda a la ciudad de Dios, al concluir el milenio. Aquí no tenemos tiempo de ver esto en detalle, pero lo veremos después en otra oportunidad. Y entonces descenderá la gloria de Dios. Esto lo profetizó el profeta Zacarías. Y continúa diciendo: mientras que los aleluyas hebreos se mezclen con los hosanas gentiles y las voces de la grande hueste de redimidos hagan resonar esta aclamación: coronadle Señor de todos. ¡Qué encuentro maravilloso será aquel! Cuando por fin Dios descienda del cielo con los redimidos después del milenio, con la ciudad de Dios que desciende del cielo, para transformar este mundo en un nuevo cielo y una nueva tierra, donde viviremos en paz para siempre, donde nadie hará más daño en el santo monte de Dios, y donde podremos disfrutar de la presencia de Dios sin traba alguna, sin velo alguno, para siempre. El libro, la epístola a los Gálatas, el capítulo 3 y el versículo 19 dice:
Los carros de Dios son veintenas de millares, entre ellos el Señor vino del Sinaí a su santuario. Esto en realidad está en un salmo. Pero dice Gálatas 3:19, la ley fue promulgada por ángeles por medio de un mediador. Y cuando Dios descendió sobre la montaña de Sinaí, no vino solo. Promulgó la ley y vino acompañado con los ángeles, con sus propios ángeles. Y vino junto con la ley del pacto que iba a hacer con su pueblo. Salmo 53 dice, vendrá nuestro Dios y no callará, fuego consumirá delante de ellos, fuego consumirá delante de él y una poderosa tempestad lo rodeará. Vendrá como una poderosa tempestad, no callará, fuego consumirá delante de él. Y ordenará, Salmo 55, juntadme a mis fieles, los que hicieron conmigo pacto con sacrificio. Querido amigo, ¿quieres hacer pacto con el Señor? El pacto de Dios está en su ley, los 10 mandamientos. El pacto de la sangre del sacrificio nos permite mantener en vigencia ese pacto divino. Porque todos hemos violado la ley de Dios, pero podemos ser puestos al mismo nivel de esa ley, de tal manera que esa ley no nos condene, porque nuestros pecados han sido cubiertos por la sangre del sacrificio del Hijo de Dios. Y Dios quiere hacer un pacto contigo. No puedes vivir en este mundo pretendiendo que tú tienes libertad para hacer todo lo que se te da la gana. Sí, Dios da cierta libertad, pero eso será para tu propia destrucción, para tu propio mal. No puedes pretender que puedes estar bien con Dios y con el diablo. Debes comprometerte, como se hace en un matrimonio que se quiere formar en forma seria y cabal. Debes comprometerte con Dios también, a ser su hijo, y entonces Él te adoptará como hijo suyo. Ordenará, juntadme a mis fieles, los que hicieron conmigo pacto con sacrificio, y los cielos anunciarán su justicia, porque Dios mismo es el juez. Versículo 6. La ley de Dios, la justicia de Dios, la traerá el Señor. Los cielos la revelarán a un mundo pecador que será destruido. Y Dios vendrá por su pueblo. San Juan 14:3 dijo Jesús, vendré otra vez. Por eso estamos mirando esa gloria para el futuro. El Hijo del Hombre vendrá en la gloria de su Padre, dijo Jesús en Mateo 16:27, con sus ángeles, y entonces dará a cada uno conforme a sus obras, según sus obras. Vendrá en la gloria de su Padre. Vendrá en la gloria en la que vino Dios a la montaña del Sinaí a proclamar su ley. Y vendrá para ser tu Dios para siempre. Hoy tú puedes hacer de Dios, del verdadero Dios, del Dios de la palabra de Dios, de la Biblia, tú puedes hacerlo tu Dios. Y esa pertenencia al Dios del cielo, vendrá Dios mismo en la persona de su Hijo a asegurarla, a afirmarla y a confirmarla para siempre. Cristo viene. Prepárate. ¿Quieres realmente prepararte? Vamos a inclinar el rostro para pedirle a Dios que nos ayude a prepararnos, sabiendo que somos frágiles, sabiendo que puede producir temor ver la gloria de Dios, pero sabiendo también que esa gloria puede venir para aceptación, para aprobación. Inclinemos el rostro. Padre y Dios Santo que estás en los cielos, pronto vendrá tu Hijo desde las nubes del cielo y queremos nosotros estar preparados para contemplar su gloria. Para poder hacerlo necesitamos el sacrificio que tú ya ofreciste. Y queremos, Señor, invocar ese sacrificio para que nos limpies.
Porque cuando esa gloria que

es fuego consumidor, según tú lo has declarado, cuando esa gloria descienda, consumirá el pecado. Y si nosotros nos hemos aferrado al pecado, nos consumirá a nosotros también. Pero si hemos limpiado nuestra alma, nuestro corazón, nuestra vida del pecado en la sangre de tu Hijo amado, sabemos, Señor, que seremos recibidos en gloria. Y esa gloria no nos consumirá. Y podremos permanecer para siempre en esa gloria, en esa presencia que nos traerá paz, seguridad, confianza y felicidad para siempre. Señor, ante ti estamos. Bendice a cada uno que escucha este mensaje y en quien nace la fe. O en aquellos que tal vez ya tienen algo de fe, pero que ahora pueden afirmarla. Te pedimos, Señor, que los bendigas en forma especial para que nada los aparte de asegurar la salvación del alma. Y ayúdanos porque queremos triunfar y poderte ver en gloria y decir, este es nuestro Dios, le hemos esperado y Él nos salvará, nos gozaremos y nos alegraremos en su salvación. Por Jesús te lo pedimos y te lo agradecemos ya de antemano. Amén.

En el capítulo anterior conocimos a nuestros vecinos en Brasil y nos deleitamos del día sábado con las enseñanzas acerca de la verdadera adoración y los ejemplos de una música que no agrada a Dios.

Salimos a las 6 de la mañana de la casa en Leticia para dirigirnos a nuestro primer arribo. Duramos una hora y 45 minutos por la chalupa para llegar a Zaragoza,

con más de 60 familias, es la base donde se está llevando el proyecto Las Aguas, que se conforma de dos familias que muy pronto las conocerán y que han estado desde hace 4 años entrando a la comunidad y a sus alrededores para ayudarles en su condición física, mental y espiritual.

0: Aquí estaremos 2 días para desplegarnos hacia Kuwait, que es una tribu indígena en el Perú, y Puerto Nariño, que queda a 40 kilómetros de Zaragoza. Es más o menos otra hora y media a Chalupa. Estuvimos un par de minutos reconociendo el lugar y relacionándonos con el hermano Elías y su familia. También saciando un poco la sed con una deliciosa agua de coco, puesto que allí no hay agua potable y el agua que se utiliza es el agua de lluvia.
1: Clarita, ¿tu coco, Clarita?
2: Sí, eso está muy bien.
3: ¿Aló?
2: Tiene dulce sal.
3: Tengo frutita.
0: Después de descansar un poco, nos dirigimos rumbo a Puerto Nariño. Es un municipio de Leticia donde sus paisajes, casas, son muy acogedoras y también es muy turístico.

0: colocar allí en esos dos vasitos de agua, en un recipiente de la de mi allí le va a agregar una cucharadita de sal de la de la cocina.
1: Y han podido
0: dormir,
1: yo sé que el señor siempre todo lo tiene calculado bien, sus cosas, sus propósitos, y me alegra de que ustedes estén cumpliendo el propósito de Dios en la parte que les corresponde y que Dios lo ha querido poner, porque ese don que ustedes tienen no depende de ustedes y no depende de Dios.
0: Nuestras expectativas al llegar a esta bonita región de nuestra Amazonía colombiana, Puerto Nariño, con las expectativas de poder entender la problemática de salud de nuestras comunidades, nos ha podido facilitar en el examen de dos de las personas nativas de esta región sus problemáticas de salud. Hicimos un muestreo de antropometría de sus cuerpos y encontramos índices como el perímetro de la cintura, la relación talla, peso y el índice de masa corporal alterados. Las presiones arteriales, a pesar de que estaban dentro de un rango normal, se les realizó una glucometría y encontramos que estas personas estaban padeciendo ya una diabetes. Ya allí tenemos un panorama de las personas que aquí están padeciendo por la situación de los hábitos de su entorno, la alimentación, la falta de actividad física, que los hace obesos y los hace diabéticos. Eso nos permite también preparar a un equipo de misioneros que puedan intervenir esta zona con el propósito de dar pie atrás a los hábitos que acaban con la salud de nuestros coterráneos en este sector.
2: Antes de retornar hacia Zaragoza, nuestro amigo Juvenal armonizó la mente con su saxofón.

0: que no
1: Hicimos una pequeña parada para ver si salían los delfines, pero no fue posible. Y bueno, llegando a las 2 de la tarde, teníamos un poco de hambre y estos son los resultados.
2: Ha sido una experiencia maravillosa, hemos viajado por el río Amazonas, ¿qué más te puedo decir? La hemos pasado espectacular, hemos visitado las comunidades, ahorita me encontré con un grupo de indígenas jugando fútbol y la verdad que fue interesante ver cómo se comunican entre ellos diciendo guachi guachi guachi guachi guachi chun chun chun chun chun WhatsApp. Entonces fue realmente muy interesante, una técnica de fútbol extraordinaria. Ahora entiendo por qué Perú es tan bueno en el fútbol. Gracias.
1: Estando en Zaragoza, ocurrió un accidente. En nuestro próximo capítulo lo verás. Bien.

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De modo que si alguno está en Cristo, nueva criatura es. Las cosas viejas pasaron. He aquí, todas las cosas hechas nuevas. 2 Corintios 5:17.

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1: 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El bautismo.

0: Como de Jesús. Este es Jesús.
1: ¡Heyo!
0: Quien es el Hijo de Dios y el Salvador del mundo. Jesús nació en Belén y creció en Nazaret, donde creció en sabiduría y favor para con Dios y los hombres.
1: Oh, así.
0: Este es Juan el Bautista.
2: Hey.
0: Juan amó a Dios con todo su corazón.
2: Hey, are you?
0: Y les dijo a todos que el Salvador del mundo vendría pronto.
1: Wow. Come on.
0: Juan bautizaba a la gente en el río Jordán. Un día, Jesús fue a este río para ser bautizado por Juan.
1: Hold on.
0: Pero Juan trató de disuadirlo de eso. Jesús dijo, se debe hacer así porque debemos llevar a cabo todo lo que Dios pidió.
1: Okay.
0: Así que Juan bautizó a Jesús. Y cuando Jesús salió del agua, los cielos se abrieron y Juan vio que el Espíritu Santo descendió como una paloma y se posó sobre Jesús. Una voz del cielo dijo, este es mi Hijo amado, que me trae gran alegría. Entonces Juan supo, sin ninguna duda, que este era el Salvador que todos habían estado esperando. Era el elegido de Dios que quitaría el pecado del mundo.

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1: Este es Jesús. Es el Hijo de Dios y el Salvador del mundo. Cuando Jesús estaba en la tierra, él quería que todos supieran lo que Dios pensaba acerca de las cosas. Así que tomó cada oportunidad para enseñar a las personas sobre el corazón de Dios. Un día, un experto religioso se levantó para probar a Jesús haciéndole esta pregunta. Maestro, ¿qué debo hacer para heredar la vida eterna? Jesús respondió, ¿qué dice la ley? El hombre respondió, amarás al Señor tu Dios con todo tu corazón, con toda tu alma, con todas tus fuerzas y con toda tu mente. Y ama a tu prójimo como a ti mismo. Muy bien, haz esto y vivirás. El hombre le preguntó entonces, ¿y quién es mi prójimo? Jesús respondió con una historia. Un hombre judío viajaba de Jerusalén a Jericó y fue atacado por bandidos. Ellos le quitaron la ropa, lo golpearon y lo dejaron medio muerto al borde del camino. Por casualidad, un sacerdote llegó. Pero cuando vio al hombre que yacía allí, se cruzó al otro lado de la carretera y lo pasó de largo. Otro hombre que trabajaba en el templo, que era llamado un levita, se acercó y lo vio allí tirado. Pero también pasó por el otro lado. Luego, un samaritano llegó. Los samaritanos eran odiados por los judíos, quienes los veían como gente inferior y los judíos no interactuaban con ellos.

0: Pero cuando el samaritano vio al hombre, sintió compasión por él. Yendo hacia él, el samaritano calmó sus heridas con aceite de olivo y vino y se las vendó. Luego lo montó sobre su propia cabalgadura y lo llevó a una posada y cuidó de él.
1: One room, please.
0: Al día siguiente le entregó al posadero 2 monedas de plata, diciéndole: cuida de este hombre. Si sus gastos son más altos que esto, te voy a pagar la próxima vez que esté aquí. Ahora, de estos 3, ¿quién dirías que fue un prójimo del hombre que fue atacado por bandidos? El hombre respondió: el que tuvo compasión de él. Entonces Jesús dijo: sí, ahora ve y haz tú lo mismo.

0: Historias de la Biblia. El camino a Emaús. Este es Jesús.
1: ¡Heyo!
0: Quien es el Hijo de Dios y el Salvador del mundo. Cuando Jesús estuvo en la tierra, le enseñó a todos acerca del amor de Dios. Sanó a las personas de sus enfermedades. Hizo muchos milagros, como calmar tormentas. E incluso levantar a personas de entre los muertos. Pero a algunas personas no les gustaba lo que Jesús estaba haciendo. Lo sentenciaron a muerte. Murió en una cruz y fue sepultado en una tumba. Por 3 días el cuerpo de Jesús descansó en esa tumba y parecía no haber ninguna esperanza. Pero muy temprano el domingo a la mañana, unas mujeres que seguían a Jesús fueron a visitar el lugar donde se encontraba su cuerpo y encontraron que la tumba estaba vacía y que ya no estaba ahí porque Él había resucitado. Él estaba vivo. En ese mismo día, 2 de los seguidores de Jesús iban camino al pueblo de Emaús. Iban hablando de todo lo que había pasado con Jesús. Mientras conversaban, de pronto Jesús mismo se apareció y comenzó a caminar con ellos, pero Dios impidió que lo reconocieran. Jesús les preguntó de qué estaban hablando. Entonces uno de ellos, llamado Cleofás, contestó: "Tú debes ser la única persona en Jerusalén que no oyó acerca de las cosas que han sucedido allí en los últimos días." Jesús preguntó: "¿Qué cosas?" Los hombres respondieron: "Las cosas que pasaron con Jesús." Y le empezaron a contar acerca de Jesús y todas las cosas que le pasaron. Le dijeron que algunas mujeres habían ido a su tumba y vieron que su cuerpo había desaparecido. Y que otros se habían ido a la tumba a ver si era cierto y vieron que efectivamente el cuerpo no estaba. Entonces Jesús les dijo: "¡Qué necios son! Les cuesta tanto creer todo lo que los profetas escribieron en las Escrituras." Entonces Jesús los guió por los escritos de Moisés y de todos los profetas, explicándoles lo que las Escrituras decían acerca de Él mismo. Para entonces ya estaban cerca de Emaús y del final del viaje. Jesús hizo como que iba a seguir adelante, pero ellos le suplicaron que se quedara con ellos ya que era muy tarde. Entonces Jesús los acompañó a la casa. Al sentarse a comer, tomó el pan y lo bendijo. Luego lo partió y se lo dio a ellos. De pronto, se les abrieron los ojos y lo reconocieron.
2: ¡Es yo!
0: Y en ese instante, Jesús desapareció. Entonces los hombres se dijeron el uno al otro: "¿No ardía nuestro corazón cuando nos hablaba en el camino y nos explicaba las Escrituras?" Y a esa hora volvieron camino a Jerusalén. Allí encontraron a los 11 y a otros que estaban con ellos, y les contaron la historia, y mientras contaban la historia, Jesús de repente estaba parado al lado de ellos. Todos estaban asustados y pensaron que era un fantasma. Pero Jesús les mostró que era realmente Él. Les mostró sus manos y pies y todos lo pudieron ver. Luego Jesús pidió algo para comer. Y ellos le dieron pescado para comer. Jesús les recordó que todo pasó como se suponía que debía pasar, y los ayudó a entender las Escrituras y les prometió enviar al Espíritu Santo. Y les dijo que se quedaran en Jerusalén hasta que el Espíritu Santo viniera y los llenara con poder del cielo.
3: ¿Sabían, niños, que Dios tiene una casa en el cielo llamada santuario? Y mandó hacer una aquí en la tierra para morar con su pueblo y así enseñarnos su plan para salvarnos.

0: Historias de la Biblia, el fariseo y el recaudador de impuestos.
1: Ese es Jesús.
2: ¡Heyo!
1: Quien es el Hijo de Dios y el Salvador del mundo. Mientras él estuvo en la tierra, él habló a todo el mundo acerca del amor de Dios y curó a muchas personas de sus enfermedades. Hizo muchos milagros, como caminar sobre el agua.
2: Oh, hey guys.
1: E incluso levantó a gente de entre los muertos. Un día, Jesús contó esta historia a algunas personas, quienes pensaban que eran muy buenos y despreciaban a los demás. Dos hombres fueron a un templo a orar. Uno era un fariseo. Y el otro era un cobrador de impuestos. Los cobradores de impuestos eran odiados por muchas personas. El fariseo se puso de pie y solo oró esta oración: Te agradezco, Dios, porque no soy malo como otras personas, tramposos y pecadores. Y definitivamente no soy como ese cobrador de impuestos. Ayuno y dejo de comer dos veces a la semana y te doy la décima parte de todo lo que gano. Pero el cobrador de impuestos se mantuvo a distancia y no se atrevió ni siquiera a levantar los ojos al cielo mientras oraba. En cambio, se golpeó el pecho porque estaba muy triste y dijo, Dios, ten piedad de mí, porque soy un pecador. Entonces Jesús dijo, les digo, cuando el cobrador de impuestos se fue a su casa, estaba bien con Dios. Pero el fariseo no estaba bien con Dios. Todos los que se enorgullezcan serán humillados. Pero todos los que se hacen humildes, se harán grandes.
0: Historias de la Biblia. El Hijo Pródigo. Este es Jesús.
2: ¡Heyo!
0: Quien es el Hijo de Dios y el Salvador del mundo. Mientras Jesús estuvo en la tierra, le enseñó a todos sobre el amor de Dios. Sanó a muchas personas de sus enfermedades. Realizó muchos milagros como calmar tormentas e incluso levantó a gente de entre los muertos. Jesús le enseñó a todos sobre el amor de Dios. Todo tipo de personas venían a escucharlo, incluso recaudadores de impuestos y gente que había tomado malas decisiones. Esto hizo que los fariseos y los líderes religiosos se enojaran. Pensaban que Jesús no tenía que estar cerca de esta clase de personas. Entonces Jesús les contó esta historia. Un hombre tenía dos hijos. El menor de ellos era su padre.
2: Excuse me?
0: Quiero mi parte de la herencia antes de que te mueras.
2: Ok.
0: El padre estuvo de acuerdo y le dio a su hijo su herencia.
2: ¡Woohoo!
0: Unos días más tarde, el hijo menor juntó todo lo que tenía.
2: ¡Siga!
0: Y se fue a un país lejano. Allí vivió desenfrenadamente y se gastó todo su dinero.
2: ¿Ah?
0: Cuando ya había gastado todo, sobrevino una gran hambruna en la región.
2: ¡Ah, man!
0: Y comenzó a pasar mucha hambre.
2: ¡Hey, you!
0: Convenció a un granjero que le diera trabajo. Y lo enviaron al campo a darle de comer a los cerdos. El joven tenía tanta hambre que hasta la comida que le daba a los cerdos le parecía buena. Pero nadie le daba nada. Finalmente se dijo a sí mismo, ¿cuántos sirvientes en la casa de mi padre tienen comida de sobra y yo aquí me muero de hambre?
2: ¡Ah, no!
0: Voy a volver a la casa de mi padre, le voy a pedir perdón y le voy a pedir que me contrate como a uno de sus sirvientes. Así que regresó a la casa de su padre. Cuando todavía estaba lejos, su padre lo vio venir. Lleno de amor y de compasión, corrió hacia su hijo.
2: ¡Sí!
0: Su hijo le dijo, Padre, he pecado contra el cielo y contra ti. Ya no merezco ser llamado tu hijo. Pero el padre ordenó a sus siervos: ¡Rápido! Traigan la mejor ropa para vestirlo. Pónganle un anillo en el dedo y sandalias en los pies. Traigan el ternero más gordo y hagamos un banquete para celebrar. Porque este hijo mío estaba muerto, pero ahora ha vuelto a la vida. Se había perdido, pero ya lo hemos encontrado. Y la fiesta comenzó. Mientras tanto, el hijo mayor estaba trabajando en el campo. Cuando regresó a la casa, oyó la música del baile en la casa.
3: Hey, you.
0: Y le preguntó a uno de sus siervos qué estaba sucediendo. Tu hermano ha vuelto, le respondió, y tu papá mató al ternero más gordo. Estamos celebrando que regresó sano y salvo. El hermano mayor estaba enojado y no quiso entrar. Su padre salió y le rogó que entrara, pero él le contestó: Todos estos años te he servido sin desobedecer ninguna de tus órdenes. Y en todo este tiempo no me diste ni siquiera un cabrito para celebrar una fiesta con mis amigos. Pero ahora llega este hijo tuyo después de haber malgastado tu dinero y tú celebras dándole un gran banquete. Su padre le dijo: Hijo mío, tú siempre estuviste conmigo y todo lo que tengo es tuyo. Teníamos que celebrar este día feliz porque tu hermano estaba muerto, pero ahora ha vuelto a la vida. Se había perdido, pero ya lo hemos encontrado.

queridos niños, bienvenidos a este momento de espacio para Historia de los Niños. Sean todos ustedes muy bienvenidos. En este momento vamos a contar una linda historia. En realidad es un milagro de Jesús. ¡Ponte cómodo! Pon atención y acompáñame. ¿Saben? La historia de hoy titula La Pesca Milagrosa. ¿A cuántos de ustedes les gusta pescar? ¡Oh, qué lindo! A mí también me encanta pescar. Recuerdo muy de niña que mi papá me llevaba a pescar. ¿Saben ustedes? Ahora vamos a recordar. Miren, todo el gentío seguía a Jesús.

las personas gustaban de escuchar de Jesús porque aliviaba sus mentes, sus corazones. Realmente se sentían muy bien. Y llegando a orillas del lago Getsemaní, Jesús se separó un poco y fue hacia las barcas.

la red del otro lado. Mas ellos respondieron: Jesús, hemos estado toda la noche en busca de peces. ¿Saben qué, queridos niños? El trabajo que ellos tenían era de pescar. Eran pescadores. Entonces, ellos habían estado toda la noche queriendo conseguir algunos peces, porque realmente era su trabajo, pero no habían logrado. Entonces, al escuchar la voz de Jesús, ellos dijeron: Jesús, toda la noche hemos estado queriendo conseguir peces, y mira, ¿no consiguieron? ¡Nada! Pero oyeron la voz de Jesús y obedecieron. Pusieron la red del otro lado. ¿Y saben qué sucedió? ¡Oh! ¡Un lindo milagro! Sucedió que ellos lograron pescar. Y eran tanto los peces, yo me imagino que ellos tuvieron que hacer mucha fuerza para poder sacar todos esos peces, ¿verdad? Y así es como todas las personas quedaban totalmente sorprendidas. Realmente quedaban sorprendidas porque Jesús hizo el lindo milagro de poder conseguir que esta vez pudieran sacar peces. ¿Saben, queridos niños? El versículo para hoy se encuentra en Lucas 5:10. Pedro Jesús dijo a Simón: No temas, desde ahora serás pescador de hombres. ¡Oh, qué lindo versículo que nos trae Lucas 5:10! ¿Qué significa esto, queridos niños? Cuando Jesús les dijo eso a Simón Pedro y a sus discípulos que estaban allí, les quiso decir que no solamente Dios les iba a proveer el alimento y el trabajo, sino que también ellos debían de trabajar para que otras personas escucharan la voz de Dios, para que pudieran comprender su gran amor del Padre Celestial y que pudieran también poner esperanza en las demás personas. ¡Qué linda la historia! ¿Cierto? Ahora voy a invitarlos a que junten las manitos para orar. ¿Ok? Amoroso buen Dios, gracias te damos porque tú eres bueno, porque tú permites que nosotros podamos tener todo lo que es bueno para nosotros. Tú sabes lo que es bueno para nosotros. Tú conoces cuál es nuestra fortaleza y nuestra debilidad. Y tú has enviado a tu Hijo amado para que también pueda enseñarnos a vivir sanamente y compartir con los demás alegría, paz y esperanza. Ayúdanos a ser personas de bien. En el nombre de Jesús. Amén. Gracias, queridos niños, por haber escuchado esta linda historia y este lindo mensaje para cada uno de ustedes. Que Dios los bendiga y los espero en una próxima oportunidad.

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1: Aquí, amo, y espero que den el blanco con la primera flecha. ¡Que lo hiera! Es uno que está cebado con personas.
2: ¡Sí!
1: ¡Ah! ¡Usted le dio con la flecha!
3: Solamente lo herí. ¡Rápido! ¡Dame otra flecha!
1: ¡Mírelo, amo!
0: ¿Qué tal, chicos y chicas?
4: ¿Cómo están, amiguitos?
0: Bienvenidos a otro programa de Tu Historia Preferida. Tío Daniel, hoy te toca a ti relatarnos la historia, y por lo que oí en la introducción parece muy emocionante.
4: Creo que no solo será emocionante, sino también muy interesante, tía Elena.
0: ¿Es una historia bíblica?
4: Ciertamente sí. La historia de hoy es una continuación de una serie de historias bíblicas tomadas del Antiguo Testamento y versa sobre dos chicos. Yo la llamo Los Mellizos Diferentes. Eliezer, un fiel siervo de Abraham, había regresado de Mesopotamia con Rebeca, la hija de Betuel. E Isaac amó a Rebeca y ella fue su esposa. Durante los felices años que siguieron, Isaac y Rebeca esperaban el día cuando su hogar se vería alegrado con la risa de los niñitos. Y al comenzar nuestra historia, ya habían pasado 15 años.
5: Rebeca, deseo tener chicos, por lo menos un hijo.
6: Tú sabes que yo también quiero tenerlos, tanto como tú, Isaac. Me parece que el Señor no quiere que los tengamos, o si no, ya nos los hubiera dado.
5: Tal vez no. Quiero decir, Dios es justo y compasivo. Si le ruego, puede darnos hijos. Yo nací gracias a las oraciones de mis padres. A lo mejor nosotros también podemos tener un hijo en contestación a las oraciones.
4: Y el Señor oyó su oración, y en gratitud, Rebeca fue a Dios para preguntarle:
6: Oh, Dios de amor y compasión, estoy a punto de dar a luz un hijo que tú me das. Dime, Señor, ¿cómo lo he de criar? Instrúyeme para que pueda ser una madre digna de ese nombre.
7: Rebeca, esposa de Isaac, Dios ha escuchado tu oración. Se me ha encomendado que te diga que tendrás dos hijos. Uno será más fuerte que el otro, y el mayor estará sujeto al menor. Cada uno llegará a ser cabeza de una gran nación.
6: Isaac, ¿qué crees que quiso decir el ángel? Que el mayor estará sujeto al menor. De acuerdo a nuestras leyes y costumbres, el mayor es el que debe ser el más poderoso. Siempre es el sacerdote de la familia. Recibe las bendiciones de la primogenitura y recibe una doble porción de la herencia.

0: mi querida, estás torciendo lo que dijo el ángel. Él no dijo que el menor recibiría la bendición de la primogenitura y que llegaría a ser el sacerdote de la familia. Él dijo solamente que el mayor serviría al menor. Eso es todo.
1: Aún no lo comprendo.
0: ¡Mellizos! Así que eso fue lo que quiso decir el ángel cuando me dijo que tendría dos hijos.
1: No parece que sean mellizos.
0: El ángel dijo que serían dos personas diferentes. ¿Te acuerdas? Mira, este es el mayor por unos minutos. ¡Esaú! ¡Sí! ¡Esaú! Ese es su nombre. Me pregunto, ¿qué llegará a ser? Un hombre real, eso es seguro.
1: Tú le pusiste el nombre a nuestro primer bebé. Yo le pondré el nombre al otro. Jacob. Míralo, ¿no es precioso?
0: Los dos son preciosos.
2: Un día, cuando los mellizos ya eran adolescentes...
3: Jacob, vamos a cazar.
4: Papá dijo que le ayudáramos a los pastores a trasquilar las ovejas.
3: No, eso lo podemos hacer después. Lo que quiero ahora es ir a cazar.
4: Papá nos castigará.
3: Ah, ¿qué pasa con eso? El cazar hoy vale una paliza mañana. Vamos, yo voy a cazar.
4: Yo voy a ayudar a los pastores.
0: Esaú, hijo mío.
3: Sí, padre.
0: ¿No te dije que ayudaras a trasquilar las ovejas?
3: Sí, padre.
0: ¿Lo hiciste?
3: Ah, no, padre.
0: ¿Tienes algo que decir en tu defensa antes que te castigue?
3: Sí. Padre, fue maravilloso, padre. La libertad salvaje de la caza, la emoción del peligro, el momento de matar al animal, la acción y el coraje que se necesita...
0: ¿De qué estás hablando?
3: Te estoy contando por qué te desobedecí, padre. Fui a cazar.
0: ¿A cazar?
3: Y el arco que Vera me hizo es perfecto. Tendrías que verlo.
0: Esaú, tendrás que ser castigado.
3: Pero padre, ¿no tienes curiosidad para ver la presa que traje de la casa especialmente para ti?
0: Tal vez un corderito.
3: ¡Un gamo tierno!
0: Un venado. ¿Mataste un ciervo?
3: Sí, papá.
0: Algún día vas a ser un gran cazador, hijo.
3: Ya lo soy ahora, padre. Escucha esto. Vera y yo estábamos acechando un león. Tenía tiempo para tirar una flecha más. Dio en el blanco, pero el león se acercó más y más, furioso, y después repentinamente cayó muerto. La fuerza y el coraje del león lo mantuvo, casi terminando conmigo.
0: ¿No te asustaste?
3: Oh, tenía un miedo terrible, padre. Pero eso es parte de la emoción al ir a cazar animales de caza mayor. Más tarde, estaba cruzando el valle en su punto más hacia el este de...
1: Estás ahí, hijo. Puedes dejar de trasquilar y venir a casa.
4: Hay mucho que hacer todavía.
1: Deja que lo hagan los siervos. De cualquier forma, parece que estás cansado.
4: Pero papá me dijo que los ayudara.
1: También le dijo eso a Esaú, ¿verdad?
4: Sí.
1: ¿Los está ayudando?
4: No.
1: Si Esaú no tiene que trabajar, yo no veo por qué tú tienes que trabajar.
4: A mí no me importa.
1: A mí sí. No es justo que tú trabajes mientras Esaú está cazando en algún lugar.
4: A él le gusta cazar, a mí no. A mí me gusta mejor quedarme en casa y cuidar del rebaño y cultivar el suelo.
1: Hijo, ¿sabes dónde está Esaú ahora? Está entreteniendo a tu padre, eso es lo que está haciendo. Desobedeció a tu padre y se fue a cazar. ¿Lo castigó por eso? No. En vez de eso, tanto tu padre como Esaú están haciendo una fiesta en este mismo momento. Están comiendo el venado que mató Esaú. Eso es vergonzoso. Eso es lo que es. E insisto en que dejes de trabajar ahora mismo y que entres en casa.
2: Los hijos mellizos de Isaac y Rebeca se hicieron hombres. Esaú llegó a ser un buen cazador, un hombre del campo. Y Jacob era un hombre tranquilo que le agradaba quedarse en el campamento.
0: Hijos míos, Esaú y Jacob, ustedes ya son hombres. Ahora tienen que hacer frente a las responsabilidades y trabajos. así como a los gozos y recompensas de la edad viril. Mamá y yo ya les hemos enseñado lo que involucra ser hombres. Sobre ti, Esaú, descansa una responsabilidad muy especial y sagrada. A ti te pertenece la bendición de la primogenitura por ser hijo mayor. Esta bendición es de gran importancia porque no solo incluye la herencia de la riqueza terrenal, sino también la preeminencia espiritual. Tú debes ser el líder, el sacerdote de la familia. El redentor del mundo descenderá de ti. Sobre ti, Esaú, recaerán estas múltiples bendiciones y responsabilidades.
2: Jacob escuchó atentamente todo lo que le dijo su padre. También se acordaba y atesoraba celosamente todo lo que su madre le había dicho.
5: Jacob, hijo mío, el ángel me dijo que tú serías el mellizo más fuerte. Tú vas a ser el líder y Esaú te servirá. Creo que Dios desea que recibas la bendición de la primogenitura.
2: Día y noche el tema de quién recibiría la bendición de la primogenitura ocupaba los pensamientos de Jacob hasta que llegó a ser el interés preponderante en su vida.
5: Jacob, hijo mío, el ángel dijo que tú serías el más fuerte. Tú vas a recibir la primogenitura, Jacob. La vas a recibir, Jacob.
6: Esaú.
5: Jacob.
6: Esaú.
5: Jacob.
2: Y sucedió que Jacob, mientras estaba guardando las ovejas de su padre, vio que se aproximaba su hermano Esaú.
3: Jacob, Jacob, ayúdame.
4: ¿Que te ayude? ¿Qué te pasa?
3: Ayúdame, Jacob, por favor, ayúdame.
4: Estás herido. Ven aquí, siéntate. ¿Y ahora qué es lo que te pasa?
3: Yo me desmayo, estoy cansado, hambriento.
4: Oh, se trata de eso.
3: Jacob, hermano mío, dame algo para comer.
4: ¿Alimento?
3: Sí. Estoy hambriento. Por favor, Jacob.
4: Así que tienes hambre, ¿eh? ¿Por qué no esperas hasta que llegues a casa? Allí hay muchos alimentos.
3: No quiero esperar. Estoy hambriento. Quiero algo para comer ahora.
4: Bueno, veamos. No tengo nada, sino un guiso.
3: Por favor, Jacob, no me atormentes. Dame el guiso, cualquier cosa.
4: Tienes en realidad muchos deseos de comer.
3: ¿Qué quieres decir?
4: Bien, ¿no quisieras venderme tus derechos de hijo mayor, digamos, por algún plato de comida?
3: Si no consigo alimento, puedo morirme. Así que los derechos de hijo mayor no me sirven para nada. Además, de cualquier forma, eso no me importa tanto ahora como el alimento.
4: Muy bien, júramelo ahora mismo.
3: Por este acto juro que yo, Esaú, le vendo a Jacob, mi hermano, los derechos de la primogenitura a cambio de un plato de guiso. ¿Ya está? ¿Estás satisfecho?
4: Sí, aquí tienes mi mellizo, tu guiso. ¿Tiene buen sabor?
3: Sí, es un buen guiso, ¿eh?
4: Lo acabo de hacer. Y también acabo de conseguir una buena caja.
3: ¿Quieres decir que has tomado los derechos de la primogenitura de mí?
4: Desde que me acuerdo, siempre los deseé.
3: ¿Y ahora los tienes?
4: Ahora los tengo. Y todas las bendiciones que eso representa.
3: ¿Me dejas decirte algo, Jacob, mi hermano mellizo? Bueno, desde que recuerdo siempre he querido deshacerme de los derechos de hijo mayor. Siempre los he despreciado. Ahora soy libre. Puedo adorar a Dios o no, como yo quiera. Me puedo casar con cualquiera, creyente o idólatra. Puedo entrar y salir como quiera sin considerar cada vez si estoy haciendo lo correcto.
2: Muy pronto después de eso, Esaú se casó con mujeres que adoraban a dioses falsos. Su idolatría violaba una de las condiciones del convenio de la primogenitura. Con todo, Isaac determinó conferir la primogenitura a su hijo favorito, Esaú. Pasaron los años. Isaac, ahora anciano y ciego, y no esperando vivir mucho, decidió impartir la bendición a su hijo mayor, Esaú. Así que lo llamó y le ordenó que fuera al monte con su arco y sus flechas, que cazara un venado y que le preparara un guisado sabroso. Y después de comer, él le impartiría la bendición de

0: la primogenitura. Pero Rebeca, que lo estaba oyendo, llamó a Jacob.
1: ¿De qué se trata, madre?
2: Yo oí que tu padre estaba hablando con Esaú y que está planeando darle la bendición de la primogenitura a Esaú en una ceremonia secreta.
1: Pero Esaú me vendió sus derechos de hermano mayor hace años.
2: Yo lo sé.
1: Yo la deseo con toda el alma, pero creo que no la voy a conseguir.
2: Creo que hay una forma en la que tú puedes recibir la bendición.
1: Si papá pronuncia la bendición sobre Saúl, nada puede cambiar eso, mamá.
2: Por la misma razón, si pronuncia la bendición sobre ti, nada puede cambiar eso.
1: Sí, pero ¿cómo vas a poder...?
2: Tu hermano acaba de irse al campo para cazar un venado y hacer un guisado sabroso para la ceremonia del otorgamiento de la bendición de la primogenitura. Esaú tardará algún tiempo en cazar un ciervo y preparar el guisado, así que tenemos tiempo suficiente.
1: ¿Tiempo para qué, madre?
2: Hijo, vamos a engañar a tu padre para que pronuncie la bendición sobre ti.
1: No. Papá es demasiado listo como para que lo engañe. De cualquier modo, ¿cómo puedo yo...?
2: Tu padre está casi ciego. Pensará que está bendiciendo a Esaú.
1: Padre está casi ciego, es verdad. Pero tiene buen oído y... Y mi voz no se parece a la de Saúl.
2: Bastante parecida a la suya para engañar a papá si no hablas demasiado. Tu padre estará esperando a Esaú. Él no va a pensar que es algún otro sino Esaú. Y para él será Esaú.
1: ¿Y si papá me quiere palpar? Esaú tiene mucho pelo en el cuerpo y yo no.
2: No tengas miedo, hijo mío. Haz como te digo. Primero, vete al campo y tráeme 2 cabritos para que pueda prepararle un guisado sabroso. Después,
1: ya estoy listo, madre.
2: Muy bien.
1: ¿Está preparado el guisado sabroso para que se lo lleve a papá?
2: Sí. Oh, mi hijo, no tienes por qué preocuparte. Tu padre quedará completamente engañado. Esa ropa vieja de Esaú que te has puesto tiene el olor de cazador que él es. Ahora, colócate estos pedazos de piel de los cabritos en tus manos y brazos y alrededor del cuello para que te parezcas a Esaú por si acaso tu padre quiere tocarte.
1: Pero, madre, engañar es malo. Y mentirle al padre no es un pecado contra Dios. Yo no quiero mentir.
2: Tú no tienes que mentir. Sencillamente entra, preséntale el guisado a tu padre y deja que él hable. Ahora, vete enseguida, antes de que vuelva tu hermano Esaú.
1: Yo espero que tengas razón. Ya estoy de regreso, padre.
3: ¿De regreso? ¿De dónde? ¿Quién eres? ¿Eres tú mi hijo mayor, Esaú?
1: Tú lo dijiste, padre. Ya hice lo que me mandaste. Levántate y come del venado que he cazado. Y dame tu bendición.
3: ¿Cómo pudiste encontrarlo tan pronto, hijo mío?
1: El Señor tu Dios me ayudó a encontrarlo.
3: Acércate y déjame tocarte a ver si de veras eres mi hijo Esaú. Sí, es Esaú. La piel con mucho pelo y aún tienes el olor del animal salvaje. La voz es la de Jacob, pero los brazos son los de Esaú. Y ahora, hijo, participaremos del alimento para la ceremonia y luego te bendeciré. Serás bendito, Esaú, mi hijo mayor, así como lo he pronunciado. Acércate, hijo, y dame un beso.
1: Sí, padre.

0: tienes el olor del campo. Verdaderamente, tú eres mi hijo Esaú. Que Dios te dé las mejores cosechas de la tierra. Mucho trigo y mucho vino. Que mucha gente te sirva. Que las naciones arrodillen delante de ti. Gobierna a tus hermanos. Los que te maldigan serán malditos. Y los que te bendigan serán benditos.
1: Gracias, padre.
0: Fuimos más listos que tu madre y que Jacob, ¿verdad? Estoy cansado, Esaú. Mi querido hijo. Así que vete para que pueda descansar y cobrar nuevas fuerzas. Esaú es un buen hijo. Voy a echar una siestita y... ¿Quién es?
2: Soy yo, tu hijo mayor Esaú. Te obedecí y aquí está el guisado sabroso. Levántate y come de él y dame tu bendición como prometiste.
0: ¿Quién eres?
2: Soy tu hijo, tu primogénito Esaú.
0: ¿Quién?
2: Esaú. No reconoces mi voz, padre.
0: Ya comí del venado y ya te bendije.
2: Imposible, porque acabo de volver de casa y recién ahora preparé el guisado sabroso.
0: Alguien estuvo aquí, tu hermano Jacob.
2: ¿Qué?
0: Y dijo que eras tú. Y ya comí del guisado y lo bendije. Oh, Esaú, hijo mío.
2: Dame también a mí tu bendición, padre mío. Soy tu hijo mayor. Y me pertenece la bendición de la primogenitura.
0: Ya vino tu hermano y me engañó. Y se llevó mi bendición.
2: Una vez me quitó mis derechos a hijo mayor. Y ahora me quitó la bendición que era mía. No has guardado ninguna otra bendición para mí, padre.
0: Yo le he dado a Jacob autoridad sobre ti. Y le di por siervos a todos tus parientes. Y le he deseado que tenga... muchas bendiciones materiales. ¿Qué puedo hacer ahora por ti, hijo mío?
2: No tienes ni una sola bendición para mí. Solo una. Bendíceme, padre, te ruego. No sea que llegue a ser maldito. Bendíceme también a mí, padre mío.
0: Hijo mío, vivirás lejos de las tierras fértiles y de la lluvia que cae del cielo. Tendrás que defenderte con tu espada y serás siervo de tu hermano. Pero cuando te hagas fuerte, te librarás de él.
2: Gracias, padre mío.
0: Vete. Vete, hijo mío, porque estoy cansado y enfermo hasta la muerte.
2: Sí, padre. Odio a Jacob, aunque es mellizo mío. Me engañó, pero ya me voy a vengar. Lo mataré. Ah, tan pronto como se recobre, papá. Lo mataré.
3: Y le dijeron a Rebeca las palabras de Esaú, y mandó llamar a Jacob, y le dijo...
4: Jacob, huye enseguida. Tu hermano quiere vengarse. Juró matarte.
5: Oh, madre, me va a matar.
4: Hijo, escúchame. Huye de tu hermano mientras aún hay tiempo. Vete a Harán, a casa de mi hermano Labán. Quédate con él hasta que se le pase el enojo a tu hermano. Y después enviaré por ti.
5: Tú sabes muy bien que no puedo dejar el hogar sin el consentimiento expreso de papá. Que es una de las disposiciones de la bendición de la primogenitura.
4: Deja eso conmigo, hijo. Voy a conseguir el permiso de tu padre. Isaac.
0: Sí, Rebeca.
4: Estoy angustiada. Estoy preocupada por Jacob.
0: ¿Y qué es lo que te preocupa tanto, Rebeca?
4: Él... Él es ya un hombre maduro y se fija cada vez más frecuentemente en las lindas muchachas de este país. Temo no vaya a ser que se case con las hijas de Ed. Isaac, querido, no queremos que otro hijo se case con una mujer pagana, ¿verdad? Si sucediera eso, me valdría más morirme.
0: Dile a Jacob que venga aquí. Le voy a hablar.
4: Sí, sí, querido Isaac.
0: Jacob, hijo mío, aunque recibiste la bendición de la primogenitura por medio del engaño, aún hay disposiciones de la bendición que debes cumplir. Una de ellas es que no debes casarte con incrédulas. No te cases con ninguna mujer de la tierra de Canaán. Te mando que vayas a la casa de Betuel, el padre de tu madre, y cásate allá con una de las hijas de tu tío Labán.
5: Sí, padre mío.
0: Que Dios te bendiga y te dé muchos descendientes. Que pueda ser una bendición para todas las gentes. Ahora, vete a Mesopotamia enseguida.
4: Hijo, siento todo esto. Siento que engañamos a tu padre. El ángel dijo que tú recibirías la bendición de la primogenitura y deberíamos haber tenido paciencia y esperar a que el Señor actuara. Nosotros hemos pecado, hijo.
5: Sí, madre. Nuestro pecado es grande. Siempre sentiré remordimiento por esto.
4: Oh, hijo, te echaré terriblemente de menos. Tal vez nunca más te vuelva a ver. Adiós, hijo mío. Que Dios sea siempre contigo.

0: Bienvenidos cada uno de ustedes al programa Nuevo Estilo de Vida. Hoy tenemos muchas sorpresas para ti. En el día de hoy, sabes que vamos a hacer un plato italiano. Vamos a hacer espaguetis con salsa de hongos. Sí, como escuchaste, y para eso vamos a presentar a Irma para poder comenzar. Irma, ¿cómo estás?
1: Bien, gracias. ¿Y tú?
0: Muy bien, muy agradecido en esta nueva oportunidad. Y me gustaría saber qué vamos a hacer en detalle en el día de hoy.
1: Bueno, como ya tú comentaste, vamos a hacer un espagueti, que es un fideo, una pasta, con una salsa preparado con hongos y verduras.
0: ¡Wow! ¿Sabes qué?

0: La palabra espaguetis viene de Italia y viene del sinónimo espagos, que significa cordón.
1: Oh, cordón.
0: ¿Sí? Así que el que se está
1: Cordón de pasta sería.
0: exactamente, el que se está preguntando espaguetis son los fideos que nosotros conocemos, ¿no? En forma de cordón alargaditos.
1: Así es. Bueno, la pasta tiene diferentes nombres según los cortes, ¿no?
0: Claro,
1: En este
0: también.
1: caso, estos, como tú decías, estos cordoncitos se llaman llamados espaguetis.
0: Exacto, así que estoy ansioso de poder comenzar y de poder aprender en esta ocasión.
1: Sí, está bien, muy bien, Federico. Comenzaremos dando los ingredientes a las
0: Muy
1: amigas
0: bien.
1: en casa.
0: Bien, entonces, queridos amigos, vamos a indicarles los ingredientes. Por lo tanto, ustedes tomen nota de lo que a continuación Irma nos va a mencionar. Muy bien, Irma.
1: Muy bien, entonces necesitamos para nuestros espaguetis con salsa de hongos un paquete de espaguetis integrales.
0: Muy bien, aquí les voy a mostrar a nuestros amigos, fíjense, que son distintos a los que uno está acostumbrado a comprar.
1: Mediamente blancos, ¿no?
0: Exacto. Ahora, ¿tú sabes cuál es un poco la diferencia entre los espaguetis normales y los
1: Claro que esto se hace
0: integrales?
1: con la harina integral, o sea, en totalidad, ¿no? Con el grano integral molido y ya de ahí a base de eso se preparan los espaguetis.
0: Bien, entonces esa es la diferencia y es un poco más saludable para
1: Es
0: nosotros.
1: más saludable que el fideo blanco, claro que sí, por la fibra que contiene.
0: Claro, bueno, gracias Irma. Vamos a
1: A continuar.
0: continuar.
1: Muy bien,
0: Sí.
1: una taza de hongos secos, pero aquí ya los tenemos, ya saben, les enseñamos la anterior vez cómo los
0: Claro.
1: podemos lavar, ¿no? Es
0: Ahí está.
1: cocinándolos o dejándolos remojando en
0: También
1: agua hirviendo.
0: tiene otro nombre esto. ¿Cómo se lo conoce a este hongo seco? ¿El hígado? ¿O no? Se le llama.
1: Parece, ¿no? Parece un,
0: Parece
1: parecería un hígado
0: un hígado
1: de
0: de.
1: un, algún animal, ¿no? De vaca.
0: Exactamente. Bien. Vamos a continuar,
1: Muy bien.
0: Irma.
1: También necesitamos dos cebollas picadas.
0: Sí. Aquí están entonces, amigos, fíjense en los ingredientes que nos está mencionando Irma.
1: El corte no interesa de la cebolla ya que todo lo vamos a saltear y luego vamos a pasar a licuar.
0: Muy bien, entonces.
1: También necesitamos una zanahoria cortada también de la forma que ustedes deseen, que sea
0: Muy
1: más fácil
0: bien.
1: para poderla licuar.
0: Y fíjense, queridos amigos, la zanahoria.
1: Dos cucharaditas de orégano o al gusto también.
0: Bien, aquí está entonces.
1: Una hojita de laurel que también está
0: Y el
1: ahí.
0: laurel lo mostramos ahí a nuestros amigos.
1: También
0: Sí.
1: necesitamos una ramita de apio picado.
0: Bueno, aquí entonces tenemos el apio, fíjense, los ingredientes para una rica salsa, ¿no? Porque
1: Salsa.
0: si bien los fideos tienen su preparación, pero creo que el toque final es la salsa que uno le pone.
1: Exactamente la salsa, ¿no? Las diferentes salsas, puede ser a la boloñesa o en este caso esta deliciosa salsa de hongos. Muy
0: Muy
1: bien,
0: bien.
1: también necesitamos media cucharadita de comino molido.
0: Bueno, voy a mostrarles aquí a nuestros amigos, fíjense.
1: Media taza de espinaca picada también, que ya la tenemos aquí. O sea,
0: Claro.
1: está el apio, la espinaca.
0: Todo mezclado.
1: Podían seleccionar igual algunas otras hierbitas también, de su preferencia, como acelga, puerro,
0: Y esto también va
1: o zucchinis.
0: mezclado, ¿no? Esto también
1: Sí,
0: se incluye
1: se incluye
0: muy.
1: también. Muy bien. También necesitamos 4 cucharadas de aceite de oliva.
0: Bueno, entonces aquí, queridos amigos, fíjense el aceite, muy importante. Venimos en esta temporada haciendo todas las recetas con el aceite de oliva, porque como nos comentaste en un principio, es mucho más saludable para nosotros, pero eso no quita de que si en casa llegamos a tener aceite vegetal, aceite de girasol, de soya, se
1: También
0: puede
1: lo podemos
0: utilizar
1: usar.
0: también, ¿no?
1: Claro que sí, o también sustituir el aceite por alguna nuez, almendra,
0: También es
1: maní
0: algo
1: también es
0: natural.
1: algo opcional.
0: Bueno.
1: También necesitamos, opcional, media taza de mayonesa de soya.
0: Bueno, entonces aquí
1: Ahí está
0: está.
1: la mayonesa.
0: Fíjense también en otro programa, Irma nos ha enseñado a cómo nosotros podemos hacer mayonesa de
1: De
0: soya,
1: soya,
0: ¿no?
1: sí. También necesitamos 4 dientes de ajo machacados.
0: Bien,
1: Aquí tenemos el ajo,
0: aquí están.
1: ¿sí?
0: Muy bien, ahí entonces ajo machacado.
1: ¿Sí? 4 tomates picados, pelados y picados.
0: Bien, ahí entonces vamos continuando con esta receta.
1: Y 2 pimentones rojos o verde, el color que ustedes deseen. 2 pimentones picados.
0: Muy bien, ahí entonces están viendo el pimentón en cámara, en su pantalla. Y muy bien, Irma.
1: Muy bien. ¿Y la

0: Sal al gusto, ¿no?
1: Y la sal, exactamente.
0: Aquí tenemos la sal.
1: Bueno, entonces, ¿qué vamos a hacer primero?
0: Muy bien, lo que vamos a hacer es, vamos a utilizar una olla, una sartén para poder...
1: Para poder
0: Sí,
1: saltear.
0: primeramente lo que vamos a hacer es poner agua
1: Sí.
0: a hervir para poder poner los espaguetis. Pero en este caso ya tenemos los espaguetis preparados. Lo único que tenemos que hacer es prender el fuego del agua, dejar hervir, poner un chorrito de aceite, un chorrito de aceite y para después que hierva, inmediatamente vamos a soltar nuestros espaguetis y lo único que vamos a hacer es remover un poco levemente y vamos a dejar durante 8 a 10 minutos que este fideo se cocine. Necesito un poco más porque es integral. El tiempo de cocción es un poco más prolongado que el del espagueti normal.
1: Muy bien, ahora nuestra amiga en su casa se preguntará, Irma, ¿los fideos integrales o los fideos comunes tienen el mismo tiempo de hervor o tengo que dejarlo menos o tengo que dejarlo más?
0: Como te comentaba, necesita un tiempo más prolongado.
1: Un tiempo más
0: Sí, más
1: prolongado,
0: de lo
1: son como
0: normal.
1: un poquito más duro, podríamos decir,
0: Sí,
1: ¿no?
0: tarda un poco en cocinarse, la verdad. Entonces, simplemente es poner un poco más del tiempo y se van a cocinar normalmente. Entonces, se los trata de la misma forma
1: De
0: que,
1: la misma forma,
0: sí,
1: no cambia
0: al
1: absolutamente
0: dente,
1: nada.
0: puede, no tanto al dente, pero lo bueno de los fideos integrales es que no se deshacen tan fácilmente.
1: Claro.
0: Sí, en cambio, los otros te olvidas en el agua caliente y
1: Y
0: listo, y
1: después
0: sale
1: tenés una pasta, ¿no?
0: una masa entera, ¿no?
1: De lasaña.
0: Sí.
1: Muy bien.
0: Muy bien, ahora lo que vamos a hacer es poner a saltear las verduras.
1: Muy bien. Ahí entonces
0: Entonces, para esto
1: vamos.
0: necesitamos, me pasas el aceite el otro aceite, por favor, de semillas de girasol.
1: Bueno.
0: Entonces, vamos a saltear levemente.
1: Ahí entonces vamos a saltear, vamos a continuar con este plato italiano.
0: Italiano.
1: Creo que más de
0: Vamos a
1: alguna
0: poner
1: vez nuestros
0: el
1: amigos
0: ajo.
1: lo han hecho también en su casa, pero la particularidad es la salsa que le vamos a hacer, ¿no, Irma?
0: Así es, la salsa que vamos a preparar con estos hongos secos, que hay tantas formas de prepararlo.
1: Ahora, esta salsa también, yo puedo ese hongo seco reemplazarlo. Podríamos mencionar champiñones.
0: Claro que sí, con cualquier tipo de hongo. Hay otro que se llama hongos portobello, entonces también se los puede
1: Hongos
0: usar. Son
1: portobello.
0: parecidos a los champiñones. Hay distintos tipos de hongos, ¿no?
1: Claro.
0: En el mercado, entonces estos son unos hongos que naturalmente se los encuentra son de color blanco, pero al secarse se quedan de este color,
1: Ah,
0: negros
1: bien, bien,
0: así.
1: bien.
0: Sí.
1: Entonces uno puede ir variando también.
0: Ahora la textura, digamos, entre los hongos también varía. De los champiñones es un poco más sólida, pero de estos hongos es un poco más cremosita.
1: Ah, muy bien.
0: Muy bien, vamos a poner la zanahoria, todos los ingredientes.
1: Bien, aquí hay sal también.
0: Me pasas, bueno, me vas a pasar la sal, los hongos.
1: Bien, fíjense entonces que estamos incluyendo todo a la sartén, salteando, ¿cierto?
0: Sí, vamos a
1: Cada uno
0: saltear.
1: de los ingredientes.
0: Te voy a pedir que me limpies un poquito esto, que
1: Bueno,
0: me retires los que ya hemos usado.
1: para que no se pierdan ningún detalle, nuestros amigos.
0: Pues lo que vamos a hacer
1: Bien,
0: es...
1: el fuego tiene que estar medio, ¿cierto? No es un fuego tan alto para que
0: Sí,
1: no
0: para
1: se
0: que no
1: nos.
0: se queme y el aceite también no se quiebre. Entonces vamos
1: Bueno,
0: a añadir un poquito de hierbas a
1: ahí las
0: gusto,
1: hierbas. En
0: ¿sí?
1: este caso
0: La
1: teníamos espinaca,
0: espinaca, apio,
1: apio,
0: apio,
1: perejil
0: perejil, sí.
1: y puerro se le puede echar
0: Sí, se le puede echar
1: también.
0: puerro u otros vegetales de su preferencia.
1: Bueno.
0: Todo lo que vamos a hacer es saltear un poco.
1: Bien, fíjense, queridos amigos, el color, la textura que está tomando la salsa que nos está enseñando Irma junto a los fideos integrales.
0: Integrales.
1: Qué oportunidad que tenemos, ¿no? De poder cuidarnos.
0: Así es. Así te
1: Es.
0: voy a pedir que me vayas
1: Bueno.
0: salteando un poco las verduras y mientras tanto voy a sacar el fideo.
1: Muy bien, y yo quiero aprovechar también, Irma, de comentarles a nuestros amigos que tú
0: Vamos a
1: nos
0: sacar.
1: puedes visitar en nuestro sitio web, que es www.redadvenir.org. Ahí tú puedes encontrar todas las recetas que junto a Irma venimos pasando en esta temporada y además tú puedes dejar algún comentario en nuestro sitio web, ¿sí? Así que quiero
0: Así es.
1: mostrarles ahí a la cámara el color y cómo todo se ha mezclado y se está cocinando.
0: Así es.
1: Muy
0: Muy
1: bien,
0: bien,
1: Irma.
0: vamos a añadir el orégano.
1: ¿Sí? Miren, fíjense, amigos.
0: Exactamente. Esto es lo que necesitamos. Ya levemente tostados, salteados.
1: Sí.
0: Lo que vamos a hacer es poner a la licuadora.
1: Esto es muy importante, ¿no? Porque no es también una salsa, digamos, hay tipos y tipos de salsa, ¿no?
0: Así es.
1: Hay salsas que son bien espesas, otras, digamos, podríamos también servirlo así, pero en este caso no tiene gracia porque es otra la innovación, ¿no?
0: Así es.
1: Es una pastita como, yo he comido también pasta al pesto.
0: Al pesto, que también tiene bastante ajo.
1: Bastante ajo y es una pasta bien líquida.
0: Líquida.
1: A eso me quiero referir.
0: Exactamente. Muy bien. Muy bien, Federico, añadimos ahora el agua.
1: Sí,
0: un
1: vamos
0: poquito
1: a
0: de agua.
1: El agua. Lo importante es que, ¿cómo la gente se da cuenta de la consistencia que tiene que tener la salsa?
0: Tiene que ser una consistencia cremosa y un poco espesa. Pero dependiendo de tu gusto, si te gusta un poco más
1: claro,
0: líquida o un poco más espesa.
1: O muchas veces nos llegan visitas de improviso y hay que agregarle un poco más de
0: agua,
1: ¿no?
0: Sí, para poder alargar.
1: Aunque sea,
0: ¿no?
1: Para que le cambie un poco el color a los fideos.
0: Sí, ahora sí vamos a añadir un poco de aceite de oliva.
1: Sí.
0: Y a licuarlo todo.
1: Ya. Bueno. Bien, ahí entonces se está haciendo la salsa. Y recordarles a nuestros amigos que ustedes, si se han perdido algún detalle de este programa o de los anteriores, ustedes pueden acceder a nuestra página de Facebook, que es www.facebook.com/RedAdvenirTV. Sí, ahí entonces ustedes van a la sección de Nuevo Estilo de Vida. Y si tienen alguna duda, alguna consulta, pueden ingresar y pueden enviarnos un mensaje que personalmente Irma se va a estar atenta a sus comentarios. Siempre hay alguna amiga, algún amigo que tiene alguna duda, que se ha perdido una parte o tiene alguna inquietud, ¿cierto?
0: Así es.
1: Sería muy bueno para nosotros que ustedes nos puedan escribir.
0: Sí, justamente, si ustedes tienen cualquier inquietud, cualquier comentario, cualquier pregunta, estamos muy dispuestos para poder responder a sus preguntas.
1: Exactamente. Sí.
0: Muy bien, ya está licuado entonces esta salsa. Ahora lo que vamos a hacer es cocinarlo por el espacio de unos 10 minutos más.
1: Hay que volverlo
0: a cocinar. Vamos, lo que vamos a hacer es añadir ahí la hoja de laurel a la salsita,
1: muy bien.
0: A la salsita.
1: Bien,
0: esta.
1: ¿Y se le echa aceite también a la sartén?
0: No, le hemos echado ya. Basta con la que pusimos en la.
1: Ah, muy bien. Bueno, quiero que vean nuestros amigos cómo es el color y cómo es la mezcla. Voy a ponerlo aquí.
0: Sí, por favor. Muchas gracias.
1: De nada.
0: También.
1: Muy bien. Fíjense, queridos amigos, ustedes están viendo ahora en pantalla cómo ha quedado, ¿cierto? La mezcla
0: la
1: de
0: sal,
1: todos
0: sí,
1: estos
0: esta
1: ingredientes,
0: salsa, todos
1: esta salsa rica.
0: Rica. Lo que vamos a añadir es la hoja de laurel.
1: La hoja de laurel.
0: Y dejar cocinar a fuego lento por el espacio de 10 minutos.
1: ¿Y sal se le puede echar o...?
0: Sí, claro
1: o,
0: que
1: o
0: sí.
1: ¿O es preferente...? No, aquí
0: vamos
1: están.
0: A echar al final de la preparación. Muy bien.
1: Muy bien.
0: Y como le vamos a poner la mayonesa al final, entonces yo le sugiero que no le ponga mucha sal.
1: Ah, porque ya recordemos que la mayonesa ya va incluida también bastante sal.
0: Tiene sal, exactamente. En la preparación incluye la sal. Entonces lo único que vamos a hacer es mezclar.
1: Sí.
0: Ahora esta salsa, como te decía, podría ser un poco más líquida o así espesa.
1: Claro.
0: Depende del gusto.
1: Igual, siempre cuando uno come pasta, no tiene que ser tan líquida la salsa, ¿no?
0: Así es, no tiene que ser tan líquida para la salsa,
1: porque
0: puede acompañar los espaguetis.
1: Inclusive si le echamos demasiada agua, no serían una pasta, sino que serían algún tipo de sopa, ¿no?
0: Sí,
1: cuando...
0: parecería una sopa,
1: claro.
0: ¿No? Sí, la verdad, sí.
1: Es importante seguir las cantidades que tú diste en un principio.
0: Así es.
1: Para poder hacer una buena salsa.
0: Una buena salsa.
1: Y vemos que tiene de todo, o sea...
0: Tiene bastantes verduras, ¿no?
1: Claro.
0: Para poderle dar el gusto y el sabor a los hongos, aunque los hongos a muchos no les agrada este tipo de hongos, pero a mí
1: sí.
0: La verdad me gustan bastante. Y con verduras, delicioso.
1: Claro, en ese caso, al que no le guste también, ustedes han visto que se ha combinado con otro tipo de verduras,
0: de
1: vegetales,
0: verduras,
1: ¿no?
0: Exactamente.
1: Por lo tanto, no va a ser el gusto fuerte, sino que va a ser...

0: una mezcla.
1: Así es. Ahora también podríamos obviar la mayonesa de soya y añadirle, como te decía, una nuez, una almendra o también un queso de soya.
0: Bien, fíjense cómo, queridos amigos, tenemos distintas alternativas para hacer nuestro plato.
1: Así es, y estos hongos la verdad son fáciles de encontrar aquí en Bolivia. Yo creo que a nivel mundial también hay todo tipo de hongos que Dios ha puesto, ¿no?
0: Puesto
1: en cada lugar, en cada región, para que nosotros podamos aprovechar estos beneficios que tienen, digamos, en este caso los hongos nos proporcionan proteína. ¿Y sabías que los champiñones, por ejemplo, tienen una cantidad de insulina?
0: ¿Ah, sí?
1: Sí, que son muy buenos para las personas que tienen la diabetes y que son insulinodependientes.
0: Claro.
1: Entonces produce, ayuda a producir, tiene insulina en sí el champiñón, entonces muy bueno para que las personas diabéticas puedan empezar a consumir este hongo.
0: Exactamente, y bueno, de acuerdo a lo que estaba leyendo en las últimas encuestas que se han hecho aquí en Bolivia, es bastante el nivel de personas que actualmente están sufriendo diabetes.
1: Diabetes,
0: inclusive hoy en día se ven a niños, a jóvenes que ya comienzan a sufrir esta enfermedad.
1: Desde niños, o ya nacen también, ¿no?
0: Claro.
1: Muchos, o cuando ya van desarrollándose a ciertas edades.
0: Y yo me acuerdo
1: que
0: cuando era más chico, la típica frase cuando los que hemos tenido una abuela, la abuela siempre veía a un gordito, ¿no? A una persona bastante rellenita y decía, vio, esta persona es saludable, esta persona sí que está bien alimentada.
1: Sí, eso es
0: y al flaquito le decían, este es un desnutrido, ¿cierto?
1: Sí, verdad.
0: Sin embargo, hoy vemos que eso estaba errado.
1: Exactamente.
0: Porque hoy en día hay obesidad infantil y todo, nosotros podemos evitar eso en nuestro hogar, aquí nuestras amigas, haciendo este tipo de comidas saludables.
1: Saludables.
0: Para que cuando sean más grandes podamos estar bien sanos y no que tengamos ya diabetes, hipertensión, colesterol.
1: Pero así es.
0: Enfermedades
1: justamente
0: muy comunes en el día de hoy.
1: Así es, Federico. Bueno, ahora lo que vamos a hacer, ya tenemos la salsa, una preparada, que está
0: bien
1: aquí. Así queda más o menos la salsa después de los 10 minutos.
0: Muy bien, fíjense ahí entonces la salsa, voy a correr esto.
1: Sí, por favor, muchas gracias. Esto también.
0: Nada.
1: Ahora lo único que vamos a hacer es, el último ingrediente que falta,
0: sí,
1: es ustedes lo ponen nuevamente a la cacerola y lo que van a hacer es mezclar con la mayonesa.
0: Entonces, ¿la mayonesa se le puede poner dentro?
1: Sí, en la cacerola y al final, al último, como tiene,
0: sí,
1: tú sabes, tiene bastante, vamos a quitar esta hoja de laurel.
0: Bueno.
1: Ahí está la hoja de laurel.
0: Muy bien. Wow, fíjense qué lindo color para poder ponerle a nuestros fideos,
1: espaguetis.
0: A nuestros espaguetis, sí. Y ahí se revuelve, ¿no?
1: Sí. Entonces así es como queda.
0: Muy bien, fíjense entonces en la consistencia, queridos amigos, y que es una salsa cremosa.
1: Así es. Listo. Esto es el producto final. Ahora lo que vamos a hacer es servir nuestros espaguetis.
0: Muy bien, vamos. Ahí lo dejamos.
1: ¿Me pasas el tenedor, por favor?
0: Sí.
1: Muy bien. Vamos a hacer es servir estos espaguetis.
0: Bien, entonces estamos finalizando con el plato que nos trajo en el día de hoy Irma, que son espaguetis con salsa de hongos secos.
1: Así es.
0: Sí, así que fíjense qué lindo va a quedar
1: estos
0: plato.
1: Estos espaguetis integrales. Pero también si ustedes tendrían las personas, ¿no? No sería posible encontrar los espaguetis integrales. Lo que pueden hacer es añadir al espagueti blanco,
0: ¿sí?,
1: una fibra. Puede ser afrecho, puede ser también germen de trigo, ¿no? Entonces sería una alternativa para que ellos puedan también tener la fibra que necesita su cuerpo.
0: Claro, y hemos visto cómo hacer germinados, ¿no?
1: Exactamente,
0: yo,
1: los germinados.
0: Realmente
1: también
0: nunca antes había escuchado acerca de los germinados y bueno, uno aprende y es muy bueno estar abierto y como siempre decimos, la importancia que tiene que nuestros amigos puedan animarse en sus hogares, ¿o no?
1: Así es,
0: Irma, a hacer este tipo de comidas. Bien, ahí está decorando y este es el resultado final de este plato. Si tú ahora en lo que va del programa tienes alguna duda, no pudiste prestar mucha atención, algunos consejos.

0: Vuelvo a repetirte que puedes visitar nuestra página web en www.redadvenir.org o también, como decíamos anteriormente, Irma, nos encantaría de que cada uno de ustedes pueda escribirnos en Facebook.
1: Así es, que puedan
0: Claro,
1: escribirnos para
0: y les voy a
1: comentarnos.
0: mencionar la página que también les va a aparecer ahí en la pantalla, que es www.facebook.com/redadvenirtv. ¿Sí? Así que por favor escríbanos todas las dudas, todas las consultas, todas las sugerencias, especialmente Irma, o no Irma, tú
1: Sí,
0: vas
1: así
0: a
1: es.
0: ser encargada y siempre hay sugerencias, siempre hay dudas.
1: Siempre hay dudas, siempre hay comentarios, ¿no? Acerca de los platos, también
0: Claro.
1: las fotos, no se olviden que las vamos a estar subiendo, todas estas fotos de los platos ya acabados, ¿no? Que hemos ido haciendo en este programa para que ustedes puedan apreciar el resultado final, lo bello que se ve, ¿no? En la presentación y también lo delicioso que es este tipo de preparaciones vegetarianas, de platos vegetarianos.
0: Exactamente, y fíjense, queridos amigos, que aquí, ¿con qué lo has decorado este plato, Irma?
1: Bueno, simplemente has visto, bueno, lo que te podemos hacer es acompañarlo. La típica pasta italiana siempre viene con el pan, ¿no?
0: Sí,
1: Tostado con ajo.
0: exactamente.
1: Exactamente, se lo puede servir. Solamente pan en rodajas, pan baguette, o simplemente, o también ponerle la opción de estos pancitos hechos al horno con ajo, aceite de oliva y orégano.
0: Ah, muy bien. Bueno, queridos amigos, espero que le haya gustado lo que Irma nos ha preparado. Irma, te queremos dar las gracias porque en esta nueva temporada tú nos estás acompañando. ¿Y qué te parece si los despides a nuestros amigos?
1: Claro que sí, mis queridos amigos, estoy muy agradecida porque ustedes, bueno, están en sintonía nuestra. Gracias por preferir este canal, porque realmente es una bendición poder compartir con ustedes todos estas recetas, estos platos, bueno, lo más naturalmente hechos posibles. Espero que les haya agradado, mis queridos amigos, y por favor, quédense en sintonía nuestra viendo los siguientes programas porque va a haber sorpresas. Vamos a dar tips, por ejemplo, de cómo hacer, por ejemplo, un gel natural para el cabello.
0: Wow.
1: Exactamente, vamos a aprender también cómo hacer un aceite de coco para la piel, para el cabello, para el crecimiento del cabello.
0: Claro.
1: Entonces, todo esto lo vamos a ir realizando en el transcurso de todos los programas. Entonces, deseo que Dios los bendiga grandemente en sus vidas y bueno, nos vemos en el siguiente programa.
0: Bueno, muchísimas gracias, Irma. Queridos amigos, que Dios te bendiga mucho. Y como siempre decimos, un nuevo estilo de vida comienza con Cristo en nuestro corazón.

Hola amigos, hoy vengo a hablaros de un alimento muy humilde, muy antiguo, del ajo, pero que posiblemente sea la planta, el alimento vegetal más estudiado. Tiene más de 5.000 estudios científicos alrededor de él. Es curioso cómo este humilde ajo es capaz de contener tantos y tantos nutrientes con tantos efectos beneficiosos, tantos que a mí hasta me cuesta de resumirlos, ¿no? Lo vamos a resumir, vamos a destacar los más importantes, sobre todo la alicina, Vamos a hablar de esos principios activos que tienen ese efecto. Pensad que el ajo lleva muchos compuestos volátiles, compuestos azufrados, que tienen ese efecto bactericida, ese efecto cardiovascular, que ahora iremos ampliando. También el ajo contiene fructosanas, que es un oligosacárido que alimenta la microbiota intestinal, y eso lo que hace es que hace que tenga una microbiota nuestro organismo preparada para poder atacar bien cualquier tipo de infección. La microbiota estimula las defensas. Nuestra microbiota es muy importante para tener una salud equilibrada. También posee enzimas, peroxidasas, lisozimas, indispensables.

frases incluso en la Biblia que se refiere a los esclavos que tenían los egipcios como el pueblo que olía a ajo y cebolla, ya que se utilizaba para evitar enfermedades respiratorias precisamente en esa población de esclavos que vivían hacinados, y era un buen preventivo de enfermedades circulatorias. Es un gran amigo de la circulación sanguínea. Hay que destacar que es un gran protector cardiovascular, ya que es muy bueno para mejorar la arteriosclerosis, es bueno para prevenir el colesterol y el evitar la subida de triglicéridos. Es muy bueno también para la coagulación sanguínea y aumenta la elasticidad de las arterias. Fijaros si es un buen aliado de nuestro corazón y de nuestras arterias. A nivel respiratorio, ayuda a combatir las infecciones respiratorias, gripe, resfriados, ya que es antiséptico. Es muy interesante cómo puede ayudar en casos también de sinusitis, faringitis, traqueitis, bronquitis, enfisema, asma, y también para otro tipo de infecciones, pues que puedan estar que ver con el aparato urinario, parásitos intestinales, infecciones de oído, No obstante, debido a esas enormes propiedades que tiene el ajo, pues anticancerígenas, circulatorias, respiratorias, no debemos olvidar que a pesar de que tiene ese efecto antibiótico, no sustituye a los antibióticos cuando el médico decide que hay que utilizarlas. Es un gran preventivo y también se puede usar en momentos de convalescencia, pero no sustituye un antibiótico cuando seriamente deba usarse. Os animo a tomar ese alimento que ya sabéis, si os molesta el olor, pues podéis lavar los dientes después, podéis utilizar cualquier truco que disimule ese olor tan saludable, azufre, que desde luego las bacterias no la soportan. Os animo a consumirlo de forma adecuada para poder prevenir todos estos casos. En Granovita utilizamos el ajo para producir diferentes productos, entre ellos los patés. Tenemos el paté de tomate rabiata o el paté de pimiento trío, dos sabores que llevan ajo para dar ese aroma y para poder aprovechar todas sus propiedades. Así que no os privéis de consumir alimentos cuyos ingredientes sean tan sanos y tan medicinales. Disfrutadlos.

Queridos amigos, aquí estamos de nuevo con vosotros, estudiando la palabra de Dios, profundizando en las Escrituras, porque es lo más emocionante que podemos hacer. Debido a que estas Escrituras, ya escritas hace 3.500 años, siguen vigentes, siguen actuales. Y la verdad que cuando uno estudia con meditación y estudia pidiendo la presencia del Espíritu Santo y hace que practiquemos todas aquellas cosas que están en su palabra, hay muchas bendiciones para todos nosotros, también para nuestras familias y aquellas personas que nos rodean, porque ser hijo de Dios, ser cristiano, ser súbdito del reino de los cielos es un privilegio que nosotros debemos querer serlo, porque Jesús nunca aprieta a nadie. Jesús nunca insta a decir, ahora tenéis que ser cristianos porque lo digo yo. No, no, nos da libertad, nos deja que bajo nuestra propia voluntad nosotros nos acerquemos a Él. Esto es lo más maravilloso, esta es la libertad que el Señor nos ofrece. Y vamos a seguir con el estudio de la carta a los romanos que Pablo escribió a aquellos cristianos que vivían en Roma. Y para ello hemos traído con nosotros a un compañero ya conocido de todos. Es el pastor Joaquín Yebra.

0: Pues aquí estamos para poder profundizar en Romanos capítulo 8, porque verdaderamente es un capítulo fenomenal que nos va a traer muchísimas bendiciones.
1: Así es.
0: Como vimos la semana pasada, en Romanos 7, Pablo habla de frustración, de fracaso, condenación. Y en Romanos 8, la condenación ha desaparecido y es sustituida por la libertad y la victoria por medio de Jesucristo. Esta libertad fue comprada a un costo infinito. Cristo, el Hijo de Dios, tomó sobre sí la humanidad. Era la única manera en que podía relacionarse con nosotros, ser nuestro ejemplo perfecto y convertirse en el sustituto que murió en nuestro lugar. Para los que creen, Cristo posibilitó la victoria sobre el pecado, como así también el cumplimiento de los requisitos positivos de la ley. La obediencia a la ley no ha sido ni podrá ser un medio de salvación. Este fue el mensaje de Pablo y el de Lutero, y debe ser el nuestro también. Así que el título que le hemos puesto al estudio de esta semana es Ninguna condenación. Así que, Joaquín, vamos a abordarlo, ¿de acuerdo?
1: De acuerdo.
0: Vamos a leer Romanos 8:1, que dice así: Ahora pues, ninguna condenación hay para los que están en Cristo Jesús, los que no están andando conforme a la carne, sino conforme al Espíritu. ¿Ninguna condenación de qué, Joaquín? ¿De qué?
1: Pues la condenación es la paga por el pecado. Y la paga por el pecado es la muerte. Y no la muerte física, la muerte que acontece, el óbito al final de los días de nuestra vida, que eso no es sino figura y sombra de la muerte definitiva, de la segunda muerte, que es la muerte que Jesús sufrió por nosotros en la cruz del Calvario.
0: Estás diciendo, Joaquín, que la primera muerte, o sea, la que nosotros sufrimos al final de los días, es a la que Jesús le llamaba, no ha muerto, está dormido.
1: Eso es.
0: Duerme.
1: Duerme.
0: Es
1: porque
0: esa la
1: para
0: muerte.
1: En todas las Sagradas Escrituras, la muerte es presentada siempre bajo la figura del sueño. Y por lo tanto, la resurrección prometida en la segunda venida de Cristo es un despertamiento. Y el Señor ha prometido venir con unas señales que hablan precisamente de despertar. Y va a venir con voz de arcángel, con trompeta de Dios.
0: Qué bonito es este versículo.
1: De modo que claramente es un día de despertamiento y un día de regeneración.
0: Recuerdo que cuando tenemos un óbito, cuando vamos a dar el pésame a las familias y tenemos esta ceremonia donde ahí pues presentamos las palabras de ánimo a los que quedan vivos, pues verdaderamente leemos siempre, casi siempre, este versículo tan bonito que se encuentra en Primera de Tesalonicenses 4, versículo 16, donde dice: Porque el Señor mismo, con voz de mando, con voz de arcángel y con trompeta de Dios, descenderá del cielo, y los muertos en Cristo resucitarán primero. Qué bonito es este versículo.
1: Amén.
0: Y después recordando a todos aquellos que cuando nuestro ser querido ha fallecido y lo llevamos al cementerio, el cementerio significa dormitorio.
1: Sí.
0: Luego de allí tendrán que despertar.
1: Así es.
0: Qué bonito el ejemplo que has puesto, Joaquín.
1: Y así es como los primeros cristianos, bueno, prácticamente durante los tres primeros siglos, siempre se referían cuando fallecía un hermano, pues se referían a él como aquel que durmió en el Señor.
0: Ah, sí.
1: Y es una expresión que ha venido usándose también en los medios evangélicos durante muchos, muchos años. Algo que hoy se ha ido perdiendo en algunos círculos.
0: Vaya.
1: Pero qué diferente es contemplar la muerte, la finalización de nuestra vida aquí, la situación del finado, como aquel que duerme en la esperanza bienaventurada y manifestación gloriosa de nuestro gran Dios y Salvador Jesucristo en su segunda venida.
0: Estabas apuntando antes, haciendo una diferencia que yo quiero recalcar, entre la primera muerte y la segunda muerte, indicando que Jesús sí que

0: pasó por esa segunda muerte. ¿Podrías hablar un poquito de este tema, la segunda muerte?
1: Sí, en realidad Jesús experimenta las dos muertes, porque verdaderamente muere en la cruz como muere cualquier ser humano. Pero la dimensión más honda, más profunda de su muerte en la cruz es la muerte como paga del pecado. Por lo tanto, Él experimenta por nosotros esa segunda muerte. Aunque en Él no hay pecado, Él no conoció pecado, pero fue hecho pecado por nosotros.
0: Todos nuestros pecados recaen sobre Él, y entonces se experimenta ese sufrimiento de la segunda muerte, que, como dice en Apocalipsis, está hablando de esa muerte, ¿verdad?
1: Efectivamente.
0: En Apocalipsis capítulo 20, en Apocalipsis capítulo 20 nos dice algo interesante sobre esta muerte, porque después nuestros telespectadores siempre nos están preguntando todo lo referente a lo que nosotros decimos. En el capítulo 21, versículo 8, dice: pero los cobardes, incrédulos, abominables, homicidas, fornicarios, hechiceros, idólatras y todos los mentirosos tendrán su parte en el lago que arde con fuego y azufre, que es la muerte segunda.
1: Efectivamente.
0: Y esa es la muerte definitiva, la muerte eterna.
1: La muerte eterna.
0: Unos viviremos eternamente y otros morirán eternamente.
1: Eternamente.
0: Fantástico.
1: Efectivamente. El apóstol Pablo también nos dice en otra ocasión, refiriéndose a estos cobardes, incrédulos, abominables, homicidas, fornicarios, hechiceros, idólatras y todos mentirosos, dice: y esto erais algunos de vosotros, mas ya no, en Cristo Jesús.
0: Claro, todo ha sido
1: borrado. Si alguno está en Cristo Jesús, nueva criatura es. Todas las cosas viejas pasaron, y aquí todas son hechas nuevas. Por eso es que en Cristo Jesús no hay ninguna condenación.
0: Qué bueno, ¿no? Qué descanso, ¿no? Para el cristiano decir, ninguna condenación.
1: Ninguna condenación.
0: Tú has sido condenado a muerte, pero alguien ha pagado por ti. Así que tú ahora quedas libre y ninguna condenación hay para los que están en Cristo Jesús. Es un amén, ¿no? Porque verdaderamente uno queda despojado de todo aquello que le pesa durante tantos y tantos años, y acercándose a Jesús y poniéndose en sus brazos, Jesús dice: mira, de verdad, descargad sobre mí todo, porque mi carga, dice, que era ligera.
1: Así es.
0: ¿De acuerdo?
1: Y está la promesa de que el Santo Espíritu de Dios nos va a guiar, y va a ser el fundamento para poder hacer morir en nosotros las cosas viejas, el pecado. Por eso hay ese texto también precioso que dice: aquel que es poderoso para guardarnos sin caída y presentarnos delante de su gloria con gran alegría, al único y sabio Dios, nuestro Salvador, sea bueno, toda la gloria, la honra, la potestad. Y en lugar de las obras del pecado, el fruto del pecado, lo que se nos promete en Cristo Jesús es el fruto del Espíritu Santo. Una vida cambiada, una vida transformada. Lo que no significa que no haya caídas. No
0: habrá
1: significa
0: caída,
1: que no haya tropezones.
0: Totalmente.
1: No somos perfectos. Pero la palabra de Dios nos enseña también que si confesamos nuestros pecados al Señor, Él es fiel y justo para perdonar nuestros pecados y limpiarnos de toda maldad.
0: Amén.
1: Si decimos que no hemos pecado, le hacemos a Él mentiroso. Su palabra, su verdad no está en nosotros. Pero si confesamos nuestros pecados, Él es fiel y justo para perdonar nuestros pecados y limpiarnos de toda maldad.
0: Vamos hacia adelante, Joaquín,
1: y
0: vamos a leer los versículos 3 y 4 que dicen así: porque lo que era imposible para la ley, por cuanto era débil a causa de la carne, Dios, enviando a su propio Hijo en semejanza de carne de pecado y en lo concerniente al pecado, condenó al pecado en la carne, para que la justicia de la ley se cumpliese en nosotros, los que no andamos conforme a la carne, sino conforme al Espíritu. Dime, Joaquín, ¿qué es lo que la ley entonces no puede hacer?
1: La ley no puede justificarnos ante Dios. Entiéndase, nuestro cumplimiento de los mandamientos de Dios no nos pueden justificar ante Dios. El que justifica es Jesucristo. naturalmente.

0: obviamente no en contra de los mandamientos. De tal manera que es la ley del Espíritu de Cristo, sí, la que nos libra de la ley del pecado y de la muerte. Sin Cristo somos esclavos del pecado, como dice la palabra del Señor en Romanos 7. Y sin Cristo servimos a la ley del pecado. Pero en Cristo Jesús la santa ley de Dios adquiere una dimensión nueva. Esos mandamientos de esa ley que es perfecta, como dice la Escritura, y que convierte al alma, ahora en Cristo Jesús se nos revela que los mandamientos de Dios, me refiero al Decálogo, revelan la naturaleza de Dios. Es lo que a Dios más agrada y es lo que a nosotros más nos conviene. Y en él hallamos las fuerzas, el poder, para que seamos capaces de andar por ellos, viéndolos como delicias, no como pesadas cargas.
1: Claro, cuando antes estábamos bajo la ley y no podía ser posible cumplirlas, ahora, estando en Cristo Jesús, sí que podemos cumplir. ¿Por qué? Porque Él ha cumplido. Él, al cumplir la ley, es justo. Y esa justicia, el Señor nos la adjudica y nos dice, mira, aquí la tienes, solamente te pido que creas en mí, que creas lo que yo he hecho. Y la verdad es que la ley nunca ha podido ni puede salvar, solamente es Jesús el que salva.
0: Efectivamente, se nos imputa, se nos otorga esa justicia del Señor y somos capacitados entonces para anhelar el andar en justicia.
1: Sí, Señor. Vamos a ir a por ello también, ¿eh? Vamos a leer, sí, ahora lee Joaquín los versículos 5 y 6. ¿Qué nos dice? Romanos 8, 5 y 6.
0: Pues dice que los que son de la carne piensan en las cosas de la carne, pero los que son del Espíritu, Espíritu con E mayúscula, ¿eh?, del Espíritu Santo,
1: sí,
0: en las cosas del Espíritu. El ocuparse de la carne es muerte, pero el ocuparse del Espíritu es vida y paz. Por cuanto los designios de la carne son enemistad contra Dios, porque no se sujetan a la ley de Dios, ni tampoco pueden, y los que viven según la carne no pueden agradar a Dios.
1: Bueno, aquí Pablo, como gran teólogo que es, entonces él utiliza dos palabras, carne y espíritu. Ajá. Hay un conflicto entre ellas. Sí, ¿podríamos hablar de esta cuestión un poco?
0: Hay conflicto, evidentemente. La carne no es la materia de la que estamos constituidos. Nuestro cuerpo es de Dios, al igual que el espíritu del hombre, es decir, el soplo de vida que Dios nos concede y que nos convierte, pues, en almas vivientes. La carne hace referencia a la vieja naturaleza carnal, al viejo hombre, al viejo Adán, ese que no puede sujetarse a los mandamientos divinos. Mientras que el Espíritu hace referencia a la nueva naturaleza espiritual que Dios otorga a todo el que, reconociendo la realidad de su pecado sin paliativos y confesándolo delante de Dios, entrega su corazón a Jesucristo, el que primeramente entregó su corazón por nosotros. Y entonces se produce lo que la Escritura denomina el nuevo nacimiento de la regeneración. Se nos otorga una nueva naturaleza. Teníamos una sola naturaleza, vieja, carnal, adámica, rebelde a Dios, muerta en delitos y pecados, y ahora tenemos una nueva naturaleza, un nuevo ser que ha nacido de lo alto, de simiente incorruptible, del Espíritu Santo, que es el que ahora anhela andar en los mandamientos de Dios, cumplir su voluntad, amar a Dios cumpliendo sus mandamientos, viviendo en ellos, sabiendo que es lo mejor que Dios tiene.
1: Sí,
0: repito, lo que revela la propia naturaleza de Dios y que a Él más agrada y a nosotros más nos conviene. De modo que el esclavo del pecado, pues, no puede cumplir la voluntad de Dios. La religión realmente es un intento baldío de parte del hombre por tratar de justificarse delante de Dios. Mientras que el que justifica de pura gracia, sin que jamás lo merezcamos, es el propio Dios que viene y entrega a su Hijo Jesucristo en rescate por nuestra vida.
1: este conflicto, ¿no?, que existe, como tú has comentado, esa naturaleza pecaminosa que no nos

0: deja hacer otra cosa más que las obras de la carne, ¿no? Pero Pedro, que había estado con Jesús, Pedro que había bebido de todas sus enseñanzas, en su segunda carta dice algo muy interesante. Segunda de Pedro, capítulo 1, versículo 4, dice: por medio de las cuales nos ha dado preciosas y grandísimas promesas para que por ellas llegaseis a ser participantes de la naturaleza divina.
1: Amén.
0: Dígase entonces que ese espíritu, cuando nosotros aceptamos a Jesús y por medio del espíritu Jesús vive en nosotros, ser participante de la naturaleza divina nos hace entonces dejar esas obras de la carne y pasamos a tener ese fruto del espíritu.
1: Así es. Por eso el Señor dice que pone en nosotros el querer y el hacer su voluntad. Es algo que también es un regalo de la gracia divina, de ese favor absolutamente inmerecido por nuestra parte, y que despierta en nosotros lo que en la vieja naturaleza no podía despertarse, y es el anhelo de andar en el camino de Dios.
0: Separados de Cristo,
1: nada podemos hacer.
0: Nada podemos hacer.
1: Así
0: ahora,
1: es.
0: Pablo nos dice en Filipenses 4:13, todo
1: lo puedo.
0: Nada podemos hacer.
1: Todo
0: lo puedo en Cristo que me fortalece. De manera que, bueno, los judíos tenían su Torá, tenían sus obediencias a la ley, pero siempre se encontraban con falto, ¿no?, de algo. Y ahí tenían al Mesías. Ahí tenían a Jesús. Eso era lo que necesitaban. Cuando algunos de ellos, por ejemplo Pablo, lo aceptó, ¡qué maravilla! A partir de ahí, como ya puede ser participante de esa naturaleza divina que le hace contemplar la vida desde un punto diferente.
1: Y también desde un punto de vista diferente, contempla también la ley de Dios, de la cual habla maravillas en esta carta a los romanos, pero ya desde la perspectiva de Jesucristo.
0: Ajá.
1: Desde la perspectiva del Señor, que ha dicho que no ha venido a abrogar, es decir, a anular la santa ley de Dios, que es eterna, sino que ha venido a dar cumplimiento, pletos, plerosai en el griego, ¿verdad? Dar amplitud a la ley, despejarla completamente de las muchas tradiciones que habían ido acumulándose y que había llegado a formar, como decimos, cuando decimos que los árboles no dejan ver el bosque. Había llegado, y un ejemplo creo que muy, muy claro al respecto es precisamente lo referente al santo día de reposo, al cuarto mandamiento, al séptimo día, en el que se habían acumulado tantas tradiciones,
0: sí,
1: tantos mandamientos, que el propósito divino, original, de corona de la creación, regalo de Dios al hombre, santo reposo, momento para alabanza, adoración, gozo, había llegado un momento en que el cúmulo de mandamientos y de reglas y de estipulaciones había borrado completamente eso. Cuando estudiamos la Mishnah, el Talmud, nos encontramos con un tratado que lleva por nombre precisamente Shabbat, y hay 37, me parece recordar que son 37 categorías, 37 o 39 categorías, divididas a su vez en 37 o 39 tipos de trabajos que no se pueden hacer en el santo día de reposo. Llega un momento,
0: eso no se podía,
1: en que a nadie le va a quedar la certeza de haber podido cumplir el,
0: claro,
1: mandamiento.
0: No se podía.
1: Habían, claro,
0: añadido tantas reglas, tantas,
1: claro,
0: normas,
1: claro,
0: que la gente quería cumplir los mandamientos, en este caso quería cumplir con el sábado, para ser salvo.
1: Claro.
0: Y no se daban cuenta de que, como yo ya soy salvo, pues entonces guardo los mandamientos.
1: Efectivamente.
0: Pero ya lo hago, pues, de una manera tranquila y feliz. Jesús llegó a decir: si me amáis,
1: guardad mis mandamientos.
0: Guardad mis mandamientos.
1: Amén.
0: Pero
1: amén,
0: ahí sí que ya podréis hacerlo. Pero mientras tanto es una agonía. No
1: así
0: se
1: es.
0: Puede.
1: Así es.
0: No se puede conseguir guardar todos los mandamientos, porque para el ser humano es imposible.
1: Efectivamente.
0: Hasta que vino Jesús y dijo: ahora lo podréis,
1: ahora
0: hacer,
1: lo podéis hacer,
0: si tenéis mi espíritu.
1: Y por eso le vemos a Jesús también esforzándose. De ello dan testimonio los cuatro evangelios. Le vemos, yo creo que esforzándose por mostrarnos que el sábado era un regalo de Dios.
0: Totalmente.
1: Para el hombre, y que si Jesucristo es el Señor del sábado, pues yo creo que entonces el sábado debe ser para el Señor.
0: Perfectamente. En Romanos 8, 13 y 14 dice una declaración muy interesante. Porque si vivís conforme a la carne, vais a morir. Mas si por el Espíritu hacéis morir las obras de la carne, viviréis. Porque todos los que son guiados por el Espíritu de Dios, estos son hijos de Dios. ¿Qué promesa hay para los que se entregan plenamente a Cristo?
1: Pues la promesa, según leemos aquí, de parte del Señor, es evidente que por medio del Santo Espíritu de Dios vamos a poder dar muerte a los malos hábitos que hemos heredado de la vieja naturaleza. Porque de lo que no cabe ninguna duda es que después de haber reconocido la realidad de nuestro pecado, habernos arrepentido, es decir, habernos dado la vuelta y haber entregado el corazón a Jesucristo, la vieja naturaleza continúa estando en nosotros.
0: Sigue todavía, y en los talones, pero sigue.
1: Ahí sigue.
0: Y según de lo que alimentes a una naturaleza, la pecaminosa, o a la naturaleza divina, según a quien alimentes, crecerá una o crecerá la otra. De ti depende.
1: La vieja naturaleza tiene una dieta muy, muy sencilla. Se alimenta solamente de pecado. Entendiendo pecado en el sentido más estricto como todo aquello que no es de fe. Y la nueva naturaleza se alimenta del Espíritu y la Palabra. Y chocan, evidentemente. Claro. Si alimentamos la vieja naturaleza carnal, pues vamos a vivir carnalmente y el resultado es la muerte.
0: No, la verdad es que el ser humano tiene esas avenidas del alma, ¿no?, que le llegan por los oídos, por los ojos, por la boca. ¿Qué comes? ¿Qué miras? ¿Qué oyes? ¿Qué tocas? ¿Por dónde andas? Claro. Bueno, pues todas esas avenidas del alma que tiene el ser humano, si tú las vas alimentando, esa naturaleza pecaminosa se va a encontrar fuerte y poderosa y dirá, ahora sí que estoy a gusto, ahora sí. Pero como ya hemos aceptado el Espíritu Santo, el Espíritu de Cristo, nos está diciendo, mira, hay otro tipo de alimentación, hay otro tipo de dieta. Sí. Si tú oras, si tú meditas, si tú profundizas y lees en la palabra, ese alimento va a darle muy buena comida al Espíritu Santo, que te va a llevar precisamente a unas vías que verdaderamente vas a tener, vas a estar a gusto y feliz, porque son los caminos de Jesús.
1: Que por eso se nos habla, claro, de que el Espíritu, que nos da testimonio de que somos hijos de Dios, anhela poseernos, anhela llenarnos, y es el camino de vida. No hay vida fuera de ese camino.
0: La verdad es que no, aquí en este asunto no podemos ser neutrales, ¿eh?
1: No.
0: O pertenecemos a uno, claro, o pertenecemos a otro, y el Señor nos da libertad para que nosotros elijamos. ¿Qué eliges?
1: Yo recuerdo palabras de mi pastor, de nuestro pastor, pienso en mi esposa, éramos novios cuando conocimos el Evangelio, y nuestro pastor nos decía, en esto no hay zona desmilitarizada.
0: aquí tenemos que luchar, ¿eh? Aquí tenemos que
1: estamos
0: ponernos
1: en un campo, estamos en otro, señor. Efectivamente.
0: Qué bueno. Bueno, pues vamos a la última pregunta, Joaquín, porque la verdad es que tiene tanta riqueza la palabra de Dios que daría para tiempo, ¿no? Pero el tiempo es corto. En Romanos 8:15 dice así, pues no habéis recibido espíritu de servidumbre para recaer en el temor, sino que habéis recibido espíritu de adopción como hijos, por el cual clamamos Abba, Padre. Esta palabra de adopción, de que somos adoptados como hijos, nos da la garantía de que también hay una herencia. ¿Podríamos hablar de este tema tan interesante, la adopción?
1: Lo que tú has dicho, efectivamente, es tan rico el tema, y el Espíritu Santo es evidente que inspira al apóstol Pablo a utilizar estos términos, estas figuras, porque va a ser entendido por los gentiles, por los romanos convertidos a Cristo, que conocen pues la justicia romana, el derecho romano, y va a ser entendido también por los judíos, que también hablaban del gentil, que cuando entraba en la fe de Israel se convertía en un hijo adoptivo

0: De modo que es un término ambivalente en respecto a la comprensión, tanto de gentiles como de judíos.
1: Eligió Pablo entonces una palabra para que todos la comprendieran,
0: sí.
1: Porque Pablo, tú has comentado antes que era un rabino, pero de los buenos, ¿eh?
0: La cultura de Pablo era muy vasta. Él había estudiado, seguramente, claro, en la Universidad de Tarso, actualmente Turquía, que era una de las más afamadas de la época. Había ido a Jerusalén a hacer lo que llamaríamos hoy un posgrado, a los pies de Gamaliel.
1: De Gamaliel, sí, de Dios.
0: Ahí había ido a hacer un máster, que diríamos hoy. Era conocedor del griego, del latín, del hebreo, del arameo, puede que de alguna otra lengua más. Y eso le permite, no sin la participación, claro, del Espíritu Santo, escoger los términos muy bien, meticulosamente. Claro. Y cuando escoge la palabra adopción, está pensando, claro, tanto en los gentiles, en los romanos y griegos, como en los hebreos. Pero luego está esa otra palabra aramea, Abba.
1: Abba.
0: Es una palabra dulce, tierna. Dice el Talmud que cuando el bebé puede decir Abba y puede decir Ima, puede decir papá y mamá, es el momento del destete y es el momento ya de comer cereal, ya de darle leche con el cereal. y por eso es que en la teología de Pablo vemos como el nuevo nacimiento en Cristo Jesús es eso, un nacimiento nuevo. Hay un desarrollo, hay una alimentación con lo que él mismo llama la leche espiritual no adulterada,
1: sí,
0: de la palabra de Dios. Y después llega un tiempo ya para la vianda, para el alimento sólido, un crecimiento, un desarrollo en la vida cristiana. Pero la palabra Abba es una palabra muy tierna y es una palabra también que utiliza nuestro Señor Jesucristo para referirse al Padre. Lingüísticamente, prefijo de Abba en el arameo corresponde al artículo determinado, de modo que literalmente lo podríamos traducir, aunque nos suene un poquito extraño, el papá.
1: El papá.
0: El papá.
1: Yo me imagino.
0: El padre por excelencia.
1: Yo me imagino a Jesús cuando clamaba, no, Abba, padre, la gente escucharía y diría, ¿cómo se le ocurre a este hombre con todo lo que es Dios, que es el padre?
0: Sí.
1: Es el gran señor. Va y le dice papi o le dice papá.
0: Claro.
1: Pero qué familiaridades está teniendo este hombre con el gran Dios. ¿Qué pasa? Y él sencillamente, bueno, pues lo que trataba de demostrar era, hey, que nuestro padre es de la familia. Y él quiere acercarse tanto a nosotros, que por eso he venido yo, para mostrar cuál es el carácter del padre. Quiere mostrarse tanto y tanto y tanto al padre que te da la opción de decirle, hola papá, hola papi, aquí estoy yo porque necesito estar a tu lado, necesito que tú me guíes, necesito que tú me enseñes, como todos los niños pequeños tienen esa manera, ¿no?, de hablar a los papás, como papi, papá, o en rumano es tata, y en hebreo es Abba, ¿no? Daba esa expresión tan bonita.
0: En todas las lenguas encontramos una palabra, ¿verdad? Pienso en el inglés father, como se convierte en dad o daddy.
1: Dad o daddy.
0: Que son palabras que son voces naturales, porque Abba o Abba, más acentuado en la A, en el arameo, pues es una voz que tiene origen natural. La A como la primera vocal y la B, esa bilabial, que es apenas un balbuceo, ba, ba, ba. Es una voz natural que llega a entrar en la lengua hebrea y sobre todo en el arameo, como una voz natural, Abba, Ima, como papá y mamá. Una palabra tan tierna, ¿verdad? Tan relacionada también con la adopción. No somos adoptados por Dios de adultos o como adultos, somos adoptados como niños. Aunque sea un hombre que tenga 90, 100 años, cuando reconozca la realidad de su pecado y entregue su corazón a Jesucristo, espiritualmente hablando y desde la perspectiva divina, es un bebé ante Dios.
1: Y nada, por eso Pablo lo que dice es, adoptados, recibimos el espíritu de adopción como hijos.

0: y por el cual ya clamamos ese Abba, ya estamos autorizados, ya conocemos que Dios no es ese Dios, no es ese Dios justiciero que nos han presentado, que anda detrás de nosotros con un palo para ver si lo hacemos mal y darnos en la cabeza. No, no, no, es el tierno y amable Papi que está siempre con nosotros, a nuestro lado, cogiéndonos de la mano y llevándonos. ¡Qué figura tan bonita! Pablo escoge aquí, oyendo seguramente lo que Jesús dijo de su Abba, de su papá. Es maravilloso cuando uno profundiza todas estas cosas, cómo podemos llegar a la conclusión de que Dios lo que quiere de verdad es que nos comportemos como niños, porque siendo niños, como cualquier pequeñín, ¿no? Que él no se preocupa ni qué le va a dar su papá y su mamá de comer, de si tendrá techo o no tendrá techo. Yo estoy con papá y con mamá. ¡Buah! Ellos seguro que van a cuidar de mí. Yo me voy a jugar. Y está jugando tranquilamente y con todos los problemas que puede tener papá y mamá, el niño está tranquilamente y feliz. ¿Por qué? Porque están ahí y ellos van a cuidar del pequeño. Así quiere también Jesús que seamos nosotros con nuestro papá.
1: A mí me hizo mucho bien escuchar a una hermana en los primeros días de mis primeros pasitos en la vida cristiana, que me dijo, Joaquín, lo que Dios más anhela de ti es que te dejes amar por Él. Ah. Me hizo mucho bien.
0: Qué bonito, ¿eh? A veces palabras inspiradas que uno ni se da cuenta que dice, pero que vienen de parte del mismo Señor, porque cuánta falta nos hacen a veces unas frases así, un versículo, una canción, un himno, que en momentos que nos encontramos derrotados, escuchas un himno y dices, ay, Señor, gracias por este momento tan dulce, ¿no? Por este oasis en medio de todo este desierto, me das agua fresca.
1: Es verdad. Es cierto.
0: Qué bonito. Pues muy bien, Joaquín, es un placer estar contigo. Bueno. Es un placer estar aquí desarrollando y estudiando la palabra de Dios, porque siempre trae bendiciones. Así que damos por finalizada, bueno, pues este estudio quedaría para mucho más, pero tampoco lo que queremos era atosigar a las gentes, a nuestros queridos telespectadores, que están ahí, pues siempre con su Biblia, con su bolígrafo, con su libreta, y entonces ellos toman nota y también pues envían sus preguntas a la dirección que viene a pie de pantalla, donde nosotros las recibimos y les contestamos. Pues muy bien, Joaquín, tienes un tiempito para dirigirte a nuestros telespectadores y concluir con todo lo que hemos estudiado en esta lección.
1: Pues a mí me gustaría concluir con unas palabras de la hermana Elena White, en el comentario bíblico, en el que ella dice que el espíritu de servidumbre se engendra cuando se procura vivir de acuerdo con una religión legal, legalista, mediante esfuerzos que pueden ser bien intencionados por cumplir las demandas de la ley en nuestra propia fuerza. Solo hay esperanza para nosotros cuando nos situamos bajo el pacto, la alianza hecha por Dios con Abraham, que es el pacto que se desarrolla después en la gracia por la fe de Cristo Jesús. El Evangelio predicado a Abraham y predicado en el curso de los siglos, por medio del cual la esperanza alcanza al hombre y mediante el cual tenemos esperanza, esperanza en certidumbre, esperanza en aquel que es el autor y el consumador de la fe, Jesucristo el Señor, el que dio su vida por nosotros en aquella cruz del Calvario, el que entregó su corazón por nosotros y el que nos capacita por medio del Espíritu Santo para que nosotros entreguemos nuestro corazón a Él. Es ese corazón de piedra, insensible, que el Espíritu convierte en un corazón de carne, sensible a la voz de Dios.
0: Pues muchísimas gracias por tus palabras, Joaquín. Muchísimas gracias también a Dios y por tener el privilegio de poder abrir nuestras Biblias y meditar y reflexionar sobre ellas. Muchísimas gracias, Joaquín.
1: A vosotros.
0: Y a vosotros, mis queridos amigos, telespectadores, también.

agradecido porque siempre estáis ahí y reconocéis que verdaderamente el Señor es el que trae paz, el Señor es el que trae salvación y es el que nos bendice. Nos vemos la próxima semana. No os olvidéis, Logos Televisión, Logos Estudio, es vuestro programa. Nos vemos.

0: Hola, queridos amigos, es un gusto saludarles nuevamente desde los estudios de la Red Devenir Internacional. Estamos felices, contentos de llegar nuevamente hasta tus pantallas. Saludamos con cariño a aquellos hermanos que se conectan con nosotros a través de las redes sociales, Facebook, YouTube, y aquellos que nos están observando a través de la señal satelital. Estamos felices porque hoy nuestros estudios de la Red Devenir Internacional se llenan de colores, de música. Y por eso nos acompaña el Ministerio Inspiración. Son parte de su representación, el hermano Jan, Cristian y Josafat. Es un gusto tenerlos acá con nosotros.
1: Hermana, muchísimas gracias para servirles.
0: Gracias a ustedes por tomarse su tiempo. Sé que están sumamente ocupados llevando el evangelio a través de la música en la ciudad de La Paz. Han tenido un viaje súper rápido, pero estamos contentos de que nos acompañen. Quiero preguntarles, hermano, ¿cuándo nace Inspiración? ¿De quién fue la idea? ¿Y por qué ese nombre?
1: En realidad es inspiración. Son dos palabras en uno. Nace un 23 de julio del 2009. Tres amigos nos reunimos y decimos, ¿no? Los músicos estamos abandonados, cada uno por su lado, queriendo adorar. ¿Qué les parece si reunimos esos talentos y hacemos música instrumental? Entonces, a la fecha todavía dos de los fundadores estamos con Inspiración y el tercero está haciendo obra misionera también.
0: Excelente. ¿Cuántos años tiene Inspiración?
1: Este año hemos cumplido 13 años, hermana.
0: 13 años. 13 años. Bastante añitos. Sé que ustedes llevan un poco del color de lo que es Bolivia a través de la música, por los instrumentos que utilizan. ¿Nos pueden presentar cuáles son esos instrumentos?
2: Bueno, quisiera presentar algo de los instrumentos, primeramente de los instrumentos que ejecutan mis hermanos y finalmente mi instrumento que es la percusión. Empezando, bueno, tenemos aquí el charango, que es algo muy representativo de aquí de Bolivia, algo muy cultural.
0: El charango.
2: Sí, el charango. Y bueno, se parece a una guitarra pequeña, una mandolina, se podría decir. Pero es algo originario de aquí, que bueno, desde nuestros antepasados ha surgido y bueno, hasta ahora ya lo tenemos aquí modernizado con las notas, afinaciones exactas. Y bueno, es algo que ya lo podemos ejecutar, tocar, implementar en nuestra música para que se vaya enriqueciendo aún más.
0: ¿Qué otro instrumento tienes ahí? A ver, cuéntame.
2: Bueno, en el instrumento de vientos tenemos primeramente la quena. En este caso es un quenacho, que es muy diferente a la quena, es un poco con notas más graves, que eso es lo que se diferencia de la quena, que son notas más agudas. Y tenemos una variedad de quenas igual, de distintos tipos con distintos nombres, y es como una familia en sí. O sea, hay una variedad y se puede ir aún aumentando más o inventando más, depende hasta dónde llegue la creatividad de nosotros, que es fantástico. Del boliviano, entonces es algo muy bello que tenemos aquí en nuestro país.
0: Sí, son instrumentos autóctonos, ¿cierto?
2: Claro que sí. Y bueno, perteneciente a la familia de los vientos, de los instrumentos de vientos, también tenemos el siku, que ya muchos lo conocen. Y bueno, algunos tienen dos filas, tienen tres filas, varía en el tamaño, algunos son más grandes, otros más pequeños. En el caso, a ver, tenemos del pan flute, que tiene una variedad de tubos, y bueno, en el toyo, que es un tamaño más grande, o sea, casi el tamaño de una persona, entonces cuesta soplarlo. Un vientista hasta se puede llegar a desmayar.
0: Entonces, me imagino, sí.
2: Es muy interesante igual este instrumento.
0: Y suena
2: muy
0: tan lindo
2: también,
0: ¿no?
2: Sí.
0: A la hora de tocarlo, hemos disfrutado cada una de sus presentaciones para gloria del Señor y ha sonado demasiado hermoso.
2: Sí, es muy relajado y es muy bello este instrumento, sí. Me gusta a mí.
0: ¿Y qué otro instrumento tienes? A ver.
2: Bueno, y finalmente puedo presentarles los instrumentos que yo ejecuto como un pulpo, porque los percusionistas tenemos que estar dividiendo ahí el cerebro entre el pie izquierdo que va a marcar o las manos que van a tocar aquí en el cajón.
0: Te pude ver.
2: Sí, entonces, y muy importante también de mantener el tiempo, el ritmo de la canción, es como en el metrónomo del grupo, el reloj. Entonces, sí. Aquí podemos presentar primeramente lo que es el palo de lluvia.
0: A ver.
2: Y bueno, el sonido es similar a una lluvia, es muy interesante el sonido. Y más o menos
0: es... ¿Se llama así, palo de lluvia?
2: Palo de lluvia.
0: Es su nombre.
2: Ese es su nombre. Y bueno, es un instrumento muy interesante, muy bello. Esto está hecho aquí, de Bolivia. Entonces, también lo utilizan, obviamente, en otros países. También se ha llegado hasta Europa, hasta partes de otros países a internacionalizarse. Entonces, es muy conocido también la parte de la percusión.
0: Excelente.
2: Y bueno, aquí quedan dos instrumentos que...
0: Ese, por ejemplo, su nombre.
2: En este caso, este es también se llama lluvia, pero es lluvia de oro. O también su nombre es Bertley. Entonces, este está constituido, bueno, por sonidos que se parecen a las campanas, se asemejan a las campanas. Y tenemos desde los sonidos más agudos hasta los más graves. Entonces, bueno, el sonido es un poco como utilizan las películas, hasta en efectos especiales, o sea, tenemos una variedad. Y bueno, este instrumento, si bien no es boliviano, pero sí es muy conocido, digamos, en otras partes del mundo, pero ha llegado hasta Bolivia para poder aumentarse o
0: enriquecer
2: contribuir con
0: la música.
2: Enriquecer la música boliviana. Entonces, bueno, en ese caso tenemos ese instrumento. Aquí tenemos el cajón peruano. Y bueno, su nombre lo dice, es un cajón peruano, viene de Perú. Pero aquí también lo utilizamos, es un instrumento muy versátil que tiene ahí, se podría decir, la base de todo lo que es de la percusión. Siempre está aquí la base y lo demás ya es complementario, los efectos del palo de lluvia.
0: O sea, son
2: todo.
0: Varios los instrumentos, sí.
2: Sí.
0: Excelente. Ahora, sé que ustedes no solamente llevan el evangelio a través de la música, sino que también realizan la obra misionera en su localidad. Cuéntenos, ¿cómo va ese trabajo? ¿Cómo hacen para fusionar el evangelio, o sea, llevar el evangelio con la música en la salvación de las almas?
3: El Grupo de Inspiración tiene ese objetivo, ese propósito, principalmente elevar la mente de las personas al cielo, ¿no? Es una música muy relajante, como han podido escuchar, música que te tranquiliza, que te da paz. Y nosotros hemos participado en varias prédicas, campañas de evangelización. Y el aporte que nosotros queremos dar es ese. No queremos elevar la mente de las personas al cielo con esa música que pueda relajar, calmar su espíritu, pueda elevarlos, ¿no? Hacerlos sentir en paz. Y ese es el objetivo del grupo, ¿no? Entonces estamos visitando de iglesia a iglesia para que las personas, bueno, con música, como ya presentó acá mi compañero, puedan ver y sentirse a gusto también, junto con el Señor.
0: Amén. Me encanta que puedan unir esos instrumentos que quizás otros grupos lo utilizan para música secular, pero ustedes lo usan en este caso para alabar al Señor de una manera adecuada, con buena armonía, cantan los himnos y suenan bellísimo con cada uno de ellos, de verdad, de una manera muy hermosa.
1: Dios nos ha bendecido al Grupo Inspiración, ahora Ministerio Inspiración, pues los dones vienen de Él.
0: Sí.
1: El talento lo da Él y el ministerio ha tenido y tiene actualmente integrantes que son tan talentosos

0: que pueden expresar
1: Sí, he
0: eso,
1: podido
0: ¿no?
1: ver,
0: Es
1: sí.
0: la suma, inspiración en realidad es la suma de los talentos de cada uno de ellos. Pero ahí tal vez no has respondido, hermana, la primera pregunta que era, inspiración, ¿qué significaba? Va por ese lado, ¿no? Va por ese concepto. Nosotros como cristianos adventistas tenemos un objetivo, es la Sion celestial.
1: Sí.
0: Y va por eso, ¿no? Sion, pensando siempre en la Sion celestial, hacemos música inspirada, música que Dios permite que lo ejecutemos, que nos dé la inspiración, hacemos la armonización, hacemos el esfuerzo para que todo salga bien y lo mostramos, ¿no? Entonces va por ese lado. El talento, como decía, el talento, el don es de Dios y nosotros estamos simplemente para ser usados por Él a través de la
1: Amén.
0: música, ¿no? Esta música queremos siempre que sea para transmitir el Evangelio. Es una manera de transmitir el Evangelio. Tal vez no somos expertos para disertar, no somos expertos para ser buenos oradores, pero a través de la música consideramos que llegamos tal vez mucho más allá,
1: También
0: ¿no?
1: sí.
0: Entonces esperamos siempre que esta música que hacemos sea bendecida y también pueda bendecir la vida de cada uno de los que nos ven y los que nos escuchan sobre todo.
1: Amén. Ahora, hermano, para cerrar nuestra entrevista. ¿Cuánto influye la música en el crecimiento espiritual?
2: Mire, cuando yo me siento acá con el grupo, siempre recuerdo aquella historia del rey David, ¿no? Cuando tocaba el arpa para el rey Saúl en ese entonces, ya que un espíritu le atormentaba. Y al momento de tocar el arpa, él sentía paz, porque esas melodías, yo me imagino, quizás nosotros no nos acercamos a eso, ¿no? Pero también se siente esa paz.
1: Sí.
2: Aparta todos esos malos espíritus, te aparta de todos tus pesares. Y yo al menos siento eso, ¿no? Y puedo sentir también en las personas que refleja eso, que refleja esa tranquilidad. Así que yo siento y me imagino como si estuviese en esa escena, ¿no? Entonces, yo lo veo de esa forma.
1: Amén, así es.
0: Somos bolivianos.
1: Paceños.
0: Paceños,
1: Sí.
0: ¿no? Es parte de nuestra identidad, es parte de nuestras raíces. El estar en conexión con esos instrumentos andinos.
1: Sí. Y a la vez alabar al Señor. Eso es lo que
0: Exacto, ¿no?
1: decía, ¿no?
0: Porque nuestro medio cultural, estos mismos instrumentos son utilizados, como decía,
1: Sí.
0: para hacer otro tipo de música, ¿no? Nosotros queremos reflejar que con estos mismos instrumentos, dentro de nuestra cultura, también se puede adorar a Dios y de la mejor
1: Amén.
0: forma. Entonces, ¿cuán importante es la música para nosotros? Porque sabemos que estamos cumpliendo un propósito y sabemos que ese propósito es de Dios.
1: Amén.
0: Mientras la música que hagamos vaya llegando a muchas almas, mientras Dios permita que hagamos música, lo vamos a hacer. Y si en algún momento Dios decide parar, si es su voluntad, también lo vamos a hacer, ¿no? Entonces, simplemente, como le decía, somos instrumentos de Él. Él dice el inicio y Él dirá el final también del ministerio de inspiración.
1: Esperemos que sean muchísimos años más.
0: Muchas gracias.
1: Que el Señor les bendiga y puedan continuar con su ministerio. Y a ti, querido amigo, así como el grupo Inspiración rinde sus dones al servicio del Señor, esperemos que tú también puedas rendir los tuyos. Que el Señor te bendiga.

Jesús se reunió con sus discípulos para comer la Pascua. ¿Cómo era? ¿Qué comieron en aquella última cena? Hoy veremos aquí cómo comían la Pascua los judíos del primer siglo y su significado espiritual.

El rabino Yeshua Nazari, Jesús, va a comer la Pascua con sus discípulos, que están ocupados con los preparativos, porque cada elemento debe estar en su lugar. Es muy importante. Llamaban Seder al banquete de Pascua, que está lleno de simbolismo. Llegó el momento del Seder y en la mesa está el Kehará, el plato tradicional de la Pascua. Consiste en un combinado de seis alimentos con mensaje. El Zroa, el cordero asado, según lo manda Éxodo 12. Este cordero le recuerda a aquel primer cordero de la Pascua, cuando estaban en Egipto, que murió en lugar de ellos, y su sangre fue puesta en los marcos de las puertas. Les libró así del exterminador de los primogénitos. El maror, hierbas amargas, según el mandato de Éxodo 12. Pueden ser lechuga silvestre, escarola o achicoria. Simbolizan las amarguras pasadas en la esclavitud de Egipto. El hatzeret es la raíz de un rábano picante mezclado con remolacha. Resulta desagradable al gusto. Debía recordarles las penas que Israel pasó en Egipto. El jaroset, una mezcla dulce de manzana, nueces y canela que recuerda el barro con que hacían los ladrillos en la esclavitud de Egipto. Los padres daban aquí una lección a los más jóvenes. Les hacían comer primero del hatzeret y les decían, así de amarga es la vida en el pecado. Y luego les hacían comer del jaroset y les decían, así de dulce es la vida de obediencia al Señor. El karpas, hierbas amargas otra vez, según ordena Éxodo 12, perejil o apio. Los mojaban en agua salada que les recordaba las lágrimas derramadas en su sufrimiento en Egipto. El beitzá es un huevo duro que representaba el festival judío del Corbán y los sacrificios del templo. Para otros, también representaba el corazón del faraón. Dicen que así como este huevo se endureció, así también el corazón del faraón se endureció y no les dejaba salir de Egipto. Estos son los seis alimentos de la Kehará de la Pascua. ¿Te gusta el número seis? Pues tranquilo, porque el matzá, o pan sin levadura, es el número siete. De forma que ya son siete, un número lleno de significado. Explicaremos más en los próximos vídeos. En el Seder de la Pascua, todo tiene una enseñanza, todo significa algo.

Bueno, he dejado para el final el pan y el vino porque el rabino Yeshua Nazari les dio mucha importancia a estos dos símbolos. Esto es el matzá, que significa pan sin levadura. No lo toman con una mano, lo toman con las dos manos, con reverencia, y repiten la oración, Baruch Hata, Adonai Eloheinu, etc. Bendito eres tú, Señor nuestro Dios, Rey del Universo, que nos das el pan de la tierra. Luego está el vino. Se trata de mosto, zumo de uva sin fermentar. Se toman cuatro copas durante la cena, llamadas Kiddushim, recitando antes la oración por el vino. Baruch Hata, Adonai Eloheinu, etc. Bendito eres tú, Señor nuestro Dios, Rey del Universo, que nos das el fruto de la vid. Todo era sin levadura, porque la levadura y la fermentación eran símbolos de algo que se corrompe. Jesús dijo, guardaos de la levadura de los fariseos, refiriéndose a su corrupción. El apóstol Pablo escribió, limpiaos pues de la vieja levadura, para que seáis nueva masa como sois, sin levadura, porque nuestra Pascua, que es Cristo, ya fue sacrificada por nosotros. Así es, ahora nuestra Pascua es Cristo. Para un cristiano, todos los días son Pascua. Cada día, en oración, tú debes tomar el pan de vida y la sangre de Cristo para recibir la vida de Él. Todos los días, en tu oración, tú puedes vivir esta experiencia mística que nos transforma. Jesús enseñó, yo soy el pan vivo que descendió del cielo. Si alguien come de este pan, vivirá para siempre, y el pan que yo le daré

es mi carne, la cual yo daré por la vida del mundo. ¿Comer su carne? ¿Beber su sangre? Son palabras que impactan, pues de eso se trata. ¿Qué significan? Jesús mismo nos lo dice. El que come mi carne y bebe mi sangre, permanece en mí y yo en él. Se trata de permanecer en él.

debe ser aceptado en el interior para que nos dé fuerzas, salud espiritual, vivir en su presencia. Atención, esto es un asunto vital. Jesús nos dejó una advertencia muy clara. Jesús dijo, de cierto os digo, si no coméis la carne del Hijo del Hombre y no bebéis su sangre, no tendréis vida en vosotros. El que come mi carne y bebe mi sangre, tiene vida eterna. Escúchame, el rito de la Pascua no es sagrado. La liturgia de la comunión no es sagrada. Lo sagrado es lo que significa. Lo sagrado es que tú lo entiendas y lo pongas en práctica, que lo conviertas en experiencias vivas, en victorias, en milagros. Eso sí es sagrado. ¿Quieres tú tener vida? En el Seder de Pascua, el rabino Yeshua Nazari nos ha dado la clave. Busca a Dios en oración, acepta lo que Cristo hizo por ti, permítele entrar en tu vida. Ahora es el momento. Ábrele tu corazón para que cambie tu vida. Alza tus ojos al cielo y recita la oración de Pascua. Repite conmigo. Baruch Hata, Adonai Eloheinu. Bendito eres tú, Señor nuestro Dios, Rey del Universo, que nos das el pan de vida y nos das la sangre de Jesús para darnos vida, vida abundante, vida eterna. Amén.

Feliz sábado. Es un privilegio estar con ustedes en este día santo. Tengo que admitir que todas las veces que he estado con ustedes y hemos estado juntos, ha sido un momento privilegiado para mí, pero tengo que admitir que esta vez estoy temblando un poco. ¿Por qué? Por los momentos en los cuales vivimos. Son momentos solemnes y yo considero que posiblemente este sea la reunión, el sábado más solemne que hemos celebrado hasta ahora. Vamos a ver hoy día de que vivimos en las vísperas del tiempo de gracia para el pueblo de Dios. Y estamos viviendo en momentos cuando nuestras almas tenemos que

preparar para ver a nuestro Dios. Y al orar, al prepararme para esta presentación, ya por varios días, he estado orando y pidiéndole al Señor, y anoche Dios me levantó en la madrugada. Y me mostró claramente que para entender dónde vamos, primero tenemos que entender de dónde venimos. Así que vamos a hacer un breve repaso, y en cierta forma, va a ser un breve repaso de la obra aquí en Bolivia, de mi punto de vista de donde yo vengo, para que ustedes entiendan por qué tanto ardor, por qué tanta pasión por la obra de Dios, por qué tanta disposición para sacrificar todo. Y al comenzar este tema tan importante, voy a arrodillarme aquí, ustedes pueden inclinar sus rostros y vamos a pedir la presencia de Dios. Oremos. Padre nuestro que estás en los cielos, nos acercamos a tu trono con confianza, pero también reconociendo que, Señor, que no merecemos ese privilegio. Somos tus hijos, tus hijas por adopción. Nuestro hermano mayor Jesús nos adoptó, y como Él es el Hijo de Dios, nosotros también, siendo hermanos de Él y hermanas de Él, podemos ingresar con confianza en tu presencia como tú eres nuestro Padre. Jesús nos enseñó a llamarte nuestro Padre. Y Señor, aquí estamos. Y lo único que tenemos, Señor, es nuestra voluntad. Todo lo que tenemos, todo lo que somos, lo recibimos de tus manos. No tenemos forma de merecer nada. Pero aquí estamos privilegiados con el conocimiento, con generaciones de luz que tú has derramado sobre tu pueblo. Y es nuestra petición hoy día, recibir el Espíritu Santo, recibiendo del cielo una comprensión de los momentos en los cuales vivimos. Señor, ayúdanos cada corazón, cada alma, cada mente que reciba esa preparación. Vivimos en momentos muy solemnes, momentos peligrosos, que el que se descuida, el que duerme ahora, se pierde. Y nosotros, Señor, añoramos estar contigo por la eternidad. Añoramos estar allí en esa cena, la boda del Cordero, muy pronto. Pero queremos muchas almas, y ayúdanos a comprender de dónde nos has traído para poder comprender qué quieres hacer con nosotros en el futuro. Ayúdanos, Señor, y te agradecemos por habernos escuchado. Rodea esta casa, cada hogar que está viendo en vivo o después en forma postergada esta programación. Que reciba también esa petición, oramos por ellos. Rodéanos con tus santos ángeles y protégenos de todo pensamiento, toda influencia mundana, toda influencia maligna. Te pedimos en el nombre de Jesús. Amén. Me trajo algunas lágrimas al ordenar y preparar las imágenes que ustedes van a ver ahora. Y al reconocer realmente, al recordar lo que Dios ha hecho por mí, por mis padres, mis suegros, por misioneros que conozco, por la Iglesia Adventista del Séptimo Día aquí en el hermoso país de Bolivia, nuestro país. Vamos a pasar aquí. Mis padres, justamente antes de venir a Bolivia, su hijo primogénito nació con defectos en el abdomen de intestinos, de digestión, del sistema nervioso, y apenas una semana de edad lo declararon listo para morir. Ese soy yo. Estaban por preparar el sepelio para mi entierro. Pero por alguna razón decidieron, antes de enterrar a su hijo, ungirlo. Y mi papá pidió un profesor suyo favorito, el doctor Leslie Harding, muy conocido como teólogo en la Iglesia Adventista, que vino y me ungió, pidiendo al Señor que me deje ir a la tumba, si era su voluntad, pero si tenía un trabajo especial, si tenía

algo que sería de beneficio para el mundo y para su iglesia, para su pueblo, que por favor salve ese pequeño bebé. El siguiente día, el cirujano, que no era cristiano, después de haber hecho 3 operaciones intensivas, sacando la mitad del estómago, sacando la mitad de los intestinos, conectando con hasta anastamosis, como decimos, para ver si la comida podría para pasar y digerir, dijo, es imposible. Cuando el siguiente día él vio que todo estaba operando normalmente. Los padres, mi mamá, mi papá, supieron que Dios tenía un trabajo para ese niño. Y se vinieron a Bolivia como novatos. Y ahorita yo me crié con padres que hablan perfectamente bien el español. Y yo supuse que todos los misioneros aprenden perfectamente a hablar el español, porque ellos podían. Yo me crié hablándolo, pero ahora me doy cuenta que es difícil aprender un idioma extranjero. Pero ellos lo dominaron. Mi papá aún tiene un vocabulario aún mejor que yo. Y ellos salieron para el campo misionero. Los abuelos sacrificaron todos para ellos. Mi abuelo materno y mi abuela allí, el pastor Dickerson, que trabajó casi 50 años como pastor en Estados Unidos, sacrificaron, mi abuela vendió casi todo el terreno que tenía con mi abuelo para que la obra pueda avanzar aquí en Bolivia. El primer lugar donde fuimos fue a Trinidad. Allí la primera iglesia en Trinidad, la Casa Suárez, quizás algunos de Trinidad, ¿hay alguien de Trinidad aquí? Varios. La Casa Suárez, que era la primera iglesia, es hotel ahora. Y allí los primeros 5 años, ahí con mi hermanito, ahí vivimos, mi padre con bicicleta salía a hacer, era el primer, no había iglesia adventista o un solo adventista en Trinidad cuando fuimos ahí. Mi papá fue el primer adventista en Trinidad y después de haber con su bicicleta y después Dios proveyó un vehículo, ahí está la primera generación de adventistas de la iglesia adventista en Trinidad. Muchas de las caras, algunos han pasado al descanso, otros todavía, y ahí están los hijos y los nietos. Una buena cosecha, primera generación. Después mi papá dijo, tenemos que ir a abrir obra en Santana. Y nos mudamos a Santana. Fue allí en Santana donde también el trabajo arduo produjo una hermosa cosecha de almas. Ahí se ve solamente una parte de la cosecha que se hizo preparando los candidatos para el bautismo en Santana, la iglesia en Santana, con los miembros. Un avión cayó encima de la iglesia hace unos años atrás y tuvieron que cambiar el techo. No sé cómo cayó encima de la iglesia. Gracias a Dios no había nadie adentro en ese momento, pero ahí está la iglesia de Santana. En esos días, yo me recuerdo, vino el pastor, un joven aspirante, el pastor Amasías Justiniano, lo que yo llamaba el tío José, él ya pasó al descanso, el pastor Amasías Justiniano, y su esposa Lidia, la tía Lidia para mí, y ellos vinieron con su hijita, se ven la niña ahí en la parte posterior, ella ahora es la esposa del pastor de Loma Linda, de la iglesia universitaria de Loma Linda, pero trabajamos juntos en la misma casa. No había piso noble como tenemos aquí, era un piso nomás de tierra, no había baños, era afuera nomás, en una casita. El agua de un pozo se sacaba. Ustedes conocen cómo es eso, ¿no? Y así vivimos. Y ahora yo me pregunto, ¿cuántas cosas mis padres sacrificaron viniendo de un hogar aquí para... Yo pensé que era normal. Yo me crié aquí pensando que era normal no tener piso. Que era normal salir afuera al baño. Que era normal sacar agua del pozo. Pero para ellos era muy diferente. Pero con el tío José Amasías y la tía Lidia, trabajaron mis padres juntos por muchos años para traer la cosecha allí, desde Trinidad, Santana, después San Joaquín. Este joven, mira la historia de este joven, cómo Dios guió. Un día, este joven ganadero cayó, estaba montando un toro, parece, y se cayó y se quebró la pierna. Y su padre lo trajo en una carretilla al hospital adventista que estaba en Guayramerín. Y le dijo, mi hijo se cayó, se quebró la pierna, y el doctor Botsford, de descendencia alemana, cuidó de él, le sanó la pierna y le dijo, el joven dijo, doctor, yo quiero aprender a ser asistente médico. Así que se quedó el joven y aprendió a ayudar al doctor. Después de unos años, el doctor le dijo, yo pienso en algo aún más para ti. ¿No quisieras ir a estudiar teología?
y lo mandó a estudiar en

Vinto. Y allí él estudió en Vinto y estudió teología y terminó en Vinto. En esos años ya vino mis padres y por eso dos aspirantes recién graduados trabajaron. Aquí está la ordenación del pastor, los pastores Richard Gates, José Amasías Justiniano en el Colegio Adventista de Bolivia. Me recuerdo ese día, era niñito todavía, pero me recuerdo ese momento tan importante. Años después, dos colegas en la obra, el pastor Gates, Richard Gates, abrazó y saludó a su amado colega, el pastor José Amasías Justiniano, el primer presidente de la nueva Unión Boliviana. Mira cómo Dios está guiando, ¿eh? De un joven ganadero, humilde pero trabajador, queriendo servir al Señor, cómo Dios permite tantos privilegios. Otras familias misioneras, muchos habían, pero de otros países llegaron. La familia Bernhardt llegaron de Argentina allá a trabajar, la familia Burgdorf, ambas familias alemanas también, vinieron a trabajar. Otra familia, los Dürksen y los Barr, vinieron también dos familias alemanas. A mí me sorprende cuántos alemanes vinieron a Bolivia. También el Perú tiene una historia y Brasil tiene una historia de familias alemanas que vinieron para trabajar y abrir la obra. Los alemanes parece que tienen una columna un poco fuerte, ¿eh? Aguantan mucho y se meten a donde nadie quiere entrar. Por eso quizás Dios los trajo. Pero estas familias vinieron, allá ven a la izquierda ahí, ven a cuatro niños de la familia Dürksen. La mayor llegó a ser Rebeca, la tía Rebeca Gates. Ahí vamos a ver. Primero comenzamos así, mire. Comenzamos a abrir obra por el Beni con mucho sacrificio en carretón. 18 horas, 30 horas en carretón por las Pampas, viajando día y noche. Ahí acá arriba se quebró el eje y tuvimos que levantar. Simplemente con carretones no hay que ir al taller a comprar o arreglar. Se corta un árbol, con hacha se fabrica otro eje y se sigue adelante, ¿no? Entonces ahí estábamos cambiando el eje del aparato. Con canoa, por agua. Ahí mi padre está cruzando con unos troncos. Ahí no sé, un poco temeroso ahí, pero ahí está pasando ahí. Para ir por el Beni y el río Mamoré, fuimos con canoa a remo, 8 horas, para buscar un lugar para comprar un terreno para poder educar a los jóvenes. En Trinidad conseguimos este vehículo. Después, el buen samaritano, la primera lancha pequeña, como pueden ver, trabajó. Una familia que me impactó mucho era el pastor Marker y su esposa. Ellos eran argentinos, también alemanes, y ellos arrancaron y construyeron con sus propias manos la lancha Maranata. Y con la Maranata fueron por el río. Él y su esposa eran enfermeros y él era pastor también. Y entonces atendían a los pacientes, nosotros vivimos en esa lancha con ellos y mis suegros también vinieron y también vivimos. Yo cumplí 5 años de edad en esa lancha. Están viendo la historia, ¿no? El amor y el cariño que uno obtiene. Para volar a Cochabamba o La Paz, con carnicero. Tenías que subir en un avión así, amontonaban las cosas, te sentaban a un lado y la carne amontonada, aquí no se ve la carne, pero sangre corría por el medio y tenías que ir sin oxígeno, sin cabina presurizada, vomitando a veces, llegabas al altiplano. Eso era la forma de viajar. Pero un día después el presidente de la división vino a visitarnos y no hubo cómo salir, hubo un problema y entonces se quedó ahí. Él tenía tanto que hacer, pero se quedó 2 semanas sin poder moverse hasta que los aviones empezaron a volar y le dijo a mi papá, Richard, tienes que aprender a volar y tienes que conseguirte una avioneta. Mi papá fue a Estados Unidos, aprendió a volar, volvió a Bolivia y la primera avioneta que se compró era una accidentada que estaba en una estancia. Esta es la avioneta que se compró y el hermano Clyde Peter vino del Perú, era piloto mecánico y él ayudó a refabricarlo y pronto estaba volando el avión. Pero se encontró que tenía muchos problemas y se vendió el avión y se prefirió comprar esta. Allí es donde mis abuelos sacrificaron de todo lo que tenían para ayudar a su hijo a comprar la primera avioneta misionera en Bolivia. Mi papá fue el primer pastor piloto de la Iglesia Adventista en el mundo. Y como tuvo tanto éxito,
como tuvo

tanto éxito, otras divisiones también se animaron. Pero aquí vemos tres familias. La familia George Burgdorf, que era agrónomo, el tesorero de la misión boliviana, que ahora es la Unión Boliviana, el hermano Durksen, que llegó a ser, que es mi suegro ahora, y el piloto pastor Richard Gates. Esas tres familias trabajaron juntas, pero poco soñaban de lo que le esperaba. Mi padre comenzó a trabajar, su éxito animó a otras divisiones y pronto la iglesia tenía 30 programas de aviación en diferentes países, como resultado del comienzo aquí en la Unión Incaica. La educación verdadera es preparar la juventud para servir a Dios. Todo colegio, toda escuela adventista tiene un solo propósito: preparar misioneros. Toda universidad, pero nos hemos olvidado. ¿Por qué? Porque nuestro sistema educativo lo empezaron a atacar desde los años de la hermana White. Cuando ella estaba preparando, el sistema del mundo era conseguir acreditación. Y en Estados Unidos comenzó el sistema de acreditar las universidades, los colegios. Y cuando nosotros queríamos acreditarnos, la hermana White dijo, no, eso no es para Dios. Dios les va a honrar como cabeza y no cola. Pero cuando fueron a acreditar, le dijeron, ¿y por qué ustedes quieren ser acreditados si son la cabeza? Son lo mejor que hay. No, queremos recibir acreditación. Entonces, por ahí entraron a un sistema muy peligroso. Después le dijeron, para continuar teniendo acreditación, tienen que enseñar cosas del mundo, tienen que enseñar esto, el otro. Y ahora ya no hay casi cómo controlar nuestra agenda, nuestro currículum. El mundo decide. El mundo dice, dicta, ¿qué tenemos que enseñar? Ya no estamos preparando misioneros. ¿Cuántos misioneros salen de nuestros colegios? ¿Cuántos jóvenes salen con una pasión para trabajar para Dios? Ese es el propósito. Nuestras universidades tienen que entrenar misioneros, pero entrenamos profesionales. No quiere decir que no salen algunos misioneros, pero eso es por misericordia de Dios. Porque casi en todas nuestras universidades adventistas en el mundo sacamos profesionales como primera prioridad. Sea medicina, enfermería, contabilidad, teología y otros, pero aprendemos que casi como una empresa. O sea, ¿dónde sale el misionero que confía solo en Dios y se lanza como los misioneros anteriores? Ese es el peligro. Entonces, angustiado por la falta de jóvenes en el Beni que tenían una educación, mis padres soñaron en hacer un proyecto sobre el río Mamoré para que los jóvenes benianos podrían estudiar y conseguir una beca. Y se compró el terreno 8 horas remando canoas, se encontró un terreno que estaba en venta y se llamó el lugar Puerto Adventista. Ese lugar en Puerto Adventista, que eran 10 kilómetros por 10 kilómetros, 100 kilómetros cuadrados. Todavía yo paso por encima y les saludo. El otro día yo y mi esposa pasamos a visitar allí con algunos del equipo médico y fue allí que yo a los 8 años de edad le pedí la mano en matrimonio a mi esposa. Pero mi padre fue a todos los ganaderos y le pidió ganado donado. Y arrancamos con más o menos 100 cabezas de ganado. Después pasó a 400. Y los jóvenes trabajaban y de allí salían a estudiar. Miren los jóvenes que salieron. Equipos de jóvenes que salieron repentinamente, los que estaban estudiando en Cochabamba, en Vinto, dijeron, empezaron a aparecer venianos por todos lados. ¿De dónde vienen ustedes? El pastor Richard nos pagó para que vengamos. Está pagando la colegiatura. ¿Y dónde salió la colegiatura? Del ganado. Fue un proyecto ganadero para financiar la educación de los jóvenes. Y de ese grupo de jóvenes salieron pastores, administradores, enfermeras, enfermeros. Salieron muchos jóvenes que conocemos que ya están en jubilación. Acá a la derecha veo una que era la esposa del pastor Kremser. No sé si ustedes conocen al pastor Kremser. Su esposa ya están jubilados, trabajado en Chile, pero reconozco a algunos de ellos. Futuros grupos de jóvenes misioneros. ¿Por qué? El propósito es producir misioneros. En todo sistema educativo, el sistema falso del mundo prepara profesionales. El sistema verdadero produce misioneros que pueden ser profesionales, pero la primera misión de cada joven, cada persona, cada alumno, es ser misionero. Otra cosa es desvío de la misión original de Dios. Llegó un día, en 1979,
cuando las tres familias, Burdorf, Durksen y Gates, se unieron en matrimonio. Aquí está mi papá celebrando el matrimonio de Ted Burdorf con Betsy Durksen y David Gates con Rebecca Durksen. Fue un doble matrimonio. El suegro salió con una hija en cada brazo. Se ve que son los 70, ¿no? Cabello medio larguito. Uno se viste de acuerdo con, a veces de su cultura. Pero ahí se unieron las tres familias y trabajamos más de 30 años. Aquí estamos en Guyana, la familia Durksen, Burdorf y Gates, trabajando en Guyana y trabajamos más de 30 años juntos. Y ahora hay hijos, hay nietos en cantidad. ¡Qué bueno es Dios! Tanto hemos recibido de nuestros padres, nuestros pioneros. Todo lo que tenemos lo heredamos de nuestros pioneros sacrificados. Nuestra educación, nuestra influencia, recursos, habilidades, todo lo que tenemos. Y tenemos que recordar, muchos de nosotros hemos recibido educación. Muchos somos hijos de los que recibieron esa primera preparación. Y somos algunos quizás nietos y sobrinos. Pero una cosa, no ha cambiado la prioridad de la iglesia. La prioridad de Dios no ha cambiado, la misión sigue igual. La misión es prepararnos, cada uno, para el servicio de Dios y preparar a otros también. Nos hemos olvidado. Muchos estamos trabajando para nosotros mismos. Muchos estamos trabajando para acumular. Vamos a ver, ahora vamos a ver muy pronto, voy a terminar mostrándoles a dónde estamos en la historia del mundo. Ahora, aquí están algunos de los pioneros. La familia Gates, mi padre Richard y Meraldine Gates, ayer celebraron 60 años de matrimonio. Y están allá y mi padre trabaja incesantemente por ayudar al Beni, recogiendo, recolectando, hablando a sus amigos fondos para financiar la obra de televisión de la Red Advenir en el Beni. Él todavía envía, administra y financia, recoge fondos para financiar la obra en todo el Beni que hacemos en el área de televisión. Él dijo, yo de aquí de lejos puedo hacer más por el Beni de lo que hice en 10 años de trabajo ahí. Porque es 24 horas la televisión ha de venir. ¿Y cuántos miles de miembros no han entrado a la iglesia por medio del hermoso, a la hermosa programación de la Red ha de venir? Aquí en Santa Cruz, miles. ¿Cómo será en todo Bolivia? Doy gracias a Dios por el privilegio. Me hace casi llorar de alegría que mis padres me criaron aquí en Bolivia para poder aprender el español. Siendo boliviano, yo y mi esposa, amamos este país y estamos aquí para servir y queremos que todos los bolivianos tengan una oportunidad para conocer a Dios. Es nuestra meta, es nuestro deseo. La familia Durksen, ahí están hace unos días atrás. La familia Burdorf, hace más de un año atrás. La tía Dorothy ahí recién acaba de pasar al descanso. Y entonces ella está esperando, y el tío George está solo ahora, pero esperando reunirse con su esposa y todos los bolivianos. Ellos trabajaron en África también, trabajaron en el Perú también, en agronomía y profesor de agronomía. Pero ahí están los pioneros nuestros, pastores, administradores del pasado. Ellos conocían, ellos vivían y ellos enseñaban lo que los pilares de las creencias de la iglesia. Era su misión de ellos, cumplir la misión, alcanzando al mundo y preparando a los jóvenes. Nuestras responsabilidades ahora son aún más sagradas. Más sagradas, ¿por qué? Porque cuando ellos trabajaron hace 30, 40, 50 años atrás, el mundo era mucho más tranquilo que hoy. Hoy estamos entrando en la recta final. Estamos viendo el cumplimiento de todas las profecías. Si hay una generación que debe estar despierta, es esta. Si hay una generación que debe estar consagrada 100% a colocar todo sobre el altar y trabajar para Dios, es esta generación. Entonces, vamos a ver la solemnidad que nos, como pueblo remanente de Dios, que nos queda. Vivimos en momentos peligrosos, dice la hermana White en Eventos de los Últimos Días, página 134. Mucho más tenemos que temer de enemigos internos que externos. ¿Qué significa? Que dentro de nosotros, dentro de nuestro carácter, dentro de la casa, dentro de la iglesia, hay luchas para destruir la imagen de Dios en cada persona.
Si miramos que algún día

va a haber un ataque de afuera. Estamos descuidando el enemigo principal, nosotros. El yo es nuestro enemigo principal. Pero hay otros adentro que también atacan la educación, el mensaje de salud, las creencias básicas. Hay enemigos

nuestra misión que tenemos. Entonces debemos examinar a nosotros mismos. La crisis se nos viene. ¿Estamos listos o estamos durmiendo? Ese es el propósito. Hoy es para ver de dónde venimos y a dónde vamos, porque tenemos que saber a dónde estamos yendo. Entonces, vemos que nosotros venimos, dice Pedro, de un linaje especial. ¿Qué dice? ¿Qué tipo de linaje? Es un linaje escogido, real sacerdocio, nación santa, pueblo adquirido para que anunciemos las virtudes de aquel que os llamó de las tinieblas a qué? A la luz admirable. Hermanos y hermanas, nosotros no somos cualquier pueblo. No somos cualquier persona. Somos de la familia de Dios. Nuestro Padre es Dios creador mismo. Y tenemos una responsabilidad a Dios, después de haber aprendido tanto y haber recibido tanta luz, de vivir lo que creemos. Es nuestra responsabilidad sagrada. Qué triste haber sido adoptado a la familia de Dios y perder la salvación. Qué triste sería por dormir y no cumplir nuestra misión. Pedro nos hace recordar eso. El fundamento protestante, hay varios pilares. El próximo mes, el 31 de octubre, se van a reunir los líderes de las iglesias en el mundo con la iglesia de Roma y el Papa va a celebrar la muerte de la iglesia protestante. Y casi todas las iglesias, casi todas, han firmado. Están en acuerdo. Y no faltan representantes de nuestra propia iglesia. Hay algunas personas que han firmado. ¿Y para qué? Para dar muerte a la idea, a la filosofía, a la enseñanza de lo que los protestantes, reformadores protestantes enseñaron. Una de esas enseñanzas básicas es que en el sacerdocio del creyente, ¿qué significa? Significa que cada persona tiene acceso directo a Dios. ¿Ustedes creen eso? Porque si creen eso, son protestantes. O tienen que ir por un cura. O tienen que ir por un pastor. O tienen que tener un papelito para ser salvo. Uno de los fundamentos principales básicos es que no hay papa, sacerdote, pastor, rey o autoridad humana que tiene que interferir con la conciencia del hombre. Cada persona tiene acceso directo a Dios para pedir perdón de pecados. No tengo que ir a un hombre para pedirle perdón. Dios me perdona directamente. ¿Sí o no? Entonces, ¿qué debo hacer para cumplir la misión? Yo puedo ir directamente a Dios para preguntarle. Esa es una base protestante. No tengo que pedir el permiso de un ser humano. Yo puedo ir directamente a Dios y decir, Dios, ¿qué hago? ¿Qué debo hacer? ¿Cómo me puedo salvar? Señor, muéstrame el camino. ¿No es el derecho de cada hijo o cada hija? ¿Estoy diciendo la verdad, sí o no? ¿No lo escucho bien? Bueno, quiero que me ayuden, porque los otros también están escuchando si ustedes creen. Porque si no creen eso, perdona, no son protestantes y no son adventistas. Estoy hablando también a mis hermanos evangélicos, por si acaso. Mis hermanos evangélicos también, que son protestantes, creen eso. Creen que podemos ir directamente a Dios y que por medio de Él tenemos perdón directo. Los que creen, como los hermanos católicos, que hay que ir a un sacerdote para recibir perdón, van a descubrir algún día, tristemente, que el mismo sacerdote también es pecador. Y que un pecador no le puede perdonar a otro pecador. Solamente hay un intercesor entre Dios y los hombres, el hombre Jesucristo. Es el único que puede perdonar. Entonces, podemos ir cada uno. Podemos ir directamente a Dios para recibir nuestras instrucciones. Ahora, imagínense un pueblo que todos reciben instrucciones de Dios. ¿Van a trabajar en conjunto? Sí. ¿Van a poder trabajar uno con el otro? Sí. ¿Habrán tensiones imposibles entre ellos? No. ¿Por qué? Porque Dios nunca dirige una orquesta en caos. Todo lo que Dios dirige lo hace en forma unida. Si yo sigo a Dios y tú sigues a Dios, juntos podemos trabajar. ¿Están entendiendo? El problema viene cuando uno de los dos no sigue a Dios. Ese es el problema.
Porque cuando Dios dirige las cosas se hacen decentemente.

coherente y en orden. Si un hombre es mayor autoridad que Dios, va a haber problemas. Y eso, por eso tenemos tantos problemas en la iglesia hoy en día, porque hay personas que obedecen a los hombres antes que a Dios. No seas uno de ellos, porque vas a perder tu salvación. Tienes que aprender a depender de Dios, y Dios va a atender los problemas de la iglesia. Nuestra responsabilidad no es criticar a los demás. Nuestra responsabilidad no es atacar a los demás. Nuestra responsabilidad no es ser conciencia de los demás. Nuestra responsabilidad es ir a Dios, pedir instrucciones y seguir su voluntad. Él se encargará de los demás. ¿Están entendiendo? ¿Por qué hay tantos problemas? Porque hemos aprendido a obedecer a los hombres. Entonces tenemos que ir a Dios, orar más juntos. Dios va a arreglar los problemas. Esta iglesia, la Iglesia Adventista del Séptimo Día, tiene una misión muy especial. Es el pueblo remanente de Dios que Dios ha usado y está usando para terminar de predicar el mensaje de los tres ángeles, para preparar el mundo para su venida. El problema es que el diablo sí bien lo sabe. Y como el diablo bien lo sabe, él ataca todo lo que se cree, todas las creencias fundamentales, nuestro sistema educativo, nuestro sistema de salud, todo el diablo ha atacado y ha hecho un buen trabajo de derribarnos, destruir dentro de nosotros. Y nuestros hogares pensamos que nuestro trabajo es acumular bienes. Nuestro trabajo, hermanos, nuestra misión de vida, el destino de nuestras vidas es predicar el Evangelio. No hay otra. Es lo único. No hay más. Hay siete iglesias en Apocalipsis, pero quiero enfocar en las últimas tres. Hay algunos principios en estas últimas tres que nos pueden ayudar. ¿En qué periodo de la historia del mundo? Que las siete iglesias reflejan siete periodos, pero también tienen mensajes para cada uno de nosotros, que son muy específicos. ¿En cuál periodo estamos viviendo? La Odisea. Pero vamos a ir un poquito antes a Filadelfia, de Filadelfia vamos a ir un poquito antes a Sardis. Capítulo 3 de Apocalipsis, dice aquí, versículo 1, escribe al ángel de la iglesia de Sardis, el que tiene los siete espíritus de Dios y las siete estrellas, y dile, yo conozco tus obras, que tienes nombre que vives, pero estás muerto. Pregunto. Si haríamos una encuesta de todas las iglesias aquí en Santa Cruz, de todas, evangélicas, católicas, y le preguntaríamos, ¿cuál es la iglesia que más amor tiene? ¿Ustedes piensan que van a decir la iglesia adventista? He escuchado varios no, pero no he escuchado ningún sí. No sería así. Hay iglesias evangélicas, y quién sabe, otras iglesias que tienen más amor que nosotros. Cuando hay un pobre, sabe dónde ir, porque esa iglesia le va a atender. Cuando alguien está en dificultad, saben dónde ir, porque hay iglesias que atienden a los pobres. ¿Nuestros hospitales son los más baratos? Son los más caros. ¿Nuestros colegios, los más baratos? Los más caros. Entonces, obviamente, vivimos para los ricos, no para los pobres. Pero, ¿qué pasa con los pobres? ¿Acaso no también merecen salvación? ¿Merecen una educación cristiana? También. Entonces, si queremos buscar amor, en este momento, probablemente el mundo no nos ve como una iglesia amorosa y cariñosa. Pero ¿sabe qué? Dios va a convertir esa iglesia en una iglesia amorosa. Se va a convertir, pero tenemos mucho que aprender de nuestros hermanos. ¿Por qué? Porque dice que estamos vivos, pero realmente estamos muertos. Tenemos nombre, pero nada más. Porque para estar vivos tú tienes que vivir con el Espíritu. Y a veces tenemos la verdad, pero no tenemos el amor. Y Pablo dijo que, el apóstol Pablo dijo que si no tenemos amor, de nada sirve. Entonces, amor, aquí continuamos leyendo. Sé vigilante, afirma las cosas, otras cosas que están por morir, para que no he hallado, porque no he hallado tus obras perfectas delante de Dios. Acuérdate después de lo que has recibido y oído y guárdalo y arrepiéntete. Pues si no velas, vendré sobre ti como ladrón y no sabrás a qué hora vendré sobre ti. Aquí se habla de un momento cuando Dios va a juzgar a su pueblo. Y dice, lo poco que tienes,
Lo poco que tienes, guárdalo.

Recuérdate, arrepiéntate, arrepiéntete. Entonces, Dios está diciéndonos aquí en este mensaje a Sardis, tú dices que estás bien, piensas que tienes un nombre que está bien, pero estás muerto. Ahora yo no estoy apuntando al dedo, estoy apuntándome a mí. ¿Será que yo digo que soy un gran misionero y total no tengo amor? ¿Es posible? Sí. ¿Es posible que seamos pastores, ancianos, diaconisas, responsables en nuestras iglesias? ¿Y será que posiblemente no tengamos amor y tratamos con dureza a otros? ¿Hablamos mal de otros? ¿Tratamos, quién sabe, con crueldad a veces? Dios no hace eso. Entonces tenemos que mirarnos y examinar nuestros corazones, hermanos, porque podemos decir que somos adventistas y puede ser que estamos muertos. Yo estoy hablando personalmente, ahora digamos individualmente. Examinemos nuestros corazones. Ahora vamos a seguir. El mensaje de Filadelfia. Versículo 7. Escribe al ángel de la iglesia de Filadelfia diciendo, esto dice el santo, el verdadero, el que tiene la llave de David, el que abre y ninguno cierra, y cierra y ninguno abre. Hermanos, la puerta a la salvación está abierta, pero se está cerrando. Primera de Pedro 4:17 dice que el juicio necesariamente tiene que empezar con la casa de Dios. La puerta se va a cerrar para nosotros antes que se cierre para los demás. Y cuando eso pasa, va a pasar como ladrón. Si ustedes leen en Maranata, ¿conocen la devocional Maranata? Si buscan en Maranata y leen los últimos días de agosto, agosto 29, 30, 31, habla del juicio y el Espíritu de Profecía indica que lo que va a pasar va a ser repentina, la cosa va a pasar repentinamente y va a sorprender y nosotros nos vamos a encontrar durmiendo. Jesús dijo, lo que le digo a Tomate en Marcos 13, lo que le digo a ustedes, le digo a todos, velad, porque capaz llegando repentinamente os encuentre durmiendo. Jesús está diciendo que algo va a pasar que nos va a sorprender y no va a ser la venida de Cristo. Quiero asegurarles que nadie se va a sorprender con la venida de Cristo. Primero va a llegar la ley dominical. Después va a llegar el fuerte pregón. Terminando de predicar en todo el mundo, va a llegar el cierre del tiempo de gracia. Y después van a caer las plagas. Y después Dios mismo va a anunciar el día y la hora de su llegada. No va a haber sorpresa. Todos que estamos listos vamos a saber el momento que Cristo va a venir. Entonces, ¿de qué está hablando? Está hablando del juicio. Nuestros nombres pasarán frente al juicio inapercibido. Y nosotros no vamos a saber, vamos a seguir comiendo, bebiendo, casándonos y dándonos en casamiento, pensando que todo está bien. Y no vamos a saber hasta que llegue los juicios de Dios y nos destruya. ¡Qué triste! Por eso hay que amonestar. Por eso es interesante lo que la hermana White, Dios le dijo a la hermana White, ¿dónde están mis centinelas? En primera de... mensajes selectos dice, ¿dónde están mis centinelas? ¿Por qué no tocan la trompeta? ¿Por qué no suenan? ¿Quién está alarmando a la gente para que se preparen? Alguien me preguntó si era alarmista. Por supuesto, para eso estoy. ¿Para qué sirve un centinela? En Isaías 56, Dios dice, mis líderes son perros mudos, no saben ladrar. ¿Para qué sirve un perro si no ladra cuando hay peligro? ¿No es verdad? Entonces, el pueblo adventista entero, somos líderes en el mundo, todos nosotros que conocemos la verdad y sabemos la profecía y conocemos profecía y nos ha enseñado profecía, tenemos que sonar la alarma para el mundo. Mira los vecinos que viven a nuestro lado, todavía no saben. ¿Será posible que hay vecinos de una familia adventista que todavía no sabe? ¿Sí o no? ¿Hay o no hay? Qué triste. No debe haber ningún vecino que no haya escuchado. ¿Sabes cuál es el problema? Ni nosotros estamos listos. Y si nosotros no estamos listos, ¿cómo vamos a preparar a los demás? Entonces, en el mensaje a Filadelfia,
Mira lo que versículo 8 de capítulo 3 dice: Yo conozco tus obras. He aquí, he puesto delante de ti una puerta abierta.

la cual nadie puede cerrar, porque aunque tienes poca fuerza, has guardado mi palabra y no has negado mi nombre, y aquí yo te entrego a ti la sinagoga de Satanás, a los que dicen que son judíos, los que dicen que son adventistas y no lo son, pero mienten. He aquí yo haré que vengan y se postren a tus pies y reconozcan que yo te he amado. Pero por cuanto, versículo 10, has guardado la palabra de mi paciencia, yo te guardaré de la hora de la prueba que vendrá sobre todo el mundo entero para probar a los que moran en la tierra. En esta iglesia hay un grupo de personas que no tienen mucho, son pobres. Pero ¿sabe qué es lo que tienen? Tienen la paciencia de Dios. Han guardado la palabra de la paciencia y pacientemente están haciendo la obra de Dios. Aquí no hay condena alguna de Dios. Él dice, yo sé que son pobres, yo sé que no tienen casi nada, pero ¿sabe qué? Tienen algo que yo quiero. Tienen la paciencia, han guardado la paciencia de Dios y yo los guardaré de la prueba que viene sobre el mundo. Nosotros necesitamos ser más pacientes. Necesitamos trabajar como Jesús. ¿Cuánto dinero tenía Jesús? Mira qué mentiroso el diablo. Lo lleva a Jesús y le dice, todos estos reinos, los palacios del mundo, te los regalo si te postras y me adoras. Qué mentiroso, ni eran de él. Jesús era el dueño de todo, el creador. Y el diablo le está ofreciendo lo que no era de él. Hoy día hace lo mismo, te ofrece cosas que ni son de él. Te ofrece dinero, posición, influencia, comodidad. Eso todo. El diablo sabe dónde va a ir. Él va al fuego. Algún día va a quedar cenizas el diablo. Él sabe. Y te quiere ofrecer cenizas para que mueras con él. Pero te muestra lo bonito y te dice, te lo voy a dar. Mentira. Nada tiene él. Todo es de Dios. Entonces, yo recién terminé un campamento con mi esposa. Terminé un campamento hermoso hace 2 semanas atrás con varios pastores en Estados Unidos. Y uno de los temas de uno, lo vamos a traer al pastor. Ese pastor, el pastor Jeremiah Davis, va a venir aquí. Y va a estar aquí el primer sábado de noviembre. Pero él predicó un sermón que me confirmó en mi corazón lo que hemos estado viviendo nosotros por años. Dice, en inglés hay una palabra que recurso, cursos y recursos. Sources and resource, source and resource. Pero source significa la fuente y los recursos. Entonces, traducido, aunque suena como poesía en inglés, en español es fuente o recursos. Ahora, pregunto, cuando Satanás ofreció a Jesús todos los palacios de la tierra, ¿esos palacios eran la fuente de los recursos o eran recursos nomás? Recursos. Cuando le ofrece dinero, ¿fuente o recursos? Recursos, comida, recursos. Todo lo que te ofrece el mundo son recursos. Pero Dios es la fuente de los recursos. Si tú tienes a Dios, no necesitas los recursos. Porque si yo tengo a la fuente, Jesús cuando le ofrecieron comida, ahí están las piedras, convierte las piedras en pan. ¿Qué dijo Jesús? Escrito está, no solo de pan vivirá el hombre, pero ¿de qué? De cada palabra que procede de la boca de Dios, diciendo, no necesito de eso, yo vivo de la fuente. De lo que me dice Dios, de eso voy a vivir. No me ofrezcas pan, no me ofrezcas nada, porque yo ya dependo directamente de la fuente. Qué hermosa verdad. Cuando llegue la ley dominical, te van a ofrecer comida si nos obedeces. Te van a ofrecer cosas si tú les obedeces. Y te van a decir, y si no nos obedeces, te vamos a quitar la comida y la ropa y la casa. Mentira. Si yo tengo a Jesús, no necesito de tus casas ni tu comida. Porque Jesús es la fuente de todos los recursos. Te están ofreciendo algo que no es de ellos. ¿Están entendiendo? Qué hermosa verdad. Si tú te aferras a Jesús y lo obedeces, como Jesús le dijo al diablo, no necesito de tu pan. Porque yo vivo de cada palabra que sale de la boca de Dios. Y si mi padre me dijo que mi pan y mi agua es cierto, Él me va a dar en su momento pan y agua. Cuando ellos estén tomando sangre en la plaga, en las plagas finales, el pueblo de Dios va a estar tomando agua pura. Todo el mundo va a tener sangre para tomar, pero el pueblo de Dios va a tomar agua pura. ¡Qué hermoso! Entonces, aprendamos a depender de la fuente. Y Dios promete, aunque seamos pobres, no te preocupes, tu padre es rico. El mensaje de la Odisea.
capítulo 14.

Yo conozco tus obras, versículo 15, que tú no eres ni rico, que no eres ni frío ni caliente. Ojalá fueses frío caliente. Pero como no eres ni frío ni caliente, te vomitaré de mi boca. Lo que más le duele a Dios es que haya un pueblo que dice que es cristiano, pero no lo es. Dice que es el pueblo remanente de Dios, pero no lo vive. Dice que ama la venida de Cristo, pero vive como si Cristo ya no va a venir por muchos años. ¿Cuánto le debe doler a Dios? Entonces, yo pregunto, ¿tú quieres que Dios esté feliz contigo? ¿Tú quieres estar en el cielo? ¿Quieres que Cristo venga pronto? No hables con tu boca. ¡Vívalo! Si Cristo ya viene, vive como si Cristo ya viene. Eso significa dedicar mis esfuerzos, dedicar mi tiempo, mis recursos, todo dedicado para prepararme y a otros para la venida de Cristo. Ahora, ustedes vieron de dónde yo vine. Ya vieron mi pasado, ¿no? Niño criado en el Beni. Mi señora, en La Paz y Cochabamba, por un rato vinieron. ¿Sabe que mi suegro vino a trabajar con su familia? Pidió dejar el trabajo de tesorería de la Unión Boliviana, lo que es la misión boliviana. Dejó para venir a vivir en la lancha médica. Tanto le gustó trabajar en la selva que decidió quedarse trabajando con la gente humilde. También fue tesorero del Colegio Adventista de Bolivia, director de educación de la misión boliviana. Pero el amor principal que tuvieron era trabajar en la selva. Y cuando terminaron de trabajar y terminaron su periodo de servicio, en una de esas, yo a mi esposa le cuento un cuento, me dieron unos minutitos, ojalá que pueda, vamos a ver cómo hacer, pero mis suegros supieron que yo y mi esposa nos fuimos al Perú y allí me fui a un lugarcito en la selva, sobre el río Pachitea, y empezamos a trabajar, no sabíamos cómo vivir, pero la gente ahí lavaban oro, es un trabajo muy, muy difícil, pero nosotros nos metimos en el agua para sacar y salían unas chispitas amarillas y con eso se compraba el pan todos los días. Y en la noche hacíamos evangelismo a la alcaldía, nos prestaron la alcaldía y con el alto parlante hacíamos estudios bíblicos. Y ahí todas las noches hacíamos estudios bíblicos y de día lavando oro un poquito para comprar comida. Y poco a poco fue avanzando. Algún día le pedimos a la alcaldía que nos den un terreno para construir la iglesia adventista en un pueblito que se llama Puerto Inca. Y entonces dijeron, ahí le vamos a dar un terreno hermoso encima del pueblo, al lado de la alcaldía. Pero vamos a preguntarle, pedir permiso al sacerdote de la iglesia católica. Entonces se fueron a hablar con él y él era canadiense. Y el sacerdote dice, yo lo conozco a David, es buena gente. Dele en el terreno para que construya su iglesia. Porque cuando el amor de Dios vive en uno, aún los enemigos lo admiran a uno. Dios hace, eso dice, promete la Biblia, ¿no? Bueno, doy gracias a Dios que anteayer vino el alcalde de La Guardia. Vino acá el doctor para visitarnos y él es conocido, tiene una reputación por todo Bolivia e internacional por ser un alcalde que trabaja. Y él vino aquí, quería conocer, le mostramos la pista, la parte médica, la obra médica, la clínica. No clínica, pero el centro médico comunitario. Acá le mostramos todo y dijo, yo ni siquiera sabía. Qué orgullo que aquí en este territorio nuestro, de nuestro municipio, ahí existe tal cosa. Vamos a trabajar juntos. Aquí está mi teléfono. Llámenos cuando quiera y vamos a trabajar. Doctor, también le dije, cuando usted quiera, por favor, llámenos a nosotros. Estamos para servir. No sé si hoy día llegó nuestro alcalde, si está aquí. Parece que iba a viajar, pero él nos prometió venir uno de los sábados. Pero él tenía que viajar, creo, hoy día. Pero dijo, si me cancelan el viaje, yo vengo. Pero doy gracias porque cuando el mundo ve lo que Dios hace, ellos admiran y quieren participar. Doy gracias a Dios. También la alcaldía allá en Puerto Inca nos dieron ese terreno. Empezamos a construir la iglesia con mi esposa. Allí los otros jóvenes. Y se construyó una iglesia. Mis suegros vinieron. Trabajaron ahí como 7 años. Compramos un terreno. En el río trabajaron mi suegra, igual que mi mamá, trabajaron, son enfermeras, pero trabajaron como médicos realmente, atendieron. Ella atendió 28 mil pacientes. Una de las familias vecinas que vivían al otro lado del río,

le dieron estudios bíblicos y una familia de descendencia alemana. Se bautizaron y los hijos dijeron, tío David, queremos ir a estudiar en Lima. Se fueron a nuestra universidad allá. Cuando ya estaba por terminar, el joven me llamó y me dijo, Eduardo me llamó, tío David, quiero venir a Bolivia a trabajar, pero ¿qué hago? Me están llamando a trabajar como pastor acá. Trabaja como pastor. Si terminas algún día y quieres venir, puedes venir, pero toma tu responsabilidad. Hoy, Edward Heidinger es el secretario de la División Sudamericana. Como resultado de una obra humilde y pequeña sobre el río Pachitea en Puerto Inca. No hay límite de lo que puede pasar si nosotros simplemente usamos lo que tenemos en la mano. Pero si hay un pueblo que refleja, que dice que es cristiano y no lo es, le duele a Dios. No seamos así. No seamos tibios, un pie en el mundo y un pie en la iglesia. Consagrémonos totalmente a la obra de Dios. Dios va a hacer una obra importante. Hermanos, la Iglesia Adventista del Séptimo Día cree y enseña que desde 1844, 22 de octubre, el día de expiación antitípico, o sea, la día de expiación es uno literal en el calendario judío, y el día antitípico es el símbolo que apunta, al cual apuntaba la original, que el juicio investigador comenzó. Antes que venga Cristo, todas las iglesias cristianas creen que tiene que haber un juicio final. Antes que venga Cristo para salvar a la gente, tiene que haber un juicio. Se tiene que decidir quiénes serán salvos y quiénes no. El 22 de octubre, 1844, día de expiación, Jesús pasó al lugar santísimo para empezar su última fase de trabajo antes de la venida. Nuestras raíces como adventistas del séptimo día están fundamentadas en el calendario judío, el calendario que Dios dio a Moisés. Nosotros tenemos que entender el santuario, tenemos que estudiar el santuario, tenemos que saber que todo lo que hace Dios lo hace de acuerdo con su calendario, con ese calendario. Cada nombre, empezando con Adán y Eva, todos los nombres de las personas que jamás clamaron el nombre de Dios están allí siendo revisadas. Pero algún día, antes que venga Cristo, tiene que pasar a los vivos. Y es allí, cuando allí tenemos que nosotros pasar frente a ese tribunal. Y hermanos, esa prueba está por terminarse. Una vez y solo una vez va a pasar nuestros nombres frente a la tribunal. Y vamos a ser declarados vestidos de la justicia de Cristo o en la desnudez de nuestro propio vestimento. La ley dominical es el fin, no el principio. La ley dominical es cuando termina el examen. Es el examen final para el pueblo de Dios. La ley dominical es cuando ya se separa el trigo de la cizaña. Y muchos pastores, muchos miembros piensan que cuando llegue la ley dominical me voy a preparar. Pero no es posible prepararte. En Apocalipsis 25 se habla de 10 vírgenes. Y cuando repentinamente se despertaron y se dieron cuenta que el esposo ya viene, ¿qué pasó? No había forma de prepararse. Los que estaban listas entraron a la boda. Y los que no, intentaron entrar y no pudieron. ¿Cuán cerca estamos a la ley dominical? ¿Qué pasó con? Ahí estamos. ¿Cómo vamos a hacer? ¿Cómo el juicio investigador va a afectar ahora al pueblo de Dios? Nuestros nombres están en revisión. Y cuando toca mi nombre, es una sola vez. Allí soy declarado vestido en Jesucristo o vestido en mi desnudez, con mis propios mantos. El juicio investigador afecta al pueblo de Dios, ¿cómo? La ley

dominical es la prueba final. La ley dominical es cuando ya tengo que rendir cuentas. Ayer en la tarde, el presidente de Estados Unidos, viendo, usted ha escuchado de los diluvios y de toda la inundación que hay en Texas. El presidente de Estados Unidos firmó la orden, la declaración, que mañana, domingo, es un día nacional de oración por los desastres que han caído. A su alrededor habían todos los líderes de las iglesias. Se fueron a la Casa Blanca y lo acompañan mientras el presidente firma que mañana es el día de oración. No pide que todos oren. Dice, mañana es el día santo de oración. Ahora, los desastres de Dios van a empezar a caer en una forma más seguida. Cuando le toque a Los Ángeles, Atlanta, Miami, California, Texas, Tennessee, Washington, Chicago, cuando empiezan a caer los desastres, no va a ser un día solamente. Todos van a estar reclamando la bendición de Dios y van a pasar la ley dominical. Ya estamos listos. Esa es la primera. Ayer aconteció el primer paso. El primer paso hacia la ley dominical, declarando un día domingo como día de oración. Va a ser muy fácil pasar una ley dominical. Muy, muy fácil. Solamente falta que Dios suelte los vientos y va a haber la ley dominical y ahí termina tu oportunidad. ¿Cuántos líderes, cuántos pastores, cuántos miembros de nosotros ni siquiera nos hemos preparado? Alguien no se salva por posición, se salva por relación íntima de dependencia en Dios. Dios está rogando a su pueblo. Dios está pidiendo de corazón. Estamos viviendo ahora en septiembre, el 2 de septiembre. Este mes llega el día típico. Llega el día típico de este fin de mes. Llega el día típico de expiación. Nosotros creemos en el día antitípico. Pero recordemos que todo lo que Dios hace, lo hace de acuerdo con el calendario. Y Él quiere que quedemos despiertos y listos con los ojos abiertos, viendo lo que Él está haciendo. Y hay un evento antes del día de expiación. Los judíos saben bien cómo hacerlo. Los judíos, cada vez que llega el día cuando suenan las trompetas, son 10 días cuando las trompetas suenan, anunciando que la llegada del día de expiación. ¿Y para qué suenan las trompetas? Para que el pueblo de Israel se pueda preparar. Prepara tu corazón para ver a tu Dios. Prepara tu mente, confiesa tus pecados y prepárate porque llega el día de expiación y el que no se prepara será cortado del pueblo de Dios. Y la puerta se cierra. Hermanos, la ley dominical ya está comenzando. No es la declaración final, pero el proceso ya comenzó desde ayer. Ya se prepararon antes, pero ayer empezamos a ver lo que el presidente está empezando a hacer. Solamente cuando Dios decida va a soltar, la ley dominical va a venir y ya no vas a poder prepararte. ¿Estás listo tu corazón? Cuando empiecen a sonar las trompetas, van a empezar a sonar el 22 de septiembre. Y yo voy a preparar mi corazón. Perdona. Yo no voy a permitir que me sorprenda el juicio. Yo no quiero perderme. Yo quiero estar listo. Todos los días lo hago. Todos los días. Yo amanezco. Le digo, Señor, vísteme de tu manto blanco. Por favor, manténme. Yo sé que muchos, Señor, están a un lado, al otro lado. Hay confusión por todos lados. Pero yo no me quiero perder. Yo no quiero que mi familia se pierda. Yo no quiero que mis hermanos se pierdan. Y como yo soy vocero, tú me has dado el privilegio de ser vocero. Miles y cientos de miles, todo el mundo está ahorita enfocado en este ministerio aquí. Todo el mundo. No hay ningún solo país que no ha escuchado de este ministerio. Donde hay adventistas, han escuchado. Es un privilegio demasiado grande de que tú tengas el micrófono en tus manos. Yo no puedo dejar.

de anunciar. Es momento para prepararse. Es momento para despertar. Prepara tu corazón para ver a tu Dios. Estamos viviendo en la última estación. Ya no hay más. Y si ahora dormimos, perdona, vas a perder tu alma. Te tengo que ser sincero. El 22 de septiembre, la trompeta tiene que resonar. Y la trompeta tiene que decir, prepárate para ver a tu Dios, porque llega el juicio. Y como Dios siempre actúa de acuerdo con su calendario, yo no puedo descuidarme de los eventos que están aconteciendo. Y hoy mi esposa, otros, vamos a, el 22 de septiembre, vamos a estar en ayuno y oración. Yo les invito, si ustedes quieren participar, si ustedes quieren, háganlo todos los días, pero en forma especial, en el día que Dios se paró para resonar la trompeta, les invito que ese día no sea un día normal y corriente, que en ese día nos reunamos todos en ayuno y oración, porque Cristo viene pronto. Y estoy ansioso de verlo, sinceramente estoy ansioso de verlo. Pero no quiero que venga todavía. Hay miles y millones que tienen que escuchar todavía. Pero para preparar al mundo, Dios tiene que tener un pueblo sellado. Entonces, primero, Dios está enfocado en su pueblo. Si su pueblo se prepara, ellos recibirán el sello de Dios y con ellos derramará su Espíritu Santo y terminará la obra. El fuerte pregón no será con cualquiera, será con el pueblo de Dios que guardan los mandamientos de Dios y tienen la fe de Jesús, los testimonios de Jesús, que es el espíritu de profecía. Entonces, si tú crees que Cristo viene pronto, si tú crees que perteneces a la iglesia remanente, si tú crees que eres parte del pueblo remanente de Dios, si tú crees que Cristo está preparando un pueblo, si tú crees que es momento, si Dios te puso en tu corazón el deseo de arreglar cuentas y estar siempre listo para ver a tu Dios, desde ahora, quiero ver las manos. ¿Cuántos quieren decirle al Señor, Señor, quiero estar listo desde ahora, pero también, especialmente el 22 de septiembre, voy a hacer un esfuerzo especial? ¿Puedo ver las manos de aquellos que... Amén, Señor. Y si estás en tu casa viendo y todo, también te invito. 5 vírgenes tocaron la puerta. Señor, déjanos entrar. Y la respuesta fue, no te conozco. Muchos de la iglesia van a venir a decir, Señor, ya me preparé. Por favor, déjame entrar. No me preparé antes, pero ahora quiero entrar. Y la respuesta será, no te conozco. No te conozco. No te preparaste antes y no te puedes preparar ahora. Ahora el momento está para los demás que no supieron. Que ninguno de nosotros estemos en ese grupo. Que ninguno de nuestros seres queridos se pierdan por no haberse preparado. Entonces, les invito que si puedan, que se arrodillen conmigo y vamos a clausurar en una palabra de oración.

Oh Señor Jesús, por casi 2000 años tú has estado interviniendo, perdonando pecados, trabajando a nuestro favor, aplicando la sangre de la cruz que tú vertiste, aplicando las virtudes de tu vida pura. A cada pecador que confiesa, tú perdonas y también limpias de toda maldad. Pero Señor, la parte de limpieza es un trabajo que a veces es más fácil que simplemente confesar. ¿Cómo podemos llegar a reflejar el carácter de Dios perfectamente? No podemos nosotros, solo tú lo puedes hacer. Así que acudimos, Señor, al trono. Y al que acude a ti, tú en ninguna manera rechazarás. Así que nos postramos frente al trono y pedimos, Señor, recíbenos. Purifícanos, perdónanos, lávanos con tu sangre. Y Señor, por el testimonio de nuestras bocas y por la sangre del Cordero, seremos vencedores. Ayúdanos a confesar lo que tú has hecho por nosotros, para que otros también crean, para que otros también te amen y se preparen. Ayúdanos, Señor, a obedecer en primer lugar.

lugar obedecerte a ti, no a los hombres. Pero entre nosotros queremos trabajar juntos. Queremos trabajar como un pueblo unido, pero Señor, no todos siguen al Cordero donde quiera que vas. Algunos sí, otros no. ¿Y cómo es posible seguir a todos? No se puede. Solamente vamos a poner nuestros ojos en ti. Y si todos te seguimos, habrá armonía entre tu pueblo. Señor, nosotros confesamos que somos humanos, tenemos debilidades, pero Señor, purifícanos, amoldéanos, corrígenos, disciplínanos, pero Señor, cumple tu voluntad en nosotros para que muy pronto recibamos ese sello divino, tu carácter, y que nos cubra tu manto hermoso, blanco, puro, y que podamos recibir el Espíritu Santo en su plenitud, y que podamos salir a predicar e invitar. La novia sale, el Espíritu invita, la novia invita a todo el mundo que venga a las bodas del Cordero. Eso es lo que queremos. Señor, gracias por escucharnos. Gracias por permitir el privilegio que estemos juntos hoy aquí en la red Ha de Venir. Bendiga a tu pueblo, bendiga a tu iglesia, bendiga a tus pastores, bendiga a tus líderes, bendiga a los hermanos y hermanas, cada uno, Señor, que está despierto y que ama la verdad, que está dispuesto a seguir la verdad. Úngelos con el Espíritu Santo, rodéalos con los santos ángeles y utilízanos, Señor, para el fuerte pregón. Un día muy pronto, los mejores días de la iglesia están por adelante y nuestros hermanos evangélicos, católicos que nos rodean, que también te aman, ellos están esperando ver a tu pueblo cuando se levante para acompañarlos también y entrar a las bodas del Cordero. Te pedimos, te agradecemos con nuestros corazones rebosando de gozo en el nombre de Jesús. Amén.

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En 1888, leyes dominicales fueron promulgadas en los Estados Unidos de Norteamérica. Este mismo año fue fundado el movimiento El Día de la Alianza del Señor. Creemos que al iniciar el siglo XXI reaparecerá no solamente este movimiento, sino muchos otros más en los Estados Unidos. El mundo seguirá su ejemplo y leyes dominicales serán promulgadas, preparando así entonces el camino para el pronto regreso de nuestro Señor Jesucristo a esta tierra.

Vamos a iniciar nuestro tema abriendo la escritura en el libro de Mateo, el capítulo 24, el versículo 3. Y estando él sentado en el monte de los Olivos, los discípulos se le acercaron aparte diciendo: Dinos, ¿cuándo serán estas cosas y qué señal habrá de tu venida y del fin del siglo? Versículo 14. Y será predicado este evangelio del reino en todo el mundo para testimonio a todas las naciones, y entonces vendrá el fin. Por tanto, cuando veáis en el lugar santo la abominación desoladora de la que habló el profeta Daniel, el que le entienda, entonces los que estén en Judea huyan a los montes. Nuestro Señor Jesucristo, antes de ir al cielo, dejó una serie de señales muy importantes, muy interesantes, para que el pueblo de Dios estuviese alerta antes del final de los tiempos. El libro de Mateo en el capítulo 24 menciona que la principal señal que iba a estar allí era la abominación de la cual habló el profeta Daniel. En el Evangelio de Lucas, nuevamente, nuestro Señor Jesucristo vuelve a recordar una vez más la señal, pero lo hace de una manera muy diferente. Lucas capítulo 21, versículo 20, menciona: Pero cuando vieres a Jerusalén rodeada de ejército, sabed entonces que la destrucción ha llegado. Podemos entonces notar que la abominación de la cual habló el Evangelio de Mateo y a Jerusalén,

Jerusalén rodeada de ejércitos deben entonces significar el mismo evento. Vamos a abrir nuestra escritura en el libro de Ezequiel en el capítulo 8. Ezequiel el capítulo 8 muestra una de las visiones más interesantes. Allí el Señor muestra algunas abominaciones y va ascendiendo en un orden hasta que finalmente muestra la peor de todas. Ezequiel capítulo 8, versículo 1 dice lo siguiente. En el sexto año, en el mes sexto, a los 5 días del mes, aconteció que estaba yo sentado en mi casa y los ancianos de Judá estaban sentados delante de mí y allí se posó sobre mí la mano del Señor. Y miré y aquí una figura que parecía de hombre, desde sus lomos para abajo, fuego y de sus lomos para arriba parecía resplandor, el aspecto de bronce era refulgente. Y aquella figura extendió la mano y me tomó por las guedejas de mi cabeza. Y el Espíritu me alzó entre el cielo y la tierra y me llevó en visiones de Dios a Jerusalén, a la entrada de la puerta de adentro que mira hacia el norte, donde estaba la habitación de la imagen del celo, la que provoca a celos. El Señor Jesús nos muestra primeramente una visión donde hay una imagen enfrente del santuario. A medida que vayamos estudiando el capítulo 8 del libro de Ezequiel, vamos a notar que cada vez más el Señor evita que el pueblo de Dios caiga en una serie de abominaciones, pero cada una de ellas es peor para Dios. La siguiente abominación que vamos a leer se encuentra allí en el libro de Ezequiel, en el capítulo 8 y versículo 11. Y delante de ellos estaban 70 varones de los ancianos de la casa de Israel, y Hasanías, hijo de Safán, en medio de ellos, cada uno con un incensario en su mano, y subía una nube espesa de incienso. Y me dijo, hijo de hombre, ¿has visto las cosas que los ancianos de la casa de Israel hacen en tinieblas, cada uno en sus cámaras pintadas de imágenes? Porque dicen ellos, no nos ve Jehová, ha abandonado la tierra. Esta abominación que se presenta aquí muestra que muchos de los dirigentes de Israel estaban realizando una serie de culto a figuras que estaban dibujadas en la parte interna del santuario. Ahora el Señor lo va a llevar a una abominación aún peor. Ezequiel el capítulo 8, dice el versículo 13. Me dijo pues, vuélvete aún y verás abominaciones mayores que estas. Y me llevó a la entrada de la puerta de la casa de Jehová que está al norte, y he aquí mujeres que estaban allí sentadas endechando a Tamuz. Y me dijo, ¿no ves, hijo de hombre? Vuélvete aún y verás abominaciones mayores que estas. Ahora el pueblo de Israel no solamente se conformaba con que adoraban imágenes dentro del santuario, sino que estaban celebrando una de las festividades a una de las deidades paganas llamada Tamuz. El Señor le muestra y le dice a Ezequiel, Ezequiel, esta abominación no es nada en comparación a la abominación que vas a ver. Y nuevamente allí en el libro de Ezequiel, en el capítulo 8, el Señor Jesús va a mostrarle entonces la peor de todas las abominaciones para nuestro Dios. Dice la palabra de Dios en el versículo 16. Y me llevó al atrio de adentro de la casa del Señor. Y he aquí junto a la entrada del templo de Jehová, entre la entrada y el altar, como 25 varones con sus espaldas vueltas al templo de Jehová y sus rostros hacia el oriente y adoraban al sol postrándose hacia el oriente. Y me dijo, ¿no has visto, hijo de hombre, es cosa liviana para la casa de Judá hacer las abominaciones que hacen aquí? Después que han llenado de maldad la tierra, se volvieron a mí para irritarme. He aquí que aplican el ramo a sus narices. Pues también yo procederé con furor. No perdonarán mi ojo ni tendrán misericordia. Y gritarán a mis oídos con gran voz y no los oiré. Ahora el Señor le muestra al pueblo una visión, la peor de todas, la peor abominación de todas. Vamos a ver por qué para Dios era la peor abominación de todas. Cuando Moisés recibió la visión de construir el santuario, al realizar esta magna obra, Dios dejó una característica especial. Tal vez fue la más importante, y era que su puerta debía quedar entonces mirando hacia el oriente. De la misma forma había plantado el jardín del Edén.
Cuando nosotros leemos en el libro de Génesis, en el capítulo 12, el versículo 8, Dios estableció que la puerta del jardín iba a quedar mirando hacia el oriente. Cuando el sacerdote entraba al santuario, tenía que hacerlo por la puerta principal, y al entrar por allí, su espalda le daba la vuelta al sol. Cuando el sacerdote terminaba de oficiar en el santuario, no podía hacerlo de frente, tenía que hacerlo siempre de espalda. Es decir, nunca podía él estar de espalda al santuario, sino siempre de espalda al sol. La primera lección que aprendemos nosotros de acá es que el culto al sol y el culto a Dios son dos cultos totalmente opuestos. Dios, en su infinita sabiduría, sabía que el enemigo iba a instaurar una serie de cultos que iban a ir en contra del culto verdadero. Y el principal culto que Satanás estableció se conoció como el culto al sol. Este culto tiene origen en Babilonia. En el libro de Génesis, en el capítulo 10, encontramos el relato de la historia de Nimrod. El capítulo 10 del libro de Génesis dice el versículo 8 en adelante lo siguiente: Y Cus engendró a Nimrod, quien llegó a ser el primer poderoso en la tierra. Este fue un vigoroso cazador delante de Jehová. Por lo cual se dice, así como Nimrod, vigoroso cazador delante de Jehová. Y fue el comienzo de su reino Babel, Erech, Acad, Calne, en la tierra de Sinar. La literatura antigua nos menciona que Nimrod fue el primer fundador de un gran imperio que llegó a conocerse como Babel. Cuenta la historia que durante la construcción de la Torre de Babel, Nimrod muere y los antiguos creyeron que el espíritu de Nimrod había ascendido al cielo y había ido a habitar al sol. Desde aquel momento empieza una serie de culto que se conoce como el culto a Baal o el culto a Ra, de acuerdo a la civilización en la que vivieron los hombres, pero siempre era símbolo del sol. Incluso nosotros podemos ver que muchos de nuestros indios en Sudamérica y en Centroamérica tenían el mismo culto, el culto al sol. De igual manera lo hacían los egipcios. Pero en el libro de Ezequiel, en el capítulo 9, Dios muestra que antes de que se castigue a las naciones por este pecado, debe haber un proceso de sellamiento dentro de sus hijos. Ezequiel el capítulo 9, el versículo 3 dice lo siguiente: Y la gloria del Dios de Israel se elevó encima del querubín sobre el cual había estado el umbral de la casa. Y llamó Jehová al varón vestido de lino y al que tenía a su cintura el tintero de escríbano y le dijo: Pasa por en medio de la ciudad, por en medio de Jerusalén, y ponles una señal en la frente a los hombres que gimen y que claman a causa de las abominaciones que se hacen en medio de ella. Notemos algo especial. Dios, antes de castigar, va a realizar un proceso de separación y ese proceso de separación lo va a hacer a través de un sellamiento a cada uno de sus hijos. ¿Por qué era tan terrible para Dios? Nosotros leímos en el versículo 16 que los sacerdotes estaban adorando al sol, postrándose hacia el oriente. Es decir, los líderes del pueblo de Israel de aquel tiempo habían puesto su adoración al sol y ahora le daban la espalda al culto del Señor. Lo mismo ocurrirá en nuestros tiempos. Muchos le darán la espalda a Dios y se dedicarán a un culto que es de origen totalmente pagano. El libro de Ezequiel, en el capítulo 20, el versículo 12, menciona cuál iba a ser esa señal que iba a identificar al verdadero pueblo de Dios. Ezequiel 20, versículo 12, dice de la siguiente manera: Y les di también mis días de reposo para que fuesen por señal entre mí y ellos, para que supiesen que yo soy Jehová que los santifico. Y el versículo 20 de este mismo capítulo vuelve a enfatizar de la siguiente forma: Santificad mis días de reposo y sean por señal entre mí y vosotros, para que sepáis que yo soy Jehová, que los santifico. Cuando nuestro Señor Jesucristo dio el Sermón del Monte, en Mateo el capítulo 24, le dio una advertencia,
Una advertencia que iba a ir a través de los siglos para aquellos que habitaren en los últimos días de la historia de la humanidad. Le dijo: cuando veáis la abominación

abominación de la cual habló el profeta Daniel. Ahora, ¿a qué abominación se refería nuestro Señor Jesucristo en aquel tiempo? Fíjense que en el libro de Lucas, Dios da algo para clarificar esta señal. Mencionó que era cuando Israel estuviera rodeada de ejércitos. Ahora, vamos a notar que para los legionarios romanos había algo importante cuando ellos cercaban alguna ciudad. En Roma era muy común este símbolo que podemos ver acá, que era el símbolo de los romanos. Este símbolo era el símbolo del dios Mitra. El mitraísmo había sido en aquel tiempo para Roma la principal adoración. El dios Mitra era también conocido como el dios Sol y tiene algunas características muy similares con el cristianismo. Veamos algunas de ellas. Mitra fue adorado también por pastores tras su nacimiento. Mitra recibía también algunos apelativos como el de la verdad, el buen pastor y la luz. Mitra nació el 25 de diciembre. Mitra representaba la adoración del dios Sol. Cuando los romanos llegaron a rodear a Jerusalén, lo primero que hacían era clavar el estandarte de Mitra y dedicar esa ciudad a su dios, es decir, al dios Sol. Por eso cuando Jerusalén fue rodeada de ejércitos en el año 70, era una abominación de que la nación que Dios había escogido para ser su seguidora ahora era dedicada por un imperio pagano en honor a un dios pagano como era el dios Sol. Por eso Jesús nos menciona entonces que era una abominación terrible para ellos. Hay algo interesante cuando nosotros vemos los símbolos. Notemos acá que hoy en día también existe una nación que tiene un símbolo muy similar a como era el símbolo de los legionarios romanos. Un águila, una corona en su cabeza, y esta imagen también representa los principios que guiaron a la fundación de América cuando los padres peregrinos fundaron esta nación. Ahora, no es coincidencia que se utilizaran los mismos símbolos para representar la nación que iba a traer también una abominación para el Señor. ¿Cómo entendemos esto? Una escritora norteamericana conocida como Elena de White menciona lo siguiente: como el acercamiento de los ejércitos romanos fue para los discípulos una señal de la inminente destrucción de Jerusalén, esta apostasía podrá ser para nosotros una señal de que se llegó el límite de la tolerancia de Dios. Leímos en Ezequiel el capítulo 20, el versículo 12, que la señal que Dios escoge para identificar a su pueblo es uno de sus mandamientos, y especialmente el cuarto mandamiento que hace referencia a la observancia del día de reposo. La apostasía no es nada más que apartarse de las verdades que fueron dadas en un principio. Si la Biblia nos dice que va a haber apostasía al final de los tiempos, y si Ezequiel nos asegura que la señal que Dios ha escogido para identificar a su pueblo es el día de reposo, el verdadero día de reposo, el sábado, podemos concluir entonces que la apostasía a la cual hace referencia la Sagrada Escritura es a un cambio en ese ordenamiento del tiempo que Dios mencionó, es decir, el mundo cambiaría el día de guardar del sábado al domingo. ¿Cómo ocurriría este cambio? A mediados del siglo pasado, Dios levantó un movimiento con el propósito de que el sábado fuera proclamado grandemente en diferentes partes del mundo. Ese movimiento se conoció como el movimiento del segundo advenimiento. Muchas personas que no conocían hasta ese instante la verdad del sábado fueron llamadas por el Señor a formar parte de este movimiento. Sin embargo, Satanás no se quedaba atrás. Ya había iniciado también un proceso que iba a cambiar la filosofía del mundo. Había levantado a un hombre británico conocido como Charles Darwin. Hasta ese momento,

El mundo conocía que Dios había sido nuestro creador. Pero al surgir Charles Darwin con su famosa teoría de la evolución, ahora el mundo iba a cambiar su manera de pensar. Ya no iba a saber que Dios había sido su creador, sino que el hombre había aparecido por evolución de miles y millones y millones de años. ¿Qué estrategia tenía Satanás al levantar esta teoría precisamente en el final de los tiempos? Cuando el hombre se aparta del Creador, se olvida también de sus mandatos y de sus mandamientos. ¿Por qué? Porque la razón por la cual el hombre guarda el sábado es porque Dios fue nuestro Creador. El libro de Éxodo, en el capítulo 20, menciona la razón por la cual nosotros debemos guardar el santo sábado. Dice el versículo 8: acuérdate del día de reposo para santificarlo. 6 días trabajarás y harás toda tu obra, mas el séptimo día es reposo para Jehová tu Dios. No hagas en él obra alguna tú, ni tu hijo, ni tu hija, ni tu siervo, ni tu criada, ni tu bestia, ni tu extranjero que está dentro de tus puertas. Y viene la razón más importante: porque en 6 días hizo Jehová los cielos, la tierra, el mar, las cosas que en ellos hay, y reposó en el séptimo día. Por tanto, Jehová bendijo el día séptimo y lo santificó. Notemos que la Escritura es clara en darnos la razón específica por la cual nosotros debemos reverenciar a Dios a través del séptimo día. Y es porque Dios es nuestro Creador. Miremos este personaje, Charles Darwin, científico británico. Darwin publicó su teoría por primera vez en 1858. En 1859 salió publicado entonces El origen de las especies por medio de la selección natural. Este libro conmovió el mundo, se agotó el primer día de su publicación y se tuvieron que hacer 6 ediciones sucesivas. El mundo entonces quedó conmovido por la filosofía de Darwin. A principios del siglo XX, Mendel, con la teoría de la genética, pudo descubrir que muchas de las cosas que Darwin había asegurado años atrás no eran tan reales, y que la genética explicaba el por qué existían ciertas mutaciones en muchos animales dependiendo del hábitat y el ambiente en el que vivieran. Dios también tenía un propósito. Dios no permitiría que la teoría de la evolución corrompiera la mente de los seres humanos. Sin embargo, Satanás llevó adelante su propósito. Los colegios, las universidades enseñaban esta filosofía como la forma correcta de interpretar el origen del hombre. Pero Dios tenía un propósito, y el propósito seguiría adelante pese a que Satanás iba también llevando el hilo de esta filosofía al mundo entero. Ahora, Darwin, hoy en día lo recordamos como un hombre, un pensador del siglo XX, pero que nada más quedó en eso, en una simple teoría. Ahora, ¿qué pretendía Satanás con eso? Satanás pretendía con esto que los mandamientos de Dios no fueran ensalzados, que el mandamiento del sábado quedara echado por tierra, porque si Dios no es nuestro creador, tampoco nosotros deberíamos reverenciar entonces el día que Él estipuló como día de la creación. Vamos a realizar una especie de línea de tiempo en lo que ha ocurrido en el siglo pasado y el comienzo de este nuevo siglo, para que nosotros veamos cómo ha avanzado la ley dominical. Nuevamente, la escritora Elena de Huay, en la revista La Review and Herald, del diciembre 11 de 1888, mencionó lo siguiente: por muchos años hemos aguardado que se promulgue una ley dominical en nuestro país, y ahora que el movimiento está ante nosotros, nos preguntamos, ¿qué va a hacer nuestro pueblo al respecto? Deberíamos buscar a Dios en forma especial para que su pueblo reciba ahora gracia y poder. Dios vive, y no creemos que ha llegado plenamente el tiempo cuando Él permita que nuestras libertades sean restringidas. Notemos que ya en 1888 habían iniciado leyes dominicales en los Estados Unidos de Norteamérica.
el movimiento iba a empezar

poco a poco a esparcirse por toda la nación. Sin embargo, cuando estudiamos lo que ocurrió después de este año, vemos que el movimiento poco a poco fue silenciándose. Aparentemente, durante el siglo XX, nada ocurrió que nos amonestara a nosotros de que las leyes dominicales volverían a aparecer. Solamente lo vemos a través de la aparición hace unos años del movimiento del Día de la Alianza del Señor. El movimiento del Día de la Alianza del Señor también fue iniciado en el año de 1888. Seis de las más grandes representaciones protestantes de los Estados Unidos en Washington se reunieron en el año de 1888 con el fin de fundar un movimiento que en aquel tiempo se conoció como la Unión de Americana del Sábado. Posteriormente, este movimiento tomó el nombre de el Movimiento del Día de la Alianza del Señor. Fíjense que eso ocurrió en el año de 1888. Pasaron cerca de 100 años y nada acerca del domingo parecía mostrarnos que pronto vendría. Solamente hasta 1985 volvemos nosotros a saber algo del domingo, y esto ocurrió cuando se imprime nuevamente el Catecismo Romano. Para aquel tiempo era Joseph Ratzinger, el actual Benedicto XVI, quien escribió el Catecismo que fue conocido por todo el mundo católico. Al respecto se menciona lo siguiente: cooperación de las autoridades civiles. Debieran ser instadas a cooperar con las iglesias en el mantenimiento y en el fortalecimiento de esta adoración pública de Dios y apoyar con su propia autoridad las regulaciones establecidas por los pastores de la iglesia, porque sólo así los fieles entenderán por qué es el domingo y no el sábado el día que debemos santificar. Notemos nosotros que en 1985 el catecismo reitera enfáticamente que es el día domingo y no el sábado el día que debe entonces santificarse como día del Señor. ¿Quién lo hizo? Lo hizo Joseph Ratzinger, conocido hoy como Benedicto XVI. En 1998, el 7 de julio de 1998, entonces el Papa Juan Pablo II saca su encíclica apostólica titulada El Dies Domini. La encíclica en el punto 67 menciona lo siguiente: los cristianos naturalmente se esforzarán para que las leyes civiles respeten su derecho de guardar el domingo como día santo. Es preciso que el domingo sea santificado. Y ese mismo día el diario The Denver Post publicó esta cita del Vaticano: los que lo violen deben ser castigados como herejes. ¿Por qué en estos días y no siglos antes el domingo empieza a predicarse a través de los púlpitos como día obligatorio de guardar? Por una sencilla razón: vivimos en el tiempo del fin. El movimiento mariano también publicó un libro conocido como El trueno, la justicia y el castigo. Y este libro, en uno de sus prefacios, menciona lo siguiente: el mandamiento que prohíbe ídolos falsos tiene muchas formas en nuestra vida cotidiana. Si algo ocupa una posición dominante por encima de la veneración a Dios, entonces es un ídolo falso. Aquí vemos muchas de las causas que originan nuestros problemas. Se trata del mandamiento de mantener santo el Sabbat, entre paréntesis, el domingo. En el Antiguo Testamento, el dejar de venerar este día era uno de los pecados castigados con la pena de muerte. A pesar de que no vivimos según las leyes del Antiguo Testamento, existe un abuso generalizado en la cultura cristiana respecto al domingo. En el occidente hemos perdido a Dios debido a nuestra riqueza y en el este debido al comunismo y al sufrimiento. En ambos casos
Se ha perdido de vista el domingo y por consiguiente nuestros problemas se han vuelto tan grandes que ya no sabemos dónde empezar a buscar las soluciones para nuestros males. Es increíble que el mundo de hoy vaya a mirar la crisis que está castigando Dios a través de diferentes cosas, los males, la inmoralidad, el calentamiento global, el homosexualismo, los conflictos sociales, y miren como principal causa la no veneración del domingo como día de guardar, como día santo del Señor. Ahora bien, ¿por qué está ocurriendo esto? ¿Qué planes tiene el enemigo para estos últimos días? ¿Qué papel va a desempeñar el pueblo de Dios en estos últimos días? No es casualidad entonces que una vez el Vaticano publicó la carta del Dies Domini, los principales periódicos del mundo dieron a conocer tan magna noticia. La Voz Católica, el periódico más importante en los Estados Unidos, tituló el artículo "Se pide santificar el domingo", ese 17 de julio. Varios de los periódicos del mundo también titularon "Conviene salvar el domingo", "Domingo de Dios, no de Ronaldo", "Los domingos deben ser solamente para Dios". Y así esta encíclica le dio la vuelta al mundo de tal manera que muchos han empezado a guardar el domingo como si verdaderamente fuera el día del Señor. Con ocasión de los atentados terroristas del 11 de septiembre del 2001, nuevamente el movimiento El Día de la Alianza del Señor vuelve a manifestarse. Ellos escribieron lo siguiente acerca de su función. La LDA ha trabajado con el fin de preservar y proteger los derechos de los trabajadores y sus responsabilidades en la adoración y el honor del Señor. Hoy, el Día de la Alianza del Señor permanece al borde de una gran oportunidad para proclamar el mensaje del Sabbat como un mensaje de renovación espiritual y personal las 24 horas del día, 7 días a la semana, en el siglo XXI para la cultura americana. Notemos, a comienzos del siglo XXI. Es decir, este milenio que nosotros hemos comenzado cobra vital importancia en nuestra preparación. Los Estados Unidos de Norteamérica se encuentran próximos a sufrir algunos cambios políticos, especialmente el cambio más importante que va a ocurrir es la caída del muro de separación de la Iglesia y el Estado que los primeros padres dejaron en América para evitar el abuso de la religión sobre el poder civil. Ahora bien, ¿qué tenemos que hacer nosotros? ¿Qué tenemos que prever para el futuro? Simplemente lo que el Señor nos dijo, cuando veáis la abominación de la cual habló el profeta Daniel, entonces los que estén en Judea huyan también a los montes. La última oportunidad que nos presenta nuestro Señor Jesucristo antes de venir a esta tierra es que ocurrirá una ley dominical en los Estados Unidos de Norteamérica. Este año, el año 2008, es un año muy importante para los Estados Unidos. Dos razones especiales. Este año nuevamente se elige el presidente más poderoso del mundo. Y este año, en abril, está programada la visita de Benedicto XVI a los Estados Unidos de Norteamérica. Elena de White menciona nuevamente en uno de sus libros, El conflicto de los siglos, lo siguiente. En los movimientos que se ven actualmente en los Estados Unidos de Norteamérica,
para asegurar el apoyo del Estado a las instituciones y prácticas de la Iglesia, los

Protestantes están siguiendo las huellas de los papistas. Más aún, están abriendo la puerta para que el papado recobre en la América protestante la supremacía que perdió en el viejo mundo. Notemos, los Estados Unidos abrirán sus puertas para que sea el papado quien retome el poder que había perdido en el viejo mundo. Cuando esto ocurra en los Estados Unidos de Norteamérica, el mundo va a seguir su ejemplo. Hoy pareciera algo inverosímil que esto ocurra, pero vamos a leer qué está empezando a suceder en algunos países del mundo. En Joyas de los Testimonios, el tomo 2, nuevamente, Elena de Huay menciona lo siguiente. Los que están haciendo un esfuerzo para cambiar la Constitución y obtener una ley que imponga la observancia del domingo, no se dan cuenta de lo que será el resultado. Una crisis está por sobrecogernos. Y en la Review and Herald de diciembre 11 de 1888 también se mencionó: el movimiento dominical está avanzando en la oscuridad. Los líderes encubren el verdadero problema y muchos que se unen al movimiento no ven hacia dónde tiende la corriente oculta. No ven hacia dónde tiende la corriente oculta. El 7 de mayo del 2006 ocurrió un hecho muy importante en los Estados Unidos de Norteamérica. Surgió un movimiento conocido como The Ten Commandments Day, el Día de los 10 Mandamientos. Y hay algunas cosas interesantes acerca de esta comisión. Esta es como la presentación de este movimiento. Empezaron mayo 7 del 2006. Inicialmente querían lanzar su proyecto en febrero, pero decidieron finalmente que no iba a ser en febrero, que iba a realizarse en mayo 7. Y hay una razón muy interesante. Si nosotros cogemos el calendario del año 2006 y ubicamos el 7 de mayo, en ese año, ese día era domingo y era el día 7. Es decir, hay un mensaje que se está mandando solamente con el cambio de fecha. ¿Cuál era el propósito de esta comisión de los 10 mandamientos? Dicen ellos: nosotros proclamamos el día de los 10 mandamientos como un día para ser dedicado a la adoración y a la conmemoración y a la celebración del decálogo, el cual todos nosotros conocemos que es una fundación divina en nuestra fe judeo-cristiana. Vean algo interesante. Es decir, los Estados Unidos de Norteamérica, los protestantes de los Estados Unidos de Norteamérica, empiezan a elevar los mandamientos de Dios en estos últimos días. Y miren la invitación que hacen. Sigue diciendo el documento: nosotros hacemos un llamado a las comunidades y a los líderes espirituales, a las iglesias, a las sinagogas, a las comunidades, a los ministros y a las organizaciones y a todos aquellos que le conciernan los valores morales, para que celebren el Día de los 10 Mandamientos con eventos locales y con todo aquello que ellos representen. Es decir, se invita al mundo entero, independientemente de la religión, la raza, el credo, a que debemos celebrar los 10 mandamientos. Es un hecho sin precedentes en los Estados Unidos de Norteamérica. ¿Quién fue el fundador de este movimiento? Lo vemos acá. Es Ron Wessler, el presidente de la Comisión de los 10 Mandamientos. Pero saben, hay algo interesante en que este hombre sea quien esté dirigiendo esta comisión. Este hombre fue educado en Israel. Participó en la Guerra de los Seis Días en el año de 1967.

participó en el Yom Kippur, en la guerra del Yom Kippur, en el año de 1973. Todos sus estudios fueron en Israel. Ahora, ¿qué importancia tiene eso? No hay ninguna nación, no hay ningún otro pueblo que conozca tan de cerca los requerimientos respecto al día de guardar como Israel. Fue el pueblo escogido por Dios. Ahora, precisamente un hombre educado en Israel y ahora protestante en los Estados Unidos de Norteamérica, es quien decide guiar los destinos de una comisión para elevar los 10 mandamientos. Todos los días, ustedes pueden ver la página web de este hombre, de esta comisión, todos los días hay algo de la interpretación del Antiguo Testamento que este hombre está mostrando permanentemente, cómo se deben cumplir las leyes, cuáles eran los castigos que se realizaban en aquel tiempo. Y no solamente esto, miremos algunos de los líderes que están conformando esta comisión de los 10 mandamientos. Simplemente voy a mencionar algunos de ellos, los más importantes a mi juicio. Está Benny Hinn, el fundador de los ministerios Benny Hinn, muy conocidos por todos. También podemos ver a Ted Haggard, el presidente de la Asociación Nacional de Evangélicos. Está Mrs. Roberta Coombs de Washington, de la Coalición Cristiana. La Coalición Cristiana es el partido político religioso más influyente en los Estados Unidos de Norteamérica. Está también el doctor James Kennedy. Y finalmente está Pat Robertson, el reverendo Pat Robertson. Pat Robertson es uno de los predicadores más grandes que tiene hoy el protestantismo, todos en Norteamérica. Es decir, lo que las iglesias protestantes de los Estados Unidos están haciendo, no lo miden por los resultados, no saben hacia dónde lo llevará esta corriente. Probablemente sus principios sean buenos, exaltar la ley de Dios, querer volver a la prosperidad temporal, pero no sabemos hacia dónde va a llevar la corriente. Ahora fíjense lo que escribió Pat Robertson en su libro Las 10 ofensas, en la página 104. El sábado original de los hebreos de la Biblia fue el sábado de la semana. Pero a medida que pasó el tiempo, el sábado cristiano fue pasado como un día de oración, apartado como el resto de la semana, llegó a ser el domingo. Y este día fue establecida por las leyes en América. Es decir, él mismo está confirmando que el sábado original de la Biblia es nuestro sábado actual como séptimo día de la semana. Pero cuando pasó el tiempo, ese día fue cambiado y ahora iba a ser el domingo y fue establecido como un día obligatorio de guardar en América. Y fíjense cómo termina el pensamiento de este hombre. En un tiempo no muy lejano, el domingo fue un día muy especial. Y en este mensaje hay algo también muy importante. Si el domingo fue un día muy especial en los Estados Unidos de Norteamérica, y por ser ese día tan especial, los Estados Unidos de Norteamérica llegaron a ser la nación más poderosa del mundo. La decisión que tomarán los Estados Unidos de Norteamérica entonces será que ese día debe llegar a ser nuevamente un día muy especial. Algunos acontecimientos están ocurriendo actualmente en los Estados Unidos de Norteamérica. La Corte Suprema de Justicia pronunció lo siguiente y fue noticia en varias partes del mundo. Hubo una discusión referente a los monumentos que se exponen en los lugares donde se hace justicia en los Estados Unidos. La noticia decía lo siguiente: por un voto de 5 a 4, los jueces dictaminaron que el monumento de granito de 6 pies dedicado a los 10 mandamientos puede permanecer en el Capitolio de Texas
ya que es solo uno de los 17 monumentos

y 21 símbolos históricos. El público que visita el Capitolio de seguro considerará la parte religiosa de estas tablas como parte del mensaje moral e histórico más amplio de nuestra herencia cultural, afirmó la Corte. Notemos, por un voto de 5-4, los 10 mandamientos pueden seguir siendo exhibidos en los sitios donde se hace justicia en los Estados Unidos de Norteamérica. ¿Por qué ha ocurrido este conflicto? Nuevamente, la noticia menciona: esta decisión refleja nuestra creencia de que los mandamientos han jugado un papel importante en la historia y en la formación de leyes y medidas que hoy nos gobiernan. Por tanto, pueden exhibirse como documentos históricos, pero no deberían exhibirse en una forma que promueva una religión en perjuicio de otras. Vivimos en una sociedad religiosamente pluralista, y mientras que esperamos que los 10 mandamientos estén firmemente exhibidos en el corazón de todos los cristianos, creemos firmemente que no debemos imponer nuestras creencias religiosas en otras personas, dice la declaración. El reverendo Larry Pickens, al respecto de esta controversia, mencionó lo siguiente: en el momento actual, y con el auge que ciertos líderes religiosos tomaron en la participación de las últimas dos elecciones, se está tratando de empujar políticas que comprometen los principios de la independencia religiosa de los organismos del Estado. Fíjense qué interesante. Se están comprometiendo los principios que impiden que haya una mezcla político-religiosa en los Estados Unidos de Norteamérica. Esto apunta a que muy pronto nosotros veremos leyes en los Estados Unidos de Norteamérica que impondrán el domingo como día obligatorio de guardar. James Kennedy dice lo siguiente al respecto: nosotros no observamos la verdad del sábado o del sabbat cuando observamos el sábado semanal. Algunos dicen, ¿fue cambiado el sábado por el domingo? En efecto, el sabbat fue cambiado por Cristo y sus apóstoles. ¡Qué interesante! Ellos mismos aceptan que el verdadero sabbat fue cambiado. Pero no encontramos en la Sagrada Escritura nunca ni un solo texto en donde se mencione que el día fue cambiado del sábado al domingo. Tal vez el testimonio más grande que tenemos hoy en día es el pueblo de Israel. Este pueblo durante generaciones ha conservado las verdades sagradas. ¿Recuerdan ustedes cómo se transmiten las cosas de generación en generación? En muchas familias hay recuerdos que la madre transmite a su hija y este a su siguiente hija, el vestido de matrimonio, por ejemplo. Y ya las nietecitas con el vestido amarillo, pero ha sido el mismo vestido. Israel hoy en día también ha guardado esas leyes que de hace mucho tiempo sus antepasados guardaron. Y ese sábado que guardaron en la antigüedad, ese mismo sábado ha venido año tras año, siglo tras siglo, manteniéndose como el día de guardar. Pero saben, Satanás también tratará de echar por tierra esta evidencia tan tangible. En mayo 30 del año 2006, se publicó esta noticia: Bruselas. Las principales confesiones religiosas se dan cita hoy en Bruselas, sede de la Unión Europea. Diversos líderes del cristianismo, tanto el católico como el anglicano, evangélico y ortodoxo, del islam, el judaísmo y el budismo, se reunirán hoy con el fin de participar en una conferencia en la que debatirán sobre los valores europeos y el papel de la religión para calmar eventuales tensiones y sobre lo que pueden esperar las distintas confesiones de las diversas instituciones europeas. Ahora, fíjense qué interesante. Las principales confesiones del mundo se están uniendo con propósitos comunes. Al respecto,
Nuevamente, la señora Elena de Huay, en el segundo libro de Joyas de los Testimonios, en la página 373, escribió: se repetirá la historia. Será ensalzada la falsa religión. El primer día de la semana, un día común de trabajo que no tiene ninguna santidad, será erigido como la imagen de Babilonia. Se ordenará a todas las naciones y lenguas y pueblos que rindan culto al falso día de reposo. El decreto que ordena el culto de este día, el domingo, será promulgado en todo el mundo. ¿Cómo ocurrirá esto? Sigue mencionando: cuando los Estados Unidos, el país de la libertad religiosa, se una con el papado para forzar la conciencia, obligar a los hombres a honrar el falso día de reposo, los habitantes de todo el país del globo serán inducidos a seguir su ejemplo. Todo el mundo apoyará la legislación dominical. Seguimos leyendo. El mundo entero será incitado en enemistad contra todos los que guarden el séptimo día, porque ellos no rendirán pleitesía al papado honrando el domingo, la institución de este poder anticristiano. Los malos declaraban que ellos tenían la verdad, que los milagros sucedían entre ellos, que los ángeles del cielo hablaban y caminaban con ellos, que entre ellos se hacían con gran poder señales y prodigios, y que este era el milenio temporal que habían estado esperando por tanto en tiempo. El mundo entero estaba convertido y en armonía con la ley del domingo. El mundo entero. Hubo un hecho que ocurrió el año anterior, un hecho muy importante. Tal vez muchos no han conocido de este evento, pero en mi concepto es uno de los hechos más relevantes en los acontecimientos proféticos. El año anterior, exactamente el 14 de mayo del 2007, salió publicada una noticia muy interesante. La noticia se titulaba de la siguiente manera: propuesta de ley sábado-domingo en Israel. Zebulón Orlev ha anunciado los resultados de la encuesta que muestra un 56% de apoyo para su propuesta de ley de hacer el domingo un día de descanso y permitir el transporte público y entretenimiento en el sábado. Ahora, estamos hablando de Israel. Estamos hablando de la nación escogida por Dios, donde uno de sus parlamentarios ha decidido lanzar una propuesta para poco a poco ir cambiando el día de guardar del sábado al domingo. ¿No es increíble que la nación que durante miles de años ha guardado el sábado, hoy pretenda cambiar este día por el domingo? Sigue diciendo la noticia de la siguiente forma: la propuesta de ley de Orlev podría cambiar el enfoque oficial del sábado como día nacional de descanso. Si bien los negocios y las oficinas del gobierno podrían continuar cerradas, a los lugares de entretenimiento se les permitiría abrir, y el transporte público, ahora prohibido en muchas ciudades en el sábado, podría ser permitido para este propósito. La iniciativa de ley estipula que este tipo de transporte y entretenimiento podría llevarse a cabo con la máxima sensibilidad al público religioso. Solamente el 30% se oponen, de acuerdo a la encuesta realizada. Pero hay algo más interesante allí. Orle propone que el día viernes sea laboral y que el sábado y el domingo no se trabaje, regresando al trabajo el lunes. Orlev dijo que se permitirán ciertos servicios en el sabbat para el público no ortodoxo. Esto permitirá que todas las familias en Israel tengan un

día de descanso real y permitirán que haya un día dedicado al shopping, a los deportes o a cualquier otra cosa, dijo. Los que trabajen el sábado por motivos educacionales, culturales o actividades comerciales podrían tener otro día libre en la semana, según la propuesta de Orlet. El líder de Chas, Elí Ishaí, acusó la moción de Orlet de promover la violación del Sabbat. Año 2006. Israel propone cambiar el día de reposo de sábado a domingo. Solamente la palabra del Señor nos había estipulado tan magno evento. Termino diciendo lo siguiente. El conflicto de los siglos, escrito también por Elena de Huay, reza de la siguiente forma. Hasta ahora se ha solido considerar a los predicadores de las verdades del mensaje del tercer ángel como meros alarmistas. Sus predicciones de que la intolerancia religiosa adquiriría dominio en los Estados Unidos de Norteamérica, de que la iglesia y el Estado se unirían en este país para perseguir a los observadores de los mandamientos de Dios, han sido declaradas absurdas y sin fundamento. Se ha declarado osadamente que este país no podría jamás dejar de ser lo que ha sido, el defensor de la libertad religiosa. Pero a medida que se va agitando más ampliamente la cuestión de la observancia obligatoria del domingo, se ve acercarse la realización del acontecimiento hasta ahora tenido por inverosímil, y el tercer mensaje producirá un efecto que no había podido producir antes. Ahora vemos empezar a cumplirse ese acontecimiento que nadie podía tener como real. Que una ley dominical se pronuncie en el mundo, que una ley dominical se pronuncie en los Estados Unidos de Norteamérica, era poco creíble. De la misma manera fue poco creíble que en el tiempo del diluvio se predicara que iba a llover cuando no llovía, cuando los antidiluvianos no conocían que había nubes en los cielos. El libro de Génesis dice que un vapor salía de debajo de la tierra y regaba los pastos. Era imposible que un diluvio viniera. Sin embargo, la palabra profética así lo afirmó. Noé creyó a Dios y actuó conforme a su convicción y creyéndole al Señor. En el tiempo del Constantino, también poco a poco los cristianos fueron aceptando sutilmente el cambio del día sábado al domingo, hasta que el mundo de aquel tiempo aceptó el domingo como día de guardar. Vivimos en el tiempo del fin. Los acontecimientos predichos por la profecía rápidamente se está cumpliendo. Solamente nos resta hacer caso al Señor Jesús. Cuando estas cosas empiezan a suceder, erguíos, levantad vuestra cabeza, porque vuestra redención está cerca. Dios les bendiga.

Hola amigos, que el Señor les bendiga. Hoy quiero compartir con ustedes un texto que los va a animar, un texto que es sumamente hermoso y porque es hermoso quiero compartirlo con ustedes. Dice Salmos 48:14.

porque este Dios es Dios nuestro, eternamente y para siempre. Él nos guiará aún más allá de la muerte. Qué hermoso es saber que tenemos un Dios que está dispuesto en guiarnos aún más allá de la muerte. Nosotros no tenemos que tener miedo a morir, porque sabemos que Dios es nuestra esperanza y que Jesús es la resurrección y la vida, y el que cree en Él

quedamos en la tierra hasta el día en que Jesús venga y resucite a todos aquellos que creen en Él. Por eso hoy puedes aferrarte a las promesas de Dios. Si crees en Dios y haces de Dios el Dios de tu vida, aquel que dirige tu vida, yo te invito para que puedas hacer de estas palabras tus palabras, puedas hacer de esto las palabras que alienten tu vida en este día. Le invito a que hagamos una oración para que esta palabra pueda cumplirse en ti. Oremos. Querido Padre, gracias Señor te damos porque tú eres nuestro Dios, porque tú eres nuestro Dios eternamente y para siempre, y porque sabemos que en ti podemos confiar y que si alguno de nosotros pasamos al descanso, no tenemos nada que temer, no tenemos que temer a la muerte, porque sabemos que tú nos darás vida cuando Jesús venga. Gracias Señor por las palabras benditas, por las palabras de esperanza que nos alientan en este día, que nuestra vida pueda estar fundada en ti y que si alguien de nuestra familia ha pasado al descanso o incluso alguno de nosotros pasamos al descanso, podamos tener la bendita esperanza que cuando tú vengas, que cuando Jesús venga, nos va a resucitar. Gracias Señor por tu amor, en el nombre de Jesús, amén. Que el Señor les bendiga.

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1: Historias de la Biblia. El bautismo de Jesús. Este es Jesús,
2: ¡Eyo!,
1: quien es el Hijo de Dios y el Salvador del mundo. Jesús nació en Belén y creció en Nazaret, donde creció en sabiduría y favor para con Dios y los hombres.
2: Oh, así.
1: Este es Juan el Bautista.
3: Hey.
1: Juan amó a Dios con todo su corazón.
3: Hey, are you?
1: Y les dijo a todos que el Salvador del mundo vendría pronto.
2: Wow. Come on.
1: Juan bautizaba a la gente en el río Jordán.
2: Woo-hoo!
1: Un día, Jesús fue a este río para ser bautizado por Juan.
2: Hold on.
1: Pero Juan trató de disuadirlo de eso. Jesús dijo, se debe hacer así porque debemos llevar a cabo todo lo que Dios pidió.
2: Okay.
1: Así que Juan bautizó a Jesús. Y cuando Jesús salió del agua, los cielos se abrieron y Juan vio que el Espíritu Santo descendió como una paloma y se posó sobre Jesús. Una voz del cielo dijo, este es mi Hijo amado que me trae gran alegría. Entonces Juan supo, sin ninguna duda, que este era el Salvador que todos habían estado esperando. Era el elegido de Dios que quitaría el pecado del mundo.

0: Historias de la Biblia. El buen samaritano.
1: Este es Jesús. Es el Hijo de Dios y el Salvador del mundo. Cuando Jesús estaba en la tierra, él quería que todos supieran lo que Dios pensaba acerca de las cosas. Así que tomó cada oportunidad para enseñar a las personas sobre el corazón de Dios. Un día, un experto religioso se levantó para probar a Jesús haciéndole esta pregunta. Maestro, ¿qué debo hacer para heredar la vida eterna? Jesús respondió, ¿qué dice la ley? El hombre respondió, amarás al Señor tu Dios con todo tu corazón, con toda tu alma, con todas tus fuerzas y con toda tu mente. Y ama a tu prójimo como a ti mismo. Muy bien, haz esto y vivirás. El hombre le preguntó entonces, ¿y quién es mi prójimo? Jesús respondió con una historia. Un hombre judío viajaba de Jerusalén a Jericó y fue atacado por bandidos. Ellos le quitaron la ropa, lo golpearon y lo dejaron medio muerto al borde del camino. Por casualidad, un sacerdote llegó. Pero cuando vio al hombre que yacía allí, se cruzó al otro lado de la carretera y lo pasó de largo. Otro hombre que trabajaba en el templo, que era llamado un levita, se acercó y lo vio allí tirado. Pero también pasó por el otro lado. Luego, un samaritano llegó. Los samaritanos eran odiados por los judíos, quienes los veían como gente inferior y los judíos no interactuaban con ellos. Pero cuando el samaritano vio al hombre, sintió compasión por él. Yendo hacia él, el samaritano calmó sus heridas con aceite de olivo y vino y se las vendó. Luego lo montó sobre su propia cabalgadura y lo llevó a una posada y cuidó de él.
2: One room, please.
1: Al día siguiente le entregó al posadero 2 monedas de plata, diciéndole, cuida de este hombre. Si sus gastos son más altos que esto, te voy a pagar la próxima vez que esté aquí. Ahora, de estos 3, ¿quién dirías que fue un prójimo del hombre que fue atacado por bandidos? El hombre respondió, el que tuvo compasión de él. Entonces Jesús dijo, sí, ahora ve y haz tú lo mismo.
0: Historias de la Biblia. El camino a Emaús. Este es Jesús.
3: ¡Heyo!
0: Quien es el Hijo de Dios y el Salvador del mundo. Cuando Jesús estuvo en la tierra, le enseñó a todos acerca del amor de Dios. Sanó a las personas de sus enfermedades. Hizo muchos milagros, como calmar tormentas. E incluso levantar a personas de entre los muertos. Pero a algunas personas no les gustaba lo que Jesús estaba haciendo. Lo sentenciaron a muerte. Murió en una cruz y fue sepultado en una tumba. Por 3 días el cuerpo de Jesús descansó en esa tumba y parecía no haber ninguna esperanza. Pero muy temprano el domingo a la mañana, unas mujeres que seguían a Jesús fueron a visitar el lugar donde se encontraba su cuerpo y encontraron que la tumba estaba vacía y que ya no estaba ahí porque él había resucitado. Él estaba vivo. En ese mismo día, 2 de los seguidores de Jesús iban camino al pueblo de Emaús. Iban hablando de todo lo que había pasado con Jesús. Mientras conversaban, de pronto Jesús mismo se apareció y comenzó a caminar con ellos. Pero Dios impidió que lo reconocieran. Jesús les preguntó de qué estaban hablando. Entonces uno de ellos, llamado Cleofás, contestó, «Tú debes ser la única persona en Jerusalén que no oyó acerca de las cosas que han sucedido allí en los últimos días». Jesús preguntó, «¿Qué cosas?». Los hombres respondieron, «Las cosas que pasaron con Jesús, y le empezaron a contar acerca de Jesús y todas las cosas que le pasaron. Le dijeron que algunas mujeres habían ido a su tumba y vieron que su cuerpo había desaparecido, y que otros habían ido a la tumba a ver si era cierto y vieron que efectivamente el cuerpo no estaba. Entonces Jesús les dijo: ¡qué necios son! Les cuesta tanto creer todo lo que los profetas escribieron en las Escrituras. Entonces Jesús los guió por los escritos de Moisés y de todos los profetas, explicándoles lo que las Escrituras decían acerca de él mismo. Para entonces ya estaban cerca de Emaús y del final del viaje. Jesús hizo como que iba a seguir adelante, pero ellos le suplicaron que se quedara con ellos ya que era muy tarde. Entonces Jesús los acompañó a la casa. Al sentarse a comer, tomó el pan y lo bendijo. Luego lo partió y se lo dio a ellos. De pronto, se les abrieron los ojos y lo reconocieron.
2: ¡Es yo!
0: Y en ese instante, Jesús desapareció. Entonces los hombres se dijeron el uno al otro: ¿no ardía nuestro corazón cuando nos hablaba en el camino y nos explicaba las Escrituras? Y a esa hora volvieron camino a Jerusalén. Allí encontraron a los 11 y a otros que estaban con ellos, y les contaron la historia, y mientras contaban la historia, Jesús de repente estaba parado al lado de ellos. Todos estaban asustados y pensaron que era un fantasma. Pero Jesús les mostró que era realmente él. Les mostró sus manos y pies y todos lo pudieron ver. Luego Jesús pidió algo para comer. Y ellos le dieron pescado para comer. Jesús les recordó que todo pasó como se suponía que debía pasar, y los ayudó a entender las Escrituras y les prometió enviar al Espíritu Santo. Y les dijo que se quedaran en Jerusalén hasta que el Espíritu Santo viniera y los llenara con poder del cielo.

0: Historias de la Biblia, el fariseo y el recaudador de impuestos.
1: Ese es Jesús.
2: ¡Heyo!
1: Quien es el Hijo de Dios y el Salvador del mundo. Mientras él estuvo en la tierra, él habló a todo el mundo acerca del amor de Dios y curó a muchas personas de sus enfermedades. Hizo muchos milagros, como caminar sobre el agua.
2: Oh, hey guys.
1: E incluso levantó a gente de entre los muertos. Un día, Jesús contó esta historia a algunas personas, quienes pensaban que eran muy buenos y despreciaban a los demás. Dos hombres fueron a un templo a orar. Uno era un fariseo. Y el otro era un cobrador de impuestos. Los cobradores de impuestos eran odiados por muchas personas. El fariseo se puso de pie y solo oró esta oración: Te agradezco, Dios, porque no soy malo como otras personas, tramposos y pecadores. Y definitivamente no soy como ese cobrador de impuestos. Ayuno y dejo de comer dos veces a la semana y te doy la décima parte de todo lo que gano. Pero el cobrador de impuestos se mantuvo a distancia y no se atrevió ni siquiera a levantar los ojos al cielo mientras oraba. En cambio, se golpeó el pecho porque estaba muy triste y dijo: Dios, ten piedad de mí, porque soy un pecador. Entonces Jesús dijo: Les digo, cuando el cobrador de impuestos se fue a su casa, estaba bien con Dios. Pero el fariseo no estaba bien con Dios. Todos los que se enorgullezcan serán humillados. Pero todos los que se hacen humildes se harán grandes.
0: Historias de la Biblia. El Hijo Pródigo. Este es Jesús.
2: ¡Heyo!
0: Quien es el Hijo de Dios y el Salvador del mundo. Mientras Jesús estuvo en la tierra, le enseñó a todos sobre el amor de Dios. Sanó a muchas personas de sus enfermedades, realizó

0: muchos milagros como calmar tormentas e incluso levantó a gente de entre los muertos. Jesús le enseñó a todos sobre el amor de Dios. Todo tipo de personas venían a escucharlo, incluso recaudadores de impuestos y gente que había tomado malas decisiones. Esto hizo que los fariseos y los líderes religiosos se enojaran. Pensaban que Jesús no tenía que estar cerca de esta clase de personas. Entonces Jesús les contó esta historia. Un hombre tenía dos hijos. El menor de ellos era su padre.
1: Excuse me?
0: Quiero mi parte de la herencia antes de que te mueras.
1: Okay.
0: El padre estuvo de acuerdo y le dio a su hijo su herencia.
1: Woohoo!
0: Unos días más tarde, el hijo menor juntó todo lo que tenía.
1: ¡Siga!
0: Y se fue a un país lejano. Allí vivió desenfrenadamente y se gastó todo su dinero.
1: ¿Ah?
0: Cuando ya había gastado todo, sobrevino una gran hambruna en la región.
1: ¡Ah, man!
0: Y comenzó a pasar mucha hambre.
1: ¡Hey, you!
0: Convenció a un granjero que le diera trabajo.
1: ¡Tengo!
0: Y lo enviaron al campo a darle de comer a los cerdos. El joven tenía tanta hambre que hasta la comida que le daba a los cerdos le parecía buena. Pero nadie le daba nada. Finalmente se dijo a sí mismo, ¿cuántos sirvientes en la casa de mi padre tienen comida de sobra y yo aquí me muero de hambre?
1: ¡Ah, no!
0: Voy a volver a la casa de mi padre, le voy a pedir perdón y le voy a pedir que me contrate como a uno de sus sirvientes. Así que regresó a la casa de su padre. Cuando todavía estaba lejos, su padre lo vio venir. Lleno de amor y de compasión, corrió hacia su hijo.
1: ¡Sí!
0: Su hijo le dijo, «Padre, he pecado contra el cielo y contra ti. Ya no merezco ser llamado tu hijo». Pero el padre ordenó a sus siervos, «¡Rápido! Traigan la mejor ropa para vestirlo. Pónganle un anillo en el dedo y sandalias en los pies. Traigan el ternero más gordo y hagamos un banquete para celebrar». Porque este hijo mío estaba muerto, pero ahora ha vuelto a la vida. Se había perdido, pero ya lo hemos encontrado. Y la fiesta comenzó. Mientras tanto, el hijo mayor estaba trabajando en el campo. Cuando regresó a la casa, oyó la música del baile en la casa. Y le preguntó a uno de sus siervos qué estaba sucediendo. Tu hermano ha vuelto, le respondió, y tu papá mató al ternero más gordo. Estamos celebrando que regresó sano y salvo.
1: ¡Woohoo! ¡All right! ¡Party time! ¡All right! ¡Yahoo!
0: El hermano mayor estaba enojado y no quiso entrar. Su padre salió y le rogó que entrara, pero él le contestó. Todos estos años te he servido sin desobedecer ninguna de tus órdenes. Y en todo este tiempo, no me diste ni siquiera un cabrito para celebrar una fiesta con mis amigos. Pero ahora llega este hijo tuyo después de haber malgastado tu dinero y tú celebras dándole un gran banquete. Su padre le dijo, hijo mío, tú siempre estuviste conmigo y todo lo que tengo es tuyo. Teníamos que celebrar este día feliz porque tu hermano estaba muerto, pero ahora ha vuelto a la vida. Se había perdido, pero ya lo hemos encontrado.

Cuán dulces son a mi paladar tus palabras, más que la miel a mi boca. Salmos 119, 103.

queridos niños, bienvenidos a este momento de espacio para Historia de los Niños. Sean todos ustedes muy bienvenidos. En este momento vamos a contar una linda historia. En realidad es un milagro de Jesús. Ponte cómodo, pon atención y acompáñame. ¿Saben? La historia de hoy titula La Pesca Milagrosa. ¿A cuántos de ustedes les gusta pescar? ¡Oh, qué lindo! A mí también me encanta pescar. Recuerdo muy de niña que mi papá me llevaba a pescar. ¿Saben ustedes? Ahora vamos a recordar. Miren, todo el gentío seguía a Jesús. Todas las personas gustaban de escuchar de Jesús porque aliviaba sus mentes, sus corazones. Realmente se sentían muy bien. Y llegando a orillas del lago Getsemaní, Jesús se separó un poco y fue hacia las barcas donde estaba Pedro y otros de sus discípulos. Entonces Jesús les dijo: pongan la red del otro lado. Mas ellos respondieron: Jesús, hemos estado toda la noche en busca de peces. ¿Saben qué, queridos niños? El trabajo que ellos tenían era de pescar. Eran pescadores. Entonces, ellos habían estado toda la noche queriendo conseguir algunos peces, porque realmente era su trabajo, pero no habían logrado. Entonces, al escuchar la voz de Jesús, ellos dijeron: Jesús, toda la noche hemos estado queriendo conseguir peces. Y mira, ¿no consiguieron? ¡Nada! Pero oyeron la voz de Jesús y obedecieron. Pusieron la red del otro lado. ¿Y saben qué sucedió? ¡Oh, un lindo milagro! Sucedió que ellos lograron pescar. Y eran tantos los peces, yo me imagino que ellos tuvieron que hacer mucha fuerza para poder sacar todos esos peces, ¿verdad? Y así es como todas las personas quedaban totalmente sorprendidas. Realmente quedaban sorprendidas porque Jesús hizo el lindo milagro de poder conseguir que esta vez

pudieran sacar peces. ¿Saben, queridos niños? El versículo para hoy se encuentra en Lucas 5:10.

cuando Jesús les dijo eso a Simón Pedro y a sus discípulos que estaban allí, les quiso decir que no solamente Dios les iba a proveer el alimento y el trabajo, sino que también ellos debían de trabajar para que otras personas escucharan la voz de Dios, para que pudieran comprender su gran amor del Padre Celestial y que pudieran también poner esperanza en las demás personas. ¡Qué linda la historia!, ¿cierto? Ahora voy a invitarlos a que junten las manitos para orar. ¿Okay? Amoroso buen Dios, gracias te damos porque tú eres bueno, porque tú permites que nosotros podamos tener todo lo que es bueno para nosotros. Tú sabes lo que es bueno para nosotros. Tú conoces cuál es nuestra fortaleza y nuestra debilidad. Y tú has enviado a tu Hijo amado para que también pueda enseñarnos a vivir sanamente y compartir con los demás alegría, paz y esperanza. Ayúdanos a ser personas de bien. En el nombre de Jesús. Amén. Gracias, queridos niños, por haber escuchado esta linda historia y este lindo mensaje para cada uno de ustedes. Que Dios los bendiga y los espero en una próxima oportunidad.

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1: Aquí, amo. Y espero que den el blanco con la primera flecha. ¡Que lo hiera! Es uno que está cebado con personas.
2: ¡Sí!
1: ¡Ah! ¡Usted le dio con la flecha!
3: Solamente lo herí. ¡Rápido! ¡Dame otra flecha!
1: ¡Mírelo, amo!
0: ¿Qué tal, chicos y chicas?
4: ¿Cómo están, amiguitos?
0: Bienvenidos a otro programa de Tu Historia Preferida. Tío Daniel, hoy te toca a ti relatarnos la historia, y por lo que oí en la introducción parece muy emocionante.
4: Creo que no solo será emocionante, sino también muy interesante, tía Elena.
0: ¿Es una historia bíblica?
4: Ciertamente sí. La historia de hoy es una continuación de una serie de historias bíblicas tomadas del Antiguo Testamento y versa sobre dos chicos. Yo la llamo Los Mellizos Diferentes.

0: Eliezer, un fiel siervo de Abraham, había regresado de Mesopotamia con Rebeca, la hija de Betuel. E Isaac amó a Rebeca y ella fue su esposa. Durante los felices años que siguieron, Isaac y Rebeca esperaban el día cuando su hogar se vería alegrado con la risa de los niñitos. Y al comenzar nuestra historia, ya habían pasado 15 años.
1: Rebeca, deseo tener chicos, por lo menos un hijo.
2: Tú sabes que yo también quiero tenerlos, tanto como tú, Isaac. Me parece que el Señor no quiere que los tengamos, o si no, ya nos los hubiera dado.
1: Tal vez no. Quiero decir, Dios es justo y compasivo. Si le ruego, puede darnos hijos. Yo nací gracias a las oraciones de mis padres. A lo mejor nosotros también podemos tener un hijo en contestación a las oraciones.
0: Y el Señor oyó su oración, y en gratitud, Rebeca fue a Dios para preguntarle:
2: Oh, Dios de amor y compasión, estoy a punto de dar a luz un hijo que tú me das. Dime, Señor, ¿cómo lo he de criar? Instrúyeme para que pueda ser una madre digna de ese nombre.
3: Rebeca, esposa de Isaac, Dios ha escuchado tu oración. Se me ha encomendado que te diga que tendrás dos hijos. Uno será más fuerte que el otro, y el mayor estará sujeto al menor. Cada uno llegará a ser cabeza de una gran nación.
2: Isaac, ¿qué crees que quiso decir el ángel? Que el mayor estará sujeto al menor. De acuerdo a nuestras leyes y costumbres, el mayor es el que debe ser el más poderoso. Siempre es el sacerdote de la familia. Recibe las bendiciones de la primogenitura y recibe una doble porción de la herencia.
1: Mi querida, estás torciendo lo que dijo el ángel. Él no dijo que el menor recibiría la bendición de la primogenitura y que llegaría a ser el sacerdote de la familia. Él dijo solamente que el mayor serviría al menor. Eso es todo.
2: Aún no lo comprendo.
1: Mellizos. Así que eso fue lo que quiso decir el ángel cuando me dijo que tendría dos hijos.
2: No parece que sean mellizos.
1: El ángel dijo que serían dos personas diferentes. ¿Te acuerdas? Mira, este es el mayor por unos minutos. ¡Esaú! ¡Sí! ¡Esaú! Ese es su nombre. Me pregunto, ¿qué llegará a ser? Un hombre real. Eso es seguro.
2: Tú le pusiste el nombre a nuestro primer bebé. Yo le pondré el nombre al otro. Jacob. Míralo. ¿No es precioso?
1: Los dos son preciosos.
0: Un día, cuando los mellizos ya eran adolescentes...
4: Jacob, vamos a cazar.
5: Papá dijo que le ayudáramos a los pastores a trasquilar las ovejas.
4: No, eso lo podemos hacer después. Lo que quiero ahora es ir a cazar.
5: Papá nos castigará.
4: No, mamá, ¿y qué pasa con eso? El cazar hoy vale una paliza mañana. Vamos, yo voy a cazar.
5: Yo voy a ayudar a los pastores.
1: Esaú, hijo mío.
4: Sí, padre.
1: ¿No te dije que ayudaras a trasquilar las ovejas?
4: Sí, padre.
1: ¿Lo hiciste?
4: Ah, no, padre.
1: ¿Tienes algo que decir en tu defensa antes que te castigue?
4: Sí. Padre, fue maravilloso, padre. La libertad salvaje de la caza, la emoción del peligro, el momento de matar al animal, la acción y el coraje que
1: Esaú,
4: se necesitan...
1: ¿De qué estás hablando?
4: Te estoy contando por qué te desobedecí, padre. Fui a cazar.
1: ¿A cazar?
4: Y el arco que Vera me hizo es perfecto. ¡Tendrías que verlo!
1: Esaú, tendrás que ser castigado.
4: Pero, padre, ¿no tienes curiosidad para ver la presa que traje de la casa especialmente para ti?
1: Tal vez un corderito.
4: ¡Un gamo tierno!
1: Un venado. ¿Mataste un ciervo?
4: Sí, papá.
1: Algún día vas a ser un gran cazador, hijo.
4: Ya lo soy ahora, padre. Escucha esto. Vera y yo estábamos acechando un león. Tenía tiempo para tirar una flecha más. Dio en el blanco, pero el león se acercó más y más, furioso, y después repentinamente cayó muerto. La fuerza y el coraje del león lo mantuvo, casi terminando conmigo.
1: ¿No te asustaste?
4: Oh, tenía un miedo terrible, padre. Pero eso es parte de la emoción al ir a cazar animales de caza mayor. Más tarde, estaba cruzando el valle en su punto más hacia el este de...
2: Estás ahí, hijo. Puedes dejar de trasquilar y venir a casa.
5: Hay mucho que hacer todavía.
2: Deja que lo hagan los siervos. De cualquier forma, parece que estás cansado.
5: Pero papá me dijo que los ayudara.
2: También le dijo eso a Esaú, ¿verdad?
5: Sí.
2: ¿Los está ayudando?
5: No.
2: Si Esaú no tiene que trabajar, yo no veo por qué tú tienes que trabajar.
5: A mí no me importa.
2: A mí sí. No es justo que tú trabajes mientras Esaú está cazando en algún lugar.
5: A él le gusta cazar, a mí no. A mí me gusta mejor quedarme en casa y cuidar del rebaño y cultivar el suelo.
2: Hijo, ¿sabes dónde está Esaú ahora? Está entreteniendo a tu padre, eso es lo que está haciendo. Desobedeció a tu padre y se fue a cazar. ¿Lo castigó por eso? No. En vez de eso, tanto tu padre como Esaú están haciendo una fiesta en este mismo momento. Están comiendo el venado que mató Esaú. Eso es vergonzoso. Eso es lo que es. E insisto, insisto en que dejes de trabajar ahora mismo y que entres en casa.
0: Los hijos mellizos de Isaac y Rebeca se hicieron hombres. Esaú llegó a ser un buen cazador, un hombre del campo. Y Jacob era un hombre tranquilo que le agradaba quedarse en el campamento.
1: Hijos míos, Esaú y Jacob, ustedes ya son hombres. Ahora tienen que hacer frente a las responsabilidades y trabajos, así como a los gozos y recompensas de la edad viril. Mamá y yo ya les hemos enseñado lo que involucra ser hombres. Sobre ti, Esaú, descansa una responsabilidad muy especial y sagrada. A ti te pertenece la bendición de la primogenitura por ser hijo mayor. Esta bendición es de gran importancia porque no solo incluye la herencia de la riqueza terrenal, sino también la preeminencia espiritual. Tú debes ser el líder, el sacerdote de la familia, el redentor del mundo. Descenderá de ti. Sobre ti, Esaú, recaerán estas múltiples bendiciones y responsabilidades.
0: Jacob escuchó atentamente todo lo que le dijo su padre. También se acordaba y atesoraba celosamente todo lo que su madre le había dicho.
6: Jacob, hijo mío, el ángel me dijo que tú serías el mellizo más fuerte. Tú vas a ser el líder y Esaú te servirá. Creo que Dios desea que recibas la bendición de la primogenitura.
0: Día y noche el tema de quién recibiría la bendición de la primogenitura ocupaba los pensamientos de Jacob hasta que llegó a ser el interés preponderante en su vida.
6: Jacob, hijo mío, el ángel dijo que tú serías el más fuerte. Tú vas a recibir la primogenitura, Jacob. La vas a recibir. Jacob.
1: Esaú.
6: Jacob.
1: Esaú.
6: Jacob.
0: Y sucedió que Jacob, mientras estaba guardando las ovejas de su padre, vio que se aproximaba su hermano Esaú.
4: Jacob. Jacob. Ayúdame.
5: ¿Que te ayude? ¿Qué te pasa?
4: Ayúdame, Jacob. Por favor, ayúdame.
5: Estás herido. Ven aquí, siéntate. ¿Y ahora qué es lo que te pasa?
4: Yo me desmayo. Estoy cansado, hambriento.
5: Oh, se trata de eso.
4: Jacob, hermano mío, dame algo para comer.
5: ¿Alimento?
4: Sí, estoy hambriento. Por favor, Jacob.
5: Así que tienes hambre, ¿eh? ¿Por qué no esperas hasta que llegues a casa? ¿Allí hay muchos alimentos?
4: No quiero esperar, estoy hambriento. Quiero algo para comer ahora.
5: Bueno, veamos. No tengo nada, sino
7: Un guiso.
4: Por favor, Jacob, no me atormentes. Dame el guiso, cualquier cosa.

0: ¿Tienes en realidad muchos deseos de comer?
1: ¿Qué quieres decir?
0: ¿No quisieras venderme tus derechos de hijo mayor, digamos, por algún plato de comida?
1: Si no consigo alimento, puedo morirme. Así que los derechos de hijo mayor no me sirven para nada. Además, de cualquier forma, eso no me importa tanto ahora como el alimento.
0: Muy bien. Júramelo ahora mismo.
1: Por este acto juro que yo, Esaú, le vendo a Jacob, mi hermano, los derechos de la primogenitura a cambio de un plato de guiso. ¿Ya está? ¿Estás satisfecho?
0: Sí. Aquí tienes mi mellizo, tu guiso. ¿Tiene buen sabor?
1: Sí, es un buen guiso, ¿eh?
0: Lo acabo de hacer. Y también acabo de conseguir una buena caña.
1: ¿Quieres decir que has tomado los derechos de la primogenitura de mí?
0: Desde que me acuerdo, siempre los deseé.
1: ¿Y ahora los tienes?
0: Ahora los tengo. Y todas las bendiciones que eso representa.
1: ¿Me dejas decirte algo, Jacob, mi hermano mellizo? Bueno, desde que recuerdo siempre he querido deshacerme de los derechos de hijo mayor. Siempre los he despreciado. Ahora soy libre. Puedo adorar a Dios o no, como yo quiera. Me puedo casar con cualquiera, creyente o idólatra. Puedo entrar y salir como quiera, sin considerar cada vez si estoy haciendo lo correcto.
2: Muy pronto después de eso, Esaú se casó con mujeres que adoraban a dioses falsos. Su idolatría violaba una de las condiciones del convenio de la primogenitura. Con todo, Isaac determinó conferir la primogenitura a su hijo favorito, Esaú. Pasaron los años. Isaac, ahora anciano y ciego, y no esperando vivir mucho, decidió impartir la bendición a su hijo mayor, Esaú. Así que lo llamó y le ordenó que fuera al monte con su arco y sus flechas, que cazara un venado y que le preparara un guisado sabroso. Y después de comer, él le impartiría la bendición de la primogenitura. Pero Rebeca, que lo estaba oyendo, llamó a Jacob.
0: ¿De qué se trata, madre?
3: Yo oí que tu padre estaba hablando con Esaú y que está planeando darle la bendición de la primogenitura a Esaú en una ceremonia secreta.
0: Pero Esaú me vendió sus derechos de hermano mayor hace años.
3: Yo lo sé.
0: Yo la deseo con toda el alma, pero creo que no la voy a conseguir.
3: Creo que hay una forma en la que tú puedes recibir la bendición.
0: Si papá pronuncia la bendición sobre Esaú, nada puede cambiar eso, mamá.
3: Por la misma razón, si pronuncia la bendición sobre ti, nada puede cambiar eso.
0: Sí, pero ¿cómo vas a poder...?
3: Tu hermano acaba de irse al campo para cazar un venado y hacer un guisado sabroso para la ceremonia del otorgamiento de la bendición de la primogenitura. Esaú tardará algún tiempo en cazar un ciervo y preparar el guisado, así que tenemos tiempo suficiente.
0: ¿Tiempo para qué, madre?
3: Hijo, vamos a engañar a tu padre para que pronuncie la bendición sobre ti.
0: No. Papá es demasiado listo como para que lo engañe. De cualquier modo, ¿cómo puedo yo...?
3: Tu padre está casi ciego. Pensará que está bendiciendo a Esaú.
0: Padre está casi ciego, es verdad. Pero tiene buen oído y mi voz no se parece a la de Esaú.
3: Bastante parecida a la suya para engañar a papá si no hablas demasiado. Tu padre estará esperando a Esaú. Él no va a pensar que es algún otro sino Esaú. Y para él, será Esaú.
0: ¿Y si papá me quiere palpar? Esaú tiene mucho pelo en el cuerpo y yo no.
3: No tengas miedo, hijo mío. Haz como te digo. Primero, vete al campo y tráeme 2 cabritos para que pueda prepararle un guisado sabroso. Después,
0: ya estoy listo, madre.
3: Muy bien.
0: ¿Está preparado el guisado sabroso para que se lo lleve a papá?
3: Sí. Oh, mi hijo, no tienes por qué preocuparte. Tu padre quedará completamente engañado. Esa ropa vieja de Esaú que te has puesto tiene el olor de cazador que él es. Ahora

0: colócate estos pedazos de piel de los cabritos en tus manos y brazos y alrededor del cuello, para que te parezcas a Esaú, por si acaso tu padre quiere tocarte.
1: Pero, madre, engañar es malo. Y mentirle al padre no es un pecado contra Dios. Yo no quiero mentir.
0: Tú no tienes que mentir. Sencillamente entra, preséntale el guisado a tu padre y deja que él hable. Ahora, vete enseguida, antes de que vuelva tu hermano Esaú.
1: Yo espero que tengas razón. Ya estoy de regreso, padre.
2: ¿De regreso? ¿De dónde? ¿Quién eres? ¿Eres tú mi hijo mayor, Esaú?
1: Tú lo dijiste, padre. Ya hice lo que me mandaste. Levántate y come del venado que he cazado. Y dame tu bendición.
2: ¿Cómo pudiste encontrarlo tan pronto, hijo mío?
1: El Señor tu Dios me ayudó a encontrarlo.
2: Acércate y déjame tocarte a ver si de veras eres mi hijo Esaú. Sí, es Esaú. La piel con mucho pelo y aún tienes el olor del animal salvaje. La voz es la de Jacob, pero los brazos son los de Esaú. Y ahora, hijo, participaremos del alimento para la ceremonia y luego te bendeciré. Serás bendito, Esaú, mi hijo mayor, así como lo he pronunciado. Acércate, hijo, y dame un beso.
1: Sí, padre.
2: Tienes el olor del campo. Verdaderamente, tú eres mi hijo Esaú. Que Dios te dé las mejores cosechas de la tierra. Mucho trigo y mucho vino. Que mucha gente te sirva. Que las naciones arrodillen delante de ti. Gobierna a tus hermanos. Los que te maldigan serán malditos. Y los que te bendigan serán benditos.
1: Gracias, padre.
2: Fuimos más listos que tu madre y que Jacob, ¿verdad? Estoy cansado, Esaú. Mi querido hijo, así que vete para que pueda descansar y cobrar nuevas fuerzas. Esaú es un buen hijo. Voy a echar una siestita y... ¿Quién es?
3: Soy yo. Tu hijo mayor es Esaú. Te obedecí y aquí está el guisado sabroso. Levántate y come de él y dame tu bendición como prometiste.
2: ¿Quién eres?
3: Soy tu hijo, tu primogénito Esaú.
2: ¿Quién?
3: Esaú. No reconoces mi voz, padre.
2: Ya comí del venado y ya te bendije.
3: Imposible. Porque acabo de volver de casa y recién ahora preparé el guisado sabroso.
2: Alguien estuvo aquí. Tu hermano, Jacob.
3: ¿Qué?
2: Y dijo que eras tú. Y ya comí del guisado y lo bendije. Oh, Esaú, hijo mío.
3: Dame también a mí tu bendición, padre mío. Soy tu hijo mayor. Y me pertenece la bendición de la primogenitura.
2: Ya vino tu hermano y me engañó. Y se llevó mi bendición.
3: Una vez me quitó mis derechos a hijo mayor. Y ahora me quitó la bendición que era mía. No has guardado ninguna otra bendición para mí, padre.
2: Yo le he dado a Jacob autoridad sobre ti y le di por siervos a todos tus parientes. Y le he deseado que tenga muchas bendiciones materiales. ¿Qué puedo hacer ahora por ti, hijo mío?
3: No tienes ni una sola bendición para mí. Solo una. Bendice.

0: Bendíceme, padre, te ruego. No sea que llegue a ser maldito. Bendíceme también a mí, padre mío.
1: Hijo mío, vivirás lejos de las tierras fértiles y de la lluvia que cae del cielo. Tendrás que defenderte con tu espada y serás siervo de tu hermano. Pero cuando te hagas fuerte, te librarás de él.
0: Gracias, padre mío.
1: Vete. Vete, hijo mío, porque estoy cansado y enfermo hasta la muerte.
0: Sí, padre. Odio a Jacob, aunque es mellizo mío. Me engañó, pero ya me voy a vengar. Lo mataré. Ah, tan pronto como se recobre, papá, lo mataré.
2: Y le dijeron a Rebeca las palabras de Esaú, y mandó llamar a Jacob, y le dijo:
3: Jacob, Jacob, huye enseguida. Tu hermano quiere vengarse. Juró matarte.
4: Oh, madre, me va a matar.
3: Hijo, escúchame. Huye de tu hermano mientras aún hay tiempo. Vete a Harán, a casa de mi hermano Labán. Quédate con él hasta que se le pase el enojo a tu hermano. Y después enviaré por ti.
4: Tú sabes muy bien que no puedo dejar el hogar sin el consentimiento expreso de papá, que es una de las disposiciones de la bendición de la primogenitura.
3: Deja eso conmigo, hijo. Voy a conseguir el permiso de tu padre. Isaac.
1: Sí, Rebeca.
3: Estoy angustiada. Estoy preocupada por Jacob.
1: ¿Y qué es lo que te preocupa tanto, Rebeca?
3: Él es ya un hombre maduro y se fija cada vez más frecuentemente en las lindas muchachas de este país. Temo no vaya a ser que se case con las hijas de Ed. Isaac, querido, no queremos que otro hijo se case con una mujer pagana, ¿verdad? Si sucediera eso, me valdría más morirme.
1: Dile a Jacob que venga aquí. Le voy a hablar.
3: Sí, sí, querido Isaac.
1: Jacob, hijo mío, aunque recibiste la bendición de la primogenitura por medio del engaño, aún hay disposiciones de la bendición que debes cumplir. Una de ellas es que no debes casarte con incrédulas. No te cases con ninguna mujer de la tierra de Canaán. Te mando que vayas a la casa de Betuel, el padre de tu madre, y cásate allá con una de las hijas de tu tío Labán.
4: Sí, padre mío.
1: Que Dios te bendiga y te dé muchos descendientes. Que pueda ser una bendición para todas las gentes. Ahora, vete a Mesopotamia enseguida.
3: Hijo, siento todo esto. Siento que engañamos a tu padre. El ángel dijo que tú recibirías la bendición de la primogenitura y deberíamos haber tenido paciencia y esperar a que el Señor actuara. Nosotros hemos pecado, hijo.
4: Sí, madre. Nuestro pecado es grande. Siempre sentiré remordimiento por esto.
3: Oh, hijo, te echaré terriblemente de menos. Tal vez nunca más te vuelva a ver. Adiós, hijo mío. Que Dios sea siempre contigo.

Y llegamos a un tema también muy importante en el ritual hebreo. Tiene que ver con la inauguración de la gloria de Dios en medio del pueblo de Israel, es decir, la inauguración del santuario con el descenso de la gloria divina. Esto es importante porque había dos ocasiones en las cuales la gloria de Dios descendía. Una era para habitar en medio de su pueblo y la otra era en un contexto de juicio, aguardando el descenso de la gloria. Ese es el tema que vamos a considerar en este momento. Cuando el pueblo de Israel llegó frente al monte Sinaí, después de haber salido de Egipto y peregrinado por unos días por el desierto, Dios se reveló a ese pueblo y manifestó su gloria en la cima de esa montaña. Salmos 89, 7 dice: Dios es muy temible en la gran congregación de los santos, e infunde temor, terror, pavor, dicen algunas versiones, sobre todos cuantos están alrededor de él. Alguien dijo un tiempo atrás que la reacción del ser humano ante la gloria de Dios, según lo vemos en la Biblia, refleja dos corrientes convergentes o al menos contrarias. Una corriente centrípeta y una corriente centrífuga. Por un lado, ante la manifestación de la gloria de Dios, los hombres tienden a querer huir despavoridos porque ven la magnificencia divina y sienten temor, no se sienten bien de acercarse, temen la muerte. Y por otro lado, cuando hay aceptación de parte de Dios, se da otra corriente que es centrípeta. Quieren acercarse más todavía a la gloria de Dios. Algo semejante pasó cuando Dios proclamó la ley en el Sinaí y dio el decálogo. No solo Dios escribió esa ley con su propio dedo, sino también que la pronunció con su propia voz. Éxodo 20, 18 y 19 dice: Todo el pueblo vio y oyó los truenos, los relámpagos, el sonido de la trompeta y el monte que humeaba. Y temblando de miedo, se mantuvieron lejos. Se alejaron.

de la montaña. Ellos habían dicho que Dios mande y nosotros vamos a obedecer. Habían decidido pactar, pero demasiado rápido, porque no tenían una idea de la grandeza de Dios, del carácter santo de Dios. De manera que cuando Dios reveló su gloria sobre la montaña del Sinaí, allí recién captaron su verdadera situación. Muchas personas que no tienen una idea del carácter sagrado de Dios, cuando se acercan a Él y llegan a tener una idea de lo que es la ley de Dios, allí comienzan a sentirse pecadores. Esa es la función de la ley de Dios para un mundo pecador. Mostrar el pecado, mostrar la necesidad de un mediador. Por eso cuando Moisés se acercó a ellos, le dijo el pueblo a Moisés, habla tú con nosotros y nosotros oiremos. Ante la magnificencia de la gloria de Dios, sentimos la necesidad de un mediador, nos damos cuenta que no podemos ir así pecadores como somos sin alguien que interceda por nosotros. No hable Dios con nosotros, agregaron, para que no muramos, versículos 19 al 20. ¿Y qué les respondió Moisés? No temáis, Dios vino para probaros, y para que su temor esté en vuestra presencia, para que no pequéis. El temor de la policía hace que muchos se cuiden, según se dice. Pero cuánto más es el temor de Dios. Cuando Abraham estuvo en Egipto, tuvo temor por su vida porque dijo, no hay temor de Dios en este lugar. Y si hay tantos crímenes, hay tantos caos en el mundo, es porque el mundo voluntariamente se ha vuelto huérfano de padre y no tiene una idea del carácter de Dios y del juicio de Dios y del hecho de que tendremos que comparecer en la misma presencia del Dios infinito. Cuando Moisés bajó más tarde, después de recibir la ley, cuando bajó de la montaña, su rostro brillaba y hasta tuvo que ponerse un velo porque el pueblo no lo podía contemplar. Al haber estado en la misma presencia de Dios, su rostro brillaba ante la congregación. Otro caso notable que encontramos es el de Isaías. Ya el Salmo 16:11 hablaba de esa otra reacción de querer acercarse más. En tu presencia, dijo el salmista, hay plenitud de gozo, delicias a tu diestra para siempre. Se produce así un cuadro paradójico. Por un lado hay temor. Por otro lado, cuando hay aceptación, como se dio en el caso de Isaías, se busca acercarse más a él. Y Dios habló con Isaías y él dijo, heme aquí, envíame a mí. Y aceptó el llamado profético. La gloria de Dios descendió en el monte Sinaí. Esa gloria que estaba en el monte Sinaí descendió de la montaña del Sinaí desde donde Dios había anunciado su ley. Las tablas del pacto también descendieron y se las depositó en el interior del arca. De esa manera Dios iba a continuar con su pueblo. El día que el santuario fue levantado, estamos ahora en el tercer libro de Moisés, el libro de Números, capítulo 9, versículos 15 y 16. La nube cubrió la tienda de reunión. Por misericordia, al descender de la montaña, Dios cubrió su gloria de nube
Porque de lo contrario el pueblo no hubiera podido permanecer delante de él.

hubiera muerto. Y de esa forma permitía que el pueblo se atreviera a acercarse, pudiese acercarse. De día, dice el pasaje, lo cubría la nube. Durante el día, esa nube producía sombra. En el calor del desierto y viviendo en tiendas, todos podían refugiarse bajo esa nube, bajo esa sombra, y significaba aceptación, pero producía calor y abrigo durante la noche, porque en el desierto, durante la noche baja el fresco y durante el día hace mucho calor. Dice Números 9, 15 al 16. Desde el atardecer hasta la mañana apareció sobre el santuario como un fuego. De noche se veía con apariencia de fuego. Recuerdo cuando hace varios años atrás fuimos a visitar unos amigos que estaban en Carolina del Norte, Estados Unidos. Y quedamos en que íbamos a vernos después de estar con ellos. Fuimos nosotros primero, tomamos un ferry y fuimos a una de esas islas del Cabo Hatteras, como se llama, y estuvimos allí en esos bancos de arena que están bien adentro en el mar. Allí no hay vegetación. E íbamos a tener que esperarlo, durante la noche no hubo problema, teníamos una carpa, dormimos, pero íbamos a tener que esperarlo durante la mayor parte del día. Y ustedes saben o pueden imaginarse lo que es en el sol del verano tener que sufrir el sol y como es un banco de arena, la vegetación era muy reducida, no había árboles, no había sombra. Adentro de la tienda era como un horno. Nos bañábamos en el mar, es cierto, pero no alcanzaba. Buscábamos refugio y no fuimos preparados con sombrillas para ello porque fue un viaje relámpago. De a momentos no sabía si debía irme. Estábamos con los tres hijitos y mi esposa. Pero entonces no nos íbamos a encontrar a la tardecita con esos amigos. Y realmente estaba preocupado hasta que vino una nube. Y esa nube era angosta, no muy fuerte, pero lo suficiente como para producir sombra. Yo podía ver el sol cayendo sobre el lugar donde la gente se bañaba. Y por otro lado, unos 20 metros más allá, podía ver 20, 40 metros más allá, también el sol, pero donde estábamos nosotros había sombra. Y estuvo 2 horas quieta, no había viento. Eso era peor para el calor del sol. Pero con esa nube, nosotros pudimos sobrellevarlo mejor. Siempre estuve agradecido a Dios por ese acto de la naturaleza que creo Dios permitió para protegernos de la intensidad del sol. Así también pasaba con el pueblo de Israel. El calor del sol hubiera sido muy grande, pero la sombra de la nube servía de refugio para todo el pueblo y por eso pudieron vivir tanto tiempo en el desierto y en la noche tenían el calor, el fuego de la gloria y de la presencia de Dios. La gloria se asentó sobre el arca del pacto donde estaban los 10 mandamientos. Y allí quedó, en el lugar santísimo, en el lugar más interior del templo. Dos de los hijos de Aarón, el sumo sacerdote. En ocasión de la inauguración, poco después de la inauguración, se acercaron al templo utilizando fuego e incienso extraños. Y la ley que Dios había dado era que debían usar un incienso que les sirviera de nube adicional que
pudiera ser un humo adicional para protegerlos de la gloria de Dios al acercarse a la presencia de Dios. Y la gloria de Dios había consumido el holocausto y el fuego, las brasas de ese altar, nunca debía apagarse. No debían prender fuego extraño que no hubiese sido ese fuego que Dios ordenó, ese fuego que Dios mismo encendió. Y ellos utilizaron fuego e incienso extraños para acercarse a Dios y fueron consumidos por el fuego de la presencia divina. Fuego e incienso extraños, dice Levítico 10:1-3. Salió fuego de delante del Eterno y los quemó. Queridos amigos, con Dios no se juega. La ley de Dios advierte que la pena de muerte caerá sobre el transgresor a menos que recurra al sacrificio que paga el precio de la falta y se invoque la misericordia de Dios. Pero no podemos jugar con las leyes de Dios. Y esos 10 mandamientos que Dios escribió están en vigencia hoy y debemos cuidar de cumplirlos al pie de la letra, tal como Dios lo indicó. En los que a mí se acercan, dijo el Señor, me santificaré, y en presencia de todo el pueblo seré glorificado. Estos dos hijos de Aarón tenían el privilegio de ir al lugar santo, al lugar más interior del templo, algo que no podían hacer los demás, y a mayor responsabilidad, mayor castigo también, a mayores oportunidades, las consecuencias pueden ser mayores. La gloria de Dios en este caso fue un símbolo de rechazo, que produjo la muerte de los transgresores de la ley de Dios. Más tarde se rebelaron 250 hombres bajo el liderazgo de Coré, Datán y Abiram. La tierra tragó a algunos de ellos, pero a otros un fuego del Señor los consumió, a los que pretendieron el sacerdocio. Ese sacerdocio fue dado a los hijos de Aarón, a los hijos de Leví, pero otros pretendieron nosotros también podemos hacerlo. Cuidado con los sacerdocios impostores, porque el castigo, aunque ahora no se lo manifieste, llegará sin duda en el día final de ajuste de cuentas. Hay un solo sacerdocio aceptado en la nueva dispensación y es el sacerdocio de Cristo. Él es nuestro sumo sacerdote en el templo celestial. Todos nosotros somos intermediarios entre Cristo, Dios, entre Dios y el mundo. Pero el sacerdocio que debía interceder entre Dios y el pueblo y recibir los pecados del pueblo, eso Dios lo determinó solo para la descendencia de Leví en símbolo y para Cristo en su ministerio en el templo celestial. Cuando Salomón inauguró su templo, el templo de Salomón como se lo conoce, ese magnífico templo, él oró y al orar descendió fuego de los cielos y consumió el holocausto y las víctimas y la gloria del Eterno llenó la casa. Aquí el descenso de la gloria significaba aceptación. Segunda Crónica 7:1-3. Aceptación. Dios descendió. ¿Qué hizo el pueblo? Estuvo feliz. Hubo temor y alegría combinados. Porque ¿qué otra nación podía contar con un pueblo que era Dios? No solamente acá en la tierra como los dioses de los paganos, sino también arriba en el cielo. Ellos vieron descender del cielo la nube de la gloria de Dios que penetró en el interior y quedó en ese interior. Cuando los hijos de Israel vieron descender el fuego y la gloria de Dios sobre la casa, se postraron sobre sus rostros en el pavimento y adoraron
y alabar.

adoraron al Eterno. ¿Cómo no iban a estar contentos en medio de un mundo lleno de pueblos que se desplazaban de un lugar a otro, peleadores buscando predominar? ¿Cómo iban ellos a defenderse? Pero iban a contar, y ahora lo habían podido percibir, con Dios morando en medio de ellos, el Dios omnipotente. Y dijeron, porque Él es bueno y su misericordia es para siempre. Así que vemos que el descenso de la gloria tiene que ver también con aceptación, con aprobación de parte de Dios. Ellos debieron prepararse con sacrificios. Primero se ofrecieron sacrificios para poder ser aceptos delante de Dios. El templo de Salomón fue una de las maravillas antiguas del mundo antiguo. Tenía el altar de bronce por un lado en el patio, el mar de bronce con las 10 fuentes más pequeñas de bronce para que se lavaran y hasta bañaran los sacerdotes. Lo llamaban así, era la fuente de bronce. Y en el interior estaba la presencia de la gloria de Dios. Cerca de 4 siglos después, Dios retiró su presencia del templo de Salomón. Casi 4 siglos. La gloria del Dios de Israel, dijo Ezequiel, se elevó de encima del querubín sobre el cual había estado al umbral de la casa. Y la casa fue llena de la nube, y el atrio se llenó del resplandor de la gloria del Eterno. Acá vemos que la gloria de Dios cubre el templo ahora, pero en un contexto de juicio al final, cuando Dios va a retirarse de ese templo. Esto es importante tener en mente porque en el Apocalipsis también, cuando se derraman las 7 postreras plagas sobre el mundo en un contexto de juicio, se llena el templo de la gloria y de la nube de la presencia de Dios, el templo que está en el cielo. Y nadie puede entrar, todos salen para ejecutar los juicios divinos sobre la tierra. El retiro de la gloria de Dios, la nube o el humo que llenó el templo se dio en esa oportunidad final como símbolo de rechazo de la nación. Ezequiel 11, 22 al 23 dice, la gloria del Señor se fue de la ciudad y se paró sobre el monte que está al oriente de la ciudad. La entrada del templo daba al oriente, hacia donde salía el sol. Las puertas estaban tan bien hechas, tan bien ubicado, que con el movimiento del sol, de los equinoccios de invierno y de otoño, se podía saber el momento en que se producían los equinoccios con los primeros rayos que entraban por esa puerta oriental. Y la gloria ahora se fue, sin embargo, y se paró sobre la montaña oriental por un tiempo hasta que finalmente se fue. Cuando la gloria de Dios se retiró de la ciudad, esta quedó desprotegida y fue luego destruida por los babilonios. Ese retiro de la gloria de Dios significó el rechazo divino de la nación de Israel. ¿Por qué Dios rechazó a Israel? Segunda Crónicas 36, 16. Ellos se reían de los mensajeros de Dios, menospreciaban sus palabras y se burlaban de sus profetas. No vivimos hoy en un mundo que se burla de la palabra de Dios, que se burla de los mensajeros de Dios. Así también este mundo, llegado el momento, será entregado al gobierno de Satanás. Y ocurrirán los peores desastres. Pareciera ya estar avanzando este mundo en esa dirección por el caos y la violencia, que existe la inmoralidad de toda naturaleza
que es hasta venerada.

aceptada por la humanidad. Y llegará el momento en que Dios vendrá a este mundo y hará justicia. Los babilonios vinieron y atacaron la ciudad de Jerusalén. No pudieron ellos defenderse y la ciudad, las murallas cayeron, el templo fue destruido, fue quemado y los israelitas fueron llevados cautivos. Cuando volvieron 70 años más tarde, ellos reconstruyeron la ciudad y reconstruyeron también el templo. Pero el segundo templo, que ya no se llamó más Templo de Salomón, porque había sido destruido, se lo conoció como el Templo de Zorobabel, un descendiente de David, por supuesto. Y la gloria de Dios, sin embargo, no descendió sobre ese templo. ¿Por qué no descendió la gloria de Dios sobre ese templo? Porque las tablas del pacto no estaban más. Manos piadosas habían escondido esa arca y habían muerto, y se fue el secreto con ellos. Por algún lugar allí, tal vez en Palestina, estará escondida, pero no se la ha encontrado. Y al regresar, los israelitas no se atrevieron a hacer otra arca, porque esa ley había sido escrita por Dios mismo. Representaba el trono de Dios y no se podía reemplazar el trono de Dios. Así que el arca del testimonio no fue encontrada y en su lugar había una piedra. En esta figura ustedes pueden ver que en el lugar santísimo figura una piedra. Los estudios arqueológicos, sin embargo, arquitectónicos también más recientes, parecen probar que no solo el lugar santísimo era como una roca, y a esa roca los judíos hoy la llaman sacra, sino que Salomón había hecho tallar en esa roca un espacio que estaba más elevado donde poner el arca, porque las medidas de ese espacio coinciden con las medidas del arca. Y allí el sumo sacerdote en el día de la expiación ofrecía la sangre del sacrificio una vez al año. ¿Por qué descendió la gloria de Dios sobre el templo de Salomón? Porque el arca del pacto con las tablas del testimonio estaban allí. ¿Por qué no descendió la gloria de Dios sobre el templo de Zorobabel? Porque el arca del pacto con las tablas del testimonio no estaban allí. Así de simple. Querido amigo, quiero decirte que la gloria de Dios puede descender hoy en una dimensión espiritual también. Pero esa ley que fue escrita en piedras debe escribirse en carne, en tablas de carne del corazón, dijo el apóstol Pablo, a través del Espíritu Santo. Es Él, es Dios mismo en la persona del Espíritu Santo quien escribe esa ley en tablas de carne del corazón. Y para que la gloria de Dios descienda, debe escribirse esa ley. De lo contrario, cuidado, que puede tratarse de un fuego impostor, de alguien a quien le gusta presentarse como ángel de luz y que busca atraer a la gente con cosas espectaculares y milagrosas, pero que no provienen de la debida fuente. El profeta Ageo y el profeta Zacarías, los dos, fueron llamados para animar a los que construían el templo. Y prometieron que la gloria de Dios iba a venir en el futuro. Debían ahora mirar hacia adelante. Antes habían contado con la presencia de Dios en el templo. Hubo momentos de apostasía, pero Dios había permanecido allí. Se habían dado ciertos juicios. Y Dios siempre había permanecido en medio de Israel. Pero la gloria de Dios se había ido. Es cierto, ellos pudieron volver conforme a las promesas divinas. Pero la gloria de Dios no descendió.

¿cuándo iría a descender la gloria de Dios? El profeta Jeremías anunció que vendría una época en que nadie se preguntaría más por el arca del pacto, porque la ley de Dios iba a ser escrita en cada corazón, en cada hijo redimido. Y el profeta Ageo

poco más, y vendrá el deseado de todas las gentes o de todas las naciones, y llenaré esta casa de gloria, dice el Señor Todopoderoso. Debían mirar ahora hacia adelante a la gloria que iba a venir. Así también hoy nosotros estamos mirando hacia esa gloria que va a venir pronto y descenderá de los cielos. Hace unos pocos años atrás, recibí una noticia, como siempre, de esas noticias inesperadas. Nuestro hermano menor, éramos tres, había muerto en un accidente de tránsito en Luxemburgo. Estaba yendo a predicar, él estaba enseñando teología en el seminario adventista de Cologne-sur-Salève, en Francia, cerca de Ginebra, donde yo había enseñado años atrás, durante 3 años. Y tuvo un accidente y murió. Y alguien me mandó lo que el cuarteto Los Heraldos del Rey de Brasil cantaban.

Y, queridos amigos, pronto el Señor vendrá. Un poco más. Estás cansado. Tienes demasiados problemas. ¿Quién no los tiene? Un poco más. Porque también nosotros estamos esperando no la primera venida como aquellos del Mesías y de la gloria de Dios. Estamos esperando la gloria de Dios al final del juicio. Y dijo Ageo, capítulo 2, versículos 7 al 9, mía es la plata y mío el oro. La gloria de esta segunda casa será mayor que la primera y daré paz en este lugar. No se preocupen por el momento presente, por las carencias que tiene este templo recién en construcción. Un remanente volvió y un remanente iba a salvarse y la gloria de Dios iba a descender sobre ese remanente. Zacarías, que fue contemporáneo de Ageo, y ellos profetizaron alentando a los constructores alrededor de 4 años antes de la inauguración del templo para que pudieran terminarlo. Refirió de parte de Dios la promesa: yo seré para ella, para Jerusalén, muralla de fuego en derredor y su gloria en su interior. Zacarías 2, versículos 5 y 10. Y entonces dice el profeta, o Dios a través del profeta: canta y alégrate, hija de Sión, porque yo vengo a morar en medio de ti. Cuando Dios promete, cumple. Y el último profeta del Antiguo Testamento dio también, confirmó esa promesa en un momento en que muchos pensaban que se demoraba esa gloria en descender, que tal vez no iría a venir nunca. Y entonces dijo Malaquías 3:1, yo envío mi mensajero, el cual preparará el camino delante de mí. Y vendrá súbitamente a su templo el Señor, a quien buscáis, y el ángel del pacto, a quien deseáis vosotros. He aquí viene, ha dicho el Eterno de los ejércitos. ¿Por qué vendría súbitamente, inesperadamente? Se le había anunciado con siglos de anticipación. Lo mismo pasa hoy. La mayoría del mundo no percibe que la gloria de Dios está por descender otra vez en la segunda venida del Mesías, del Hijo de Dios. Está atareada y afanada con tantas cosas terrenales que no presta atención a las profecías de la Biblia, no presta atención al hecho de que vivimos en el mismo tiempo del fin. Y a pesar de que se le anunció con tantos siglos de

anticipación. Dijo Jesús que su venida caería como un lazo sobre todos los moradores de la tierra, porque no estarían preparados para recibirlo. 400 años después de Malaquías, la gloria de Dios descendió. Y descendió de una manera inesperada. Nadie esperaba que viniese de esa forma, porque ahora no vino cubierta por una nube. Esa gloria no vino cubierta por una nube, sino que Dios la cubrió con el ropaje humano. El Espíritu Santo, Lucas 1:35, vendrá sobre ti, y el poder del Altísimo, dijo Dios a una aldeana en Israel, te cubrirá con su gloria. Por eso el que ha de nacer será llamado Santo, el Hijo de Dios. Y vinieron los ángeles. Cuando nació el Hijo de Dios, se asombraron de ver que los hombres no estaban preparados para recibirlo. Nadie estaba alegre porque había nacido el Hijo de Dios. Hasta ni lo sabían. Y ellos vinieron y encontraron un grupo de pastores en el campo, y allí se aparecieron a ellos y les cantaron gloria a Dios en las alturas y en la tierra paz. Emmanuel, Dios con nosotros, estaba allí. El sol naciente vendrá a visitarnos del cielo para dar luz a los que habitan en tinieblas y sombras de muerte y guiar nuestros pies por el camino de la paz. Lucas 2:14 y otros pasajes más nos refieren estas promesas que Dios había dado. En San Juan 1:9-14 nos dice que Dios hizo tabernáculo con nosotros. Lo usa como verbo, tabernaculizó. Así como la tienda del desierto, el tabernáculo o la tienda de Dios llevó la gloria de Dios, así Dios hizo también una tienda o tabernáculo o templo para habitar en medio nuestro. Y vimos su gloria, dice Juan, gloria que como Hijo único recibió del Padre. Aquella palabra era la luz verdadera que alumbra a todo hombre que viene a este mundo. Y la palabra se hizo carne y habitó entre nosotros, lleno de gracia y de verdad. Algunos, como Juan y los discípulos, vieron la gloria del Hijo de Dios. Otros veían al Hijo del Hombre, mientras que aquellos que creían en él, veían al Hijo de Dios. Vino a lo que era suyo, pero los suyos no lo recibieron, San Juan 1:11. ¿Te ha pasado que has ido a ver a una hija o a un hijo y no ha querido recibirte? ¿O has querido ver a tu esposa o a tu esposo y no ha querido recibirte? ¿O has querido ver a tu padre o a tu madre y no han querido recibirte? O algún ser querido, o algún amigo. Mucho más terrible fue para el Hijo de Dios venir a su propio pueblo. Él era la gloria de Dios que había estado guiando a ese pueblo en el pasado. Vino a lo suyo, y los suyos no lo recibieron, y le pusieron una corona de espinas en su cabeza. Y antes de ser crucificado, al retirarse por última vez de ese templo, Jesús llorando dijo, Jerusalén, Jerusalén, ¿cuántas veces quise juntar tus hijos como la gallina junta sus polluelos? Mateo 23:37. Mas no quisiste. Así de empedernido es la mayoría en el mundo. La gloria de Dios está lista para revelarse en forma espiritual, primero, a aquellos que lo desean, pero no quieren. Y se pierden ese privilegio de vivir en la misma presencia, en la misma gloria de Dios, que aunque no la podamos ver literalmente, la podemos percibir en nuestro interior cuando el Espíritu Santo nos transforma en templos suyos.
Tú que matas a los profetas, siguió diciendo Jesús, y apedreas a los que son enviados a ti. Tú que matas a los profetas, ¿cuántos murieron aún por la misma nación? La historia que hizo Jesús de quienes fueron perseguidos, quienes fueron maltratados. Dijimos recién que se burlaban de los profetas y de los mensajeros del Señor. Y entonces Jesús les dijo, vuestra casa os es dejada desierta. Él, la gloria, se retiró. Y se retiró como se había retirado la gloria de Dios antes que vinieran los babilonios a destruirla. Se fue por la puerta oriental, por la entrada al patio del templo, y la casa de Dios quedó desierta. Y dijo Jesús, porque os digo que no me veréis más hasta que digáis, bendito el que viene en el nombre del Señor. Y ahora, al retirarse, esa casa quedó desguarnecida y fue destruida no por los babilonios, que ya no existían más, sino por los romanos, por el imperio romano. Escribió Elena de White, por la presencia de Cristo, y solo por ella, la gloria del segundo templo superó la del primero. Pero Israel tuvo en poco al anunciado don del cielo. Y con el humilde maestro que salió aquel día por la puerta de oro, la gloria había abandonado el templo para siempre. Está en el precioso libro El conflicto de los siglos, página 27. Esa declaración es muy significativa. Dios había prometido llenar esa casa con una gloria mayor que la anterior, y allí estaba el mismo Hijo de Dios en medio de ellos, pero ya no viniendo en una nube, sino cubriendo su gloria en la carne humana, y por eso no la percibieron. En el libro El deseado de todas las gentes, páginas 769 y 770, Elena de White describe todo este proceso de la retirada de la gloria de Dios del primer templo de una manera extraordinaria, maravillosa. Dice, la santa Shekina, ¿qué era la Shekina? El término hebreo para hablar de la gloria de Dios era como una especie de pabellón que cubría el lugar santísimo. La santa Shekina, al apartarse del primer templo, del templo de Salomón, había permanecido sobre la montaña oriental como si le costase abandonar la ciudad elegida. Así Cristo estuvo sobre el monte de las Olivas, estaba al oriente de Jerusalén, contemplando a Jerusalén con corazón anhelante. Los huertos y vallecitos de la montaña habían sido consagrados por sus oraciones y lágrimas. En sus riscos habían repercutido los triunfantes clamores de la multitud que le proclamaba rey. En el huerto de Getsemaní, que estaba al pie, había orado y agonizado solo. Desde esta montaña había de ascender al cielo, y en su cumbre se asentarán sus pies cuando vuelva, no como varón de dolores, sino como glorioso y triunfante rey, estará sobre el monte de las Olivas. Esto es en referencia a la tercera venida de Cristo cuando descienda a la ciudad de Dios, al concluir el milenio. Aquí no tenemos tiempo de ver esto en detalle, pero lo veremos después en otra oportunidad. Y entonces descenderá la gloria de Dios. Esto lo profetizó el profeta Zacarías. Y continúa diciendo, mientras que los aleluyas hebreos se mezclen con los hosanas gentiles y las voces de la grande hueste de redimidos hagan resonar esta aclamación, coronadle Señor de todos. ¡Qué encuentro maravilloso será aquel! Cuando por fin Dios descienda del cielo con los redimidos en
después del milenio, con la ciudad de Dios que desciende del cielo para transformar.

transformar este mundo en un nuevo cielo y una nueva tierra donde viviremos en paz para siempre, donde nadie hará más daño en el santo monte de Dios y donde podremos disfrutar de la presencia de Dios sin traba alguna, sin velo alguno, para siempre. El libro, la epístola a los Gálatas, el capítulo 3 y el versículo 19 dice: los carros de Dios son veintenas de millares, entre ellos el Señor vino del Sinaí a su santuario. Esto en realidad está en un salmo, pero dice Gálatas 3:19, la ley fue promulgada por ángeles por medio de un mediador. Y cuando Dios descendió sobre la montaña de Sinaí, no vino solo, promulgó la ley y vino acompañado con los ángeles, con sus propios ángeles. Y vino junto con la ley del pacto que iba a hacer con su pueblo. Salmo 53 dice: vendrá nuestro Dios y no callará, fuego consumirá delante de ellos, fuego consumirá delante de él y una poderosa tempestad lo rodeará. Vendrá como una poderosa tempestad, no callará, fuego consumirá delante de él y ordenará, Salmo 55, juntadme a mis fieles, los que hicieron conmigo pacto con sacrificio. Querido amigo, ¿quieres hacer pacto con el Señor? El pacto de Dios está en su ley, los 10 mandamientos. El pacto de la sangre del sacrificio nos permite mantener en vigencia ese pacto divino, porque todos hemos violado la ley de Dios, pero podemos ser puestos al mismo nivel de esa ley, de tal manera que esa ley no nos condene, porque nuestros pecados han sido cubiertos por la sangre del sacrificio del Hijo de Dios. Y Dios quiere hacer un pacto contigo. No puedes vivir en este mundo pretendiendo que tú tienes libertad para hacer todo lo que se te da la gana. Sí, Dios da cierta libertad, pero eso será para tu propia destrucción, para tu propio mal. No puedes pretender que puedes estar bien con Dios y con el diablo. Debes comprometerte, como se hace en un matrimonio que se quiere formar en forma seria y cabal. Debes comprometerte con Dios también a ser su hijo y entonces Él te adoptará como hijo suyo. Ordenará, juntadme a mis fieles, los que hicieron conmigo pacto con sacrificio, y los cielos anunciarán su justicia, porque Dios mismo es el juez. Versículo 6. La ley de Dios, la justicia de Dios, la traerá el Señor. Los cielos la revelarán a un mundo pecador que será destruido y Dios vendrá por su pueblo. San Juan 14:3 dijo Jesús, vendré otra vez. Por eso estamos mirando esa gloria para el futuro. El Hijo del Hombre vendrá en la gloria de su Padre, dijo Jesús en Mateo 16:27, con sus ángeles y entonces dará a cada uno conforme a sus obras, según sus obras. Vendrá en la gloria de su Padre. Vendrá en la gloria en la que vino Dios a la montaña del Sinaí a proclamar su ley. Y vendrá para ser tu Dios para siempre. Hoy tú puedes hacer de Dios, del verdadero Dios, del Dios de la palabra de Dios, de la Biblia, tú puedes hacerlo tu Dios. Y esa pertenencia al Dios del cielo vendrá Dios mismo en la persona de su Hijo a asegurarla, a afirmarla y a confirmarla para siempre. Cristo viene, prepárate. ¿Quieres realmente prepararte? Vamos a inclinar el rostro para pedirle a Dios que nos ayude a prepararnos, sabiendo que somos frágiles. Sabiendo que puede producir temor ver la gloria de Dios,
pero sabiendo también que esa gloria puede venir para aceptación, para aprobación. Inclinemos el rostro. Padre y Dios Santo que estás en los cielos, pronto vendrá tu Hijo desde las nubes del cielo y queremos nosotros estar preparados para contemplar su gloria. Para poder hacerlo necesitamos el sacrificio que tú ya ofreciste. Y queremos, Señor, invocar ese sacrificio para que nos limpies. Porque cuando esa gloria, que es fuego consumidor, según tú lo has declarado, cuando esa gloria descienda, consumirá el pecado. Y si nosotros nos hemos aferrado al pecado, nos consumirá a nosotros también. Pero si hemos limpiado nuestra alma, nuestro corazón, nuestra vida del pecado en la sangre de tu Hijo amado, sabemos, Señor, que seremos recibidos en gloria. Y esa gloria no nos consumirá. Y podremos permanecer para siempre en esa gloria, en esa presencia que nos traerá paz, seguridad, confianza y felicidad para siempre. Señor, ante ti estamos. Bendice a cada uno que escucha este mensaje y en quien nace la fe, o en aquellos que tal vez ya tienen algo de fe, pero que ahora pueden afirmarla. Te pedimos, Señor, que los bendigas en forma especial para que nada los aparte de asegurar la salvación del alma. Y ayúdanos porque queremos triunfar y poderte ver en gloria y decir, este es nuestro Dios, le hemos esperado y Él nos salvará, nos gozaremos y nos alegraremos en su salvación. Por Jesús te lo pedimos y te lo agradecemos ya de antemano. Amén.

Hola, yo soy la tía Becky y hace 10 años vine a este lugar y dentro de poco apareció casi de la nada una pequeña comunidad que se llama Barrio Lindo. Y Dios puso en mi corazón el deseo de ayudarles con problemas de salud. Entonces empezamos a ofrecer algunos servicios y luego decidimos construir un consultorio. Tal vez puedo decir policonsultorio, porque es nuestro deseo poder ofrecer diferentes especialidades, tal como odontología, medicina general, tal vez un día ginecología o obstetriz. Tenemos un lindo equipo de enfermeras, una fisioterapeuta, también varias señoritas que han trabajado varios años con remedios naturales, tal como hidroterapia, masaje, y con la nutrición podemos ayudarles en esa área también. Y también que, pensamos en su vida espiritual. Si desea estudiar la Biblia, también tenemos varios, un pastor y otra señora que les encanta estudiar la Biblia con ustedes.

hemos podido hacer un labor de amor para esta gente tan linda de Barrio Lindo. Y bueno, queremos ofrecer más. Entonces, lo que quiero es pedir que si hay algunos médicos generales o si tienen una especialidad y les gustaría ser un médico voluntario, tal vez ayudarnos un día a la semana, pueden contactarnos. También estamos tratando de hacer lo que es prevención. Eso realmente yo creo que es lo más importante. Queremos enseñar a la gente los remedios naturales que Dios nos ha dado, que son cosas tan sencillas que pueden ayudarles a tener mejor salud. Y la mayoría no cuesta casi nada. Tal vez la dieta sí, un poquito. Pero las otras cosas como el aire, el agua, sol, descanso, todas esas cosas queremos enseñarles y ayudarles con eso. Entonces, hemos decidido también tener unos programas donde una persona puede aprender a cambiar su estilo de vida, porque muchas de estas enfermedades, con un cambio simple de su estilo de vida, puede quitarle estas dolencias que tienen, tal vez la presión muy alta, cosas así. También queremos hacer un pequeño restaurante vegetariano para brindar este servicio a la comunidad, para que vayan aprendiendo cómo es comer la comida vegetariana. Y con la cocinita que vamos a construir también podemos hacer clases de comida vegetariana. Eso es un deseo grande que tenemos. Entonces, estamos en medio de construcción y también tenemos bastantes necesidades para esta construcción. Si alguien quiere ayudar con esto, también muy bienvenidos. Entonces, pueden contactarnos en nuestra página web, www.redadevenir.org o www.saludadevenir.org. O puede llamarnos por teléfono a +591-677-03300. Y que Dios les bendiga mucho.

Al igual que el invernadero y la huerta, me gusta a los árboles ponerles una buena capa de materia orgánica. Esta materia orgánica se va descomponiendo, va manteniendo la humedad y se convierte al final en alimento para los árboles, porque necesitan una buena cantidad de alimento para dar las frutas que esperamos de ellos. Algunos que son más grandes, la capa es lógicamente mucho más hermosa, mucho más grande, menos agua y menos abonos químicos. Esta es materia orgánica, descomposición, que es extraordinaria para los árboles.

0: Viste que uso mucha materia orgánica, toda la que puedo. En forma de compost, en forma de biotriturado, en forma de abono de las gallinas. Y eso hace que, bueno, que produzcan, que estén fuertes, que estén sanos. Pues, por ejemplo, aquí las naranjas. Están las flores, a su vez, y las naranjas todavía sin coger. Y ahora acabo de plantar un nogal. Vamos a ver cómo se comporta este nogal, a ver si puedo comer nueces dentro de unos años. Está grande ya y está, como ves, muy bien abonado, muy bien ahí acolchado.
1: A continuación,

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Bienvenido o bienvenida a Lecciones de Vida o Lecciones de la Escuela Sabática, la escuela más grande del mundo, la escuela que durará por la eternidad. Gracias por acompañarnos y ser parte de la familia de televidentes y sobre todo ser parte de la familia de Dios. Una caricatura reciente muestra a una señora mayor de gran corpulencia sentada en el consultorio de un médico. El doctor tiene una expresión de asombro en el rostro. El pie de la foto que acompaña la caricatura dice: Doctor, yo me identifico como una joven esbelta de 16 años y me resulta profundamente ofensivo que usted diga que mi peso, a mi edad, está poniendo en riesgo mi salud. Bueno, como ilustra con humor esta caricatura, la percepción es un componente clave de la identidad. Aquellas entidades que luchan por definir su identidad lucharán también para cumplir su propósito o misión en la vida. Y las lecciones de este trimestre nos presentan dos libros del Nuevo Testamento impulsados por una misión, y son las cartas de Primera y Segunda de Corintios. Y también se nos presenta su autor, el propio Pablo, y en particular su misión y su propósito al dirigirse a los corintios. Así que ve por tu Biblia y ábrela en el libro de Hechos, capítulo 18, versículos 9 y 10, y en un momento más regresaré.

Dice la palabra de Dios: entonces el Señor dijo a Pablo en visión de noche: no temas, sino habla y no calles, porque yo estoy contigo y ninguno pondrá sobre ti la mano para hacerte mal, porque yo tengo mucho pueblo en esta ciudad. El gran misionero William Carey solía decir que reparaba zapatos para pagar sus gastos, porque su verdadera ocupación era ganar almas. Y del mismo modo, Pablo fabricaba tiendas de campaña para ganarse la vida, pero su verdadera ocupación era, por supuesto, ganar personas para Cristo. Y hoy analizaremos el ministerio de Pablo en favor de la comunidad cristiana de Corinto. La iglesia, como veremos, estaba repleta de problemas, muchos de los cuales no eran muy diferentes de los que enfrentamos hoy en las iglesias, casi 2000 años después. De hecho, cualquier persona que haya sido cristiana durante algún tiempo sabe por experiencia que no existe un grupo cristiano que no tenga algún problema. Y Pablo se enfrenta a desafíos tremendos en Corinto, pero lo hace con el mensaje de la cruz. La fidelidad a este mensaje es también la forma de afrontar hoy nuestros desafíos. Y como veremos a lo largo de este trimestre, el mensaje de 1 y 2 de Corintios se aplica también a nosotros con toda su fuerza. Bueno, Pablo comienza su carta a los corintios identificándose como apóstol de Jesús, llamado por voluntad de Dios. Y su convicción acerca de quién es él en relación con Jesús es tan firme que, con pocas excepciones, así es como comienzan todas las cartas. Mira, voy a leer 1 Corintios 1 y Romanos 1. Dice así: Pablo, llamado a ser apóstol de Jesucristo, por voluntad de Dios y al hermano Sóstenes. Pablo, siervo de Jesucristo, llamado a ser apóstol, apartado para el Evangelio de Dios. Ahora nota que dos elementos del ministerio de Pablo son destacados en estos textos. Pablo habla de su llamado y apostolado como el cumplimiento de la voluntad de Dios. Él está convencido de que su llamado no proviene de los hombres, sino de Dios. Al igual que Jeremías, ¿verdad? Pablo fue llamado por Dios desde el vientre de su madre como un acto de la gracia de Dios. Y sucedió para que proclamara el Evangelio de Cristo entre los gentiles. Y en 1 Corintios 15, Pablo se incluye entre aquellos a quienes Cristo apareció después de la resurrección. Y unos versículos más adelante, da a entender que su vocación como apóstol fue el resultado de ese encuentro con Jesús. Así que el título apóstol de Jesucristo abarca una serie de conceptos. En primer lugar, transmite la idea de alguien enviado por Jesús. Sin embargo, Pablo también utiliza esta expresión para identificarse a sí mismo como siervo de Cristo, así como predicador y maestro. Cristo está siempre presente en su tarea como predicador y maestro. En resumen, amados, Pablo es un apóstol de Jesús, quien es no solo el centro del apostolado de Pablo, sino de su vida. Los pensamientos y sentimientos del apóstol estaban llenos de la presencia de Jesús. Y prueba de ello es que se refiere a él repetidamente en el

introducción y en la sección de acción de gracias de 1 Corintios, porque 9 veces, en 9 versículos, habla de esto. Pablo amaba tanto a Jesús que no podía dejar de pensar y hablar de él. Quería compartir a Jesús con aquellos que estaban bajo su cuidado para que la vida de ellos también estuviera centrada en Cristo. Mientras que él fue llamado a ser apóstol, ellos fueron llamados a ser fieles seguidores de Jesús en cualquier tarea a la que el Señor los llamara. Dios nos llama a todos, amados. Pablo fue llamado a ser apóstol. Yo pregunto, ¿cuál es tu llamado? Todos tenemos algo para hacer para Dios. Ahora, si crees que no has sido llamado por Dios, pues, algo podría estar fallando en tu experiencia con Dios, porque Dios nos llama con un propósito definido. Veamos ahora al apóstol en Atenas. Son varios versículos, sígueme por favor, en Hechos capítulo 17. Mientras Pablo los esperaba en Atenas, su espíritu se enardecía viendo la ciudad entregada a la idolatría. Así que discutía en la sinagoga con los judíos y piadosos, y en la plaza cada día con los que concurrían. Y algunos filósofos de los epicúreos y de los estoicos disputaban con él, y unos decían, ¿qué querrá decir este palabrero? Y otros, parece que es predicador de nuevos dioses, porque les predicaba el Evangelio de Jesús y de la resurrección. Y tomándole le trajeron al Areópago, diciendo, ¿podemos saber qué es esta nueva enseñanza de que hablas? Pues traes a nuestros oídos cosas extrañas. Queremos pues saber qué quiere decir esto. Porque todos los atenienses y los extranjeros residentes allí en ninguna otra cosa se interesaban sino en decir o en oír algo nuevo. Entonces Pablo, puesto en pie en medio del Areópago, dijo, varones atenienses, en todo observo que sois muy religiosos, porque pasando y mirando vuestros santuarios, hallé también un altar en el cual estaba la inscripción al Dios no conocido, al que vosotros adoráis, pues sin conocerle es a quien yo os anuncio. El Dios que hizo el mundo y todas las cosas que hay en él, siendo Señor del cielo y de la tierra, no habita en templos hechos por manos humanas, ni es adorado por manos de hombres, como si necesitase de algo, pues Él es quien da a todos vida y aliento y todas las cosas. Y de una sangre ha hecho todo el linaje de los hombres para que habiten sobre toda la faz de la tierra, y les ha prefijado el orden de los tiempos y los límites de su habitación para que busquen a Dios, si en alguna manera palpando puedan hallarle, aunque ciertamente no está lejos de cada uno de nosotros, porque en Él vivimos y nos movemos y somos. Como algunos de vuestros propios poetas también ha dicho, porque linaje suyo somos. Siendo pues linaje de Dios, no debemos pensar que la divinidad sea semejante a oro o plata o piedra, escultura de arte y de imaginación de hombres. Pero Dios, habiendo pasado por alto los tiempos de esta ignorancia, ahora manda a todos los hombres en todo lugar que se arrepientan, por cuanto ha establecido un día en el cual juzgará al mundo con justicia, por aquel varón a quien designó, dando fe a todos con haberle levantado de los muertos. Pero cuando oyeron lo de la resurrección de los muertos, unos se burlaban y otros decían, ya te oiremos acerca de esto otra vez. Y así Pablo salió del medio de ellos, mas algunos creyeron, juntándose con él, entre los cuales estaba Dionisio el Areopagita, una mujer llamada Damaris y otros con ellos. Bueno, al parecer el apóstol no tenía previsto visitar Atenas en ese momento, pero fue allí con la ayuda de algunos amigos. Él llegó allí debido a la oposición que encontró en Berea. Y luego de allí se fue a Corinto. Y como de costumbre el apóstol comenzó su actividad misionera en la sinagoga. O sea que él siguió la estrategia de primero al judío, tal como Jesús había ordenado a sus apóstoles. Y durante su permanencia en Corinto, se dedicó a enseñar la palabra de Dios. Fue también en ese contexto donde expresó su famosa decisión de que estaba resuelto a no saber nada entre los corintios sino a Jesucristo y a Él crucificado. Yo pregunto, ¿qué podemos aprender de la actividad misionera de Pablo en Atenas y Corinto sobre el aprovechamiento de cada oportunidad para predicar el Evangelio? Piensa en tus oportunidades para compartir a Jesús con los demás y en cómo aprovecharlas. Todos los días se nos presentan de una forma o de otra

Claro, eso nos da temor, ¿verdad? Muchas veces. Ahora veamos cómo era Corinto. Corinto era un importante centro del mundo antiguo, famoso por su próspero comercio. La ciudad fue destruida por Roma en el año 146 a.C. y reconstruida por Julio César como colonia romana en el año 44 a.C. Es esta Corinto romana la que aparece en el Nuevo Testamento. Porque en la época de Pablo, Corinto era uno de los rivales de Atenas e incluso la había superado en varios aspectos. Así que era una ciudad famosa, tenía dos puertos importantes que facilitaban el intercambio de mercancías y el desarrollo de su comercio. Y de hecho, Pablo eligió Corinto por su importancia y su ventajosa ubicación geográfica. El Ellen G. White, en este libro, Sketches from the Life of Paul, dice ella: así se presentó una oportunidad para la difusión del Evangelio. Una vez establecido en Corinto, se comunicaría fácilmente a todas las partes del mundo. Además, el floreciente comercio de Corinto facilitaría a Pablo su sustento mediante la fabricación y venta de tiendas de campañas mientras allí proclamaba el Evangelio. Obviamente, la labor misionera en una ciudad grande y rica no está exenta de desafíos. Y Corinto se caracterizaba por el pluralismo religioso, evidente por sus numerosos santuarios, construidos en homenaje a deidades como Apolo, Atenea, Afrodita, entre otras, e incluso por el culto a dioses egipcios como Serapis e Isis. Además de esta confusión religiosa, Corinto también era conocida por su libertinaje sexual. Estrabón, geógrafo e historiador griego, menciona que había 1.000 prostitutas sagradas para atender a los adoradores o clientes que estaban dedicadas al culto de Afrodita en su templo a Corinto. Aunque muchos estudiosos ven esto con recelo y relacionan esta afirmación con la propaganda ateniense contra Corinto, la prostitución ritual era común en el mundo antiguo. La inmoralidad sexual era un problema en Corinto, como en otros lugares. La idolatría, la inmoralidad formaban parte de la vida cotidiana. Y esta triste realidad explica gran parte del contenido de la primera y la segunda carta de Corintios. En su actividad misionera en Corinto, Pablo se enfrentó al desafío de una sociedad idólatra y licenciosa. Bueno, la historia no ha cambiado mucho y se ha estado acentuando. Y la pregunta es, ¿qué desafíos de la cultura actual pueden dificultar la predicación del Evangelio? ¿Cómo podemos superarlos? ¿Qué diferencias existen, si las hay, entre Corinto y las ciudades actuales? La corrupción ha ido en aumento, pero también el poder del Evangelio. Oh, no cesa. Veamos cuáles fueron los resultados de la predicación de Pablo. Vayamos a Hechos 18, 4 al 8. Dice: y discutía en la sinagoga todos los días de reposo y persuadía a judíos y a griegos. Y cuando Silas y Timoteo vinieron de Macedonia, Pablo estaba entregado por entero a la predicación de la palabra, testificando a los judíos que Jesús era el Cristo. Y saliendo de allí se fue a la casa de uno llamado Justo, temeroso de Dios, la cual estaba junto a la sinagoga. Y Crispo, el principal de la sinagoga, creyó en el Señor con toda su casa. Y muchos de los corintios, oyendo, creían y eran bautizados. Qué hermosa labor. O sea que la labor de Pablo entre los judíos de Corinto no fue tan fructífera como lo hubiese deseado, pero tuvo allí algunos resultados maravillosos. Pero también tuvo que enfrentar la hostilidad y el odio. Gracias a Dios, la labor de Pablo en la sinagoga de Corinto no fue en vano, pues Dios estaba al mando de su misión. Él prometió y nos promete a nosotros: mi palabra que sale de mi boca no volverá a mí vacía. Y algunos judíos no esperaban que Crispo, el jefe de la sinagoga, y su familia aceptaran a Jesús como el Mesías y se bautizaran. Y cuando salió de la sinagoga, Pablo tuvo una experiencia que lo animó, porque Cristo mismo se le apareció por la noche en una visión con palabras que recuerdan a Isaías 41. Se le dijo: no temas, que yo estoy contigo. De hecho, Pablo admite que estaba en Corinto con debilidad y mucho temor y temblor. Y tuvo que partir de Berea a Atenas debido a la firme oposición enfrentada.
Y parece que pensó que tendría que abandonar Corinto por la misma razón.

pero no sería así esta vez. Jesús le dijo, tengo mucho pueblo en esta ciudad. Y Pablo fue su instrumento para comunicarles la buena noticia de la salvación. Y ahora, luego, Pablo escribe las cartas a los corintios. En 2 Corintios 2:4 nos dice, porque por la mucha tribulación y angustia del corazón os escribí con muchas lágrimas, no para que fueseis contristados, sino para que supieseis cuán grande es el amor que os tengo. Él estaba en Éfeso cuando escribió su primera carta. La familia de Cloé acudió a él con el informe de que las cosas no andaban muy bien en Corinto. Y en 1 Corintios, del 1 al 6, esos 6 capítulos, Pablo aborda los problemas planteados por Cloé, a saber, las facciones, la inmoralidad sexual, los pleitos y la prostitución. Y Pablo también recibió una carta con preguntas específicas. Su respuesta se extiende desde el capítulo 7 en adelante. Y las preguntas estaban relacionadas con el matrimonio, el divorcio, el celibato, los alimentos sacrificados a los ídolos, la conducta en el culto, el uso de los dones espirituales y la comprensión incorrecta de la resurrección. Oh, la iglesia de Corinto era muy problemática e inmadura. Tal vez tu iglesia local tenga muchos problemas, pero la de Corinto probablemente era peor. Y la primera carta de Pablo a los Corintios también es muy relevante para nuestra época. Porque después de todo, ¿no nos enfrentamos hoy en cierta medida a algunos de los mismos problemas en muchas de nuestras iglesias? Y esta carta tiene mucho para decirnos. Es una de las más ricas, más instructivas y más poderosas de todas sus cartas. Es posible que Pablo haya escrito 3 o 4 cartas a los Corintios, una de ellas antes de escribir 1 Corintios, pero no ha llegado hasta nosotros. Y antes de 2 Corintios escribió una carta a lo que los eruditos llaman o se refieren como la carta severa, pero también se ha perdido. Y a partir de 2 Corintios resulta evidente que los cristianos de Corinto estaban influidos por la cultura circundante. Valoraban la competencia, el poder, la riqueza, cosas que también pueden representar para nosotros un desafío hoy, ¿verdad?, nuestra iglesia hoy. Pero por el contrario, Pablo buscaba crear una cultura centrada en Cristo, una forma de ver al mundo a través del prisma del Evangelio. ¡Oh, cuán importante es también para nosotros que veamos el mundo actual a través del prisma del Evangelio! ¿Ves a cada persona como un ciudadano para el reino de los cielos? ¿Ves dónde estás una oportunidad para presentar el Evangelio? ¿Sabes que hoy en día muchas empresas invierten tiempo y dinero en cuestiones de imagen, de marca e identidad propia? Comprenden que, en el competitivo mundo de los negocios, limitarse a hacer lo que siempre han hecho no les garantizará la supervivencia. Y necesitan tener una visión clara de quiénes son y de las necesidades únicas que pueden satisfacer. Y Pablo también parece haber comprendido la importancia de la identidad. Así que vamos a estudiar este trimestre acerca de Pablo como apóstol. Y también vamos a ver la autoidentificación, por qué somos cristianos y por qué estamos donde estamos. Ahora, ¿qué significaba esta identidad y qué derecho tenía él para arrogarse tal distinción? ¿Y cómo influyó su apostolado en el propósito y la misión de su vida? Así que vamos a reflexionar y debatir sobre cómo nuestra identidad, ya sea individual como colectiva, como cristianos adventistas del séptimo día, puede ayudarnos a descubrir y satisfacer las necesidades de nuestras comunidades. La iglesia de Corinto constituía una singular mezcla cultural. Vamos a poner esta palabra, había de todo, toda clase de personas. Y la mayor parte del grupo carecía de trasfondo cultural judío, por lo tanto, no podía ser identificada como una ramificación o secta judía. Y esta falta de una identidad clara subyace a muchos de los problemas que Pablo aborda en la iglesia de Corinto. En su grupo, en tu clase, trata de analizar la relación entre la identidad y la conducta. ¿Por qué el saber quiénes somos, de dónde venimos y hacia dónde nos dirigimos influye en lo que hacemos y cómo vivimos? Y por último, ¿cómo podemos mantener una identidad cristiana en un mundo que enfatiza valores e ideas diferentes?

Yo quiero finalizar con estas citas inspiradas y algunas preguntas de reflexión. Dice el libro Los Hechos de los Apóstoles. Al predicar el Evangelio en Corinto, el apóstol siguió un plan diferente que en Atenas. Decidió seguir otro plan de acción en Corinto, en sus esfuerzos por cautivar la atención de los despreocupados e indiferentes. Y resolvió evitar todas las discusiones y argumentos complicados y no saber otra cosa entre los corintios sino a Jesucristo y a este crucificado. Pablo tuvo cierto éxito, pero dudaba de la conveniencia de edificar una iglesia con el material que allí encontró. Consideraba Corinto un campo de trabajo muy cuestionable y decidió abandonarlo. Y mientras contemplaba la posibilidad de abandonar la ciudad en busca de un campo más prometedor, el Señor se le apareció en una visión nocturna y le dijo, «No temas, sino habla, porque tengo mucho pueblo en esta ciudad». Y Pablo entendió que se trataba de una orden para permanecer en Corinto y una garantía de que el Señor haría crecer la semilla sembrada. Una gran iglesia se inscribió bajo la bandera de Jesucristo. Y ahora otra cita, muy hermosa, dice, se registra que Pablo trabajó durante 1 año y 6 meses en Corinto. Sin embargo, sus esfuerzos no se limitaron exclusivamente a esa ciudad. Hizo de Corinto su cuartel general. Así se levantaron varias iglesias. La ausencia de Pablo de las iglesias a su cargo se suplió en parte con comunicaciones importantes y poderosas que fueron recibidas generalmente como la palabra de Dios. Estas epístolas se leían en las iglesias. Si amados, Pablo estaba convencido de que era un apóstol de Jesús y que ese llamado provenía de Dios. Pregunto, ¿por qué es tan importante saber quiénes somos y cuál es nuestro llamado? Por un momento Pablo sintió ganas de abandonar su labor misionera en Corinto e irse a otra ciudad. ¿Qué lo hizo cambiar de opinión? ¿Cómo nos puede ayudar esto cuando sentimos ganas de abandonar un proyecto misionero? Sin embargo, ¿podría haber ocasiones en las que debemos hacerlo? Los miembros de la iglesia de Corinto estaban muy influenciados por la cultura circundante. Y esta es también una cruda realidad entre nosotros hoy en día. Por eso pregunto cómo podemos estar en el mundo y no dejarnos influir por lo que hay en el mundo, los deseos de la carne, la codicia de los ojos y la soberbia de la vida. Como dijo Jesús, estamos en el mundo, pero no somos del mundo. ¿De qué otras maneras nuestra iglesia está siendo influenciada negativamente por la cultura circundante? Hoy, amados, tenemos grandes desafíos y cada vez se vuelven más, valga la redundancia, desafiantes, algunos mayores que los que enfrentó el apóstol. Pero Jesús, que creó su iglesia, prometió estar con nosotros todos los días en el cumplimiento de la gran comisión. Oremos. Padre Celestial, gracias por estos estudios que comenzamos hoy. Ayúdanos a tener claro quiénes somos y por qué estamos aquí y cuál es el propósito de tu llamado para nosotros. Queremos ser fieles a ti. Bendícenos. Sabemos que lo harás porque lo pedimos en el nombre de Jesús. Amén. Bien amigos, es todo el tiempo que tenemos por hoy. Llegó el momento de despedirnos y será hasta el próximo programa de la serie Lecciones de Vida o Lecciones de la Escuela Sabática. Así que invita a otros a sintonizar este canal. Transfórmate tú mismo en este canal de bendiciones. Dios te bendiga y recuerda, tú vales mucho para Jesús. Él te ama más de lo que puedes imaginar. Y en el viaje de la vida, las cosas van a terminar bien si hacemos de la Biblia nuestro GPS y a Jesús como nuestro guía. Maranata.

Las ciudades de refugio. Cuando los hijos de Israel se instalaron en la nueva tierra, a cada tribu se le adjudicó una área para vivir. A los levitas, sin embargo, no se les asignó ningún territorio, porque su herencia era el servicio en el tabernáculo. Pero sí les dieron 48 ciudades, 6 de las cuales eran únicas y tenían un propósito especial. Eran las ciudades de refugio y jugaron un papel importante en el sistema judicial del recién formado Israel. Los levitas fundarían estas ciudades, las conservarían y las presidirían, siendo además las autoridades judiciales. Estas ciudades debían repartirse de forma equitativa, 3 a cada lado del río Jordán. Tenían el propósito de servir como refugio cuando se presentasen disputas por casos de homicidios. Si alguien cometía un asesinato intencionadamente, no le cubriría, sino que tendría que pagar el precio por sus crímenes. Pero si alguien moría a manos de otro, no siendo algo deliberado o un accidente, el acusado podría encontrar refugio en una de estas ciudades. Los nombres de estas ciudades fueron Kadesh, ubicada en Neftalí, Siquem, al oeste de Manasés, Hebrón, que estaba en Judá, Golán, al este de Manasés, Ramot de Galaad en Gad y Beser en Rubén. Los caminos a las ciudades de refugio necesitaban un buen mantenimiento para facilitar el paso a los fugitivos y que estos estuvieran bien señalizados en todo su recorrido con las palabras Miklat o refugio. Si alguien perseguido huía a la ciudad de refugio, necesitaba saber qué dirección tomar. Tenía que ser capaz de leer el letrero rápidamente. Una vez que la persona llegaba a las puertas de la ciudad, tenía que defender su caso frente a los ancianos de la ciudad para que pudiera ser admitido y se le ofreciera asilo. Si alguien llegaba a las puertas exigiendo la sangre del acusado, los ancianos de la ciudad no podían entregarle. Estaba protegido dentro de la ciudad. El delincuente viviría en la ciudad hasta su juicio, ante una asamblea reunida. Si la sentencia del sumo sacerdote era a su favor, podría quedarse en la ciudad y vivir allí, hasta la muerte del sumo sacerdote, después de la cual podría regresar a su hogar. Estaba a salvo mientras se quedara dentro de los confines de la ciudad. Si al dejar la ciudad, el que buscaba venganza lo encontraba y lo mataba, no sería culpado por asesinato. La provisión de un refugio para delincuentes significaba que el sistema judicial tenía una combinación de justicia y misericordia. Para nosotros, este es el ejemplo de una lección espiritual más profunda. Debemos encontrar refugio en la salvación que Jesús nos ofrece. Mientras nuestras vidas estén escondidas en Cristo, Jesús cubre nuestras vidas injustas con su justicia, mientras nuestros corazones estén entregados a Él. Hoy deseo que encuentres el perdón, la seguridad y el refugio en Jesús.

0: Maestro, sabemos que eres hombre veraz y que no te dejas influir por nadie porque no miras la apariencia de los hombres, sino que enseñas de Dios con verdad. ¿Es lícito dar tributo a César o no? ¿Daremos o no daremos?
1: ¿Por qué me tentáis, hipócritas? Muéstrame la moneda. ¿De quién es esta imagen y esta inscripción?
0: De César.
1: Dad, pues, a César lo que es de César, y a Dios lo que es de Dios.

porque el Señor mismo, con voz de mando, con voz de arcángel y con trompeta de Dios, descenderá del cielo y los muertos en Cristo resucitarán primero. Luego nosotros, los que vivimos, los que hayamos quedado, seremos arrebatados juntamente con ellos en las nubes para recibir al Señor en el aire. Y así estaremos para siempre con el Señor.

Feliz sábado. Es un privilegio estar con ustedes en este día santo. Tengo que admitir que todas las veces que he estado con ustedes y hemos estado juntos, ha sido un momento privilegiado para mí, pero tengo que admitir que esta vez estoy temblando un poco. ¿Por qué? Por los momentos en los cuales vivimos. Son momentos solemnes.